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1: ¿Qué tal? Buenas tardes. ¿Cómo están? Bienvenidas y bienvenidos a un nuevo episodio de Al Borde del Precipicio. Primero, como siempre, agradecer a mis compañeros y compañeras de UNQTV, Prensa Institucional, la Agencia de Noticias Científicas y también UNQ Radio, a toda la Subsecretaría de Comunicación. Muchas gracias por acompañarme y acompañarnos en este recorrido. Hoy vamos a hablar de la muerte del Indio Solari, que sucedió hace algunos días, el 5 de junio fue exactamente. Y pensaba, yo no soy ricotero, voy a decir la verdad y voy a partir de esa base, porque entre tantas personas que se subieron a esa ola, me parece bien sincerarme ante la comunidad, ante la audiencia. Pero sí me despertó un montón de preguntas, porque una persona que es capaz de convocar a más de 1 millón de personas en su funeral, con un clima de miércoles, lluvia, frío, viento, en Avellaneda, una fila que superó los kilómetros y los kilómetros y demás, bueno, me hace reflexionar y decir, che, ¿qué deja esta persona? ¿Qué deja este chabón, este músico? En términos no solo artísticos, sino sobre todo en términos sociales, porque uno cuando veía las imágenes, además de la cantidad de gente, veía heterogeneidad, ¿no? Veía viejos, por decirlo de alguna manera, adultos, jóvenes y hasta veía niños ricoteros y ricoteras que iban con su campera, con su piluso, con las banderas. Y tratando de encontrar respuestas a esa pregunta de, che, ¿por qué más de 1 millón de personas se movilizan y se movilizaron en cada recital que fue Olavarría y en Mendoza, Tandil, La Plata y un montón de lugares que me estoy olvidando? Bueno, uno trata de, che, ¿qué son las letras? ¿Son los ritmos, las melodías? ¿Son las posturas públicas y políticas que tuvo el Indio? Y la verdad,

0: Que ninguna de esas respuestas intuitivas de primera mano me satisfacía. Entonces invitamos a alguien que sabe y que nos puede dar una idea, nos puede ayudar a entender este fenómeno, que es Martín Liut. Martín es director de la Escuela Universitaria de Artes de la Universidad Nacional de Quilmes. Además es doctor en Historia, Música y Sociedad por la Escuela de Altos Estudios en Ciencias Sociales de París. Y también acá en la Universidad Nacional de Quilmes es doctor en Ciencias Sociales Humanas. Además es docente de la casa, es músico, es autor de libros. Bueno, hace un montón de cosas, Martín, es un capo en el universo música. Perdón si te incomoda, pero esa es la palabra correcta para resumir. ¿Cómo estás, Martín? Bienvenido.
1: Bien, muy bien. Muchas gracias por la invitación.
0: ¿Qué legado, no? Ese es el título del programa, el legado del Indio Solari. En términos artísticos y sociales, ¿qué te parece a vos que son esas primeras como reflexiones, ¿no? ¿Qué es lo que deja él?
1: Sí, es difícil pensar en qué, pero lo primero que me surge más que el qué es cuánto, es enorme. O sea, lo que uno ve es la enormidad, ve los números de esas escenas de miles y miles de personas desfilando por el conurbano, que me parece simbólicamente relevante también. Las muestras de dolor, eso que se ve en la pantalla, ¿no? Supongo que habría que hablar con la gente que hizo cámara, pero no había que hacer un gran esfuerzo para encontrarse estas muestras sinceras de dolor. Y eso que tiene muy pocos ídolos populares en la historia de la Argentina. Hay gente que recordaba que eso pasó con Gardel y después con Perón y Evita, pero líderes populares no solamente artísticos, ¿no? O sea que hay algo ahí que lo hace hay una excepcionalidad. Entonces el primer legado es que hay un espacio que ocupa en la vida social de nuestro país de un montón de personas enorme, es enorme, ¿no? Entonces eso es clave. Después me sumo a una cosa que yo creo que me invitaste porque lo hablamos, yo tampoco soy ricotero, pero lo que me di cuenta mientras hablábamos antes de venir para acá es que es tan enorme que es difícil no haberse sentido interpelado, conocer el repertorio y de sus grandes éxitos y los menos conocidos, y ver que dialoga, en ese caso yo tengo 57 años, con gran parte de mi vida, sobre todo la vida de juventud e infancia, adolescencia y juventud, que son los 80 y los 90, que es el epicentro de la historia de Los Redondos en su vida discográfica, diría, porque es un recorrido más largo, ¿no? Entonces sí, me parece que hay algo ahí, que es que ocupar un lugar central en un arco que conecta unas bandas de culto que salen de la dictadura en ese primero de los 80, donde ya está bastante trabajado lo que es la escena del famoso under, de ahí salen ellos, salen tardíamente hacia los discos, porque si uno piensa que tiene la misma edad que el Indio, tiene la misma edad que Charlie, más o menos. ¿Sí? Charlie empezó de muy joven.
0: Mira.
1: Y Charlie tiene. No soy eso. Y Charlie que tiene 75.
0: Sí, más o menos.
1: Y bueno, el Indio murió a 77, ¿no? Es como. Lo que pasa es que ahí pasa el comienzo de la vida artística de Charlie, graba a los 20 años. En cambio, ellos es una banda que va creciendo con el tiempo. Entonces hay algo ahí, de primera cosa, de que llegan al disco maduros, no es el éxito instantáneo, lo cual no quiere decir, en música hay muchos casos de gente que llega muy rápidamente y que sorprende por su madurez. Miro J es el mejor ejemplo actual, 19 años y ya está ahí, pero hay una historia interesante para pensar de esa conexión de una banda que empieza siendo de culto y que después pasa a ser una banda masiva y popular. Y tu pregunta no tiene respuesta, a mí me encanta, yo estoy muy metido. Sí, cuento brevemente, la formación de todos los que estudiamos música era, cuando éramos más jóvenes, era de la música clásica. Después nos pusimos a estudiar músicas populares. Entonces, yo acá en la universidad estudiando historia de la música argentina en democracia, o sea, música de 1983 para acá, y ahí en el medio aparece Los Redondos, no son un actor de reparto, son un actor central. Y lo que uno ve con el mundo de las canciones en Argentina es que ocupan un lugar gigante porque son vehículos para el afecto, vehículos para reconocerse identitariamente. El ricotero es un proceso de identidad. Fíjate que los dos nos sentimos la necesidad de aclarar que no somos, porque ser o no ser es un proceso identitario. ¿Y cómo se es ricotero? O metalero, o cumbiero. Es un proceso de autoidentificación a través de la música. Y en ese sentido, fíjate que nombré géneros musicales y ricotero no es un género, es una entidad en sí misma, lo cual te muestra la enormidad que tiene como proceso de agrupamiento identitario, ¿no? Y eso, fenómeno que empieza en los 90, claramente.
0: Lo decías vos, a mí me gusta la cumbia, soy cumbiero, me autodefino como cumbiero. Exacto. Es mi identidad. Ahora bien, cuando íbamos a comer asado a la casa de los pibes, cuando éramos más jóvenes, sonaban Los Redondos. Entonces, es lo que vos decías. Por ello, en mi casa

0: Estábamos en el Loco de la Colina, un programa de los 80, que pasaba temas de Los Redondos donde nadie los conocía. Entonces era parte de un programa radial donde estaba como cortina de fondo. Vos ibas a un asado y sonaba ahí. A su vez, una frase te interpelaba y también se quedaba grabada en vos. Eso fue bastante dicho, la capacidad de dar frases que son como aforismos que calan hondo y que uno los tiene en su propio baúl, ¿no? Digo, yo pienso en Juguetes Perdidos, por ejemplo, una canción que la escuché en la radio y demás, y a mí siempre me fascinó por su introducción, ese ritmo con el redoblante, una cosa de himno, a su vez la idea de banderas negras y rojas, y esta cosa entre anarquista, pero después devenida en un fenómeno en los 2000, resignificado por el ciclo peronista, el kirchnerismo, te muestra que la música tiene una capacidad de funcionar como un vehículo para integración social, para educación sentimental. Yo, a la vuelta de la historia, yo tengo que decir que mi educación sentimental es rockera. Yo nacido y criado en el rock. Entonces, porque una vez que entiendo eso, cuando doy la materia de Historia de la Música en Democracia, les digo a mis alumnos que esa es mi cultura, y la cultura de ellos es la de la música urbana, que tiene otras dinámicas. Digo eso para conectar, por ejemplo, a Woz con el Indio Solari ahora, sí, que a Milo J con el folclore, cómo se conectan generacionalmente las músicas, ¿no? Sí. Pero para volver a eso, lo que pasa con los redonditos es que una vez que en los 90 hacen ese efecto de masividad increíble e inesperada, porque lo hacen por fuera de la industria discográfica, después si querés podemos hablar sobre ese fenómeno, sí, claro. Lo que produce es un proceso capilar que es multigeneracional y multiclasista, ¿no? Efectivamente, tengo viejos amigos cincuentones, progresistas de izquierda, que son ricoteros y que te contaban que lo iban a ver como yo en la Facultad de Arquitectura, en la UBA, y después el que te cuenta que estuvo en Huracán, el que estuvo en Racing, el que se compró el disco, el que se compró el CD, y muchos que no tenemos ningún disco y conocemos las canciones. Eso es increíble.
1: Mirá, te invito a que veamos un video, a ver si tienes...
2: Dale. Si tienes el video es Pueblo. El indio es alegría, emoción, sentimiento. Es un montón de cosas el indio. Para mí, ¿no? Me emociono porque marcó en mi vida, marcó muchas cosas. Y me enseñó muchas cosas también.
3: ¿Quién es ella que te mira con el gorrito del indio? ¿Te mira con ojos de emoción? ¿Quién es?
2: Es mi hija, mirá.
3: ¿Por qué lo mirás así? ¿Qué te pasa con tu papá hablando del indio? ¿Y vos sos la mamá?
4: No soy la mamá.
3: O sea, es una familia que está atravesada por la muerte del indio.
4: Tal cual. A mí el indio me acompaña en un montón de mi adolescencia, en un montón de ausencias que tuve en mi vida, y siempre con una canción de él no me sentía sola.
2: Estamos
4: y hoy estoy acá con mi hija y con mi marido, y siento que se me fue un papá. Y estoy acá.
1: Cosa es que hay como dos cosas bien contrapuestas, me parece. Una, se repetía este mensaje, ¿no? El indio me acompañó, no estuve solo porque escuché una canción de él. Y al mismo tiempo, no sé si sus detractores, pero por ahí sus críticos o los que ponen un manto de pero, hablan de esa complejidad de las canciones, ¿no es cierto? Como una cosa encriptada, una cosa a descifrar, algo como para un grupo muy selecto, ¿no? Como un tutorial de cómo entender a las canciones del indio. Que es totalmente contrapuesto a esa masividad.
0: Bueno, vuelvo ahí, no había hablado antes, ¿en qué consiste una canción, ¿no? Y uno dice, bueno, explícame qué es una canción. Y uno diría, bueno, letra y música. Pero es letra y música performada, además, porque se canta de alguna manera y no de otra. Hay una cosa que estoy trabajando mucho en la materia con los estudiantes, es que la voz es el vehículo de entrada, y la voz comunica como humanos de una manera que tiene mucho más que ver con un montón de cosas que exceden a lo verbal. O sea, no es solamente esas poesías que pueden ser más o menos complejas, es cómo se dice esa poesía, qué tiene esa voz, el grano de la voz, habla de Roland Barthes, que hace que uno escuche medio segundo del Indio Solari y lo reconozca, y además reconozca sus etapas de su vida, porque hasta las últimas canciones que estuvo cantando uno reconoce al indio, pero ya con una voz más madura. Entonces vos tenés la música y la letra performada, arman un combo que es muy difícil de desarmar, y que a veces no, cuando uno separa así, si separo la letra y la leo como una poesía, puede parecer para las letras pasatistas o demás una poesía compleja. Si separo la música, en realidad me encuentro con una banda de rock que toca sin grandes complejidades. Entonces ahí tenés como una argamasa interesante entre lo complejo y lo simple que está articulado.
1: Sí.
0: Y después hay otra cuestión que son los prejuicios y la romantización. Hay dos cosas, hay dos romantizaciones.
1: Sí.
0: Una, esto que les pasa al fan del indio, les pasa a mucha gente con los fans de las canciones con la,

0: que son fans. O sea, esas músicas, hacemos muchas cosas con la música. Entonces la música nos sirve a veces para estar, para levantarnos el ánimo, a veces nos acompaña en un momento triste. Entonces cada uno tiene su propia playlist. No, en ese sentido, lo que pasa es que lo que impresionó fue ver tanta gente compartiendo la misma playlist. Pero diría que las canciones populares tienen ese mérito. Las canciones populares en Argentina ocupan un lugar central. El 99%, el 95% de la gente escucha música todos los días. O sea, es un consumo masivo, maravilloso. Volviendo a la romantización, esta idea de yo te decía primero, ay, se me fue por las ramas. Por un lado, la de la complejidad. Y la otra, la idea de pensar que, porque la cultura popular no incluye la complejidad. Y ahí voy a poner culto. Y recuerdo un famoso texto de Borges diciendo, bueno, que el payador tiene que hablar de nimiedades, no puede hablar de cuestiones filosóficas, en realidad sí las habla. Y bueno, hay algo ahí que es escuchar lo que te está diciendo la gente. Además, el lugar que ocupa es interesante, así, bueno, como un fenómeno para en qué momento se va a utilizar la música del indio. Entonces ahí sí conecta, eso lo charlé el otro día con Pablo Semán, que se fue, que es antropólogo, y como buen antropólogo se fue al lugar, decir, bueno, hay que escuchar también. Pues ahí, hablando del saber, a mí está pasando una vez más. Yo sé, bueno, yo lo que sé, no, más que nada conozco mucho, pero no sé si sé, si puedo explicar el fenómeno. Sí. Porque aparte pasa algo con las músicas. Juntás un montón de personas que te pueden contar cosas parecidas. Hay familias de interpretación, pero después hay cosas que son complejas. O sea, bueno, ¿cómo es que esta música interpela a tantas personas? Tal vez por esa argamasa, ¿no? Yo pienso que en realidad mi desconexión con el indio fue porque en el momento que se hacen más famosos los redonditos, yo estaba escuchando más, era más spinettiano, para decirlo rápido. Entonces, en lo musical me alejaba, no por la letrística, qué sé yo. Hay algo ahí que igual es, muchas veces la gente se conecta por lo familiar, por lo afectivo. Uno termina escuchando música, si esto también vamos a la materialidad, es porque alguien te grabó un cassette, en esa época se grababa un cassette del disco que tenía uno, no todos podían comprar, y esa circulación hace que uno tenga un encuentro ahí, ¿no? Entonces, ¿dónde está la razón para que alguien algo te atrae? La voz, la performance, la potencia del discurso musical junto con la letrística. Hay algo ahí que combina todo eso y que hace... ¿Qué hace que la circulación de la música sea muy distinta que un poema solo o a la música instrumental solo? Tenemos música sola y poemas solos. La canción popular es una cosa increíble porque está toda a la vista y cuando lo querés separar no funciona y lo pones todo junto y decís, ¿por qué pasa esto? ¿No? Es una maravilla, ¿no?
1: Me quedaba con algo que dijiste hace un rato, con que no solo importa el contenido, por decirlo de alguna manera, sino la presentación de ese contenido, y pensaba en la inteligencia artificial y cómo podría funcionar en una clase, un ejemplo de una canción de Los Redondos con la voz de Cerati, por decir alguna voz, ¿no? Uh-huh. Y pensar en cómo impacta esa misma letra a partir de otra voz. Es algo que no se me hubiera ocurrido jamás.
0: Es interesante porque ahí tiene que ver con la cultura del rock. La cultura del rock valora enormemente que el autor de la música sea el que la cante. Esto es clave. No pasa en otros géneros. Por ejemplo, en el tango, el cantor de tango puede cantar el tango. Entonces, lo que ha pasado con el indio, hay un fenómeno que va a ir cambiando, me parece, que es que durante mucho tiempo, con Charlie también, nadie cantaba esas canciones. Las cantaban ellos. Por esta razón. ¿Quién se va a poner en la piel del indio? Es muy, en su fraseo, en su modo de cantar. Pensaba, escuchando los primeros discos en Gulp y... cómo la voz es aguda, intensa, desesperada, que le da a la letra una carga que la letra solo si la lees no la tiene, ¿no? Entonces, efectivamente, si vos pusieras cualquier otra voz te pasa eso. Ahora, lo que sí puedo animarme a decir, porque está pasando, viste, con en la medida en que nuestros cantores populares del rock, sobre todo, ya no pueden cantar como Charlie o porque en el caso se fueron, sí, empieza a ocupar como un lugar de memoria que se conecta con tu propia memoria. El otro día, dos canciones, se murió Tati Almeida,
1: sí,
0: y veo a La Bersuit cantando el tema del indio, el último, ya no puedo...
1: Ah, mira, no lo vi.
0: Yo ya no puedo...
1: cosas que prometí, exacto, algo así.
0: Canta esa canción y después Víctor Heredia canta Todavía Cantamos. Ahí. Cantado ahí es, bueno, es Víctor Heredia cantando su canción, te desarma. Pero el otro te desarma porque justo es el mismo mes en el que fallece el indio, pero La Bersuit toma ese lugar y lo recupera. Y claramente eso es La Bersuit tocándolo. Es casi, te diría, un ejemplo real de lo que vos planteás. Pero ¿qué pasó ahí? Bueno, hay la flecha del tiempo. El indio se murió, no nos queda más que aceptarlo. Tati también, pero hay alguien que está diciendo, bueno, acá esta canción está acá, si yo no puedo cumplir las años que prometí, solo seguir cantando. Y solo seguir cantando, bueno, la posta la toma, en este caso otro grupo de la cultura rock, y dice, bueno, acá estamos, en este evento tiene que estar La Voz del Indio acá, ¿no? Entonces es maravilloso el efecto que produce, ¿no? Antes hubiera sido impensado, ¿quién se hubiera metido a hacer algo así, ¿no? Si no tenés el, como esos discos de música de hotel, de Boss and Beatles y demás, que es como, bueno, para no molestar, ¿no? Sí, sí, y sí. Apelar a la memoria que sí tenemos, uno la melodía la tiene en su cabeza, pero le preguntaría a la gente que nos está mirando, es ¿la melodía de esas canciones es la melodía o es la melodía con la voz del indio? Y ahí uno quiere decir, ahí ves que está todo integrado, no es solo la letra, no es solo la música, no es solo la voz, sí. Es eso todo junto, ¿no? Y sumaría a la banda también. Y una cosa que a veces lo hago como un chiste, y los saxos tan ochentosos, ¿no? Que es una época también, marca un documento de época, el saxo como parte de las bandas de ricoteras y del rock de los 80.
1: Sí. Pensaba también, hablábamos fuera del aire, sobre la discografía de Los Redondos. Eran 15 años, 85
0: claro,
1: mil.
0: Son en 15 años 10 discos.
1: Perdón la ignorancia, eso es mucho, es poco, es potente, quizás no es mucho.
0: Y sobre todo lo que pasa cuando mirás los discos, y en todos hay un. Canciones que vos y yo conocemos sin haber comprado los discos. Jijiji, Juguetes Perdidos, Masacre en el Puticlub, y todo dando vuelta. Y pensaba, y sin cultura audiovisual, curiosamente, porque ahí decía, bueno, me acuerdo del videoclip de Masacre en el Puticlub, que era una animación.
1: Es una animación,
0: es,
1: sí.
0: Es una excentricidad. Ellos nunca quisieron entrar en el mundo MTV. Ajá. Eso también es interesante, porque tiene que ver. Ahí también, cómo entender el fenómeno de las decisiones que tomaron ellos respecto de la industria. Además, es súper complejo, porque en los 90 la industria discográfica se transformó en industrias multinacionales capaces de proyectar a cualquier artista de rock argentino por toda América Latina. Soda Stereo, Los Kaiser. Ellos deciden que no van por ahí. Entonces renuncian casi, MTV es una excentricidad lo que hemos oído, bueno, pero era no recorrer el camino que te llevaba a Latinoamérica. Es una decisión de ellos. Y entonces hay una cosa muy de escucha de los discos de ellos, que van saliendo cada dos años, cuando en realidad una compañía discográfica te pide un disco por año, por decirte de alguna manera. Entonces podría haber sido el doble, pero son menos, pero ahí Dolina decía, bueno, ¿cuánto tiene que tener un artista? ¿Mucho y muy desparejo o poco pero concentrado? No, bueno, lo que uno ve es. Además, digo, son 15 años entre el 85 y el 2000. Tenés el comienzo de la democracia y toda la década del 90. Y ahí viene, yo creo, que la conexión popular. La década del 90, la popularidad se va conectando mientras el país que entra en el sistema neoliberal va colapsando, ¿no? Hay un fenómeno de una nave que se sostiene sobre sí misma, que se autonomiza, que evita caer en la tentación de las discográficas y lo logra. Que hay un fenómeno popular ahí para pensar también respecto de cierto orgullo en la Argentina, en las capas populares, de no depender de nadie, que es una cosa que se discute mucho, de no depender ni de la industria ni del Estado, de mantenerse por sí mismo. Hay una cosa ahí que hay que indagar sobre ese aspecto, porque bueno, es el mejor de los nuestros que consigue hacer eso, ¿no?
1: Claro. E incluso frente a esta cosa de sobresalir, ir a buscar nuevos mercados, nuevos públicos, esta cosa de reafirmar, ustedes son nuestro público, ustedes y solo ustedes, y quizás no hubiese funcionado en otras partes de América Latina.
0: Sí.
1: No sé, es contrafáctico, no hay manera de saberlo.
0: Ahí diría que, pues, justamente, yo creo que lo que hace la industria discográfica es que te habilita a esa posibilidad. Sí. Si yo hubiera estado en alguna multinacional, yo creo que hubiera tenido otra circulación. En eso discrepo de la gente que dice que son lo más argentino. No, creo que fue por su decisión de vida, de no transar con las multinacionales, ese canal no se abrió.
1: Claro.
0: Porque ahí vamos al punto, bueno, si está la famosa, si sos tan argentino, sos tan local, ¿por qué no vas a ser universal por eso? No creo que sea así. Sí. Lo tengo constatado con los amigos, colegas chilenos en Chile, que Chile está muy pendiente del rock nacional, los conocen y muy bien. Ajá. O Uruguay, en Uruguay el ricotarismo es muy fuerte, ¿no?
1: Bueno, de hecho han tocado en Montevideo.
0: Exacto, ahí fueron. Pero digo esto porque me parece que no abriría ese matiz. Yo creo que lo que sí vas mirando, cuando yo miro los discos, hay una historia de la idea de la independencia, ¿no? Graban con Lito Vitale muy joven, después graban en el estudio del Cielito y después arman su propia productora. En un momento en que, a su vez, hay que sumar un eje, la paradoja de los 90 es el dólar barato permite un acceso a la tecnología que ellos les permitió, primero en forma artesanal, sacar discos artesanales y después sacar discos de forma independiente. Antes hubiera sido impensado, ¿no? Entonces eso les permitió una masividad que es combinado con la circulación radiofónica, sobre todo, les permitió tener ingresos suficientes para poder sostenerse, porque este es el otro punto, ¿no? La vida independiente es súper precaria si vos no tenés esa capacidad. Y vuelvo a este punto, y se sostienen en el medio de una debacle del país, entonces ahí hay como un fenómeno, bueno, ellos pueden sostener el barco andando, y un barco que se va quejando de lo que pasa, ¿no? Cuando uno mira las disco, ¿no? El Bang Bang en el 89, La Mosca y la Sopa en el 91, Lobo Suelto, Cordero Atado, 93, en 95, 96, Luzbelito, Último Bonde de Finisterre en 98 y Momo Samper en 2000, ¿no? Y, claro, tenés casi como te diría una editorial a gran escala que va haciendo la banda con esa época, ¿no?
1: Y además esa construcción noventosa se va dando también con recitales que no solo se destacan por el show en sí, sino que por lo que pasa afuera del show también.
0: Ahora no me acuerdo dónde estaba, lo tengo que buscar después, que hay una canción que se llama Pogo. Ellos mismos tienen una canción que se llama Pogo, y bueno, esto que está pasando es una construcción compartida entre las bandas, pero que va en paralelo con la dinámica del rock en Argentina. Ellos dijimos que empiezan en el paracultural como banda que se conoce banda de culto, circulan Palladium, el circuito es después Cemento, Obras, y después en los 90 todos van al estadio. Y en eso es un aprendizaje de la trama de la cultura de rock en Argentina. Pensemos que en los 90 es cuando vienen los Rolling Stones, y junto con los Rolling Stones vienen las grandes bandas, y eso genera un aprendizaje en la técnica. Digo, miro acá las cosas que justo no están los compañeros, pero hay un aprendizaje profesional sobre cómo es hacer un recital en un espacio grande. Sí. Que esa técnica va generando compañías de laburo que permite que ellos también se atrevan a hacer un recital así, o que también hacen una Olavarría, que es, uno lo piensa, es demencial, es una escala fuera de toda escala. Sí. Pero esos 90 permiten la compra de tecnología, la visita de artistas internacionales que generan una cultura del estadio, que también habilita a los Redondos a hacer su propia experiencia por ese lado y dar cuenta de la masividad, ¿no? Con todos los problemas que hay respecto a la parte de seguridad, pero diría la parte técnica del dispositivo sonoro audiovisual, que resuelve justamente en una época en la que el rock ocupa todo el espacio posible mediático, y dentro de ese espacio posible los Redondos ocupan un lugar también como ese otro que lo puede lograr sin pasar por la industria.
1: Hablabas que sos docente de historia de la música argentina, post dictadura, digamos, sí. 1983 en adelante, y haciendo un breve repaso, mirá las fotos, bueno, esa, la anterior era de los Redondos. Virus es esto. Esto es Humo, uh-huh. Y esto es Soda Stereo, ¿no es cierto? Sí. Cuatro bandas nacidas, corregime si estoy diciendo una pavada, en los 80 trataba de encontrar algo común, es que sus líderes, sus cantantes, todos fallecieron, uh-huh. ¿No es cierto? Y que son bandas que son bien diferentes entre sí también. ¿Qué pasó en ese rock post-dictadura que permite que florecen, bueno, estas bandas, grandes bandas, a pesar que yo no las escuché, eso no tiene ningún sentido? Bueno, son bandas todas reconocidas y que todas conocemos y escuchamos canciones y demás.
0: Y ahí, venite a la materia. Los 80 me lleva cuatro clases.
1: Cuatro clases.
0: Y no alcanza, porque en realidad...
1: dos minutos.
0: Esto que estás contando es la escena del rock, y además el folclore, el tango y la movida tropical existen en el paralelo, por no mencionar el cuarteto, el chamamé. O sea, la música en Argentina ocupa un lugar increíble. Ahora, yendo al rock, ¿qué pasa? Hay un punto que es, bueno, claramente el reemplazo generacional que se produce entre la cultura del tango y el folclore y el rock se termina de configurar. Hay una alianza sociotécnica, diría Hernán Tomás, profe, por acá, entre la juventud que consume el rock, la industria discográfica, que en esa época está virando hacia la era digital y que puede vender esos discos, y además lo puede escalar para Latinoamérica, que es lo que quieren hacer. De hecho, lo consiguen con el tango en la década del 20, pero eso pasa en los 60 con el boom del folclore. Eso produce primero la posibilidad de que eso circule, haya acceso a los lugares. Y después, en el caso de la cultura del rock, el rock es una música situada en Argentina, pero no es oriunda de la Argentina. Entonces, ahí hay una cosa que es interesante entre lo que tiene Charlie, la antena de Charlie, de escuchar lo que está pasando afuera, y la recepción local de esas otras músicas que tienen su correlato. Digo, uno ve a Soda y bueno, yo me acuerdo, esto parece de Police, uno puede ponerse enseguida, o ese meteorito que fue Luca Prodan escapando de las drogas y llegando acá y trayendo toda esa información rockera de Londres de una manera muy particular, que incluye la llegada del reggae, por ejemplo. Y después tenés a los Violadores y el punk. Y en el 85 empiezan los Cadillac con el ska. Y empieza a pasar que cada uno está escuchando una música y la sitúa. ¿Por qué la sitúa? Primero porque se canta en castellano. Y eso enseguida inmediatamente modula a esa práctica musical. Y después porque se empieza a armar una escena en la que hay circuitos, hay espacios de circulación. Un dato clave, por ejemplo, es la creación de un estudio de grabación que es el Estudio Panda. Que hay un libro sobre eso de Nicolás Garzabal.

0: con mucha historia, que es interesante pensar esto. Cuando Virus va a grabar a Estudios Guión, los graba un tipo que grababa folclore. Entonces los quería grabar como a los folcloristas. Todos juntos, toquen. No, no, se graba de otra manera. A los 2 años aparece Estudios Panda y ocupa ese lugar. Y al poquito tiempo, Moura, Calamaro, Charlie se pasan a ser productores de las bandas nuevas. Uh-huh. Tuvo un trasvasamiento generacional de información. Entonces creo que lo que hay es eso. Y lo que una vez que lo que llama, por eso hablo de cultura de género, cultura, una cultura musical, es un montón de prácticas que involucran a veces músicas que suenan muy diferentes entre sí, pero que tienen una argamasa, que es el modo de producción, ciertos valores, la idea de la banda. Comparemos acá pensando en la gente más joven, en la música urbana es más del solista o como el pop. En cambio, la cultura rock es la banda que toca sus propios temas, en la que todos participan en los arreglos. Eso sí, es común a todos esos músicos, aunque sus músicas sean diferentes, ¿no? ¿Y sí. por qué son diferentes? Bueno, porque son las escuchas, los discos que consiguen, las pasiones que los engloban. Ahí creo que, volviendo a ese punto, vos tenés a los Redonditos de Ricota, aparte generando una efectivamente un modelo muy fuerte para la cultura del rock independiente y el rock chabón de lo barrial de los 90, ¿no? Me parece que habilita ese lugar. Dan muchos permisos, es un momento de mucha creatividad, eso efectivamente pasa en la salida de la democracia, mucha creatividad, de mucha libertad, donde la gente prueba cosas diferentes, igual con mucho roce, porque se generan las tribus, cada uno es una tribu que puede criticar al otro, pero ahí están esas tribus que a la distancia las tengo todas escuchadas, ¿no? O sea, vos me mencionaste, yo tengo mi cerebro alojado. Esa cosa, que voy a contar cosas graciosas. Yo escuchaba en los 80 rock progresivo de los 70, como una especie de personaje anacrónico, pero a su vez bailaba todo eso, bailaba los discos de moda, como hubiera dicho Charlie, ¿no?
1: Hoy esas tribus con estos FT y demás, y con el paso del tiempo y la madurez también, como que quedaron un poco como cosa del pasado de pibes, uh-huh. o sigue hasta hoy.
0: ¿En qué sentido? ¿Esos grupos, decís vos?
1: Esas tribus, más que nada, de seguidores.
0: No, bueno, ahí se veía lo que genera comunidad, la música genera comunidad, comunidades de escucha, de pertenencia, que se sostienen a lo largo del tiempo. Entonces, si esos grupos se sostienen, van juntos, han ido, digamos, esta gente que se encontró, es más, gente que se reencontró para ir al velorio del India, ¿no? La música funciona como un elemento de construcción social, de identidad muy fuerte, que constituye lazos sociales a nivel micro, uno ahí, por eso la palabra tribu, escena, también a veces describe mejor lo que pasa con las bandas, hay la gente que sigue una banda, el ricotero sigue una banda, pasa eso, es masivo, pero después tenés gente que sigue a un grupo en ascenso que por ahí nunca pega ese salto, pero que lo sigue, ¿no? Entonces hay una historia también ahí de montones de grupos que están dando vuelta entre los 80 y los 90, que hasta el día de hoy dando vuelta, o a veces reaparece, estoy pensando en los grupos que pegan un tema, Suéter, por ejemplo, ¿no? que es una banda que tuvo algunos temas muy importantes, después cayó, porque cuando aparece está grabado a fuego en la memoria de los que fueron adolescentes cuando apareció esa música.
1: Tengo amigos, vos mencionas eso, y los pibes del barrio siguen yendo a ver a La Covacha. La Covacha, una banda de rock chabón, esos pibes hoy tienen más de 40, claro. Y cuando toca La Covacha siguen siendo esos pibes que iban en su momento a verlo hace 20 años más, uh-huh. o menos. Te hago la última, nos queda poco tiempo, Martín, y te agradezco por venir. ¿Qué viene de acá futuro en torno a la música argentina, en torno a las, no solo al artístico, sino también a esta cosa de la identidad en las personas, en los seguidores, en esas tribus? ¿Qué estás viendo?
0: ¿Estamos solos? No, tengo una hipótesis que es de café, a ver, pero bueno, ya que estamos la compartimos, que es que la Argentina es una fábrica de producir música que se sitúa, pero cuando uno va para atrás, porque esa vieja discusión a veces que dan los folcloristas, bueno, nosotros, el folclore y el tango son oriundos de acá, ¿no? Y en realidad cuando vas para atrás tampoco son oriundos, el folclore es una mezcla de la migración española con lo aborigen y con lo criollo, y el tango también. Pero en todo caso sí surgieron con una argamasa local. La diferencia me parece que desde que apareció el fonograma, la radio y lo mediático, es que ahora es mucho más fácil que haya músicas producidas en los centros del poder mundial, que tienen una capacidad de radiación enorme. Entonces, lo que va pasando es que eso irradia, y en cada lugar esa irradiación produce procesos de apropiación, en el buen sentido, ¿no? La apropiación y, bueno, y adaptación. Entonces uno va viendo, por ejemplo, lo que está pasando con la música urbana es que tenés el proceso de, por un lado, la cultura vinculada al reggaetón, y el RKT, por un lado, y la cumbia, conectada con la cumbia, y por otro lado, el hip hop y el rap, que tenemos acá gente estudiando sobre ese asunto. Estoy pensando en Nahuel Barrios, que hizo su tesis de la historia sobre el origen del hip hop en Argentina. 80, películas de los 80 y gente empieza a bailar breakdance, dice él. Y solo leyendo revistas, buscando, y entonces empieza a encontrar un lado B de eso. Sí. Que llega hasta eso que se alimenta en el quinto escalón. Y el quinto escalón es la práctica del freestyle, la riña de gallo, que a su vez esos pibes se terminan transformando en los músicos profesionales que tenemos hoy. Entonces, ¿qué pasó? Bueno, usaron otro vehículo para comunicarse, que fue el hip hop o el rap, el freestyle. De músicas que están dando vuelta. Entonces, me parece que lo que está pasando, pasó siempre en realidad. Las músicas se mueven más rápido que las personas, llegan y enseguida se ensamblan o se reensamblan en el lugar. Entonces, lo que estamos llamando música urbana, cuando hablo con mis estudiantes, ninguno habla de música urbana, sino más de RKT, reggaetón, hip hop, trap, ajá, como prácticas, pero la industria después te termina armando el paraguas, el circo donde entra todo eso, que es una música de una generación. A los chicos que están escuchando esto les va a pasar dentro de 20, 30 años, que se van a acordar cuando iban a algún lado con sus amigos a ver a Milo J, a Woz, a Nicki Nicole, a María Becerra, porque es la música. Hay algo ahí, me conecto con la universidad que está buena, la neurociencia lo tiene bastante claro. Parece que nuestro cerebro, lo que deja guardado en la memoria en la adolescencia, queda grabado acá atrás a fuego. Y te pasa, a mí me pasa, ¿no? Cantando, juntándonos con algunos amigos, tocar la guitarra, esas cosas las sé tocar, me salen sin pensar. Las canciones que voy aprendiendo más de grande las tengo que estudiar, ya mi cerebro ya está más lleno, ¿no? Y entonces, claro, la educación sentimental es clave con la música popular, y la música popular en ese sentido es capilar, está en toda la sociedad, y uno puede encontrar en cada familia una familia ricotera, a veces familias que se pelean y construyen diferentes cosas, pero hasta pasa con otras cuestiones de consumo cultural, ¿no?
1: Martín, te agradezco por venir, gracias por este rato y seguramente seguiremos charlando de música.
0: Bueno, gracias.
1: Hasta ahí pasaba Martín Liut, doctor en Historia, Música y Sociedad por la Escuela de Altos Estudios en Ciencias Sociales de París, doctor en Ciencias Sociales Humanas acá en la Universidad Nacional de Quilmes, director de la Escuela Universitaria de Artes también acá de la UNQ, docente, músico, autor de libros, tiene varios, el último es El País de las Canciones, de Charlie y Evita a María Becerra y Trueno. Y ustedes, muchas gracias por estar del otro lado y acompañarme en Al Borde del Precipicio. Nos volvemos a encontrar la semana que viene.
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2: Cuando desee pasar un rato perdido en las palabras, venga por aquí. Desde este momento pongo a su disposición mis diccionarios, lo oyó decir la Luchi. Le advierto que su invitación no caerá en saco roto, contestó risueño el extranjero. Poseo hasta 3 volúmenes del diccionario de la lengua inglesa. No he podido conseguirlos todos, es una verdadera desgracia. Juan Cariño cayó en una gran tristeza. ¿Quién estará haciendo uso de esos libros? No le asombraba la desdicha que reinaba en el mundo. La Luchi salió del cuarto y volvió al cabo de unos minutos con un diccionario de pastas naranjas y letras de oro.
3: Venezuela, Cuba y Perú son destinos en la agenda informativa de este episodio 16 del 2026, 17ª temporada de Al Carajo, que acá empezamos. Recuperación histórica del legado del Che Guevara en la columna de Juan Francisco Martínez Pería es otro de los títulos para desarrollar. Cine documental latinoamericano, como siempre, a cargo de Paloma Carreira Griot en la columna de Palis, las producciones audiovisuales del continente. También en propia voz desde los territorios, en ida y vuelta con las radios comunitarias, campesinas e indígenas de la Patria Grande, reclamos contra los despidos de docentes en El Salvador del presidente Nayib Bukele y protestas en Ecuador reclamando el cumplimiento de una sentencia de la Corte Interamericana de Derechos Humanos que obliga al Estado a reparar y a reconocer daños a una comunidad originaria. Más la música, más otros títulos y otros contenidos políticos, sociales y culturales forman parte del sumario para este nuevo encuentro que empezamos a compartir. Un episodio más que empezó, como siempre, con el histórico discurso del no al ALCA, que le da nombre a este programa, Al Carajo Radio, artística de Germán Marcos, música de Labidú y voz del comandante Hugo Chávez Frías, y la lectura de Mavi Sosa, otro pasaje más de Recuerdos del Porvenir, de la novelista mexicana Elena Garro, el libro que nos acompaña y que vamos a seguir abriendo en el desarrollo de esta recorrida por el continente. Mi nombre, Pablo Daniel Ovín, en la conducción y producción periodística, invitando a viajar y a pintar la aldea y a pintar todas las aldeas, todos los pueblos, a través de sus realidades. A los primeros títulos, ya, país por país y región por región.
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0: En Venezuela, el gobierno recibió a un nuevo grupo de migrantes deportados desde Estados Unidos. La repatriación se realizó en un avión que partió desde Miami, en el estado de la Florida, para llegar al Aeropuerto Internacional Simón Bolívar de Maiquetía, ubicado en el estado venezolano de La Guaira. El operativo trajo de vuelta a 124 ciudadanos y ciudadanas que habían sido capturados en territorio norteamericano por el ICE, la fuerza antimigratoria de Trump, acusados de haber ingresado y permanecido de manera ilegal dentro de Estados Unidos. Los retornados son 80 hombres, 36 mujeres y 8 menores de edad, quienes recibieron asistencia y tutelaje legal del Estado venezolano, que se encargó de gestionar el regreso. A su arribo a la terminal aérea, el grupo cumplió con los protocolos establecidos de migración y atención sanitaria integral, para luego ser devueltos a sus hogares por los funcionarios de seguridad. Se trató del vuelo número 161 desde el mes de febrero hasta la fecha, periodo en el cual volvieron al país más de 28.000 venezolanos y venezolanas que se encontraban en situación de criminalización en distintas ciudades estadounidenses. Las repatriaciones se dan en el marco del programa bautizado como Gran Misión Vuelta a la Patria, una iniciativa creada en 2018 por el presidente de Venezuela, Nicolás Maduro, mediante el cual retornaron desde entonces más de 1.600.000 personas. La actual gestión de la presidenta encargada, Delcy Rodríguez, decidió mantener el proceso de negociaciones con la Casa Blanca para la vuelta de los migrantes, aún después de la violenta salida del poder de Maduro tras su secuestro por parte de tropas de élite norteamericanas, ocurrido el 3 de enero de este 2026.
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0: En Cuba, el gobierno define prioridades para enfrentar la crisis agravada por el bloqueo. En un mensaje al país, el presidente Miguel Díaz-Canel marcó dos ejes fundamentales para recuperar la estabilidad de la isla, que atraviesa, entre otros problemas, grandes deficiencias en el sistema eléctrico y escasez de insumos médicos y algunos alimentos. El primero de los ítems, la preparación para la defensa territorial, con un despliegue cívico-militar para garantizar la protección de la población, en una estrategia que el presidente llamó como de guerra de todo el pueblo para rechazar una posible agresión bélica de los Estados Unidos. En paralelo, la otra gran prioridad, según expresó el mandatario, es el programa económico y social para este 2026.

0: Canel recordó que este plan se llevó a debate popular a finales del año pasado y que de esa reflexión colectiva salieron muchas propuestas, sobre todo de elementos de transformación en el modelo económico y social. Entre ellas, la importancia de romper trabas para estimular la producción nacional, tanto para ofertar más bienes y más servicios a la población, como para la exportación, que haga posible el ingreso de divisas. Las reformas económicas y aperturas sociales planteadas, afirmó el presidente y actual líder de la revolución, no implican abandonar el socialismo, sino modernizar los mecanismos, como lo hicieron a lo largo del tiempo países como China y Vietnam, para impulsar la producción, crear riqueza y distribuir esa riqueza con igualdad y justicia social.
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0: En Perú, Roberto Sánchez planteó a Keiko Fujimori revisar el 100% de las actas electorales. El candidato de la izquierda le propuso a su rival de la segunda vuelta presidencial realizada el pasado 7 de junio que ambos soliciten de manera conjunta una revisión exhaustiva del proceso electoral con la participación de veedores internacionales. El pedido se da ante las dudas e indicios de irregularidades que, según Sánchez, deben ser aclarados para otorgar mayor certeza a los resultados. Además, observó que ambas fuerzas políticas habían cuestionado determinados votos y actas en distintas regiones del país. Y mientras la derecha pretende anular votos campesinos y mineros del sur, la izquierda señala irregularidades en Lima y particularmente en la votación de peruanos y peruanas en el extranjero, que es la que le dio una leve ventaja a Keiko en el final del conteo rápido. La respuesta de Fujimori al pedido de su contrincante fue negativa, alegando que no se puede pedir un recuento porque sí y que deben haber motivos fundados, los cuales antes esgrimía su partido, pero que ahora que va ganando dejó de reclamar. En tanto, para pedir la impugnación de la cantidad de mesas recurridas por Juntos por el Perú, el partido debería afrontar un pago cercano al millón de dólares. Según el Jurado Nacional Electoral, que solo está admitiendo la revisión de algunas de esas actas observadas, el resultado definitivo se conocerá recién durante los primeros días de julio. Ante la indefinición, el candidato, Pedro Castillo, llamó a seguir sosteniendo el reclamo popular por la transparencia del resultado en las calles de manera pacífica.
2: Nuestro pueblo y nosotros, de la manera más responsable, de la manera más ordenada, llamando a la movilización pacífica que ha iniciado ya en autoconvocatorias diferentes regiones, nos sumamos a esa convocatoria formal, porque exigimos cero controversias, exigimos transparencia, respeto a la seguridad jurídica, la convicción de las actas, convicción del voto, a la cadena de custodia, así como que se respete todos los votos como corresponde, pero con cero controversias. Que se respete el voto, que se afiance el sistema de justicia electoral, creo que fortalece la legitimidad, fortalece la democracia, fortalece la confianza.
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0: Aterrizamos en Panamá, ahora siguiendo el viaje latinoamericano que propone este programa de radio, con la política, con la información, con la cultura y con la música. Esta banda se llama Señor Loop. Tienen como marca en su historia ser de las primeras en hacer reggae en castellano en el centro del continente, con una evolución a lo largo de los discos, mezclándose con el funk, con la experimentación y también con la música originaria panameña. Esta canción de ellos se llama El Mono y la Culebra. Señor Loop, de la República de Panamá, sonando.

0: música de América Latina y el Caribe en Al Carajo. Suena Señor Loop de Panamá. La canción que hemos compartido en nuestro viaje por el mapa se llama El Mono y la Culebra.
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0: Junio de 2026, el mes de los 98 años del nacimiento de Ernesto Che Guevara. El pasado 14 de junio hubiera cumplido 98 años. Vamos a traer aquí no conmemoraciones de calendario ni festejo simbólico, sino legado político y estratégico del histórico líder argentino, cubano, latinoamericano, en un momento histórico en el que la revolución que él fundó está atravesando un momento de crisis profunda ante los embates del bloqueo norteamericano que se profundiza cada vez más. Lo vamos a hacer con Juan Francisco Martínez Pería, historiador, docente del Centro Cultural de la Cooperación de Buenos Aires, presente en Al Carajo una vez más. Hola Juan, vamos con el legado político del Che.
4: Hola Pablo, ¿cómo te va? Una alegría estar nuevamente en el programa. Y bueno, estamos en el marco, como vos bien señalabas Pablo, de una avanzada imperialista feroz de Estados Unidos sobre la región y particularmente sobre Venezuela y sobre Cuba. Bueno, desde este programa siempre hemos advertido sobre esta situación, sobre lo injusto del bloqueo histórico que ha sufrido Cuba durante décadas y particularmente de la gravísima y acuciante situación, ¿no?, de este reforzamiento del bloqueo que realmente está dejando, bueno, un tendal de muertos seguros, digamos, y unas condiciones terriblemente negativas para una isla digna que sigue resistiendo. Y en este contexto tan difícil de América Latina, siempre es bueno recuperar la figura del Che, que fue clave en la Revolución de Cuba, pero que también fue clave en los procesos revolucionarios de América Latina en general y del sur global, ¿no? El Che, que nació en la Argentina, probablemente sea una de las figuras más universales y un gran símbolo de rebeldía y de revolución a nivel global. La biografía del Che es más o menos conocida, nos vamos a centrar sobre todo en sus ideas, ¿no?, y en su proyecto político, sociopolítico. El Che nace en Rosario en 1928, vivió en Córdoba, de una familia más bien de clase media alta, y desde muy joven tiene intereses políticos, pero sobre todo va a haber dos viajes que van a ser muy formativos, ¿no?, dos viajes por América Latina, uno de ellos que dio lugar a la famosa película, ¿no?, Diario de Motocicleta. Esos viajes se pueden leer a partir de los diarios que el Che fue escribiendo, ¿no? Esos viajes donde él, además, mientras estudiaba medicina, son muy formativos, ¿no?, para él en el conocimiento de la región, ir conociendo la dificilísima trayectoria política y cultural y social de nuestra región. Sobre todo lo va a marcar mucho la experiencia en Bolivia, la experiencia en Brasil, y bueno, todo ese periplo lo va a ir dándole esa mirada política comprometida desde muy temprano, y también todo un proceso de autoformación, ¿no?, en ideas marxistas y de izquierda. Y sobre todo hay una experiencia también muy importante, que es la de Guatemala, ¿no? Acá también es importante señalar el vínculo con la primera esposa del Che, ¿no?, que era militante del APRA. Tenemos una suerte de trasvasamiento ideológico, ¿no?, y de este proceso de formación latinoamericana del Che, tanto a través de la práctica como de sus lecturas y de sus vínculos. La experiencia en Guatemala

Es muy importante, ¿no? Guatemala tuvo una larga dictadura, ¿no? De Jorge Ubico. A mediados de la década del 40 hubo una revolución, que fue la Revolución de Octubre, ¿no? Que fue una revolución cívico-militar que termina derrocando a esa dictadura y que deriva en el primer gobierno de Arévalo, ¿no? Que fue un gobierno democrático, progresista, nacionalista, y que después fue continuado a comienzos de la década del 50 por Jacobo Arbenz, un militar que había sido uno de los militares que participó de la revolución y que intentó llevar adelante una profundización de esa revolución y sobre todo una reforma agraria, ¿no? Ahí, en Guatemala, como en otros países de Centroamérica y el Caribe, Estados Unidos tenía una presencia económica imperial muy fuerte y particularmente en Guatemala la United Fruit Company tenía un peso muy destacado, controlaba el principal puerto, el principal ferrocarril y controlaba la abrumadora mayoría de la tierra de Guatemala, ¿no? Y Jacobo Arbenz intentó hacer una reforma agraria y fue acusado de ser un gobierno comunista, estamos en el marco de la Guerra Fría, y hubo toda una campaña de desprestigio, una campaña de aislamiento de Guatemala muy parecido a lo que vimos después con Cuba o que hemos visto en vivo con Venezuela, ¿no? Durante la época de Chávez y de Maduro, campañas muy muy similares y que finalmente derivan en un golpe de Estado y una invasión orquestada desde afuera, digamos, ¿no? Por Estados Unidos, por la CIA, que termina con el derrocamiento de Jacobo Arbenz, ¿no? A manos del dictador que va a ser después Castillo Armas. Lo importante es que el Che estaba ahí en Guatemala, trabajando como médico en Guatemala, en todo ese periplo termina desempeñándose como médico en Guatemala y defiende el gobierno y es uno de los que impulsa creaciones de milicias, cosa que finalmente naufraga, ¿no? Y esa experiencia va a ser muy formativa. De ahí el Che se va a México, ¿no? En México conoce a Raúl Castro, ¿no? Al cual ahora Estados Unidos empezó a procesar y quiere acusar, digamos, lo acusa de una acción terrorista, ¿no? Y que estamos ahí a dos minutos de que intenten llevárselo, como han hecho ilegalmente con Maduro, ¿no? Y es a partir de este contacto con Raúl y con otros revolucionarios que finalmente conoce a Fidel, ¿no? Recordemos que en Cuba había una dictadura, que era la dictadura de Batista, recordemos que Cuba era la principal neocolonia estadounidense en la región, desde la fallida independencia de Cuba, ¿no? Y la intervención de Estados Unidos en Cuba en 1898, y que Fidel Castro, Raúl y otros revolucionarios y revolucionarias habían intentado derrocar a la dictadura en el asalto al cuartel Morcada de 1953, y que, bueno, Fidel Castro estuvo preso, como se sabe, ¿no? Y finalmente es exiliado, ¿no? Y en ese exilio finalmente se encuentra con el Che. Y ahí está la famosísima excursión revolucionaria, ¿no? Expedición del Granma, en el cual el Che participa. El Che va en calidad de médico y a los dos minutos pasa de médico a guerrillero y al poco tiempo pasa de guerrillero a comandante, ¿no? Y esa revolución armada que empieza en 1956 termina triunfando el 1 de enero de 1959 y es una revolución que tuvo distintas vertientes internas, que tuvo fundamentalmente un discurso nacionalista, popular, antiimperialista y que no era explícitamente una revolución socialista. Digo, más allá de que el propio Fidel ha dicho después que él ya era marxista y está muy claro que el Che era marxista en ese momento, ciertamente la revolución tuvo una primera fase pública, por lo menos, que era una revolución nacionalista, popular, antiimperialista. Sin embargo, con las medidas que toma adelante la revolución, en las cuales el Che está muy involucrado, medidas de reforma agraria, reforma urbana, nacionalización del petróleo, nacionalización de ingenios, bueno, nacionalización de los recursos naturales en general, nacionalización de la banca, lo que empieza a ocurrir es un golpe por golpe con Estados Unidos, ¿no? Por el cual lo que va ocurriendo es que la revolución se va radicalizando y Estados Unidos va siendo cada vez más agresivo con Cuba, hasta que finalmente ocurre algo muy importante, que es la invasión de Bahía de Cochinos, ¿no? Orquestada por la CIA, sobre todo protagonizada por exiliados cubanos, pero organizada y apoyada por Estados Unidos y con aviones norteamericanos en abril del 61, que fracasa estrepitosamente y que es la primera gran derrota, yo diría después de la experiencia de Sandino, el triunfo del sandinismo en Nicaragua, es la primera gran derrota de Estados Unidos, del imperialismo estadounidense en nuestra región, una batalla épica, digamos, ¿no? Con un rol muy destacado del liderazgo de Fidel y obviamente la participación también del Che. Y ahí, inmediatamente después de ese triunfo tan importante, se declara, ¿no? En un acto muy masivo, el carácter socialista de la revolución cubana y se va también profundizando algo que ya había comenzado un poco antes, pero que se va profundizando, que es el vínculo con la Unión Soviética. Sin embargo, me parece muy importante, Pablo, siempre destacar que el vínculo con la Unión Soviética fue complejo. Muchas veces se ha dicho, bueno, Cuba pasa de una dependencia a otra, ¿no? Pasa de un imperialismo a otro. Yo creo que esto merece ser matizado. Creo que

Y bueno, la situación de Cuba, de esa agresión tan fuerte del imperialismo estadounidense, no quedaba otra, digamos, de alguna manera, de recostarse, obviamente, con la Unión Soviética. Pero, salvo momentos muy puntuales de la historia de la relación entre Cuba y la Unión Soviética, en líneas generales lo que uno puede decir es que la experiencia cubana tuvo su enorme originalidad, su enorme particularidad, que fue una revolución por sus propios términos y que tuvo su propio proyecto político, social, económico, ¿no? Y que el Che fue un actor clave de ese proyecto, ¿no? Entonces, en la década del 60, a comienzo de la década del 60, el Che va a ocupar varios roles, va a ser director del Banco Central de Cuba. Ahí hay una anécdota muy conocida, que es que en una reunión preguntan si alguien es economista, y el Che dice yo, y en realidad él había entendido si alguien era comunista, digamos, y termina siendo nombrado presidente del Banco Central. Después va a ser ministro de Industrias, también va a jugar roles muy importantes en términos diplomáticos. Muy tempranamente el Che empieza una gira por todo el mundo, vinculándose con grandes figuras del tercer mundo, y bueno, va a jugar varios roles institucionales. Y sobre todo me parece que ahí hay dos cosas que son muy importantes. Una, el Che como teórico y promotor de la revolución en América Latina y el Tercer Mundo. Y otra, debatiendo el modelo socialista, ¿no?, que debía construirse en Cuba, ¿no? Ahí hay un debate muy grande en Cuba de cómo industrializar y cómo llevar adelante el socialismo en el país y en el Tercer Mundo, además como un modelo, ¿no? Y el Che discute con las propuestas de la Unión Soviética, que eran propuestas más tecnocráticas, si se quiere, ¿no?, más basadas en criterios cercanos al capitalismo, ¿no?, de motivaciones más económicas. Y el Che insiste en la importancia del trabajo voluntario, insiste mucho también en la idea del socialismo como algo ético. Hay un texto del Che, un texto breve, que se publicó en una revista muy importante, en el semanario Marcha de Uruguay, que es El hombre y el socialismo en Cuba, ¿no?, donde el Che insiste en esta idea del socialismo como un nuevo humanismo, ¿no?, como la creación de un nuevo hombre, y que el cambio socioeconómico debía venir muy asociado a un cambio ético, ¿no?, y a un compromiso moral con el proceso revolucionario. Esto me parece una de las cosas más importantes, ¿no?, frente a un modelo, si se quiere, más productivista, más burocratizado de la Unión Soviética, ¿no?, más tecnocrático. El Che propone este proyecto distinto, profundamente distinto, de un nuevo humanismo y de un trabajo voluntario y de un compromiso muy fuerte, ¿no?, y con una fuerte agencia también de la comunidad, ¿no?, del pueblo, en el proceso revolucionario. La otra cosa absolutamente central, que es parte del ideario del Che, pero también de la Revolución Cubana, es entender el socialismo fuertemente vinculado con el nacionalismo popular y con el antiimperialismo, ¿no? Quiero subrayar esto porque, digamos, históricamente el socialismo en América Latina había tenido una mirada más internacionalista, e incluso cuando surgió la izquierda en América Latina tuvo tintes claramente eurocéntricos, ¿no? Porque en gran medida vino con los procesos migratorios y con las ideas que venían de Europa, y la Revolución Cubana en general y el Che Guevara en particular van a expresar una revolución socialista, pero con una fuerte originalidad, una fuerte heterodoxia y con este carácter nacionalista, antiimperialista, y que va a tener una mirada muy abierta también y muy preocupada por el tercer mundo, ¿no? Un socialismo antiimperialista, nacionalista, pero tercermundista, muy comprometido con las luchas del tercer mundo, con la guerra de Vietnam, con la Revolución de Argelia, y particularmente el Che luchando en África, luchando en el Congo, aunque fue una experiencia fallida, digo, fue algo muy importante. Y ni hablar después de lo que se conoció como el Operativo Carlota, Operación Carlota, ¿no?, de la participación cubana en la Guerra Civil de Angola, en Etiopía también, ¿no?, que fue muy importante para la liberación de Namibia y para el fin del apartheid y para el fin de la Guerra Civil en Angola. Pero eso es algo posterior, ¿no? Pero digo, uno puede ver los antecedentes ya en el Che. También es muy importante la Tricontinental, ¿no?, organizada en 1966, en la cual el Che no participó directamente, pero mandó un mensaje revolucionario. Y la otra cosa absolutamente fundamental es la guerrilla, ¿no?, el proyecto guerrillero. El Che va a escribir, por un lado, un texto que tiene que ver con la experiencia, ¿no?, de lo que fue la Revolución Cubana y la guerrilla cubana, donde él hace un relato del proceso revolucionario, ¿no?, y un aprendizaje de ese proceso revolucionario. Pero después la otra cuestión fundamental va a ser el manual de guerrillas del Che, ¿no?, donde la idea central es plantear algo que él también va a plantear en otros textos, es que lo que ocurrió en Cuba no era algo excepcional, ¿no?, sino que era algo de alguna manera exportable al resto de la región y que era un modelo a seguir. Básicamente, lo que el Che va a plantear una y otra vez es que las condiciones objetivas para la revolución estaban dadas. Y acá, Pablo, quiero subrayar algo muy importante, muy muy importante, que es que en América Latina había mucho debate sobre la posibilidad de una revolución socialista, ¿no? En general, la ortodoxia marxista, y no solamente la ortodoxia marxista, sino varias corrientes desarrollistas, nacional
populares, entendí

En que América Latina era una región escasamente capitalista, con fuertes legados del feudalismo, y que por ende el socialismo era algo muy lejano. Si uno seguía a rajatabla las miradas etapistas del marxismo más ortodoxo, que no digo que necesariamente Marx haya pensado eso, pero era la lectura que se hacía de Marx, entonces el socialismo era algo lejano, el capitalismo faltaba en América Latina, había que desarrollarlo plenamente, y una vez que eso ocurriera, el socialismo podía pensarse como un horizonte más cercano. El Che creía que las condiciones objetivas estaban dadas para la revolución y creían que había un deber de hacer la revolución. De hecho, uno de los principales slogans de la revolución cubana es: el deber de todo revolucionario es hacer la revolución. Y acá hay otra cosa también muy importante de la revolución cubana y particularmente del Che, que es esta agencia del pueblo y de los sectores populares para hacer la revolución. Hay un libro muy clásico de un autor estadounidense llamado Alvin Goldner, que le habla de los dos marxismos, ¿no? Él básicamente plantea que en Marx hay como dos ideas medio contradictorias, ¿no? Una que dice que la historia avanza por la lucha de clases, y otra que plantea el propio Marx, que dice que la historia avanza por la tensión entre las relaciones de producción y las fuerzas productivas, ¿no? Las relaciones de producción son básicamente las relaciones de trabajo, digamos, entre seres humanos, y las fuerzas productivas tienen que ver más con el aspecto técnico, el aspecto más material y técnico de la producción. Entonces Marx plantea las dos cosas, ¿no? Que por un lado la lucha de clases, y por otro lado que hay un momento donde las fuerzas productivas avanzan tanto que las relaciones de producción se vuelven vetustas y cambian, ¿no? Entonces, para este autor, Alvin Goldner, hay como dos vertientes. Aquellos en marxismo que serían como más tibios, que dicen, bueno, vamos esperando que las estructuras avancen y el socialismo va a venir solo, por decirlo de una manera, habrá que empujarlo. Y otros que dicen, no, es lucha de clases, ¿no? Entonces, una vertiente más caliente o más revolucionaria. Diríamos Lenin, Trotsky, Fidel, Mao, en definitiva, los que hicieron revoluciones, ¿no? Que creían que la agencia revolucionaria era clave. Entonces, para el Che, las condiciones estaban dadas, lo que había que crear eran condiciones subjetivas, y esas condiciones subjetivas solamente se podían dar en la acción. Y esto fue un quiebre importante, porque en América Latina sobraban los socialistas de café o los revolucionarios de café, que tal vez hablaban mucho, pero hacían poco, ¿no? Y entonces, acá hay un llamado a la acción, que no es solamente un llamado, sino que el propio Che puso el cuerpo, ¿no? Y que Fidel, obviamente, también. Y que, básicamente, entonces entiende que la revolución depende en gran medida de la agencia, de los actores políticos y sociales, ¿no? Entonces el Che plantea primero esto, segundo, que la revolución no se va a hacer pacíficamente, digamos, ¿no? Que en América Latina las condiciones eran de hiperexplotación, las condiciones eran generalmente de dictaduras apoyadas por Estados Unidos y por las oligarquías y las clases dominantes, y que por ende el camino era el camino de la lucha armada. Esto también es un corte importante, porque hasta ese momento, más allá de que la izquierda podía pensar que iba a haber un momento violento, no se pensaba necesariamente como un proceso de lucha armada sostenida. Y la otra cosa muy importante, la lucha armada en el mundo no urbano, ¿no? En el mundo más rural, que eso es lo que entiende el Che que pasó en Cuba, ¿no? A partir de la guerrilla en la Sierra Maestra. Entonces, el modelo guerrillero, el modelo rural, y la otra cosa muy importante, que es que el actor central de la revolución es fundamentalmente el campesinado. Esto se ha conocido como la teoría del foco, ¿no? O el foquismo, que después tuvo una expansión muy fuerte en el resto de la región, y que implicaba reformular las ideas tanto de estrategia y de táctica de las izquierdas latinoamericanas y europeas en ese momento, ¿no? Entonces, en vez de apostar a partidos políticos, pensar en guerrillas, en vez de pensar en la clase obrera como agente fundamental, en la gente, el campesinado, y en vez de pensar en el mundo urbano como central, más bien el mundo selvático, rural, periférico. Y también la otra cosa muy importante, que alcanza con un pequeño grupo para iniciar ese proceso revolucionario, ¿no? Ese un pequeño grupo de gente muy comprometida y de gente muy preparada, alcanza para iniciar el foco guerrillero. El Che no se dedicó solamente a hablar, digamos, sino que hizo, como ya hemos dicho, puso el cuerpo en África y intentó un proyecto guerrillero en la Argentina. En la Argentina, la primera guerrilla que existió fue una peronista llamada Uturuncos en diciembre de 1959, pero la segunda, y que fue inspirada e iniciada por el Che, fue el Ejército Guerrillero del Pueblo, liderado por Massetti, por un periodista que había participado en Prensa Latina. Y que ese Massetti se va, el sobrenombre que asume es el de comandante segundo, porque comandante primero era el Che. Pero finalmente el Che elige iniciar el foco guerrillero en Bolivia, entendiendo que Bolivia y que los Andes podían servir como una gran sierra maestra latinoamericana. Y esta es la última cosa que me parece importantísima, Pablo, y hay que siempre subrayar, que es la idea de una lucha continental, ¿no? De la idea de recuperar el proyecto bolivariano, la noción bolivariana de que esta es una región balcanizada, y que el Che

0: no era un argentino luchando en Cuba o un argentino luchando en Bolivia, sino que era un latinoamericano luchando en diferentes partes de la región. Esto es, me parece, absolutamente sustancial. Lamentablemente, la experiencia del Che en Bolivia fracasó. Se ha discutido mucho por qué fracasó. Unos creen que tuvo mucho que ver con la traición del Partido Comunista Boliviano, tuvo que ver con el lugar donde se inició la guerrilla, la desconexión con los mineros de otras zonas de Bolivia, ¿no? Y distintos factores, bueno, también obviamente la intervención de Estados Unidos y los Rangers organizados por Estados Unidos. Recordemos que en ese momento había una dictadura, que era la dictadura de René Barrientos, pero más allá de tal vez los errores de cálculo, lo cierto es que el Che puso el cuerpo y pagó con su vida esa experiencia, pero que lo más importante es que sembró con su ejemplo, con sus ideas, y en América Latina, en la década del 60 y la década del 70, hubo infinidad de procesos revolucionarios inspirados por el Che, que en su mayoría fracasaron, pero realmente dejan un enorme legado para todavía hoy, ¿no? Para el presente.
1: Impresionante la retrospectiva. Y para cerrar la columna con presente, quiero volver, Juan, al Che médico, porque hoy Cuba, entre todas las cosas que está padeciendo por el bloqueo, está padeciendo la degradación de su sistema de salud pública, con hospitales que no tienen insumos. Y bueno, viniendo el Che, un médico que iba por el continente atendiendo a quienes lo necesitaban, a personas excluidas y empobrecidas, y siendo el fundador de esa revolución que fue, todavía es emblema en el mundo por su sistema de salud. Qué golpe simbólico, ¿no? Que Cuba no pueda comprar los insumos y tener en su tierra los medicamentos para seguir atendiendo, investigando y siendo ese emblema de salud que es la revolución.
0: Coincido plenamente, Pablo. Uno de los aspectos más importantes, ¿no?, del éxito de la Revolución Cubana tiene que ver con el sistema de salud, que obviamente es otro gran legado del Che y de Fidel. Bueno, recordemos que Fidel se cumple en 100 años, ya hablaremos oportunamente de él seguramente. Y quiero sumarme a esto que vos comentabas, ¿no?, que es, bueno, lo que está ocurriendo en Cuba hoy, que es una situación dramática y que no pasa nada, ¿no?, o poco y nada. Realmente es pornográfico lo que está ocurriendo, a cielo abierto, ya una larguísima historia de agresión, ¿no?, una larguísima historia de bloqueo que se ha reforzado y que está llegando a situaciones absolutamente dramáticas, con apagones permanentes, con insumos absolutamente faltantes. Y bueno, sumarnos a esta denuncia desde acá y, bueno, con la esperanza de que se pueda revertir esta situación, por supuesto.
1: 100%. Juan, muchas gracias, como siempre, por la historia en clave de presente latinoamericano.
0: Gracias a vos, Pablo. Un abrazo grande para vos y para toda la audiencia.
1: Sigue adelante este capítulo de Al Carajo.
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1: Fragmento 47.
3: Juan Cariño cogió el libro con reverencia y empezó a iniciar a su amigo en sus palabras predilectas. Las repetía silabeándolas para que su poder bañara a Ixtepec y lo librara del poder de las palabras dichas en la calle o en la oficina de Francisco Rosas. De pronto se detuvo y miró con seriedad a su interlocutor. «Supongo que usted va a misa». «Sí, los domingos». «No nos prive de unir su voz a las palabras de las oraciones. Son tan hermosas». Juan Cariño empezó a recitar las letanías. «Ya es más de la 1:30 y ni siquiera se ha prendido la lumbre», anunció. La Taconcitos, asomando su cabeza desaliñada por la puerta de la sala. «¿La 1:30?», preguntó Juan Cariño interrumpiendo la oración. Quería olvidar la voz grosera de la mujer que lo devolvía a la miseria de su vida en la casa de paredes y cama sucia. «La 1:30», repitió la mujer y desapareció del marco de la puerta. «Es una libre pensadora. Son ellos los que han vuelto al mundo tan horrible», dijo Juan Cariño con enojo. Se puso de pie y se acercó despacio a Felipe Hurtado.
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0: El cine latinoamericano es documental. En Al Carajo se suma Paloma Carreira Griot al aire para recomendar una película más en esta temporada. En este caso, la temática y la situación de tiempo, de lugar y de contexto es muy particular. Hacer música en la pandemia, en medio de un gobierno autoritario producto de un golpe de Estado. Hola Palis, ¿a dónde nos llevas para esta historia?
1: Hola Pablo, hola a todas las audiencias de Al Carajo en todo el continente. En esta oportunidad nos vamos para Bolivia con el documental Un Paso a la Vez.
2: El recuerdo que tengo es problemas en La Paz y nada, después pandemia. Eso es lo que me recuerdo. O sea, no hay mucho lapso que contar entre pandemia. Para mí es así, ha sido colado, digamos. He estado junto.
1: Del director Gustavo Iván Portocarrero, este documental del año 2023 nos va a llevar a Bolivia, más precisamente a La Paz, a meternos dentro de la vida de tres músicos que deciden grabar para transformar lo que les estaba pasando y crear un disco, todo esto en medio del 2020.
3: Nah, pues pasa lo del Kovinsky. Todo se cayó. Entonces, no, pues a replantear todo otra vez, digamos, ¿no? ¿Qué voy a hacer ahora?
1: Estos tres músicos nos van a contar en primera persona cómo con la llegada de la pandemia sus planes se vieron modificados y también esto los enfrentó a la soledad, al miedo, incluso a las restricciones. Pero como buenos artistas que son, también despertó en ellos la necesidad de encontrarse de alguna manera, compartir ideas y llevar todo esto para crear algo juntos.
4: Por suerte ya había arrancado con esto, con este proyecto de Quintano Jara, todavía de una manera, era como algo más personal, más íntimo, ¿no? Tenía ganas de hacer música más solo y creo que eso es grave porque de pronto se ha cumplido y de pronto está re solo acá haciendo música y también, bueno, empezó esto y me he dado cuenta que no, que es solista, no es lo mío, ¿no?
1: Superadas las medidas de bioseguridad, estos músicos se van a juntar en una casa y a pesar del temor a la muerte que estaban rondando por los medios, se van a juntar durante 7 días para darle vida a 7 piezas musicales.
3: Entonces lo primero que se me pasó por la cabeza es que salimos y aquí en la esquina había pues militares, ¿no? Y era, claro, los militares hace rato estaban matando y ejerciendo como que poder estatal, jodido, violencia densa, y ahora están controlando que la gente no salga de sus casas, ¿no? Y es así como, puta, estamos realmente oprimidos, ¿no? O sea, hace rato por lo que estaba pasando políticamente y ahora por lo que está pasando con el tema de salud, digamos, ¿no? Y es así como, uff.
1: El resultado, obviamente, es mucho más que un disco. Es un testimonio de esa época de resiliencia, de respeto. Y es una reflexión sobre cómo el COVID, cómo la pandemia transformó al mundo.
4: Entonces, nada, pues ha sido como armar este espacio para romper un poco con el individualismo, ¿no? Que tiene que ver con volver a la comunidad un poquitito. Que a partir de eso también no... Sigo trabajando con la idea de hacer una pequeña comunidad, ¿no? Un espacio donde te cuidas, te quieres y te potencias y potencias al otro y te empujas y se genera esa energía de grupal que es poderosa, ¿no? Que es imparable, digamos, ¿no? Cuando aparece esa conexión, yo creo es ahí es algo mágico, hay una fuerza extra.
1: Un Paso a la Vez es este documental desde Bolivia del año 2023 del director Gustavo Iván Portocarrero. Lo pueden encontrar en las diferentes plataformas.
0: Los tres compositores que protagonizan la historia con su testimonio y con su arte son los bolivianos Dani Prieto, Fisher Fishman y Cristian Mercado. Y esta es su música.

0: vamos a ser otros. No es que vamos a ser los de antes, no. Vamos a ser otros. No sé cómo vamos a ser, pero vamos a ser otros. Ojalá que más conscientes y unidos y hermanados, ¿no?
1: Ni tratados de libre expoliación,
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4: Y del cine documental latinoamericano, de la mano de Palis Carreira Griot, volvemos a la información. Cambiamos cámaras por micrófonos, otra vez, y hacemos enlace con las radios comunitarias, campesinas e indígenas del continente. Para más noticias, nos vamos a El Salvador, donde los gremios docentes denuncian al Ministerio de Educación del gobierno de Nayib Bukele por despidos de maestras y maestros, violando la estabilidad laboral del magisterio y provocando un paulatino vaciamiento de la educación pública en el país centroamericano. Crónica con testimonios en este informe que comparte a toda América Latina el colectivo de la radio YCUK de El Salvador.
5: La organización Bases Magisteriales Salvadoreñas denunció el despido de dos maestras de un centro escolar ubicado en Olocuitla y otro de Santiago Texacuangos, bajo la figura de supresión de plazas. Según la organización, el Ministerio de Educación continúa vulnerando el derecho a la estabilidad laboral de las y los docentes, establecido en el artículo 30 de la Ley de la Carrera Docente. La maestra Carmen Ramos relató que una de las docentes notificadas de su despido sufrió complicaciones cardíacas tras conocer la decisión, presentando un aumento en su presión arterial, por lo que tuvo que ser trasladada a un centro asistencial. Asimismo, otra compañera requirió atención médica al enterarse de la situación. Ramos señaló que a las maestras afectadas no se les ha entregado ningún documento oficial que respalde la supresión de sus plazas. Además, aseguró que tampoco se les informó quién tomó la decisión ni qué autoridad emitió la orden de despido.
6: Y empezó y me dijo, vaya maestra, me dijo, por un reacomodamiento en el centro escolar y la aplicación de la nueva plataforma que se está dando en el Ministerio de Educación, la modernización de la educación que ellos le llaman, su plaza ya no es necesaria en el centro educativo, así es que a partir de este día usted queda suprimida su plaza. Pero no me dio ningún documento, no me dijo con quién había tomado las decisiones, quién le había dado la orden. Mi jefe inmediato no me ha dado la cara, yo le he hablado para que me dé algo escrito y no me ha respondido ya la última llamada que le hice. Entonces yo tengo lo que él me dijo, de que ya iba a comunicárselo a la señora departamental porque yo le dije que me iba a presentar para que no me acusaran de abandono de trabajo porque yo no tenía absolutamente nada en mis manos que garantizara de que ellos me habían suspendido mi plaza.
5: Alexander Castro, otro de los maestros despedidos, señaló que en su centro escolar actualmente se imparten clases a 3 grados diferentes dentro de una misma aula. Según explicó, esta situación obliga a las y los docentes a dividir su tiempo y atención entre los 3 grupos de estudiantes, lo que a su juicio limita el proceso de enseñanza y afecta la calidad educativa que recibe el alumnado.
7: Mis niños que yo tenía a cargo eran 4 y 5, ahora pasaron a otro grado integrado donde el 4, 5 y 6 están juntos, ¿verdad? A eso le llaman modernización. ¿Verdad? A eso se le está llamando dignificación, ¿verdad? Cuando se le ponen hasta 3 o 4 grados a un maestro, las clases ya no son iguales, no se puede dar la misma explicación. Entonces el recurso ahí estaba, yo estaba como docente, ¿verdad? Y vienen y me despiden de esa manera, ¿verdad? Entonces yo pido, pues, por favor, que se agote, pues, los últimos recursos, como dice acá el compañero Villegas, pues, la estabilidad laboral.
5: Bases Magisteriales Salvadoreñas denunció que los despidos se están realizando de forma verbal, con el objetivo de no dejar constancia documental de las presuntas vulneraciones a los derechos laborales de las y los docentes. Las y los maestros afectados exigieron al Ministerio de Educación y a la Presidencia de la República que investiguen las condiciones en las que se encuentran las aulas y el proceso mediante el cual se están ejecutando los despidos de las y los docentes. Es la información desde Radio YSUK en El Salvador.
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4: Y de El Salvador bajamos por el mapa hasta Ecuador. Noticia en desarrollo. Reclamo de una comunidad originaria por el no cumplimiento

0: cumplimiento de un fallo de la Corte Interamericana de Derechos Humanos que obliga al Estado del país sudamericano a reparar daños históricos al territorio y a las poblaciones. Vigilia, marcha, protesta y el llamamiento a la comunidad internacional. Mientras tanto, el presidente Daniel Noboa, de turista, viendo a la selección nacional en el Mundial. Informe de Rolando Goyes, periodista de la red Corape, la coordinadora de radios populares del Ecuador.
1: Saludos a América Latina y el Caribe. Este es nuestro aporte desde Ecuador. Mediante una rueda de prensa en los exteriores de la Asamblea Nacional, el pueblo originario quichua de Sarayacu informó que luego de 14 años, la Corte Interamericana de Derechos Humanos los convocó a una audiencia de supervisión del cumplimiento de la sentencia del caso Sarayacu versus Ecuador. En 2012, la Corte dictó un fallo histórico a favor de este pueblo milenario, donde reconoció que existieron vulneraciones de derechos como son a la consulta previa libre y que fueron cometidas por el Estado al imponer proyectos extractivos. Sobre esto, Daniel Santi, presidente del pueblo Sarayacu, precisó que han pasado los años y no se ha cumplido con el dictamen.
2: Después de 14 años, la Corte Interamericana nos ha llamado a una audiencia de supervisión del caso Sarayacu. Entonces, la delegación de Sarayacu hemos salido preparado, ya que el 18 de junio, en San José de Costa Rica, vamos a tener esta audiencia de supervisión del caso.
1: Betsy Santi, líder de las mujeres de la comunidad, menciona que esperan que el Estado reconozca sus fallas y retire los explosivos que están en sus territorios.
3: Que cumpla el Estado ecuatoriano para retirar los explosivos, porque las mujeres estamos pendientes, estamos pensativos, porque nosotros como mujeres vinculamos con la tierra, con la madre tierra, con la selva, con el Causaxacha.
1: Desde la nacionalidad quichua de Pastaza Paquirru, Luis Canelos precisa que ahora se busca la reparación de los territorios, pero también la no repetición de entrega de tierras para actividades extractivas.
4: Al día de hoy vemos cómo el Estado ecuatoriano continúa manteniendo estas prácticas, incumpliendo la decisión internacional en el caso Sarayacu, mientras acelera una nueva expansión de frontera extractiva mediante las rondas petroleras suroriente y subandina y la apertura del catastro minero, decisiones tomadas sin transparencia y sobre todo sin nuestro consentimiento, violando el artículo 57 de la Constitución.
1: Luis Melo, del equipo jurídico, señala que si bien se cumplió con las disculpas públicas, de nada ha servido, ya que se entregó nuevamente estas tierras a Petroecuador.
5: Derechos del pueblo, que fue hecha por el Estado, no necesariamente por un gobierno en particular. Sin embargo, las disculpas no implicaron un cambio de actitud por parte del Estado ecuatoriano en relación a los pueblos indígenas. Han seguido entregando concesiones sin información, sin consulta, sin consentimiento. En el caso del pueblo de Sarayacu, hay bloques petroleros que han sido asignados a Petroecuador sin que nuevamente se haya cumplido con este derecho.
1: Las y los líderes representantes del pueblo Sarayacu señalaron que exigirán ante la Corte el cumplimiento integral de la sentencia emitida en 2012. Y este fue nuestro aporte desde la Coordinadora de Medios Comunitarios Populares y Educativos del Ecuador. Nos escuchamos en una próxima oportunidad.
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0: Completamos la maratón por América Latina y el Caribe. Noticias, música, historia, cine, testimonios y también literatura. De la novela Los Recuerdos del Porvenir, de Elena Garro, fragmento número 48.
8: Juan Cariño se quedó pensativo en el umbral de la puerta de entrada, haciendo señales de adiós al extranjero, que se alejó en el resplandor de las 2 de la tarde. Luego cerró tristemente la puerta, volvió a la salita sucia y se sentó en el sillón que había ocupado antes. Procuró no ver las colillas y la mugre que reinaban en el cuarto. «Señor presidente, nos cantó el pajarito de la gloria. Al rato le traigo sus taquitos», dijo la Luchi, tratando de alegrarlo. A esas horas, las demás mujeres apenas estaban levantándose. En esos días era yo tan desdichado que mis horas se acumulaban informes y mi memoria se había convertido en sensaciones. La desdicha, como el dolor físico, igual a los minutos. Los días se convierten en el mismo día, los actos en el mismo acto y las personas en un solo personaje inútil. El mundo pierde su variedad, la luz se aniquila y los milagros quedan abolidos. La inercia de esos días repetidos me guardaba quieto, contemplando la fuga inútil de mis horas y esperando el milagro que se obtuviera.

Mavi Sosa, como siempre, en las lecturas. Cerramos el episodio número 16 del año 2026 de Al Carajo Radio. Estuvo Juan Francisco Martínez Pería en la sección de historia sobre el legado del Che Guevara, presente y recurrente, Paloma Carreira Griot y Bolivia, documentada en el cine, con la película Un Paso a la Vez, más los colectivos radiales desde los territorios, YSUCA con Noticias del Salvador, la red Corape desde el Ecuador, más información en Cuba, en Venezuela y en Perú, esperando la resolución de otra novela política, en este caso, de nuestra América, que es el balotaje peruano, las impugnaciones y la pelea voto a voto entre la derecha de Keiko Fujimori y la izquierda de Roberto Sánchez. En la misma Colombia, tras el balotaje del domingo, seguiremos informando a través de las voces desde los territorios, como siempre en este ciclo. Mi nombre, Pablo Daniel Ovín, en la conducción y producción periodística. Cerramos este capítulo, promediamos la 17ª temporada de Al Carajo. Nos encontramos a la brevedad en nuestro próximo episodio. Será hasta entonces. Alca, Alca.

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Dios la había bebido. 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

vas a arreglar todo este quilombo? La casa es un desastre. ¿Por qué no lavas esa montaña de platos? Ordenas un poco. Levantas toda esa ropa tirada en el piso. Algo. Hacer algo. Dale. No podés. Tenete fe.

0: bien te queda el movimiento de pelvis, ¿eh? Bailas lindo igual.
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0: 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Buenas tardes, China. 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
1: Cinco de la tarde en punto allá en Yangtze. Y mientras amanece en la Argentina, les decimos buenas tardes, China.
2: Seis de la mañana en punto de este lado del mundo. Y así les digo buen día, mañaneras, mañaneros, a ustedes que arrancan este día martes con nosotros.
1: 23 de junio del 2026. Y estamos empezando una nueva mañana juntos. Buenos días, bienvenidos.

0: 6-0-2, levantamos la persiana en un día donde todo es la locura por Argentina y Messi.
1: La selección argentina que con doblete de Messi le ganó a Austria y clasificó a los 16avos de final del Mundial.
0: Sí, todo es Messi hoy.
2: Sí, vamos a hablar de los virales y la locura por la selección, desde la choripaneada en Austria y el austríaco que festejó como si fuera un argentino, pasando por el periodista que logró la foto soñada de su vida y hasta la nueva canción por la cuarta Copa Mundial.
0: Y todo lo que no es Messi es el gobierno aprovechando el momento del Mundial para sacar pecho. Mejora la confianza en los indicadores de apoyo a la Casa Rosada. Vamos a estar hablando del escándalo Insaurralde, Sirio y los dólares. Vamos a hablar de Manuel Adorni, que consigue tiempo también.
3: Hoy vamos a hablar de Manuel Adorni, que gana más tiempo en el Congreso. En la previa de la sesión pedida por la oposición, Menem hace una jugada de último momento y la desactiva. Además, te contamos qué puede pasar en el Senado.
0: Sí, y vamos a hablar de Messi también durante todo el resto del programa, porque hoy básicamente lo único que nos importa es pensar en las cosas que nos salen bien como país, que básicamente es la selección y una persona de la que tenemos ganas de hablar todo el programa, por lo menos para no despertar. Buenos días, bienvenidos. Es

0: Bienvenido, buenos días. Saludo a Yamila Segovia, ¿cómo andás?
1: Buen día, Gerestracha, ¿todo bien?
0: Muy bien, la verdad.
1: Me alegro.
0: Buen día, Débora Durieta, ¿cómo andás?
2: Buen día, Jairo Estrecha, ¿cómo va?
0: Bien, ¿vos?
2: Bien, bien, feliz de estar acá.
0: Buen día, Chabón, ¿cómo andás?
3: ¿Cómo va, Jairo? Buen día, ¿todo bien?
0: Bien, ¿vos?
3: Bien, de 10, todo muy bien.
0: ¿Nivel de manija?
3: Nah, allá arriba, subidísimo.
2: ¿Dormiste?
3: Poco, pero nada, acá estamos, a full,
2: solo?
3: A pleno.
0: ¿Apareció ¿Cómo? Alguien en la casa?
3: No, nadie, por suerte nadie.
0: Es tu mansión,
3: ahora.
0: Es tu mansión.
1: Pero nadie en todo el día.
3: No había nadie. Mirá, pero vos. ¿Saben una cosa?
1: ¿Qué?
3: Veo cosas corridas del lugar. Con Ay, lo cual no. Alguien está, o sea, alguien entra. Ah. Yo no me lo cruzo.
0: No, miedo. Es tétrico. ¿Cómo?
3: Sí, en un punto es raro, pero sí.
0: ¿No usaste el living, no usaste la cocina en ningún momento?
3: Sí, bajé ayer en un momento como con ganas de querer cruzarme a alguien. Y me puse agua en la pava, me quedé un rato largo ahí y digo, che, nadie.
0: Ahí está, Agus en Dallas, compartiendo la cobertura del Mundial bancado por la comunidad. Ponete cómo vivió ayer el partido, Agus. El primer partido lo vio en el FanFest en Kansas. Ayer estuvo merodeando el estadio. ¿Y dónde lo terminaste viendo?
3: Ahí enfrente, prácticamente enfrente, había un bar, había una pantalla afuera. Que hacía muchísimo calor ayer, como 36 grados más o menos, hicieron acá, 37, una cosa sí, así.
0: Una locura.
3: Una locura, y tenías la chance de verlo adentro en un bar. Así que, bueno, no, obviamente fui adentro con el aire acondicionado y lo vimos con la gente.
0: Poné el audio, mirá, ahí está Agus.
1: Mirá, qué bueno.
0: Ahí va el penal.
3: Ah, eso fue terrible.
0: Todo argentino, ¿no? Nada de Austria.
3: Sí, oh, y había, no, argentino.
0: Y mucho extranjero con la remera de Argentina, ¿no?
3: Sí, también.
0: Ahí
3: también.
0: Está después del primer gol. La reacción de Agus.
3: Ya la venía el segundo.
0: Ahí está la jugada de los rebotes. ¿La agarraste justo filmando?
3: Sí, justo.
0: Se abraza con gente desconocida, la vibra. No sé cómo mantiene
2: estaba
0: el celular.
2: Sí. El profesionalismo.
1: Estaba contra la columna, como en un bar, como en un boliche.
0: Besó un pelado ahí.
2: Estaba chapando.
0: Mirá.
1: Casi que no tenía lugar, no estaba.
0: La está vibrando Agus en el Mundial, bancado por la comunidad.
3: Estaba agarrada, no me daba cuenta en ese momento,
0: ¿Cómo?
3: Lo apretado que estaba, no me daba cuenta
1: contra la columna.
3: Llegaba contra esa columna.
0: Muy bueno, ahí en Dallas viendo el partido de Argentina 2, Austria 0, el show de Messi. Quiero decir que Agus se tomó revancha de todas las veces que yo le digo, definime esto en una palabra. Sí. Y él no puede en una palabra, ¿no?
1: Y no, porque
0: él
1: es difícil.
0: Usa más de una palabra. Y se cruza con un campeón del mundo, con una gloria del fútbol argentino. ¿En qué parte te encontraste con Ricardo Bochini?
3: Me crucé, eso es pegado al estadio, pegado, afuera. Afuera cuando sale la gente del estadio.
0: Bueno, estaba ahí laburando Agus después del partido y sale Ricardo Bochini, el Bocha, campeón del mundo, crack, pero recontra crack. Y le pedí definir a Messi en una palabra. Mirá, esto pasa.
3: Bocha, ¿qué tal? Un gusto, un placer. Messi en una palabra.
4: Messi es un fenómeno mundial. Desde que empezó a jugar hasta hoy es el mejor jugador del mundo.
0: Te ganó. Bueno, ahí está. Listo, la revancha de
1: Agus. Fenómeno sería. Fenómeno. Listo,
0: fenómeno muy
3: grande.
0: Listo, loco. Bochini haciendo Messi en una palabra. La producción muy mesista, obviamente, como todo argentino. Quiero ver cómo está la producción. Las tierras de Magamel a esta hora. Buen día, ¿qué tal?
2: Buen día, ¿cómo va? Nada, increíble. Lo amo con todo mi corazón.
0: Ustedes, tanto Maga como Agus, no sé si el resto. Son de los que le ponen cosas abajo en Instagram.
2: Sí, pero porque es más fuerte que yo. Yo no le comento nada a nadie, solo de vez en cuando a los jugadores de Vélez. Pero a Messi le comento siempre que lo veo porque me genera eso, no puedo no decírselo.
0: Le ponés te amo.
2: Sí, y otras cosas.
0: Bueno, sí. Me la mato.
5: Igual cuando escribimos es porque suponemos que...
0: Puedes dejar de quitar la bandera.
5: Dale. Igual que cuando escribimos, creemos que nadie nos va a ver ese comentario, porque hay millones de comentarios.
0: Pero a mí me dicen los de ustedes, Instagram claro, me muestra los de ustedes.
5: Muy stalker lo tuyo, Jairo.
0: No. ¿Vos para mí le pusiste algo?
5: Sí, le pongo siempre también.
0: ¿Qué?
5: Ahora, no sé, búscalo.
2: Búscalo.
0: Agus le pone, Agus le puso ayer, sos lo mejor que me pasó en la vida,
1: ay,
0: le puso.
1: Ay, no, no. La sub-30 está full,
3: Me dejé llevar, me dejé llevar.
0: Está claro, sí.
1: Está muy bien.
0: Bueno, en un rato nos metemos, en todo lo que fue un día de júbilo, de alegría, de sorpresa, como de no poder creer lo que estamos viendo, de tratar de descifrar todo lo lindo que nos genera un tipo que...

0: No sé, hasta los 34, 35 años no había ganado nada y la gente murmuraba muchas veces, y los últimos 5 años de su carrera en la selección no hizo más que confirmar con títulos y estadísticas increíbles la locura que es como estrella del fútbol mundial. En un rato hablamos con Agus, vamos a ver qué dice el mundo, vamos a hablar de virales, divertidos, tal vez en el medio contamos algo de política, claro, y de economía, pero por culpa nada más. No. ¿No?
1: Claro, claro.
0: Como para sentir,
1: porque hay que decir algo.
0: Que no puede ser todo Messi. Entonces, que sea el 90% Messi la selección. Y ustedes en el 11-33-50-0297 pueden decir Messi en una palabra.
1: Bien.
0: Como dijo Ricardo Bochini, Messi en una palabra, ¿qué le genera el buen día que tengan asociado con Messi, con la selección? Con este rato de alegría, un poco de evasión, no solo impositiva en la vida, viene bien. Así que subime la música porque estamos todavía vivos.
1: Dice, me putearon los vecinos, pero el segundo lo grité con el alma y vida. ¡Viva Messi!
0: Pero claro, buen día para todos. Hubo más de 200 personas que habían puesto Messi en Porongol. Y que claro, qué fácil, ¿no? Ahora ya está.
1: Pero, ah, yo bueno, preparada, ¿seguimos jugando o no seguimos jugando?
0: Sí, vamos a seguir jugando. Hoy está el sorteo entre esas más de 200 personas que pusieron Messi. 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Hoy también el juego de Porongol, en un rato lo sorteamos y tal vez hay más sorpresas, ¿eh? 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
1: No puedo creer el prode nuestro que estamos jugando.
0: ¿Cómo estás?
1: Estoy igual que ayer, pero el tema es que los que están primero hace, no sé, varios
0: días,
1: no los mueven.
0: Y bueno, se ve que saben.
2: ¿Cuántos puntos tienen?
1: 32, yo tengo 22.
0: Ay, yo bajé.
2: Yo tengo 22.
0: Venía 150 y pasé a 200.
1: Bueno, estamos ahí al toque, yo estoy a 107.
2: 243. Ah, estoy re mal ahora. Mira,
1: son dos partidos y te cambia todo.
2: Sí.
0: Bueno, estamos juntos, subime la música. ¿Qué temperatura todo esto en la ciudad de Buenos Aires?
1: Está
0: porque
1: frío, ¿no?
0: Dallas mucho calor, dice Agus. Igual
1: bueno,
0: no tenés prendido el ventilador, Agus.
1: Dallas.
0: ¿Qué pasó hoy
1: con el ventilador? No, ahora no. Contá que hacerte la lluvia en Dallas, porque digamos todo.
3: Sí, ayer a las 6 de la mañana acá de Dallas arrancó a llover con todo. Acá, lo había hecho ya ni antes.
1: Viste, bueno, pero ahora voy a hablar de la ciudad de Buenos Aires y alrededores, porque tenemos acá un día muy frío. Está para abrigarse. Yo me traje la camperota, la más abrigada. Bueno, con esa salí a la calle. 5 grados 4 décimas la temperatura ahora, a esta hora. Tenemos 82% de humedad y para este día martes una máxima de 12 grados con viento sur, cielo parcialmente nublado, pero va a estar así, frío, frío, como el agua del río, ya Juan Luis Guerra. Bueno, para los próximos días las temperaturas van a seguir similares. Mañana miércoles creo que es el día más frío también de la semana, porque tenemos una mínima de 4 a 5 grados y una máxima de 11, en ese caso ya con el cielo mayormente nublado, viento del sudoeste. Y a partir del jueves cambia el viento norte, o sea, van a ser temperaturas bajas, 8 grados la mínima y 13 la máxima, pero tal vez no tan frío como sí martes y miércoles, para que lo tengan en cuenta. Pero después las mínimas van a ser entre 7 y 9 y las máximas van a ir llegando a los 16 grados, pero para el fin de semana.
0: Ahí vamos, subime la música, buen día, es martes. Ganó la selección, sí, Yami.
1: No, después.
0: Sí, Yami.
1: Después.
0: Sí, Yami.
1: Después.
0: Subió al escenario Yami ayer en las aventuras de la China Iron.
1: Sí, quería saludar a todo el elenco, a toda la dirección, la producción de la China Iron, esta obra que, bueno, Debo contó el libro el otro día, se basa en ese libro del viernes que lo pueden ver a través de Instagram. Sí, y que la hacen esta obra en Dumont 4040. Invitan a una comunicadora a leer la primera parte, un capítulo, y después arranca la obra, unos nervios bárbaros, pero bueno,
0: mamita,
1: ahí estuve,
0: ¿no?,
1: representando al programa. Me parece que creo que salió bien, yo me sentí muy cómoda, así que agradezco mucho.
0: Después subiste al final, te hicieron subir al escenario.
1: Sí,
0: al momento de los aplausos.
1: Qué vergüenza. No, primero obviamente todos ellos, y después en un momento también me invitaron, así que bueno, obviamente
0: bueno.
1: Iba a decir no.
2: Además, el director Hernán es re chino, tiene calco.
1: Tereta China, también Luciana la producción, bueno, Flor Bobadilla, que es la actriz, la Ferni, los musicazos en escena, la verdad que...
2: Que también es chino uno de los músicos, le fui a dar un beso y me dijo, vos sos la de Buenas Tardes, China.
1: Sí, no, divinos todos, sí. Y el teatro lleno. El grande. Lunes, la última función de este de esta serie de sí, funciones.
0: Ahí vamos, espectacular, Yami la rompió ayer, estamos juntos en Buenas Tardes, China. Un poco más de Pearl Jam y venimos a hacer este programa con la playlist de actualidad, hoy muy especial, porque tenemos ganas de vivirla, de disfrutar y pensar un poco en otra cosa también.

0: el famoso dicho, ¿no? La gente se quema con leche, ve una vaca y llora. La gente se quema con leche, ve una vaca y no llora. Digamos, es exactamente lo contrario. Ve que está la vaca, se quemó con leche y no llora. Sigue votando exactamente lo mismo.
1: En un país donde todos hablan chino, a las 6 de la mañana, buenas tardes, China.

0: 6 de la mañana, 16 minutos, buenos días, vayan pasando, estamos juntos, es martes. Y este 23 de junio tiene, ¿qué temperatura dijiste?
1: 5 grados 4 décimas de temperatura a esta hora. Tenemos para hoy una máxima de 12.
0: Y a esta hora quiero, mientras ustedes siguen diciendo qué es Messi en una palabra, 11-33-50-0297, que los escuchamos, los recibimos, también en la aplicación de Buenas Tardes China pueden dejar mensajes en el chat de YouTube y en cada una de las repetidoras de la mañana en todos los rincones de la Argentina, todos bienvenidos. Quiero darle pie ahora a Agustín, porque si hay alguien en todo nuestro equipo que siente, vive y siempre ha estado espiritual y ahora más físicamente cerca de Lionel Messi y de todo lo que él transmite en la selección argentina, es él, es Agustín Castro, y de la mano de la comunidad está cubriendo su primer mundial, así que en el día después de otra hazaña más del capitán de la selección argentina, vamos a escuchar a Matías, su primer nombre no lo usa, Agustín Castro, desde Dallas. Adelante, Agus.
2: Juega con el alma, juega con el corazón. Messi juega como si tuviera 20 años, aunque mañana, aunque sea muy loco, cumpla 39. Juega para hacernos felices a todos, para que nos olvidemos por un ratito de todos los problemas que tenemos, para unirnos también, aunque sea por 90, 95 minutos, para que por ahí nos abracemos entre nosotros, o incluso como me vieron a mí ahí, con un desconocido, para que te abraces con el que sea por un rato, pero que por lo menos por un ratito te abraces con alguien, estés unido para... También Messi juega, creo yo, para demostrarnos que la edad no importa, que podés tener 38 años como tiene él en este momento, y de golpe convertirte en el máximo goleador en la historia de los mundiales, con 18 goles y ser récord de nuevo, que también puede ser récord incluso jugando 6 mundiales y superar los 200 partidos representando la camiseta obviamente más linda de todas, que es la nuestra, la de la selección argentina. Pero creo que también Messi fundamentalmente juega para demostrarnos que si hay algo que no se negocia, que por ahí no puedes dejar de lado nunca, es la humildad. Que vos podés ser el mejor futbolista de la historia, seguir acumulando todo tipo de récords, como te decía recién, pero de golpe al mismo tiempo podés ser Messi y ser lateral por derecha, aunque seas Messi y tengas la 10 de la selección de la espalda. Que aunque creas que por ahí a veces no podés más, de golpe tenés un plus, tenés un resto siempre por ahí para un último esfuerzo, una última corrida, como por ejemplo la del final, ¿no? Obviamente que es la que nos va a quedar a todos, que es, por ejemplo, pensando en el partido de ayer, esa última corrida, esa última contra en el 2-0 de Argentina, que iba a terminar derivando incluso en el triunfo final y en la clasificación también a los 16avos de final. Y

0: estar acá, cubriendo mi primer mundial, que tengo 27 años y estoy acá pateando por ahí la calle, buscando algún barcito, como lo pudieron ver ahí, para ver el partido con la gente, porque la FIFA nos dio la espalda con el tema acreditación, que estamos solo por ahí con un celular, con un micrófono, una mochila, porque no tenemos tampoco tanto más, esa es la realidad. Pero sí, obviamente tenemos la ilusión de algún día poder estar. A mí ayer me pasaba que sentía que estaba tan cerca y al mismo tiempo me separa algo, ¿no? Porque estoy afuera, veo el estadio, estoy ahí y de golpe siento que estoy, pero que me falta un pasito para poder disfrutar por ahí lo que seguramente van a ser sus últimas funciones en vivo en un mundial, porque es la realidad, porque el paso del tiempo es así. Y un poco me pasa también que me da miedo que no se dé. Que me da miedo por ahí estar tan cerca y que por ahí uno se termina ahogando en la orilla de alguna manera, porque la verdad que no está fácil conseguir entradas para nadie en general. Lo hablaba con la gente y es difícil realmente, pero también al mismo tiempo ves todo lo que hacen en la cancha y vos decís, bueno, vos no podés aflojar de este lado, estás obligado también a seguir estando afuera, porque si uno se pone a pensar, todo lo que está haciendo Messi hace valer para mí el esfuerzo de la comunidad con los goles, con el estar en la calle por ahí ayer con 40 grados de calor, incluso el dormir poco, cada recorrida que hacemos, cada traslado, y además justamente creo que es el claro ejemplo de la enseñanza de que no existen cosas imposibles de alguna manera, que los sueños están para cumplirse, porque él los cumplió absolutamente todos, e incluso dio vuelta a una muy difícil cuando no se le daba nada en la selección y de golpe se le empezó a dar todo. Para mí no va a haber nadie como él, es el mejor jugador de la historia por lejos, es imposible que surja otro mejor realmente, porque no para de romper récords y aunque pase el tiempo, él cada vez que pasa el tiempo se pone mejor. Así que nada, quiero decir que pase lo que pase, por lo menos mi sentir es que yo le voy a agradecer toda la vida por lo que nos dio, por lo que sigue dando todavía, porque la verdad nos sigue dando todo el tiempo partidos que son uno más emocionante que el otro, actuaciones para mí una más emocionante que la otra. Yo creo que no va a haber otro como él, que es imposible. Así que obviamente le agradezco de corazón y bueno, ojalá Dios, el destino, la vida, el universo, lo que sea que crean, lo premie y nos premie con otra Copa del Mundo más. Eso, quería decir eso.
1: Grande Agus. Todo el mundo en nuestra comunidad y todos los que siguen este programa en vivo, en demand o en las redes, vibrando con Agustín Castro como periodista, haciendo un laburazo, también como fan, como hincha, como pibe de Ituzaingó, Palermo al mundo. Vibrando con la selección y con Messi, que vos siempre dijiste desde el minuto uno, te genera lo que te genera, como a tantos argentinos, 11-33-50-0297. Y yo tengo ganas de, antes del análisis que vamos a hacer seguro con Agus sobre la parte futbolística, el impacto en la selección, todo lo que hay de Argentina ayer después del triunfo con Austria, te van a escuchar a Messi. Ayer le decía a Maga, buscame absolutamente todas las declaraciones que haya dado Messi en cuanto móvil paró ayer después del partido. Porque hay algo, no sé qué es, que uno que lo ve ahí, que como decía Agus, te enseñó que durante mucho tiempo le iba mal en la selección y sufría, y ahora le fue muy bien en los últimos 5 años, que te da ganas, por lo menos a mí, de escuchar cualquier respuesta que da, porque lo que termino escuchando es el tono, una actitud ante la vida, alguien que pasó de la adversidad a la revancha, y el tono no es de alguien que se agarra la entrepierna y te dice, tomá, viste... Poneme Messi's. Déjame a Abel Pinto de fondo y andame tirando Messi's para empezar este martes en la Argentina después del 2-0 a Austria.
2: ¿Vas a pedir?
3: ¿Cuándo qué?
2: Cuando sope las velitas, ¿qué vas a pedir, digo?
3: Nada, la verdad que no puedo pedir más nada, gracias a Dios, como dije varias veces, me regaló todo a nivel deportivo y lo único que puedo pedir es salud para mí, para mi familia, para la gente que estuvo siempre cerca y poder seguir disfrutando también de todos estos momentos, de poder estar en este grupo, que es un grupo que hace muchos años que le viene regalando alegría a la gente y sigue estando a la altura en cada competición, en cada partido, que compite como el primero, sea cual sea el rival, y nada, sobre todo poder seguir disfrutando de poder estar acá.
1: Ahí está, La cara de enamorado con la que sigue Agus los testimonios de Messi, o sea, aparece Messi y Agus sonríe.

0: Ojitos de amor.
1: Lo escucha.
2: Y la música.
1: Dame más Messi, dame más Messi.
3: Pero mira, ¿esperabas este Messi? O sea, ¿esperabas un Messi así en el ranking mundial, Leo?
4: No sé, como dije recién y repito, yo la verdad que no juego pensando en la edad que tengo, sino en cómo me siento físicamente. Me siento bien físicamente, me siento feliz, con ganas de seguir intentando de aportar cosas al grupo y no intento de dar siempre el 100, el máximo, sin pensar en la edad. Seguramente en algún momento el cuerpo explote y diga basta, pero por ahora sigo disfrutando y jugando, que es lo que me gusta, intentando de estar siempre al mejor nivel.
1: Ahí está, ¿eh? ¿Sabes qué tengo ganas de hacer?
0: ¿Qué? Escuchar todo el...
1: más escuchar Messi.
0: Más Messi.
1: Sí, sí. Más
5: Messi. Sí. Pero como dije recién, no vuelvo a repetir, pasito a pasito, ¿no? Esto es largo, es difícil, y prepararnos... Como nos preparamos cada partido, sea cual sea el rival, el momento, y sí, lo vivo especial como siempre lo viví, ¿no? Como te dije la otra vez, yo disfruto de jugar y de pasarla bien dentro de la cancha. Hoy hubo un momento donde estaba con mucha bronca por el penal, porque erré y lo pateé muy mal, y bueno, por suerte pudimos revertir toda esa situación, pudimos sacar la ventaja y quedarnos con los 3 puntos, que es lo más importante.
1: Ahí está,
0: La pateé muy mal, dice.
1: No, es que es muy loco cómo la misma figura que es Messi ya era todo eso antes del partido, de golpe se encuentra en un mismo partido, ¿no, Agus? Con una frustración, claro. Y al mismo tiempo cómo se repone.
6: Sí, sí, y aparte en un momento le costó también reponerse, pero sí. Se la sacó adelante, o sea, de nuevo.
1: Una cosa que también habla un poco del equipo y de él y de su cabeza y de la fortaleza que tiene, ¿no?
0: Pensaba, totalmente, mientras Agus estaba hablando y todo lo que sentía, pensaba en esto de la revancha, ¿no? La revancha en todo sentido y en el buen sentido en diferentes circunstancias. Cuando era chico, bueno, que tuvo esa revancha para poder jugar al fútbol con todo ese tratamiento que hizo. Después, que no se le daba y finalmente... se le dio. Y después en el partido de ayer, que al principio comenzó con ese penal que tiró fuera y que después pudo revertir esa sensación anímica que ustedes hablaban y terminó con los goles.
1: Dame más Messi, dame más Messi.
7: ¿Vivís como algo especial cada día también acá?
5: Yo creo que todos lo vimos de esa manera. Todo este grupo, todo este plantel lo vive así. Y lo vivió así durante toda esta etapa. Creo que cuando este grupo se junta, ya sea para competiciones oficiales, sea amistoso, disfruta de estar juntos, disfruta de competir, de entrenar, del día a día, y disfrutamos de ver a la gente así también, de poder darle este tipo de alegría. Gracias a Dios ya le pudimos dar varias, e intentaremos seguir estando en esta dinámica, en esta sintonía, como lo está la gente también, ilusionada.
1: 6:28 minutos. Y pongo uno más de Messi, dale.
0: Sí, puedo escuchar uno más.
5: No, dale. Sí, obviamente que estaba dentro de nuestro plan de poder conseguir las 2 victorias. Sabíamos que no le iba a ser fácil, mal como se dio todo el mundial o como se está dando, que son todos partidos muy, muy, muy igualados. Como dije la vez pasada, nadie regala nada. Hoy se dio también mucha intensidad. Por momentos nos costó hacer las posiciones largas que nosotros queremos. Es verdad que ellos tampoco nos hicieron daño, pero bueno, era un partido muy, muy trabado, muy intenso, donde se hacía difícil jugar, había que jugar muy, muy rápido, por momentos lo hicimos, pero bueno, lo importante era la clasificación. Obviamente siempre está en nuestro plan de ganar todos los partidos, somos Argentina y siempre vamos a buscar los partidos ante cualquier rival, pero sabemos que no es fácil y que hay que demostrarlo dentro de la cancha, y creo que hoy Argentina lo hizo.
1: En un rato vamos a analizar el partido, vamos a escuchar qué dijo el mundo de Messi ayer. Pero ¿saben lo que quería marcar? Lo que más me interesa de escuchar audios y audios de Messi ayer y en casi toda su vida es el tono. Piensen en el tono de Messi, o a mí por lo menos me resulta hacer ese juego. Y por un segundo, recuerden el tono con el que hablan Javier Milei, Manuel Adorni, Máximo Kirchner y tantos otros de la lista, que no tienen mucho para mostrarse ante la sociedad como gente que ha contribuido a que vos estés un poco contento. Cada uno explicará su rol en la política y tiene un grupo que lo vote, un grupo que lo viva y un grupo... Pero piensen en el tono que usa Messi, siendo Messi, para hablar de cualquier cosa. Y piensen en el tono de todos los otros que le dije. Solo eso, en el tono, en la manera que tiene alguien que es Messi, en todo lo que eso significa, de hablar de sí mismo, de las dificultades, de lo que la peleó, y lo que es el tono de todos los otros, voy a decirlo más como en el barrio, comparados con Messi, cuatros de copas, que usan un tono de campeón agrandado chicanero. Para mí eso solo es como una pequeña reflexión de qué es lo que me da ganas de escuchar de Messi todo el tiempo. Porque la pasó muy mal, como decía Agus, hoy está en ese Olimpo que ojalá no termine nunca, y más o menos el tono. Lo seguiré intentando. Espectacular. Está ahí con el grupo. Y el tipo es Messi. Y es cada día una estadística más alta. Y las cosas que hace con la pelota sin las estadísticas son más deslumbrantes. Y cada vez que lo escuchas, el grupo, está espectacular, la familia. Es Messi. Y de golpe te acordás de todos los otros que no son nada. Y se suben arriba de un banco todo el tiempo.
2: Lo que dijiste recién, la verdad que me parece absolutamente desubicado.
1: Es que es imposible no hacer pequeños links y decir, hijo de puta, aprendan. Fíjate lo que es Messi.
4: Estamos bien.
1: Pero mirá que hiciste más goles que todos los planetas juntos en toda la galaxia y ganaste toda la Copa del Mundo. Y la verdad que sos la persona que más felicidad le dio al pueblo argentino en los últimos 50 siglos.
4: Seguimos trabajando.
1: El otro gana una elección por medio punto, lo votaron cuatro. ¿Y vos quién sos? Apenas periodista. O sea... No, loco, el tono es un editorial solo caminando. Quería decir eso solo porque me daba culpa no decir nada también del mundo de la política. En un rato hablo, les juro que hablo 7 minutos de otra agenda. ¿Y sabe dónde volvemos?
0: A Messi.
6: ¿A dónde? Messi,
1: a la Argentina. ¡Ay, Agustín, no puede más! ¿Qué temperatura dijiste, Yami?
0: 5 grados 4 décimas. Hasta ahora tenemos 82% la humedad y la máxima para hoy 12 grados. Frío, abríense.
1: Y abrimos con la playlist de hoy. Uy, estoy yo. A ver. Lenny Kravitz.
0: Bueno, con él. Sí, con la frazada, hoy puede ser.
1: Gracias a todos los que en la calle me dicen, ¡eh, Lenny! Nadie.
0: Bueno, los que te encuentran en el PRODE.
1: Sí, claro. Bienvenidos, buenos días. Empezando este martes, 11:33:50:0297.

0: Si querés mostrar alguna de las intervenciones desde el gobierno subiéndose a la alegría por Messi, podés ponerlo, si querés, como paño, el presidente de la nación, poniendo vamos Argentina carajo, Messi, máximo goleador de la historia, de los mundiales, la alegría es toda celeste y blanca, la alegría no tiene ni tendrá fin, pone el presidente de la nación. Después está el ministro de Economía, Luis Caputo, que pone, los trolls cuquitas habían tuiteado que era mufa cuando erró el penal y se apuraron a borrarlos, no le sale una, pobrecita. ¿Quiénes son? ¿Qué está haciendo? O sea, ¿qué estás viendo? Ayer me escribía un oyente al que le mando un abrazo, quiero mucho, a los 5 minutos de que termina el partido, sobre las reflexiones de la política, sobre Messi y las cosas que hay que replantearse. Mi respuesta fue, loco, anda a festejar. O sea, salgamos del mega análisis. O sea, hagan como Maga, como Agustín, pónganle te amo abajo y sigan la vida. O sea, abran un fernet. O sea, no, el análisis, los cucas, los trolls, lo que están diciendo. ¿Qué le pasa? Bueno, ahí está Patricia Bullrich, que ya es una saga en sí misma, después de hacer los tres, ahora hace los dos, que también la linkean con su etapa peronista, entonces ya puede tener para lo que sea un momento de la selección. El gobierno está respirando un poco en términos políticos, al menos hay algunos indicadores como el de confianza en el gobierno de la Universidad Torcuato Di Tella, que después de 5 meses de caída encontró un piso, subió 3,9% y por lo menos frenó esa caída, en línea también con lo que había dado el viernes la Universidad Torcuato Di Tella, de una también mejora en el índice de confianza de los consumidores, lo que venía siendo la confluencia de caída del salario, impacto del escándalo Adorni y también la situación del empleo en muchos sectores. Por lo menos ese impacto en estos indicadores, que a muchas veces machean muy bien con la situación política, tienen un mes de respiros, sube 3,9% el índice de confianza en el gobierno, había subido 6,4% el índice de confianza en el consumidor. El gobierno está encontrando ahí por lo menos cierto plafón, algo que ayer también se repitió en el Congreso, ¿no, Debo? Porque en esto que era Adorni contra las cuerdas, ganaron tiempo.
1: Exactamente, la oposición pidió una sesión para hoy a las 14 horas. Venían bastante justos con el quórum. Recordá que para poner en marcha una sesión necesitas 129 diputados sentados en sus bancas. A ver, ¿cuál era el objetivo de la oposición? Emplazar a las comisiones que tienen que tratar los proyectos de interpelación a Manuel Adorni, porque acordate que si un proyecto de ley no tiene dictamen de comisión, necesitas 2/3, habilitar el tratamiento sobre tabla, se dice, es decir, 2/3 de los votos para votarlo en el recinto. La oposición no tenía esos 2/3. El objetivo de hoy entonces era obligar a la Comisión de Asuntos Constitucionales a que se reúna un día a una hora, debata los proyectos, los dictamine y después la oposición llama a otra sesión y los votaba en el recinto. ¿Qué fue lo que pasó? Ayer Martín Menem, a través de Nicolás Mayoraz, que es quien preside justamente la Comisión de Asuntos Constitucionales, la convocaron para la semana que viene, justamente para tratar estos proyectos de ley. ¿Con quién acordó esto? Con el PRO de Cristian Ritondo y la UCR de Pamela Berazay. ¿Qué pasó? De esta manera, el PRO y la UCR, que en el Senado acompañaban la interpelación, dijeron, bueno, está bien, no damos quórum a la sesión de hoy y tratamos el tema en comisión. El asunto es que si la oposición hoy llegase a reunir el quórum, imposible, sí, y emplazara a las comisiones, le dice, mira, vos te tenés que reunir tal día, tal hora y dictaminar. Ahora, cuando llama el oficialismo a la comisión, no le pone ese plazo. De hecho, se reúne la semana que viene, el martes 30 a las 15 horas, y van a fijar un plan de trabajo, lo van a recontraestirar. Así que difícil que esto prospere en el corto plazo. Y en paralelo, ¿qué generó esto? Que en el Senado el PRO y la UCR empiecen a decir, che, espera, ¿llevamos el tema del recinto sin dictamen de comisión, como habíamos acordado la semana pasada? ¿O en la sesión prevista para este jueves hacemos lo mismo? ¿Dejamos el tema, lo tratamos en comisión? O sea, que se podría replicar esta demora también en el Senado. Eso nos vamos a enterar hoy a las 18 horas que se reúnen los jefes de bloque, así que mañana te lo cuento.
0: O sea que la UCR, por ejemplo, está siendo parte de negociaciones que favorecen,
1: sí,
0: al gobierno.
1: Acordate que la UCR está muy dividida. No es lo mismo Pablo Juliano o Martín Lustó, que están en Provincias Unidas, que la UCR, que responde a Cornejo y demás, que están en el bloque UCR, ¿no?
0: Claro, entonces la voz que ayer se escuchó del gobernador Maximiliano Puyaro.
1: Bueno, ahí Maximiliano Puyaro, justo los diputados de que responden a ese gobernador, no iban a ir a la sesión. Así que ojo con eso.
0: Bueno, ayer Puyaro dijo, si Adorni fuera funcionario de su gobierno, ya no estaría en el cargo hace tiempo.
2: Yo le digo, si fuese un funcionario de mi gobierno el que estaría en la situación de Adorni, no estaría ya en el gobierno desde hace mucho tiempo. Por lo menos le hubiese exigido, antes de hacerlo renunciar, que vaya y que muestre toda la documentación ante la justicia, y si la justicia lo absuelve, continúa en su cargo, y si la justicia lo imputa, por supuesto que dará un paso al costado, ni hablar si es condenado.
0: Digo, bien, si la imputación... Ahí está Puyaro, tiene, ¿por qué pones cara de mamá cuando el nene le dice que hizo la tarea y piensa que no la hizo?
1: No, digo que... A ver, Puyaro tiene, creo que son un total de 3 diputados. La que más responde a él, o la más que más representa al puyarismo en la provincia, uh-huh, es justamente Gisela Scaglia, que era su vicegobernadora. Ella no iba a estar, y la gran duda era qué hacían los otros 2 diputados que responden a Puyaro, y era casi seguro que tampoco iban a ir. Pero de vuelta, la oposición tiene una disyuntiva de... ¿Qué hacemos? ¿Le resolvemos el tema al gobierno, o que sea el gobierno el que haga lo que dice Puyaro, tome la decisión? Entonces... No necesariamente quiere decir que encubras o no, claro, a Adorni, sino que de alguna manera estás presionando al gobierno para que defina y tome la decisión, ¿no?
0: Nueva decisión ayer en Casa Rosada, después de designar a Adrián Rabier como vocero presidencial, salió Javier Lanari, el periodista que estaba en la Secretaría de Comunicación y que, bueno, era un segundo de Adorni, pero no oficiaba como vocero. Y pusieron a Fabián Fernández, una mano derecha en el vínculo con los medios de Horacio Marín en YPF, alguien con mucha más cintura, manejo de recursos y relaciones con los periodistas. Ya lo estoy cambiando en la agenda, que lo tengo como Fabián YPF, a ponerlo como Fabián Fernández.
1: Ah, yo lo tenía como Fabián Grindetti.
0: Bueno, claro, porque antes trabajó como vocero de Néstor Grindetti en la Municipalidad de Lanús. Mucho más de la cintura, de la rosca y de la relación con los medios que del combate a la prensa, etcétera. Hay que ver cómo juega esto en el nuevo tándem de poner un economista a hablar de la situación económica como vocero, como Adrián Rabier, y un tipo de la cintura, la rosca, el diálogo, el manejo de la

0: prensa como Fabián Fernández en el área de Secretaría de Comunicación. Está sonando Lenny Kravitz en esta mañana. La justicia, después de la aparición de los videos de la guita en los vestidores, presuntamente de Martín Insaurralde cuando vivía con Jessica Sirio, que publicó el diario La Nación, activó otra vez la causa de enriquecimiento ilícito contra el ex intendente de Lomas, el ex jefe de gabinete de Axel Kicillof. Emplazó ahora a Jessica Sirio a que entregue el celular. Están obviamente verificando los materiales y tratando de responder la pregunta de dónde sería esa guita. La ganó honestamente Sirio y condice con su declaración jurada. Es guita ilegalmente obtenida por Insaurralde por sus vínculos con el juego, con la salada, con las barras. Es guita de los rulos que hacían con el Banco Central y las importaciones los que estaban cerca de la otra pareja de Jessica Sirio, Elías Pichirilo. Bueno, todo eso obviamente es una bomba sobre el peronismo que impacta muchísimo, ya sea que sea guita de Insaurralde, porque lo mirás a Insaurralde, lo mirás a Máximo Kirchner, lo mirás a Axel Kicillof. Si es guita de las Siras y el Rulo, lo mirás a Sergio Massa, mirás a el Banco Central y en todo caso también a Cristina Kirchner. Así que la investigación en torno a la guita del vestidor de los videos de Jessica Sirio es un tic-tac muy fuerte. Habló ayer Carly Bianco, cuando digo tic-tac no me refiero a la pastilla, es como una especie de metáfora de una bomba. Habló Carly Bianco, quien vino a sumarse al gobierno de Kicillof cuando lo echaron a Insaurralde después de el tema del yate, y un tipo muy cercano a Kicillof, que dijo lo siguiente sobre Insaurralde.
1: Sí, efectivamente vimos la noticia, vimos los videos. Entiendo que son videos de hace algunos años. También hemos leído en los medios que se produjeron allanamientos en el marco de la aparición de estos videos y que están vinculados a causas anteriores. Decirte lo que corresponde. Es un tema de la justicia. La justicia va a ser la que tenga que determinar cuál es el origen de esos fondos, y en el caso de que exista algún tipo de delito es la que tiene que sancionarlo. Simplemente eso.
0: Ahí está Carly Bianco en referencia a también el caso Insaurralde. Completo este repaso de playlist entre Messi y selección, solo con un tema para los que les interesa la justicia, la historia y hasta la literatura. Porque 70 años después de que ocurrieron los fusilamientos de José León Suárez, la justicia declaró que fueron delitos de lesa humanidad y condenó a los responsables ya fallecidos, a los que les hubiese correspondido prisión perpetua. Para los que no están al tanto, cuando derrocan a Perón en el 55, en la dictadura posterior, detienen a un grupo de militantes peronistas que estaban planeando cómo voltear a esa dictadura. Los fusilan en José León Suárez. Hay una serie de sobrevivientes. De hecho, hay uno que es llamado el fusilado que vive, que todavía vive en Estados Unidos, de apellido Libraga. Y toda esa historia sale a la luz porque la recoge y la transforma en un texto de no ficción canónico de la Argentina, Rodolfo Walsh en Operación Masacre. Y la justicia, ayer, 70 años después, no solamente considera que es un delito de lesa humanidad los fusilamientos de José León Suárez, sino que ordena que Operación Masacre se enseñe en las escuelas. Para mí es un hecho de historia, de justicia, de militancia política impactante lo que ayer concluyó la justicia argentina. 6:44 minutos, ¿qué temperatura, Yami?
2: Bueno, tenemos 5 grados 4 décimas y para hoy una máxima de 12.
0: ¿Sabes qué quiero?
2: ¿Qué? Hablar de Messi.
0: Un poco de Messi. Dame Messi. Messi hablando ayer. Messi. Ya vamos con más mundial. Mirá la cara de Agus. Decís Messi y mirá la cara de Agus. Messi.
3: Sí. Mirá si aparece. Decías, ¿no? Vos siempre decías, yo sé que Dios un mundial me va a dar. ¿Se podrá dar dos?
4: Mirá la cara. La verdad que sería. Sería ya. Pedir demasiado, ¿no? Lo que me dio ya. Ya es hora, ¿no? Lo que toca hoy es disfrutar, intentarlo como lo hicimos. Lo hicimos siempre, y como dije recién, este grupo compite, cual sea el rival, y va a intentarlo, lo va a intentar otra vez, y va a competir, y iremos paso a paso como lo hicimos siempre, y pensando siempre en el siguiente rival y no, no hay mucho más allá.
0: Ahí está, la verdad, no sé, pero poneme otro Messi. ¿Tenés otro Messi?
5: Hay un gol que es igual, no sé si te acordás cuál. Un clásico, bastante importante, tuyo.
4: Ah, del primero. Sí. Sí. Bueno, tengo varios, sí, la verdad.
5: Ay, no, hay un montón, pero bueno, esto es importante también.
4: Sí, la verdad que, le decía siempre al negro, le digo, tirala atrás, boludo, que yo siempre llego, le digo. Y bueno, hoy, la verdad que la dejó espectacular.
0: Espectacular.
4: Y Thiago también me ve llegar, eso que arrastra, Lauti también que arrastra el primer palo. Bueno, una generación, se genera uno un movimiento que hace que yo quede ahí. Sí, recordó los viejos tiempos con Jordi que me da ese tipo de pases.
5: El dedito fue para él, el dedito fue para él. El dedito, viste que vos siempre que lo festejás, ¿para Almada o para Medina?
4: No, para Medina, todo él.
0: Me gusta porque hay tanta gente que lo quiere parar que en un momento él miró, ¿no? Tenés ese cuando él mira y dice, oh, hay un montón, ¿cómo es que dice? No, no me voy más.
4: Mirá. No termino más. Pues.
6: Están esperando, ¿no? Hay una más. Parece que a la gente le gusta hablar con vos.
4: ¿No? Lo que pasa es que se paran todos, uno, todos quieren ir solo, ¿viste? Entonces tenés que parar 500 veces.
0: Ahí está.
2: Mi vida.
0: Dios,
2: Una más, dicen. Una más.
5: Una más.
0: Dale, hay una más.
7: 18 goles. Y contando, ¿tienes un favorito?
4: No sé, la verdad que ahora así no recuerdo, la verdad estoy cansado, estoy enfocado. Fuerza y me cuesta pensar, así que nada, disfrutando este momento y con ganas de ir con mi compañero.
2: Déjenme ir, por favor.
0: Sensaciones, Agustín Castro.
8: Lo mal que la estaba pasando en ese momento.
0: Por Dios, le pregunta un gol favorito de los 18. No, no puedo pensar.
7: No. Me quiero ir.
0: 6:47 minutos. ¿Sabes para qué estoy? Para zambullirme en virales y locuras con Yami Segovia ahora, dale. En este momento.
2: Bueno, ahora vamos a arrancar con el festejo en la Facultad de Arquitectura, acá, porque Agus hace un ratito hablaba de Unión. Bueno, Unión es este video, por ejemplo. A ver. Espectacular, ahí todos los alumnos juntos festejando, mirando, compartiendo, porque también es eso, ¿no? La educación, porque más allá del libro, lo que están aprendiendo ahí son otras cosas. Claro. Y me parece que está buenísimo también darse ese tiempo que ayer conversábamos acá. Bueno, ¿qué hacemos? Le damos el tiempo a los estudiantes, a los laburantes. Bueno, me parece que también pasa por ahí. Después, a Ginóbili, que estuvo en la cancha, sí. Y que lo agarraron en la transmisión oficial. Festejando a Messi, mirá.
9: Periférica que le iban a cruzar, lo hizo pasar de largo.
2: Todos somos
0: Ginóbili. Encima metían esa pantalla gigante y claro. La gente ovacionaba porque no es que lo ves chiquitito, lo ves.
2: Claro,
0: gigante.
2: Esto que vimos es la transmisión oficial, pero aparte, él aparecía en esa pantalla gigante dentro del estadio y cada vez que aparecía lo ovacionaban. También aparecía Shakira, creo.
0: Claro, sí.
2: Y también lo ovacionaban, sí. A Shakira.
7: Orgullosa de Messi.
2: Sí, muy orgullosa, que de hecho posteó, pero ahora vamos a ver el. Bueno, no sé si puedo saltear. Arrancamos entonces con uno de los últimos, que es justamente el posteo de Shakira, pero ya cuando termina el partido, que dice, muy orgullosa de ti, Leo, de todo lo que estás logrando por tu país, por tu familia y por todos los latinos, tu entrega y dedicación son ejemplos para muchos. Ahí está el posteo de Shakira, que como decíamos, cada vez que aparecía en pantalla, claro. Bueno, dentro del estadio, en la pantalla del estadio, era ovacionada. Vamos a compartir la foto viral de la jornada de ayer, que fue el periodista de TIC, que estaba ahí al borde del arco, Joaquín Bruno, que en el segundo gol de Messi, cuando Messi pasa, sí, corriendo para festejar, le toca las manos y gritan ambos el gol. O sea, venían gritando los dos el gol. Y se encuentran y tienen la foto de su vida.
0: Una
2: creo
0: locura.
2: Que la mejor de su vida. Ahí está la foto y creo que decía lo siguiente.
10: No, estoy temblando.
11: ¿Por qué?
10: Vino Leo a festejar el segundo acá, me vio gritándolo y se tiró y le choqué las manos, le choqué los... No lo puedo creer.
11: ¿Te emocionaste o no?
10: No sé, estoy medio ido, pero no lo puedo creer.
2: Claro, le toqué las manos, dice. Después vamos a compartir una choripaneada de argentinos en Austria, porque nosotros el choripán lo llevamos a todos lados y

0: Para compartir. Y de acá nos vamos a ir al austríaco que casi se vuelve argentino. Se viraliza porque aparte era una persona con talla, de talla baja, que la alzan y en los hombros el tipo cantando canciones argentinas. Pará,
1: era medio un influencer, ¿no?
2: Ahí está. I'm going to survive this. What is your prediction for tomorrow?
3: My prediction, I think we're going to win 2-0.
2: Okay. I hope 2-0 for Austria.
0: Pero tenemos por ahí el momento donde sí. Se sube.
1: Ahora, no sabemos cómo se llama, ¿no? Porque se nota que es un influencer.
0: No, no.
1: Va conociendo el clima argentino.
0: Claro.
2: What is your prediction for tomorrow?
1: Pide predicciones, hace notas.
0: Pero pongamos el otro, pongamos el otro.
4: Ah, se la usa.
0: Ah, está pegado, ok.
2: Then I'm fine. Then we can drink some beer together with the Argentine.
1: Quiere tomar cerveza con los argentinos, dice, aguante. Quiere sentir la... Sigue haciendo
0: está
1: contenido.
0: Sí.
1: Está como contento. Pero no la estaba viviendo del todo. Dos horas después,
0: mira.
1: Lo levanta.
0: Ya está, un argentino más. El tipo estaba completamente argentinizado. Ahí está.
4: Para, podemos aclarar que empezó con la remera de Austria y terminó con la de
0: por eso se argentinizó.
4: Me encantó.
0: Y
4: pero para el que no lo está viendo.
0: Después vamos a compartir a un, esto es un blooper de creo que te dice, sí, Ariel Rodríguez, que lo llama periodista, que en un momento de la transmisión se filtra un comentario que en principio parece malo, pero él dio una explicación después. Sí. Mirá.
5: Tus grandotes que te gustan en el mundial este de mierda.
0: Y se empiezan a reír. Dice que era una joda interna, que bueno, que por eso tenemos, pero no importa el recorte donde dice que es una joda interna, pero dice el mundial de mierda quedó en plena transmisión. Pero voy a cerrar con, viste que estamos buscando la canción del mundial.
1: Para ya mí es muchachos. No se cambia.
0: No, pero esta es la cuarta, hay que cambiar la letra.
1: No, ya ganamos la tercera. Si así se notaba en la cancha, ninguna canción prendía.
4: Ojo, ¿qué se hace con la métrica? Eso es lo que no entiendo, porque la cantan en la cancha, pero no entiendo qué dicen en la parte de la
1: tercera. Ya ganamos la tercera.
6: La tercera.
0: Ya ganamos la tercera. No, pero escuchá esta. Me parece que va a pegar, ¿eh?

0: Quiero decir algo. No sé qué pensás vos, algo que piensan ustedes.
1: Mira.
0: No, yo puedo ser la mejor canción, con el mejor ritmo, la mejor métrica. Pero la canción, muchachos, no la pensaron para que pegara. La gente la abrazó y transmite algo por afuera de la canción.
1: Entonces, pero es como cantar Vamos, Vamos, Argentina, no, toda la vida. No. O sea, bueno, hay otras canciones también.
0: Ayer en la cancha se definió. En un momento se cantó Muchachos toda la cancha y vibraba con eso. ¿No?
1: Que es una canción muy hermosa, y que pero...
0: tiene la épica. Para mí, ayer la cancha lo resolvió.
1: Claro. ¿Vos qué decís, Agus?
0: No sé.
2: No, coincido totalmente. Para mí ese es el tema. Muchachos. Es el tema que prende. Sí.
0: Es que vos podés proponer...
1: No intentamos otra.
0: Es que vos podés intentar, pero si la gente no lo hace carne, no lo siente.
1: Bueno, no pero pega. Así como no pegó, sé. Muchachos, capaz está a lo largo de las. Muchachos no pegó en la primera, el primer partido.
0: Claro, pero tampoco pegó porque nadie quiso que pegara.
1: No, totalmente. Bueno, claro. Alguien la creó para que pegue, porque alguien la hizo la letra. Alguien la hizo para
0: alguien
1: que
0: la
1: pegue.
0: Hizo, pero la gente la abrazó, por eso se transformó en Muchachos.
1: Pero para.
3: ¿Qué se llama? Capaz fue, abrazan esto ahora.
1: Eso fue partido a partido. O mira, sea.
0: Está mi cara.
1: Puede ser lo que decís, pero no, lo que digo es, muchachos, no es que alguien la creó porque justo, no sé, estaban en la cancha. No, alguien la creó para que pegue y además con los partidos y la ilusión y bla, bla, bla, porque se daban los resultados, se abrazó esa canción y terminó siendo la canción que fue. Yo coincido con esto. Ahora, lo que digo es que capaz pasa con alguna otra canción también. ¿Qué pasa? Hola, te colgaste.
0: No.
1: Dejá de dar señas y mirame.
0: No sé.
1: Bueno, nada, yo voy a seguir intentándolo.
0: 6:54 minutos. Programa de martes 23 de junio. Agus Castro en Dallas. Ya subió el blog del día de ayer con todo lo que vivió en el día del partido Argentina-Austria. ¿Te parece que pongamos algunos comerciales y vamos a meternos en análisis de la selección? ¿Qué dicen en el mundo? Porque son espectaculares algunas reacciones de la prensa internacional. Y a todo esto, los otros integrantes del grupo AU jugaron anoche, ¿no?
2: Sí, exactamente, ayer en la noche, Jordania con Argelia, justamente, tarde, y Argelia le ganó 2-1 a Jordania, había arrancado ganando Jordania, Argelia lo dio vuelta y ese resultado le permitió a Argentina clasificarse primera, independientemente ya del tercer partido, que va a ser con Jordania justamente el sábado.
0: ¿Ya está asegurado el primer puesto?
2: Claro, claro.
0: Ah, bueno. Bien, o sea que ya sabemos, 3 de julio en Miami, Argentina sí. En 16avos.
2: Sí, en el Hard Rock Stadium, ahí va a jugar Argentina, el 3 de julio.
0: Ahí está, Agus se queda en Dallas hasta el 29 de junio y ya tenemos el pasaje a Miami y hay distintas alternativas que se están analizando para el hospedaje en Miami, de lo que iremos analizando en esta cobertura de Agustín Castro con la comunidad. Sigue jugando el cafecito, cafecito.app/Agus al Mundial. Que después actualizá cuánto la gente te va poniendo para los viáticos, que la verdad que ayuda. Ahora el morfi te tenés que hacer vos, se acabó la vida de pato, ¿no?
2: ¿Cómo? Sí, ya está.
1: ¿Qué comiste ayer?
0: ¿Ayer qué comiste?
2: Ayer comí arroz, una ensaladita, sí, con tomate y aceite.
1: Y está bien.
0: Bien, está bien, te estás
1: cuidando. Eso es vivir solo, arroz con, bueno, arroz solo.
0: Arroz es vivir con atún, solo, ¿no? Sí, quién sí, pudiera, qué saudade.
1: O videos, puede ser también la otra.
0: Qué saudade del cheddar, ¿no? Qué saudade.
2: Es otra.
0: Qué vida.
2: Sí, cuando... hay que meter cheddar en algún momento porque estoy sin meterla, ¿verdad?
0: Tiene abstinencia de cheddar. Agustín Castro en Dallas. Vamos a una tanda y venimos, dale.

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0: minutos y ¿qué temperatura está ahora?
1: Tenemos 5 grados, 4 décimas y de máxima para hoy 12.
0: Solo para no ir directamente al cambio de hora, Agus, sí. Más allá de Messi, donde vamos a volver ahora, qué dice el mundo, qué nos genera, etcétera. ¿Qué viste del rendimiento de la selección con una Austria que plantó un poco una fortaleza mayor, no?
2: Sí, mira, a mí lo que me pareció en cuanto a rendimiento de Argentina, puntos altos individuales, y después voy a lo grupal de última. Pero individuales, Facundo Medina por izquierda jugó un gran partido. Yo creo que terminó siendo una sorpresa porque nadie lo tenía por ahí, sobre todo cuando muchos por ahí pedían a Acuña incluso y demás. A mí incluso yo sentía que Acuña tenía que estar, pero Facundo Medina está realmente demostrando.
0: ¿Dónde juega Facundo Enzo Medina?
2: ¿Cómo, perdón?
0: ¿Dónde juega Facundo Medina?
2: En el Olympique de Marsella.
0: Ah, ok.
2: Olympique de Marsella, que juega por la izquierda, lateral por la izquierda, te puede jugar también como central, pero lo están usando por la izquierda. Me gustó su partido. Enzo Fernández creo que fue de lo mejor.
0: Una locura.
2: De lo mejor de Argentina.
0: Una locura lo de Enzo.
2: El partido que jugó, impresionante, se hace dueño de la mitad de la cancha. Él mismo dijo, me gusta mucho que la pelota todo el tiempo pase por mí. Bueno, él la pedía todo el tiempo. Jugó un partido increíble.
0: Perdón, Agus, yo si no tengo mala memoria. El puesto del 5 en el 2022 era a veces Paredes. En una época jugó Guido Rodríguez. Y sí, ahora claro, Guido. El 5-5 es McAllister.
2: Sí, porque Enzo es verdad que se suelta mucho. A veces se suelta mucho para jugar. Pero ayer Enzo lo vi saliendo muchas veces también parado como 5-5. Incluso bajando mucho también. Después terminó más adelante Enzo en un momento.
0: Sí, de hecho iba un poco más por izquierda, se soltaba. Pero yo no sé si McAllister en el Liverpool juega tan volante central que marca, no. Raspa, distribuye.
2: No,
0: lo
2: vi
0: más plantado como 5.
2: Sí, McAllister en la selección se planta un poco más como 5 y en el Liverpool se suelta mucho más como para jugar. No juegan de la misma manera. Pero sí, Enzo Fernández muchas veces es polifuncional en
0: claro.
2: La mitad de la cancha, Enzo Fernández. Porque puede jugar por un costado, puede jugar de 5-5 tapón también, pero incluso muchas veces, como te decía, en el segundo tiempo lo veías presionando con Julián arriba, cuando entra Paredes. Que Paredes es el que empieza a ocupar el lugar más de 5 también y de marca. Y él se suelta un poco más. Nada, jugó un partidazo, me gustó mucho el partido de Enzo. Creo que el que no termina todavía de despegar es Lautaro. Lautaro creo que no termina de estar del todo fino todavía, más allá de que ahora le hacen el penal.
0: Sí, se raspó y presionó. Está en esa que no la puede sacar de hacer goles y ser el Lautaro del Inter, pero no es que estuvo flojo. Por lo menos no se luce, pero está haciendo esa raspada, esa búsqueda todo el tiempo, ¿no?
2: El desgaste lo hace, es verdad. El desgaste, eso no lo negocia. Además, él es muy físico también. Pero todavía pareciera que siempre, viste, es verdad, le falta como el toque final, o por ahí cuando justo le hacen el penal, que está a punto de definir y justo le hacen el penal, viste. Como el momento, el toque final, le falta como que para que también a él le agarre esa confianza, que yo creo que él también la está necesitando, que bueno, hoy Scaloni lo está poniéndolo antes que a Julián Álvarez, que tiene la cabeza en otra, Julián Álvarez.
0: Sí,
2: después
0: de
2: él lo charlamos.
0: Después hablamos.
2: En otra.
0: Después hablamos porque es un tema ese, por lo que puso en agenda el tema de su transferencia en el Atlético de Madrid. Ahora, por momentos... No te digo que la pasamos mal, pero Austria un poco nos empujó contra el arco un ratito.
2: Sí, yo creo que sobre todo lo que le pasó a Argentina es que Argentina está acostumbrada a tener la pelota y la perdió durante gran parte del primer tiempo después de que Messi erra el penal. A Messi, en el momento en el que Argentina erra el penal, le pegó fuerte a Messi y le pegó fuerte al grupo, porque hay bastante tiempo del primer tiempo, valga la redundancia, de la primera parte, que Argentina pierde la pelota, pierde el dominio y Argentina no se siente cómoda corriendo atrás de la pelota. Es raro ver a Argentina, un equipo que tiene tanta posesión de la nada tratando de... no hacía pie en el partido, fue un rato de desconcierto. Después de nuevo la recuperó, pero Austria creo que lo que sí demostró como distinto a Argelia es que es un equipo mucho más físico, mucho más intenso. Y eso un poco le terminó para mí generando alguna complicación a Argentina porque desde lo físico para mí lo complicó bastante a Austria. Le emparejó bastante el partido desde ahí. No obstante, creo que desde lo técnico, desde los rendimientos futbolísticos, hay una diferencia abismal entre Argentina y Austria. Técnicamente, me parece.
0: Agus,
2: sí.
0: Preocupación por Cuti Romero, que sale, no sé hasta qué punto tocado. No hay novedades todavía, ¿no?
2: No, pero es cierto que está que terminó tocado. Él había tenido una lesión en su rodilla derecha y termina con un dolor justamente en esa zona otra vez. Por eso Cuti Romero ya se sabe que no va a jugar ahora contra Jordania, que va a ser el partido este sábado que viene, el sábado 27, 11 de la noche de allá de Argentina, 9 de la noche de acá. No va a estar Cuti Romero, pero como te decía, también Por un lado viene bien esto que se dio de haber ganado de nuevo, porque clasificás primero, encima te tuviste el resultado del otro partido, Jordania-Argelia, que también te favoreció, y entonces podés poner otro tipo de jugadores para que sumen minutos y cuidar algunos pensando ya en 16avos, porque este Mundial tiene esa instancia más, digamos.
0: Ahí estamos, ¿eh? El próximo partido entonces con Jordania, que parece que vamos a cuidar jugadores, ¿qué día es?
2: El sábado, el 27, a las 11 de la noche, es tarde.
0: Bien, ok, va a haber que dormir siesta en la Argentina para llegar bien, pero muy para plan, ¿no? Para plan de juntada el sábado que viene. Agustín Castro está en Dallas, está subido el blog de ayer, la cobertura de Agus, que incluye un montón de material, ¿eh? De lo que pasa con el fútbol, de lo que pasa fuera de las canchas, está en el canal de YouTube de Buenas Tardes China, que empieza ahora la segunda hora de este programa. Dale.

Y en esta mañana vamos a estar hablando de Messi, de Messi y de Messi, además de algunos temas vinculados con la política, con la economía y con el mundo, que nos importan menos que Messi. Eso y mucho más, porque estamos en pleno mundial y tenemos ganas de ser felices. La vida.

0: 7 de la mañana, 7 minutos, estamos juntos en este día martes 23 de junio. ¿Con qué temperatura, Yami?
1: Bueno, 5 grados 4 décimas, se mantiene la temperatura, el frío también. Tenemos para hoy una máxima de 12 grados con cielo parcialmente nublado y atención porque se actualizó el pronóstico del Servicio Meteorológico Nacional e indica chaparrones hacia la noche de este día martes.
0: ¿Estás jodiendo?
1: Sí.
0: Acá, no en Dallas.
1: No, acá. No, en Dallas está bien la temperatura. Ahora le voy a pasar a Agus.
0: Bien, día de Agus en Dallas. Hasta el 29 de junio estamos en Dallas. Después partimos con la comunidad bancando la cobertura de Buenas Tardes China en el Mundial hacia Miami. Mañana nos vamos a estar ocupando, de mañana y pasado, del capítulo hospedaje en Miami. Sí. Y después, ponele, ¿no? Sin ser pájaro de mal agüero. Agus. Si Argentina tuviera un buen resultado en 16avos, toco mil maderas, no escuche nadie, solo para organización, ¿qué viene después como destino el que viene por esa ruta? ¿A dónde tiene que ir? Estás muteado, me parece. Desmuteate.
2: Perfecto, estoy acá ya. Sí. Atlanta es lo que sigue.
0: Octavos de final. Listo, no digamos más nada, pero ahí estamos.
1: Miami, Atlanta, sí. En caso de pasar.
0: Sí, no digamos nada, claro. Estamos en bolas, ahí no tenemos ni chino, ni pasaje, nada, porque hay que esperar.
2: Atlanta es nada.
0: Hay que esperar. Bien, ok. Agustín Castro está en Dallas cubriendo lo que es este mundial, que iba a ser a ver si la escaloneta repite y se transforma al mismo tiempo en los números descomunales de Messi. ¿Podés repetir? Los dijiste a la pasada hoy, los récords de Messi o los números de Messi que por lo menos están sacudiendo ahí la prensa internacional, que ahora quiero ir a hacer un recorrido por qué se dice en el mundo, pero estamos hablando de números estrafalarios.
2: Sí, bueno, tiene con la selección argentina 121 goles, era el dato, en 201 partidos, 6 mundiales, lo pone como récord, y además es el máximo goleador también en la historia de los mundiales, con 18 goles. Él estaba con 16 igualado antes con Klose, con Klose, claro. El de la selección de Alemania, y bueno, ahora lo superó por 2 goles ayer.
0: Me da bronca que, viéndolo a Mbappé, lo va a superar en algún momento de su carrera. Mbappé ayer otra vez se floreó contra Irak, Francia, sí. Aparece, sí. ¿No? Francia con Mbappé, Noruega con Haaland, como gente que hace muchos goles, por resumirlo de manera muy amplia.
2: Bueno, ayer en el 3-0 de Francia contra Irak, Mbappé metió 2 goles incluso, por eso sí, Mbappé también está muy bien. Bueno, Haaland lo mismo, sí, en general me parece que están bien. Bueno, Kane hay que ver, pero Kane arrancó muy bien también. Harry Kane arrancó bien.
0: Kane contra... te dice. Perdón, disculpa.
2: Pero estamos bien.
0: Bueno, Messi, según distintos comentarios de la prensa internacional, Zlatan Ibrahimovic trabaja para Fox Sport. Zlatan Ibrahimovic, no hago figura del fútbol sueco.
2: Claro, sí, exjugador del fútbol sueco, figura total, jugador que supo ser top.
0: Y aparte, por lo que uno veía, no era un tipo que regalaba elogios, era muy pedante en la cancha, era muy agrandado, ¿no?
2: Sí, soberbio, agrandado.
0: Poco amable. Bueno, de golpe, cuando termina el partido con Austria, dice lo siguiente, está en inglés, creo que subtitulado, pero después yo se los cuento cualquier cosa, mirá.
3: It was never in doubt. I mean, you have moments where he looks human by missing the penalty. Then you have the moments when he doesn't look human. That's Messi. Messi is, so far, it's his World Cup. And he didn't play against Jordan yet. So I don't know where it will finish. 5 goals in 2 games. I have 0 goals in 2 World Cups. So I'm happy for him, and I hope he continues. His birthday is in a couple of days, so let him enjoy, because we are all enjoying him by seeing him play. So
0: dice Ibrahimovic, nunca estuve en duda, Messi. Hay momentos en los que parece humano, como cuando erra el penal. Hay momentos en los que no parece humano, cuando hace los 2 goles. Eso es Messi. Messi está teniendo su mundial y todavía ni siquiera jugó contra Jordania. En un momento dice, hizo 5 goles en 2 partidos. Yo tengo 0 goles en 2 Copas del Mundo, dice Ibrahimovic, que es muy agrandado, o sea, poniéndose a ese nivel. Dice, hasta ahora no sé hasta dónde puede llegar. Estoy feliz por él. Va a cumplir años en 2 días. Hay que disfrutarlo. Y después sigue diciendo... que Messi es un genio, mirá.
4: 38, he's like this. In 4 years time, will that be a big difference from 38 to 42?
3: I mean, the older you get, the slower you get, but the guy is a genius. He doesn't need his body, he just need to think. He just have to manipulate everybody else and put himself in those situations he needs to be.
0: ¿Viste lo que le está preguntando la periodista? Si se lo imagina jugando al mundial que viene. O sea, sí, le dice... No, ¿hay mucha diferencia? Le pregunta la periodista, entre tener 38-39 y tener 42 para jugar al fútbol. Y él le dice, bueno, cuanto más viejo, más lento, pero necesitas tu cuerpo, pero él necesita pensar. Dice, solo necesita manipular un poco al resto, ponerse en situaciones en las que desea estar. Me gusta que ya el cálculo es cómo sí, puede llegar al mundial que viene. Estamos para subirnos a esa, Agus. Sí.
2: Es increíble, pero lo que pasa es que no sé si vos te acordás, pero hay también un video que se hizo muy viral en estos días, de cuando queda fuera Argentina en el Mundial 2018 con Francia, que justamente hay un relato que dice, bueno, seguramente habrá sido la última vez de Messi en Mundiales, porque ya cuando llegue Qatar va a tener 35 y no sé qué, y de golpe está jugando este y la está descosiendo, es increíble.
0: Tenemos a... Ah, mira, Carlos Tevez, hablando de Messi, Tevez junto con Gallardo están comentando para ESPN.
2: Sí. Exactamente, están los dos como comentaristas, sí.
0: Fíjate el ex jugador de Boca.
5: Lo mismo nos sorprende, ¿no? Pero sacando todo lo que venimos hablando de Messi, y no quiero hacer y ampliarme en lo que voy a decir, ¿no? Pero lo demuestra que el tipo no es normal, no es normal, y lo vemos fresco, lo vemos feliz, lo vemos... no es fácil, sin poner en dramatizar una situación donde hoy todo es felicidad, y me parece que tiene que ser así.
0: Mirá lo que pasa en Brasil. Hay un periodista que dice que está feliz por Messi, pero triste porque Messi no es brasileño.
6: Feliz destaque, que eu tô com um mix de sentimentos, feliz e triste. Feliz por ser da geração do Messi, por vê-lo jogar, por vê-lo fazer história, sei lá, por quantas vezes ele já fez história na vida dele. Feliz por presenciar esse momento, estar trabalhando num pós-jogo que o Messi consegue fazer isso. E triste, porque ele não é brasileiro, não está seguindo, né, o nosso legado que temos em Copa do Mundo, né, e não estava com essas três pessoas que você vai chamar daqui a pouco no estádio para ver um momento, um dia, um jogo, né, um gols, né, históricos, como foram do Messi hoje.
0: Es espectacular, porque dice, debería ser uno de los que sigue el legado de las estrellas brasileñas, claro. Dice el periodista. Creo que Oglobo, el que sigue, el 15, Hernán, Oglobo hace este clip para vender el partido de ayer, entiendo. Fíjate lo que es el nivel.
5: Pero sacando todo lo que venimos hablando de Messi, y no quiero hacer y ampliarme
0: en
5: lo
0: que perdió decir, missing, ¿no? En Messi está pisado, era espectacular. Fíjate Río Ferdinand, que es una figura, ¿no? Río Ferdinand jugaba en el Manchester United, si no me equivoco, o en el Bayern Múnich, o en alguno de esos equipos que vemos por la Champions. Estás muteado, me parece, Agus.
7: What have I just witnessed there?
0: Ahora habla
7: Messi is taking the mick out of this World Cup.

0: He's got 3 goals in the first game. He's got 2 goals in the second game. He's now sitting on 5 goals, and he's only 2 games just gone. Argentina, they weren't on anyone's list to win this World Cup. I'm telling you, they wouldn't have been in my top three. After watching the first 2 games, they're back in it. They're one of my favourites for this tournament. And no one had Messi as top goal scorer in this tournament because his age is 38 years old. No one's doubting his ability, but 38 years old, top goal scorer at the World Cup, unheard of. We had Mbappe, we had Kane, we had all them guys before Messi. Now Messi is top. He's going to win the Golden Boot this year. He can't not win it. Because Argentina are going to go far in this cup tournament, and he's going to be one to score the goals. He could have had a hat-trick today. He missed a penalty today. He could have had 6 goals in 2 games.
1: Porque él dice, well, podía haber hecho otro hat-trick, erró un penal, podía haber hecho otro hat-trick. Dice, Messi va a ganar el torneo, el mejor jugador del torneo, porque Argentina va a avanzar, él va a hacer los goles. Está Kane, está Mbappé, está Haaland, pero Messi va a ser el que se destaque, dice Rio Ferdinand, que no puede creer. Dice, ¿qué acabo de presenciar? Messi se está burlando de este Mundial. Hizo 3 goles en el primer partido, 2 en el segundo, ahora suma 5 y apenas se han jugado 2 partidos. Argentina no estaba en la lista de nadie. Pará, no estaba en la lista de nadie.
2: La tuya.
1: Ah, Ferdinand.
3: ¿Cómo no está en la lista de nadie?
1: Está en la lista de nadie para ganar este Mundial, se los aseguro. No habría estado ni siquiera en mi top 3, pero anda, Ferdinand.
3: ¿Qué?
1: Pero ¿qué? Anda a ver fútbol. Nah, paga el pack fútbol, Ferdinand. Pero después de ver estos dos primeros partidos, han vuelto a la conversación. Bueno, Río Ferdinand tratando de elogiar a Messi y hablando también de la selección argentina, viendo qué dicen en la prensa. Periodista, el 2 se pone, periodista de Telemundo, que se llama Miguel Gurwitz. Hablando del regalo del fútbol para la historia, que es Messi.
4: Acabamos de presenciar historia pura. 22 de junio, Dallas, Texas. Lionel Messi se convierte en el máximo goleador en la historia de los mundiales. 18 goles de Messi. 18. Y todavía falló un penal. Es una dicha, es una alegría ver jugar a Leo Messi. ¿Cómo lo defino? Bueno, Messi es un regalo del fútbol que juega para Argentina. Es un regalo del fútbol que juega para Argentina. Y esto me lleva a otra reflexión. Si viste jugar a Pelé y crees que es mejor, está perfecto. Si viste jugar a Maradona y te tocó su prime y crees que es mejor, está perfecto. Si crees que Cristiano Ronaldo, con lo que ha hecho, supera a Leo Messi, también está perfecto. Pero si utilizas ese argumento para desacreditar a Messi, quiere decir 2 cosas. La primera es que no te gusta tanto el fútbol, y la segunda que eres un reverendo idiota. Bueno. A Messi hay que festejarlo, hay que quererlo, hay que agradecerle, porque, insisto, seas o no argentino, Messi es un regalo del fútbol para el mundo. Y si estás dispuesto a no abrir y no aceptar ese regalo, insisto, eres un verdadero animal.
1: Miguel Gurwitz, de Telemundo. Tenés a Andrés Marocco, que dice Messi es el número 1, periodista también de ESPN en Latinoamérica.
5: ¡Messi! ¡Un
1: melón! Ah, no, este es el de Globo. Este es el de Globo.
5: Genio, astro del fútbol mundial.
1: Bueno, ahí está, la prensa brasileña también subiéndose a esta ola. Y poneme ya en esta especie de regodeo de qué dice la prensa internacional de Messi, a Andrés Marocco de ESPN también, dale.
6: Hablando del mejor jugador del mundo en los últimos 20 años, y bueno, es obvio que está en el podio de los mejores de la historia, y seguramente ya va a ser más difícil discutir si es tercero, segundo o primero, porque creo que se está acercando por definición a ser el número 1, el goleador histórico de los mundiales con 18 anotaciones, y en este momento el goleador de este campeonato. Impresionante lo de Messi, Sara. Hoy pareciera que si no hace gol Messi, no hay gol en Argentina, ¿no?
7: Sin duda.
1: Ahí está, la prensa internacional a los pies de Lionel Messi, viviendo este día en Argentina, donde el Mundial desplaza un rato la actualidad y nos hace un poco más felices. Nosotros con Agustín Castro en Dallas. Muy buena la señal, Agus. Me parece que Hola Sim es nuestra figura del Mundial, ¿no?
3: Sí, la verdad que por suerte podemos salir bien, estamos siempre con conexión, y es fundamental, cuando haces tanta calle también necesitas estar así que no, de 10, espectacular.
1: Y aparte, tanto en Kansas como acá en Dallas, las transmisiones a la mañana...

0: tu despedida de Kansas, me llamó la atención que encontraste, a la salida de jugar el fulbito que te jugaste, una protesta contra Trump y contra los billionaires, contra los magnates. Es el 16, Hernán. Miren, Agus está saliendo con el auto por Kansas y hay una protesta. Y yo me detuve en los carteles. Ponelo si querés, mirá.
1: Bueno, mientras nos estamos yendo hay una protesta, ¿eh? La enganchamos mirá. Justo.
0: Trump se tiene que ir.
1: Bueno, protesta.
0: Muy prolija la protesta.
1: Sí. Fat prolija. Guys. Miren, todo contra Trump. Wow. Acabamos de enganchar una protesta contra Donald Trump.
0: De golpe hay... Sí. De golpe, además dice Trump se viene ahora, dice más, mira, ahí atrás dice Break Ice contra Ice y ahí dice Billionaires Hates Democracy contra los millonarios y hay un movimiento que es Musk Rust Resistance, algo así como un grupo de resistencia contra los seguidores de Elon Musk. Me llamó la atención porque vos decís, son cinco señores sentados en el pasto, no hay nada muy masivo.
2: En reposera, no
0: en el pasto. En reposera, cuidándose del sol, entonces parece más un picnic, pero... Por lo menos aparece un registro de bronca contra Trump, contra los multimillonarios que aparecen al lado de Trump y contra Elon Musk. Registro de Agus en Kansas, que está subido en el blog del día que se fue. Igual buscate el 17, porque también hay otros registros de Agus que hay que registrar. Porque así como el tipo, también es cavia.
3: Sí, la Cali, el Cali del fútbol de Harry Potter es el Cali del Mundial.
0: ¿Qué está haciendo?
4: Es muy bueno, ¿eh? Un trago más.
0: Está trabajando, Castro.
3: Sí, al Cali, Cali de fuego de Harry Potter.
0: Cali de Harry Potter. ¿Qué le dijo? Bueno, pero bueno, se despidió de la buena vida en Kansas. Un trago más. No, ya está, Agus, ya está.
5: No, bueno, pero está bueno.
0: No, estás viviendo la experiencia. De hecho, fíjate el 18, cómo la vivió. ¿Cuál? Porque dijo, ahora voy al arroz de Dallas. Pero antes de irme, le como todo a Pato.
1: ¿Sí? ¿Esto con las manos?
6: Sí, con las manos.
1: Ok, con las manos, sin plata, nada. Bueno, tiene pinta, ahora tiene mucha pinta. A ver.
0: Esta es la barbacoa, ¿no?
1: Esta.
5: Sí, carne con barbacoa. ¿Mete
1: de una? Sí. ¿Mordicón? Bueno, ¿eh?
0: Oh,
1: su picante, claro.
0: Ahí sale Pato.
1: Está bueno, está bueno. Extraña comer con Pato, ¿no? Me parece que se coma con la mano.
7: Extrañaban, ¿no? Ahí está.
1: Bueno.
0: Listo. Y ahora, arroz con verduras, Agu. ¿Quién te ha visto?
5: Sí, ahora es terrible. El contraste, pero ese es impresionante.
0: Agustín Castro cubriendo el mundial, la experiencia completa, las protestas contra Trump, el escabio. ¿Era un fernet eso o qué era?
5: Era un fernet con coca. Estaba bien. Fresquito, bien, hacía calor.
0: Un fernet con coca en Kansas, clavándose una barbacoa y ahora ya en Dallas viviéndola. Che, 7:24 minutos, podemos separar que quiero hacer el sorteo de Porongol. Vamos a entrar en un momento de sorteo del combo de Porongol y estén atentos los fans de Porongo porque se viene un momentazo también para compartir acá con todos los que quieran yerba Porongo que nos está acompañando en Buenas Tardes China con la yerba orgánica y la yerba tradicional. Si querés, separamos y vamos a decir quién se lleva el combo Porongo entre todos los que dijeron que Messi hacía el primer gol ayer en el partido contra Austria.
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0: 7:26 minutos. En esta mañana estamos arrancando todavía de noche, todavía sí. Le cuesta.
1: 8:30 falta.
0: Para, mirá. Escucha, el 21 de junio formalmente empezó el invierno.
2: Claro.
0: Mirá, yo creo así, que sí. Como quien no quiere la cosa, estamos metidos.
2: Fue el lunes, el domingo.
0: Que pin, que pan, que pin.

0: ¿Qué pan?
1: Sí, yo en mi casa lo recordé.
0: Ah, ahí está.
1: En mi casa hice las cuentas y dije, pará, hoy es invierno.
0: ¡Ey! Se abrazaron.
1: Sí, nos abrazamos y feliz día, bueno, sí. Y seguimos.
0: ¿Qué temperatura en este invierno?
1: En este invierno, bueno, tenemos 5 grados 2 décimos hasta ahora de temperatura. Recuerden, para hoy una máxima de 12 grados y efectivamente el sol, no, 8 y media, no, a las 8.01 dice acá.
2: Bien, me estafaron, okay. En la radio, en
0: ahí
2: la
0: estamos.
2: Otra.
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0: Un comentario sobre las distintas tormentas que atraviesan al peronismo, porque estamos viendo todo el tiempo lo que pasa obviamente con el presidente Javier Milei, la Casa Rosada, sus funcionarios como Manuel Adorni mintiendo y siguiendo en el gobierno, los cambios en la comunicación que hace el oficialismo. Si ponemos un poco el zoom sobre el peronismo, hay para mirar, por un lado, la discusión eterna de la interna de ya ahora cristinismo versus kicillofismo, con alguna parte de peronismo no kirchnerista viendo si hay vía de negociación hacia adentro del espacio con algún ala que no sea cristinista, kicillofista, ultracerrada, o esa otra parte del peronismo no kirchnerista viendo si no tiene que salir hacia afuera y negociar, no sé, con partes del PRO o de la UCR. Pero dentro de lo que es el núcleo más duro de votantes que ha seguido a la expresidenta Cristina Kirchner, obviamente ahora ya hay una nueva grieta totalmente visible entre lo que es full núcleo de Cristina, lo que sería su hijo, los integrantes de la Cámpora, ahora Juan Grabois, Guillermo Moreno, los que estuvieron en Parque Lezama, y obviamente el ala de Axel Kicillof, que asoma como el principal destinatario de incluso de los ataques que hubo en el discurso de Máximo Kirchner, de los cánticos de la gente. Esto tiene un montón de previously, acordate, nuevas melodías. Y si querés otra canción, vení acá, te muestro la mía, le contestaba la Cámpora con literatura, en los momentos donde se hablaba de nuevas melodías con la nueva canción. De golpe después se calma la cosa, un día se muere el Indio Solari, hablan Máximo y Kicillof, después ya se olvidan de que se había muerto el Indio Solari y dejan de hablar. Y se produce el acto de Parque Lezama, no vienen a visitarla, aprovechan que está presa para disputarle el liderazgo del justicialismo, y ante ese discurso, Carly Bianco, el ministro de gobierno de la provincia de Buenos Aires, mano derecha de Axel Kicillof, le responde a Máximo Kirchner.
5: No lo ha planteado en esos términos el gobernador, este no es el año de las candidaturas, es el año de las construcciones políticas, y eso es lo que nosotros estamos haciendo. Eventualmente el año próximo va a ser el año en que se definan primero las candidaturas y después se lleva adelante la campaña que corresponda a candidato que elija el pueblo peronista. En ese sentido se verá cuál es la forma concreta, la forma particular en que se definan las candidaturas. Está vigente el sistema de las PASO, más allá de que hay una discusión en el Congreso Nacional, hay un proyecto presentado para la eliminación de las PASO, eso no ha sucedido, o sea que hoy en día está vigente el sistema de las PASO, que a mí me parece que es el mejor sistema posible para definir una candidatura del peronismo, del campo popular en su conjunto.
0: Ahí está Carly Bianco tratando de responder sin responder. La pregunta que me queda a mí de esto es si en algún momento esto va a poder achicar diferencias o si vamos caminos a candidaturas separadas de un espacio del cristinismo, un espacio de Kicillof. Porque si no, también puede aparecer la pregunta de si esto sobre el final del armado de leristas es una reconciliación, una foto, y de golpe van a una elección así, te va a aparecer la pregunta de que eventualmente si ganan es otro frente de todos totalmente colapsado el día que tengan que asumir.
2: No, bueno, por ellos están tan preocupados en que no avance la eliminación de las PASO.
0: Bueno.
2: Lo que ellos consideran es que la forma de resolver esto es las PASO, pero de vuelta te va a pasar lo mismo que con Alberto Fernández, que después terminan loteando los ministerios y se traba todo.
0: Eso es lo que tiene el peronismo con la situación de la interna, un peronismo que también está sacudido por las investigaciones en torno a la corrupción, ya sea ligado a Martín Insaurralde, Máximo Kicillof, el vínculo con el juego, la salada, los barras, por la guita que aparece ahora

0: Investigación de la justicia por los videos filtrados de Jessica Sirio y los billetes, o al mismo tiempo, si no fuera vinculado con Insaurralde, vinculado con el mundo de las cuevas que manejaban la guita de las IRAs y del acceso al Doran en el CEPO. En cualquier caso, pega para Insaurralde Kicillof, pega para Massa y el cristinismo, la mirada sobre la corrupción en ese momento y el manejo de ese volumen de guita, que de golpe se actualiza por los videos filtrados, que pueden ser filtrados por los cueveros que quieren protección, pueden ser filtrados por gente de los servicios, pueden ser filtrados por quien sea. Lo que pasa es que esto reactiva la investigación sobre enriquecimiento ilícito y vuelve a sacudir al peronismo. De hecho, el mundo de la presunta corrupción en torno a Jessica Sirio y Insaurralde tuvo un coletazo en el espectáculo, Yami.
1: Claro, porque Moria Casán, mientras estaba tocando ese tema con Mercedes Ninci en el móvil y demás, bueno, le pidió a Jessica Sirio y a Martín Insaurralde, calculo, que le devuelvan el regalo de casamiento, el casamiento de ambos en el año 2014.
2: ¿Qué le regaló?
1: Y ahí escuchaba.
3: Entonces, graba eso.
4: Estaban por
3: digo, para que mi marido me diga, no me quedó nada, tengo un autito y tengo
5: qué linda gente.
3: Pero, una casita que me entra humedad. Entonces ella graba.
4: Moria,
3: pero yo estuve en ese casamiento, yo estuve en ese casamiento.
2: Moria en
3: todos lados. Y yo sí les regalé una colcha espectacular. Carísima, devuélvanmela.
1: No. Una colcha espectacular, dice.
0: Pero debe estar toda gastada, hace 10 años.
1: Bueno, pero ¿dónde está la colcha? ¿Dónde está la colcha que le regaló Moria? ¿Quién se la quedó en la separación de bienes?
0: Aparte, por ahí viene envuelta por $1 adentro. Ah, sabes, bueno, ¿no? En ese revoleo.
1: Bueno, capaz que sí.
0: Tal vez tiene metido $1 ahí adentro. Mamadera, la colcha de la lora, diría, ¿no? Che, 7:33 minutos. Abrimos la puerta de Momentos Porongo, en este caso para el sorteo del combo Porongol. Ayer más de 200 chinos habían jugado a que el gol inicial del partido con Austria lo hacía Messi. Entre esas más de 200 personas, sorteamos ahora en vivo el combo de yerba porongo orgánica, la espectacular yerba del paquete rosa oficial de Buenas Tardes China, y la yerba tradicional nacional, popular espectacular. Entre los acertantes de Messi vamos a darle ahora sortear, y en 3-2-1, en esto que ya es un clásico del suspenso en los medios, todavía no lanzamos el combo, la pausa de hidratación, bancame, yo te aviso, porque ese es un momentazo que se viene ahora. Pero ahora el combo de Porongol. 3, 2, 1. Confirmar sorteo.
1: Sí.
0: ¿Qué dice?
2: Pablo Ferrete.
0: Pablo Ferrete se lleva el combo de yerba, de lata, de yerba orgánica, de yerba tradicional, espectacular, de los amigos de Porongo, el Porongol, que es un clásico de este mundial. Va a haber una tercera edición en el partido con Jordania. Ahí los quiero ver, si Messi va al banco, a ver a quién pone.
1: Bueno, primero hay que saber quiénes juegan.
0: Y hay que arriesgar, no lo vas a saber, pero bueno.
1: Pero pará, podemos votar ese mismo sábado.
0: ¿Eh?
1: Ese mismo sábado votamos en la página.
0: Sí, vamos a dejarlo abierto el sábado y lo podemos dejar abierto desde el viernes, para recordarlo acá.
1: Está bien.
0: Así que por hoy Porongol, Pablo Ferrete se lleva el combo Porongo. Pero atención, vieron que en este mundial la novedad muy molesta para muchos es la pausa de hidratación, el cooling break.
1: A mí me parece bien.
0: Es una excusa para vender publicidad que interrumpe los partidos. Sí. Entonces ahora deben tener un entretiempo.
1: Ayer, mira, mientras Agus está clavando una galletita. ayer decía Agus que hacía muchísimo calor.
0: Sí. Ponele.
1: Bueno, justo ahora no puede.
0: Ayer tenía razón la pausa de hidratación. Hay un montón de partidos donde no tiene razón. De hecho, acá en la Copa Libertadores hace 10 grados y tenés la cooling break, o sea, para que le den cafecito.
2: Puede ser un té.
6: Sí, la sensación térmica, 38 grados. No, ahí una locura.
0: Bueno, tremendo. Hay polémica, ahí sigue tomando una agüita. Está haciendo el cooling break. Sí. Pero como mucha gente quiere la yerba porongo, vamos a hacer lo siguiente.
1: A ver.
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0: 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Ya Yami está entrando, está entrando Melamato, está entrando, sí, espérate, que todo
1: Miguelito
0: el mundo.
1: Está entrando. ¿Eh? Miguelito está entrando.
0: Miguelito está a entrando. 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
2: Ahí
0: tenés la cuenta regresiva. Quedan 13 minutos de pausa porongo. Okay. Para que aproveches, tenés la cuenta regresiva de nuestro propio Cooling Break. Así que, escúchame, ¿podemos ir a la tanda y dejar el zócalo? ¿O te complico la vida? Vamos a la tanda, dejamos el zócalo con la cuenta regresiva y venimos que tenemos más para contar mientras le metes a la pausa de hidratación a nuestro propio Cooling Break. 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Ahí venimos.
2: Vamos.
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0: Morongo, Yami está comprando. Esta claro, que estoy tomando es la tradicional, que es espectacular, nacional, popular, petacular. 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
1: Claro, porque no me decido entre la tradicional y la orgánica. Me parece que
0: código.
1: Bueno, por eso. O sea, mientras vos hable yo, me parece que voy a comprar las dos.
2: Ay, no
0: bien,
2: puedo,
0: ahí estamos. 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En el medio de esta pausa de hidratación de la gente de Porongo, quiero hacer un paréntesis en nuestra locura, pero antes quiero escuchar un poquito a Messi. Sí, poneme Messi hablando de algo. Qué rompe pelota, dice Hernana Bella, en los controles. Lo piensa, lo sentí, pero a todos nos hace bien. Arrancás recién la mañana, algo de Messi.
3: Pero mira, ¿esperabas este Messi? O sea, ¿esperabas un Messi así en el ranking mundial, Leo?
4: No sé, como dije recién y repito, yo la verdad que no juego pensando en la edad que tengo, sino en cómo me siento físicamente. Me siento bien físicamente, me siento feliz, con ganas de seguir intentando de aportar cosas al grupo y no intento de dar siempre el 100, el máximo, sin pensar en la edad. Seguramente en algún momento el cuerpo explote y diga basta, pero por ahora

0: Sigo disfrutando y jugando, que es lo que me gusta, intentando de estar siempre al mejor nivel.
1: Ahí está. Ah, por eso la yerba espectacular. Ya, está corriendo a comprar morongo. La verdad que esto es como lo de Betanos con la IA, lo que acabo de hacer, pero barato. Escúchame, 7:41 minutos. Mientras ustedes aprovechan la pausa de hidratación y estamos con la locura del mundial, voy a hacer un pequeño paréntesis por un debate que hemos instalado en Buenas Tardes China de temas relevantes del desarrollo argentino. Porque vos decís, mirá, en el programa de la mañana, bancado por su comunidad, Jairo te hace un chiste, Yami pone un viral loco, Débora mete su carcajada y recomienda un libro, Agus come cheddar, pero al mismo tiempo establecemos algunos debates que valen la pena sostener. De hecho, la semana pasada pusimos en agenda cómo está, por ejemplo, la situación en Añelo, la cabecera del momento de expansión de Vaca Muerta. Y dimos vuelta por todos los medios del país porque el intendente de Añelo dijo, no vengan. O sea, no vengan con su familia, acá está todo detonado. Obra pública que falta, situación de vivienda. Y la verdad que por lo menos planteó el interrogante de la planificación del desarrollo, que se vende como el futuro del país, Vaca Muerta. Y él diciendo, acá es un colapso a este ritmo. Y en esa misma entrevista, el intendente de Añelo habló de un tema que nosotros desde la Capital Federal obviamente tocamos muy de lejos, que es el impacto en los temblores que se producen en Añelo, pero sobre todo en otras localidades de la zona, por el fracking. Y esto decía el intendente de Añelo cuando yo le pregunté por las consecuencias de los sismos que produce la explotación petrolera. A nosotros nos mandan siempre de distintas organizaciones que miden la sismografía del lugar, la preocupación por los temblores que genera el fracking con el cual se saca el petróleo y el gas en Vaca Muerta. ¿Hasta qué punto eso es una complicación por las estructuras de las casas, de las viviendas? ¿Eso se siente en Añelo?
2: Mira, Añelo no es una ciudad que haya, que recién ahora esté recibiendo movimientos sísmicos. Añelo, en la historia de Añelo, generan movimientos sísmicos. En el año 2011 se instala un sismógrafo en la localidad para generar y monitorear los movimientos sísmicos, no tan solo de Añelo, sino de una amplia región, y tenía que ver lo que era Sausal Bonito, una localidad.
1: Sí. Muy sí, yo la conozco. De años, que ahí, ¿no? Sí se han visto impactos, o sea, se ven las casas resquebrajadas.
2: Exactamente, pero los movimientos muchas veces son perceptibles a la vida de las personas y muchas veces no son perceptibles.
1: Uh-huh. Hay ante esta respuesta que me da el intendente de Añelo, Fernando Banderet, nos escribe de la Fundación Ambiente y Recursos Naturales, la verdad en disconformidad con lo que estaban escuchando, y nos piden poder hacer una especie de réplica o de dar su visión respecto de algo que ellos ven como una de las consecuencias más fuertes en la zona del desarrollo de Vaca Muerta, y está en línea Ariel Slipak, que es economista, coordinador de investigación de la Fundación Ambiente y Recursos Naturales. Ariel, gracias por comunicarte con nosotros. Me interesa ¿qué tenés para aportar en esta discusión?
3: Bueno, buen día, Jairo, primero, Débora, Yami y bueno, Agustín en Estados Unidos, y gracias a la producción por el tiempo. También me parece importante decir que muchas veces cuando pedimos estos derechos a réplica, muchos medios no lo permiten porque no se puede hablar de Vaca Muerta en estos términos, y en tu programa sí, así que supongo que tiene que ver mucho con cómo se banca con una comunidad china. Así que bueno, gracias. Por esto, porque nosotros pedimos pudimos responder. El intendente decía dos cosas. Una era que los sismos a veces son réplicas que vienen desde Chile, y otra es que hay sismógrafos. Y en un momento después vos le preguntás, y en este caso, ¿son réplicas de Chile o son producidas por los equipos de fractura que se usan en Neuquén? Y él no te puede contestar. ¿Por qué no te puede contestar? Porque la información está oculta. Nosotros y nosotras desde FARM, bueno, vos conocés a Sausal Bonito, hemos estado juntos en un viaje, de hecho, vos has visto esas casas resquebrajadas y demás. Nosotros desde FARM presentamos una demanda en la justicia neuquina en el año 2021 para que el gobierno neuquino reconstruya las casas destruidas. ¿Por qué? Porque hay información del Observatorio de Sismicidad Inducida, que son científicos independientes.

0: geógrafos, con publicaciones validadas en Nature, en todas las revistas más conocidas del mundo sobre geología, geografía y demás, que muestran que, respondiendo el intendente, los sismos en Neuquén son nuevos. Los sismos en esa zona son nuevos. Y se registra lo que se llama sismicidad inducida. ¿Qué es esto? Sismos que se producen por el uso de los sets de fractura, y los trabajos científicos de esta gente muestran una correlación entre el uso de un set de fractura, la instalación también de pozos sumideros, que es donde se pone el agua de retorno, y eso genera presión en las capas geológicas. Entonces, sobre toda esta información, nosotros además desde FARM tenemos otra causa judicial más, que es que hemos hecho pedido de acceso a información al IMPRES, que es el Instituto de Prevención Sísmica, con su presupuesto muy recortado además por esta gestión, y el IMPRES nos respondió que por un acuerdo de confidencialidad no puede dar la información. Entonces hemos tenido que presentar un recurso de queja, primero una queja ante el sector que vinculaba información pública, después de eso hemos tenido que judicializarlo con un amparo y la justicia nos dio la razón. Ahora el IMPRES va a tener que contestar esa pregunta que vos le hacías al intendente, que no te podía decir, las características geológicas de los sismos para poder efectivamente responder si tiene que ver o no con la actividad que generan las empresas hidrocarburíferas con el uso de set de fractura. Nosotros tenemos a la comunidad científica que nos dice que sí. Lo que hizo FARM fue pedir la información, que no esté oculta, porque hay un derecho a que la gente tenga esa información y poder discutir esto de manera científica y demás, y que las empresas se tengan que hacer cargo de los daños que eventualmente generan, pero probado científicamente.
1: O sea, ustedes están diciendo, hay que dar publicidad a esos datos, las consecuencias de esos temblores existen, y hay que buscar la manera de que las empresas respondan ante eso, y el Estado busque la manera de regularlo para que la explotación petrolera no se lleve puesto a los pueblos que están alrededor.
0: Sí, efectivamente, habría una mejor política para discutir cuestiones de desarrollo económico, es si la expansión de Vaca Muerta, y en esto sé que tenemos una posiciones diferentes, pero muy respetuosamente, sé que es genuino el planteo que vos haces sobre el Vaca Muerta y el desarrollo, pero bueno, también habría que plantear si realmente es una buena generadora de empleo, divisas que salen por pago de préstamos inflados a empresas transnacionales, subsidios, si funciona las características del empleo, no solamente los montos y demás, si no basta ver Comodoro Rivadavia, o sea, hay una discusión del modelo económico, pero nosotros, soy respetuoso, hemos pedido derecho a réplica en relación con los sismos. No hay forma de decir científicamente que los sismos son réplicas de Chile. Para eso necesitamos la información sísmica de Chile y ver que la correlacione. Lo que hace el Observatorio de Sismicidad Inducida, que yo cito, que son quienes te envían la información, recomiendo mirarlos, es correlacionar cada uso de un set de fractura con un sismo. Entonces, y eso es innegable. Vaca Muerta entre 2013 y 2023 tenía unos 2.800 pozos no convencionales perforados en la formación Vaca Muerta, 280 por año en promedio. 2024 fueron 300, 2025 fueron 400. Cada etapa de fractura, cada pozo tiene alrededor de 60 etapas de fractura. Cada etapa de fractura usa más de 1.000.000 de litros de agua que queda debajo. Claro. Cada etapa de fractura usa cientos de toneladas de arenas silíceas que se sacan de Entre Ríos, que también generan presión, y todo eso es lo que genera los sismos. Hay una correlación evidente con que se vean sismos ahora, con la intensificación del ritmo de perforaciones. Y habría que discutir si todo esto, este proyecto de trasladar toda esta infraestructura de despacho al Golfo San Matías y el mismo ecosistema que Península Valdés, que va a implicar no 400 pozos no convencionales al año, 500, 600, 700, el propio intendente, y en esto sí coincido, no está la infraestructura preparada para esto, si eso es desarrollo y trasladar como proyecto nacional Vaca Muerta a esa zona,

0: Realmente es un modelo de desarrollo acertado, pero eso es una discusión más amplia incluso, ¿no?
1: Ariel Slipak, coordinador de investigación de la Fundación Ambiente y Recursos Naturales, acercando una posición con preguntas muy válidas y objeciones también a la respuesta que nos había dado acá el intendente Danielo Fernando Banderet, en este caso sobre el impacto en temblores, en sismos, en la zona de Danielo y alrededores de la explotación petrolera. Algo que dice Ariel, que comparto, es que estos temas no aparecen y les cuesta mucho a los medios, nos cuesta mucho meterlos en la discusión que se lleva siempre los flashes Vaca Muerta con los dólares, la necesidad de generar divisas por las crisis cíclicas de Argentina, la expectativa de que ahí venga el desarrollo, qué hacer para que la industria se sume, pero el componente, y por eso yo agradezco haber ido aún con diferencias a la invitación que me hicieron algunas organizaciones ambientalistas hace unos años, la discusión de, bueno, pará, pero igualmente tenés que cuidar el ambiente, te guste más o menos el desarrollo de Vaca Muerta, tiene que ser con la gente viviendo en casas que no se le vengan abajo por los temblores, y valía la pena escucharte, Ariel, te mando un abrazo y gracias por la comunicación.
0: Un gustazo, quiero enfatizar el agradecimiento porque realmente nos cuesta mucho en algunos medios que se hable de este tema y bueno, siempre conociendo el programa y cómo se financian con una comunidad china, que eso es importante enfatizarlo, realmente permite esto, ¿no? Esta honestidad intelectual de ustedes de tener dar estos espacios. Gracias.
1: Abrazo, gracias Ariel.
0: Un abrazo, Jairo.
1: Gracias. Discusiones que instalamos en este momento con orgullo. El desarrollo es posible en las líneas en que se plantean. Sale el intendente Danielo y dice, che, guarda que acá explota todo. No vengan. Y de golpe en el medio se debate sobre las casas que se resquebrajan en la zona alrededor de las explotaciones petroleras. No, es Chile, dice el intendente Danielo. Y hay ambientalistas escuchando y dicen, ¿qué Chile? Fíjate la correlación entre la explotación petrolera y los temblores. Yo estuve en Sausal Bonito, ahí cerca de, por ejemplo, el yacimiento de Fortín de Piedra, donde Techín saca gas. Y se ven resquebrajadas las paredes y hay que mirar qué hacer y qué hacen los países frente a eso. Así como estábamos, 7:53... terminó el momento de la pausa de hidratación por hongo. Boom de gente buscando la yerba con el doble de descuento. Voy a tratar de hablar con las autoridades máximas de por hongo para volver a repetir, sí, la pausa de hidratación.
2: Me el compré cooling, todo mi set. Todo, pues yo soy así.
1: Te rompiste el cooling break, ¿no? Para conseguir los descuentos. Tenía ganas de hacer algún chiste con cooling break, pero no me bueno. Sabía. Pausa de hidratación por hongo, la yerba oficial de Buenas Tardes China. ¿Pero sabes a quién extraño?
2: ¿A quién?
1: A Messi. Lo extraño a Messi. Tenés lo que... me contagió Agus. Yo no era tan mesista, pero lo fui viviendo. Estamos siempre bien. Lo admiré mucho como futbolista porque el que ha querido... Estás muteado, Agus. Tenés 50.000 años. Dale,
3: Agus.
1: Agustín.
3: No. Estás en pandemia, Agustín.
1: Hagámosle creer que está muteado. No se te escucha, Agus.
4: ¿No se me escucha?
1: No, no se escucha.
4: Así me estás escuchando.
3: Ay, qué gag, qué buen gag.
1: Hagámosle creer que está muteado.
3: Agustín,
1: está muteado.
3: Ahí está, se está hidratando.
1: Se está hidratando.
3: La pausa de hidratación de Agustín.
1: Che, miren bueno. El canal de YouTube de Buenas Tardes China. Antes sí. De que te vaya, dame títulos de la prensa internacional gráfica en este momento. Portales sobre Lionel Dale. Andrés Messi. El diario Sport, el mejor de la historia. Encima los catalanes se martillan las genitales porque lo ven ahí, ¿no? Esto sí. No sé qué es, pero dice Madrumund.
4: L'équipe de Francia.
1: L'équipe, sí, pero no sé qué quiere decir Madrumund.
3: Maestro del mundo.
1: Bueno, ahora todos saben francés, todos perdón.
3: A ver qué más. Messi 18, dice.
1: Claro, por los goles, ¿no? Los mundiales. ¿Esto qué es? No veo los títulos. Que... Leo Land, me encanta Leo Land. Malagol, que es un diario de Málaga. Sí, o no, ser. Malagol es... No sé qué diario es. Pero Leo Land me encanta, Me encanta Meolan, Leo Land. Dame más prensa internacional. Esto no sé qué medio es, pero dice Il Messia del Palón. Esto debe ser la Gaceta de los Sport o algún diario italiano.
4: Sí, seguramente.
1: Il Messia del Palone. Me encanta cómo suena el italiano. Este que es el Sportili dice Imes, que significa
3: Imes. Imes.
1: Sí,
4: Imes.
1: Este no sé qué es, que dice
3: que más o menos, ¿no? Por ahí anda.
1: Extraordinary Messi made more history in the masterclass for the ages. Pone este
3: de la BBC. ¿Está diciendo viejo?
1: No, de hecho, el país le pone el viejo del fútbol. Me encanta el título. No, el viejo Messi emociona al mundo. Otro doblete lo convierte en el máximo goleador de la historia del torneo. Me encanta lo de el viejo Messi.
3: Sí, sí.
1: Es espectacular. ¿Hay alguno más?
3: Poner canciones para el viernes que hablen del viejo, tipo, el, no sé, el viejo de arriba, sí, el viejo Matías.
1: Puede ser, Yo me acuerdo que un día pegué y lo pude ver a Ginóbili en la NBA, en un partido en Washington, y él ya estaba también en su retiro. Y los hinchas del equipo rival, para bardearlo, le gritaban abuelo a Ginóbili. Y les ganó el partido en el último juego. Fue espectacular ese momento. Claro, abuelo. Se retira Yami, se va para los otros estudios del boliche de allá. Mientras tanto, Agustín Castro, escúchame, bomba de Julián Álvarez ayer. En el medio de toda la locura y la alegría de Messi, me llamó mucho la atención que él pone en agenda el tema de su salida del Atlético de Madrid. No es algo habitual en la tranquilidad de la escaloneta que alguien ponga un tema personal que es tapa, obviamente está Messi, ¿no? Pero es tapa de los medios deportivos, lo de Julián.
4: Sí, totalmente. De hecho, si está el video, no sé si estará por ahí para tirarlo, si no lo contamos.
1: Anda haciendo el contexto y ahí lo ponemos.
4: Claro, que después del partido habla justamente Julián Álvarez con... ahí en zona mixta, ¿viste? Iban parando los jugadores. Y en un momento, él empieza como a querer dar un mensaje. Pero viste cuando se nota, que como decís vos, que es cierto, que él no está acostumbrado a tener ese perfil. Entonces, de golpe, se siente raro cuando tiene que decirlo. Empieza como a voltear, ¿viste? Empieza a decir, no, porque me parece que... Y también como que hay que decir que... Y empieza como a dar vueltas. En el medio, Dibu encima pasa por atrás y lo interrumpe y le pega. No sé si le hace como un gesto de araña. Y él estaba justo hablando de algo importante. Bueno, lo que termina diciendo básicamente es que quiere que el Atlético de Madrid acepte la oferta del Barcelona. No dice Barcelona, pero sí habla de irse, pero se sabe que el club que estaba tratando de incorporarlo era el Barcelona de España. Sí. Que había ofrecido 100 millones, que el Atlético de Madrid no se bajaba de 150, incluso pedía un poquito más. Cláusula de rescisión es imposible porque es de 500 millones de euros, o sea, imagínate, es imposible.
1: ¿Esa es la cláusula?
4: Cláusula de rescisión, sí, es algo que es realmente imposible de pagar. Y si el Atlético de Madrid está plantado en no querer dejarlo ir, bueno, nada, imagino que también va a terminar generando un clima de tensión con el jugador, pero fue llamativo porque él se plantó y dijo, che, yo me quiero ir realmente. Sí, y obviamente los hinchas en las redes estaban muy enojados con él.
1: Me llamó la atención eso de que Julián siempre es muy como callado, centrado, y él pone el tema en el medio de un mundial, lo mejor sería una transferencia, me llamó la atención. No sé si
4: y aparte, habló de cumplir un sueño, que además, él se sabe que de chiquito dijo siempre que su sueño era jugar en Barcelona. Hay videos de incluso de él que lo ha dicho y lo reafirma de grande. Dice, habló de cumplir el sueño, por eso quiere que lo dejen irse.
1: Che, hoy hay algo interesante para ver.
5: 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El clima. El Servicio Meteorológico Nacional prevé para hoy una temperatura máxima de 12 grados con cielo algo parcialmente nublado. El viento rotará del sur al oeste en las primeras horas de la noche. Nuestro país. Subió el desempleo. De acuerdo con los últimos datos difundidos por el INDEC, la desocupación volvió a crecer durante el primer trimestre del año en un contexto de caída de la actividad y dificultades para la generación de empleo. En concreto, la tasa de desempleo alcanzó el 7,8% entre enero y marzo, lo que representa una suba de 0,3 puntos respecto al último trimestre del año pasado y equivale a alrededor de 3 millones de personas que al día de hoy se encuentran sin trabajo. Nuestra provincia. Buscan crear sanciones y multas contra el negacionismo de los crímenes de la dictadura. La senadora provincial Malena Galmarini, integrante del Frente Renovador dentro del bloque Fuerza Patria, presentó un proyecto de ley que busca prevenir, sancionar y erradicar el negacionismo respecto del terrorismo de Estado ejercido durante la última dictadura cívico-militar eclesial en la Argentina entre 1976 y 1983. La iniciativa propone una serie de medidas educativas, administrativas y económicas destinadas a desalentar expresiones que nieguen, minimicen o justifiquen los crímenes de lesa humanidad cometidos durante el régimen militar. 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
5: 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La desocupación golpea más fuerte en el conurbano. De acuerdo a los datos oficiales del INDEC, en el Gran Buenos Aires, principal conglomerado urbano del país, la desocupación alcanzó el 8,7% durante el primer trimestre de 2026. Si bien el indicador mostró una mejora frente al 9,1% de un año atrás, se mantuvo por encima del promedio nacional y registró un leve aumento respecto al 8,6% del último trimestre de 2025. La situación se replica en varios centros urbanos bonaerenses, donde San Nicolás registró una tasa de desempleo del 10,4, la más alta de la provincia, seguido por Bahía Blanca con el 10,1 y Mar del Plata con el 9,3%.
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5: Levantan bloqueos en Bolivia. Los seguidores del exmandatario Evo Morales anunciaron que harán una pausa en sus movilizaciones para exigir la renuncia del presidente Rodrigo Paz en el tercer día de la vigencia del estado de excepción declarado por el gobernante tras más de un mes y medio de bloqueos de carreteras. Los dirigentes de las 6 federaciones del trópico de Cochabamba, uno de los principales sindicatos de cocaleros del país, anunciaron un cuarto intermedio para pacificar un poco Bolivia, aunque advirtieron que la lucha va a continuar y que la batalla no termina.
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5: La Universidad Nacional de Quilmes lanzó una guía de uso de inteligencia artificial para estudiantes. Fue construida a partir de una iniciativa de la Subsecretaría de Educación Virtual y Bimodalidad de la Secretaría Académica de la Casa de Altos Estudios, con el propósito de ofrecer criterios para comprender, problematizar y orientar el uso de IA generativa en el estudio universitario. Puede consultarse en dsc.unq.edu.ar. Según se destacó, la inteligencia artificial generativa ya circula en la universidad y su presencia puede advertirse en prácticas de lectura, escritura, búsqueda de información, organización de ideas y revisión de trabajos, por lo que desde la universidad se asegura que su incorporación abre cuestiones que es necesario pensar.
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5: Argentina venció a Austria y clasificó a 16avos. Con 2 goles de Lionel Messi, quien se convirtió en el máximo goleador de los mundiales, el seleccionado argentino aseguró el liderazgo del Grupo J y su pase a la siguiente instancia del torneo que se disputa en Estados Unidos, México y Canadá.
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8: Muy feliz por el triunfo, sobre todo la verdad que fue un triunfo importantísimo, duro, trabajado, pero que nos da tranquilidad para lo que viene. Este es el Mundial, todo partido muy, muy igualado, muy intenso y bueno, estamos felices por haber sumado 6 puntos y ya la clasificación.
5: En el último partido de la fase de grupos, el equipo comandado por Lionel Scaloni se medirá el sábado en Houston con Jordania, quien durante la madrugada cayó con Argelia por 2-1 y quedó eliminada de la Copa.
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tal? ¿Cómo andan? Bienvenidos. Jornada de día martes 23 de junio, año 2026, para acompañarte aquí desde Radio Aijuna para todo Cruce, la cadena conurbana de comunicación y cultura. Venimos de Buenas Tardes China, nos vamos a ir para FM en Tránsito a partir de las 10 de la mañana. Recorrido también de la jornada del martes, hoy sin la Uniradio, pero sí cerrando con Hay que seguir desde la Universidad Nacional de La Matanza. Te saludo también y saludo a aquellos que están expandiendo nuestra palabra, nuestra programación, como Radio UNAG, Radio UNDAV, UNQ Radio, Radio Conurbana, radios universitarias en este caso. También FM Freeway, Radio Asamblea, la futbolera Asamblea, Gardeliando y Enganchate Rock. Muchas antenas para una programación. Saludo aquí a los futboleros y apostadores. Está Milagros Hermida, está el Manu Iglesias también, Martín Castro también, en este caso encargado de la técnica general, bueno, la puesta en escena y la puesta de radio a cargo de Manu y de Milagros. Diego Restucci se encarga del panorama conurbano de noticias cada día, ya lo escuchaste también. Con Diego vamos a hablar un poquito del Mundial, sí, precisamente. ¿Te querés comunicar con nosotros? 15 57 99 50 25. ¿Querés dejarnos en el chat del YouTube también tu mensaje? Lo podés hacer, es lo más rápido para tener contacto cada mañana. Estamos desde Radio Aijuna, desde Bernal, desde Quilmes, para todo Cruce. Tengo varios temas, vamos a hablar del Mundial. Bueno, por cierto, claro que sí. Testimonios variados también, porque además jugó la selección nacional. Así que ya vuelvo. Te dejo la primera canción del día. Es de Pez, en vivo. La encontré en vivo. Vos sabés que no la había escuchado nunca en vivo. Es un tema muy, pero muy particular de Pez. De algunos segunditos, minutos nomás. Dice, el fútbol por lo menos les enciende el alma. Si no entendés la letra, dice, el sol pega en los techos grises del sur de la ciudad, en Patricios, Pompeya y Boedo, puede ser Lanús también, Moreno o Banfield. Y los pibes que van a la escuela sospechan que después nada bueno les espera. El fútbol por lo menos les enciende el alma y se cagan en todo y en todos y no les creen a nadie y ya no esperan nada. El fútbol por lo menos les devuelve el alma. La pelota manda.

0: Amigo.
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4: Bueno, el Mundial es un vendaval, no hay dudas. Estamos hablando de un deporte absolutamente mundializado, pero un deporte que está extremadamente condimentado. Tiene mucho chimichurri cada vez más el Mundial. Genera interés por varios aspectos. Mira, vamos a hablar en un rato con el Colo Retamar respecto a ese tema. El Colo retomó una mirada del Mundial desde las apuestas para charlar en el día de hoy. Pero ayer jugó la selección nacional, fue triunfo de nuevo, adentro, ganó la escaloneta, supuestamente queda el rival más sencillo, queda allí resolver un trámite, uno podría decir de alguna manera. Jordania, ¿no? Estamos a tono, estamos a tono con la selección nacional. Y acá te dejo algunos testimonios y análisis de la jornada. Lo que nos interesa, los que más nos gusta a nosotros es el fútbol, por cierto, y ellos te lo cuentan.
5: Creo que es la parte de la cancha donde creo que el Mundial está yendo mucho por ese lado, donde los volantes, y sobre todo internos, están haciendo un despliegue físico muy bueno y nuestro juego pasa mucho por ahí, es la realidad. Y ellos están haciendo un despliegue enorme, tanto Enzo como Alexi, Rodrigo, Thiago, cuando se mete para jugar adentro. Lo más importante, además de jugar con la pelota, es que creo que también se pone en el overall de trabajo. Eso es, jugar esa calidad, esa característica, que además trabajen para el equipo, es muy bueno. Y creo que ahí radica gran parte de la fuerza de nuestro equipo y los chicos que no están jugando y que nos darían un montón también en esa posición y que ya nos van a dar cuando les toque la oportunidad. Que me preguntan a veces si Lautaro y Julián juntos. Es bravo, ¿no? Lautaro, Julián, Leo, después hay que defender, hay que correr. Yo me encantaría porque los amo a los dos, pero Leo tiene que jugar, porque lo digo yo, y no es fácil. Si perdemos el equilibrio, bueno, podemos llegar a ser un equipo, bueno, difícil, vulnerable, y que no es la idea. Tampoco hice muchas pruebas, de verdad, o sea, porque tampoco es que hacemos pruebas todos los días. El equipo ya sabe a lo que juega, y sí es verdad que el equipo se lo damos el día anterior, así que todo lo que va saliendo de los días anteriores capaz que no es verdad. Pero sí que es verdad que es... Entendemos que los chicos que están afuera nos pueden aportar en algún momento y siempre les decimos que no siempre el que inicia es el más importante, puede ser el que está afuera y el Mundial es largo. Entonces manejamos un montón de alternativas y ojalá todos nos puedan aportar lo suyo.
6: Hola amigos de Aljuna, ¿cómo están ustedes? Felices, me imagino, con la selección argentina. Pasan muchas cosas en este país y entre todas las cosas que pasan, de vez en cuando tenemos alguna alegría, de vez en cuando la vida nos besa en la boca, decía la canción de Serrat. Y aparece Messi y bueno, y produce todo lo que ya sabemos que produce. Argentina le ganó muy bien a Austria, 2-0. En el equipo están Lautaro Martínez, que goleador en el Inter, tuvo una temporada extraordinaria. Lo mismo Lautaro, lo mismo Julián Álvarez en el Atlético de Madrid. Puede hacer goles en la Argentina Enzo Fernández, lo puede hacer McAllister o cualquier otro puede hacer goles, pero los hace Messi, siempre Messi. Y encima erró un penal. Austria, que es un equipo que no es fácil, tiene buenos jugadores, jugadores que juegan en ligas importantes como Sabitzer, por ejemplo, Leimer, atacó mucho en el segundo tiempo. Argentina tal vez especuló demasiado, chocó con una defensa muy sólida, con un Lisandro Martínez que para mí tuvo el punto más alto junto en el puntaje de Argentina junto con Messi. También estuvo bien Romero, que se fue lesionado, y Medina, que parece haberse ganado el puesto. Uno se pregunta a partir de ahora, bueno, ¿qué hacemos contra Jordania? ¿Vuelve a jugar Messi? ¿Juega el equipo titular o descansan los jugadores? ¿Cómo hace Scaloni para decirle a Messi no, no juegues, descansa? Porque Messi está enchufadísimo, descansa durante los partidos, aparece en los momentos que tiene que aparecer y golea. Habrá que ver qué hace. En realidad Argentina tiene el as de espada. Antes del Mundial nos preguntábamos si teniendo el as de espada lo tenés que jugar en la primera mano o lo tenés que jugar en la última, cuándo, en qué momento. Y Messi demuestra que lo podés jugar en la primera mano, en la segunda y en la tercera, que Argentina tiene más de una de espada con el mismo Messi. Seguiremos disfrutando con este equipo que hizo que ahora nos volvamos a ilusionar. Y déjenme pasarles un chivo. Los sábados a las 11 de la mañana estamos en YouTube en un stream que hacemos con un grupo de periodistas, Alejandro Pabri, Ariel Scher, Marcelo Manuel, Rodolfo Chislianchi,

0: Daniel Guiñazú, hablando del Mundial, de todas las caras que tiene este Mundial, que son más de una. Y les mando un abrazo muy grande.
1: Primero, sacarse todos los nervios de encima. Corporalmente se me salía el corazón de la boca, literal, porque creo que fue un partido muy, muy duro y que la selección argentina manejó con mucha inteligencia. No fue un partido para nada cómodo, para lo que a la selección le gusta jugar, que es tener la pelota y la circulación de pelota. Y es así, y los mundiales son así. Vas a tener partidos un poco más abiertos. Lo que caracteriza un torneo de estas características es que te pase lo que le pasó a Argentina con Austria. Un equipo rústico, muy físico, que intentó todo el tiempo sacarle la pelota, que si bien no le hizo daño y no le llegó mucho, todo el tiempo tenías la sensación de que podía estar ahí, ¿no? Entonces el 1-0 casi todo el partido. Argentina es un equipo con pelota, pero también hoy demostró que puede ser un equipo sin tener la pelota tanto tiempo. Y el párrafo aparte, bueno, qué seguir diciendo de Messi, ¿no? Ya no hay palabras. 2 partidos, 5 goles, 39 años este próximo miércoles. Y en el marco de un día donde estamos conmemorando los 40 años de los goles de Diego a los ingleses. Más no se pueda pedir. Yo lo único que pienso es qué suerte que soy argentina, qué suerte que Maradona y Messi son argentinos y qué suerte que soy contemporánea a los dos, que vi jugar a Diego, que hace 40 años grité esos goles, y hoy me doy el lujo en muy poco tiempo de tener otro jugador inmenso, que hace lo que hace en cancha y que corre como si tuviera 20 años y hace 20 años que está en la elite, ¿no? en el máximo nivel. No se puede agregar nada más. Y un grupo, ¿no? Una grupalidad conducida por un director técnico que no tiene grandes estridencias, que simplemente trabaja, que simplemente está al servicio del grupo, al servicio del fútbol y al servicio del fútbol que nos gusta, ¿no? Creo que el primer gol de Argentina hoy, bueno, es una marca registrada de la escaloneta. La manera de la circulación de pelota, la aceleración, 2 asistencias, la de Franco Medina y la de Facundo Medina. Y la de Thiago Almada, que es una asistencia, ¿no? Porque abre las piernas como en el potrero, como prendió un fuerte apache, y le queda a Messi justo, ¿no?, la calle para poner la pelota donde la puso. Entonces, bueno, poder disfrutar del fútbol, disfrutemos. Démonos la posibilidad en este marco tan difícil que estamos viviendo, social y político, de disfrutar el juego que nos hace felices. Porque el fútbol, siempre, siempre hagan lo que hagan, sumen selecciones, hagan un parate para jugar, para tomar agua que no tiene ningún sentido. Bueno, todas las cosas que sabemos de la FIFA, el fútbol sigue siendo nuestro juego, el juego de los pueblos.
2: Escuchaste los testimonios de Lionel Scaloni, el director técnico de la selección nacional, en el día de ayer en conferencia de prensa. Juan José El Nene Pano, periodista. Y Mónica Santino, exjugadora de fútbol, directora técnica de la nuestra fútbol feminista.
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8: Jornada para cruzarnos, como todos los martes, con el Colo Retamar. Hablamos un poquito de ciencia, de universidad. Y hoy le ponemos un poco la mirada al Mundial también, como el otro aspecto del Mundial. Acá no hace falta que estés en Monte Chingolo, no hace falta que estés en Moreno, no hace falta que estés en Dallas ni en Beijing. Hay una cosa que el Mundial se mete por todos lados y tiene que ver por las apuestas.
9: Exactamente. ¿Cómo andás? Bien, Pablito, ¿vos cómo estás? Vos sabés que este va a ser recordado por el Mundial de los 48 equipos, los 3 países organizadores, los 16 avos de final, la inteligencia artificial y también el Mundial de las Apuestas. Sí. Este es el Mundial de las Apuestas. Según las estimaciones,
8: se instaló.
9: Más allá hay que

0: Modelo sí, mundial, exactamente.
1: Totalmente.
0: Imagínate que según las estimaciones, este mundial va a mover entre 50.000 y 60.000 millones de dólares de parte de los apostantes.
1: Sí.
0: Que es casi el doble de lo que movió Qatar 2022. Es decir, de un mundial.
1: ¿Apostantes o aportantes?
0: Exactamente.
1: Y sí, claro.
0: Es decir, de Qatar 2022 a México, Canadá, Estados Unidos 2026, uh-huh. Casi que se duplicó la cantidad de guita que ponen las personas para apostar. Uh-huh. Entre 50.000 y 60.000 millones de dólares. ¿Una cifra? Monstruosa. Sí,
1: monstruosa.
0: Impresionante. Tremendo. Y ahora bien, cuando vos pensás en las características, che, ¿y por qué aumentó tanto la cantidad de guita que mueven? Solamente las casas de apuestas legales, ¿eh?
1: Claro.
0: No estamos hablando de las ilegales, que es imposible saberlo. Uh-huh, uh-huh. Solamente en casa de apuestas, esto también es un dato, porque solo en casa de apuestas legales, después el número de lo ilegal es imposible dimensionar, es imposible saberlo, ¿no es cierto? No sé si imposible, es muy difícil, ¿no? Ahora bien, cuando yo pensaba, hoy entré, ¿viste? Antes de venir para acá, muy tempranito entré. A ver, ¿qué se puede apostar? Yo nunca aposté, por ejemplo, uh-huh. ¿no es cierto? Y puedes apostar un resultado, el resultado en un tiempo, en el otro, cantidad de goles, cantidad de tarjetas, cantidad de corners, cuántas veces va a rematar un jugador, cuántas tapadas va a tener un arquero. Uh-huh. Lo que se te ocurra puedes apostar, incluso los deportes. Cuando vos entrás, por ejemplo, yo entré a una que te decía...
1: ¿Lesiones puedes también?
0: No vi. Ah. No vi, pero pará, porque cuando entras, yo entré a una de las páginas que empieza con B larga, una de las más publicitadas, y te dice, ¿desde dónde entras? ¿Buenos Aires, Ciudad Autónoma de Buenos Aires o Mendoza? ¿No es cierto? Es decir, como que si entrando de un lugar a otro, te restringe o te posibilita jugar a ciertas cosas, ¿no es cierto? Entonces, yo puse que entraba desde la provincia de Buenos Aires y podés jugar desde el Mundial hasta béisbol finlandés.
1: Claro.
0: Literal, ¿eh?
1: Sí, sí.
0: Lo que se te ocurra puedes jugar.
1: Sí.
0: Esports, o sea, juegos virtuales, lo que se te ocurra puedes apostar. Tenis, lo que quieras, ¿no?
1: Que
0: está
1: quieras.
0: Ahí al alcance de la mano. Entonces, cuando vos pensás, che, bueno, ¿y qué es lo que posibilita? ¿Por qué aumenta tanto la cantidad de gente y del dinero que mueve, en este caso, el Mundial 2026? Por un lado, tiene que ver con la accesibilidad, ¿no es cierto? Estas plata. Vos antes, para apostar, ¿qué tenías que hacer?
1: Tenía que pasar por la puerta de mi casa el quinelero.
0: Tenía que pasar por la puerta de tu casa el quinelero o tenías que ir...
1: A un lugar, a un local.
0: Ahora vos pensás que tenés la casa apuestas en tu mano.
1: En tu mano.
0: La tenés ahí en la mano.
1: Sí.
0: La tenés en la mano.
1: Accesibilidad y es como muy facilitador, digamos, ¿no?
0: Vos tenés accesibilidad, es fácil, es muy intuitivo. En realidad no es tanto, ¿eh? Estaba viendo y no es tan fácil...
1: Después. ¿Pero cuánto podés tardar en aprender a apostar?
0: No, 10 minutos.
1: Claro.
0: 10 minutos.
1: Un día.
0: Yo entré desde la compu, quizás desde el celular es más fácil, ¿viste? Uh-huh. Al tener una pantalla más chica y demás, probablemente sea más fácil apostar que entrando desde una compu. Después vos tenés la velocidad con las que operan las plataformas. Hablamos primero accesibilidad, ¿no? Lo tenés ahí en tu mano, la casa apuestas. Después, la velocidad. En tiempo real estás apostando, ¿no es cierto? Y los resultados también son en tiempo real. Y los cambios, por ejemplo, no sé, si tal partido... Empieza, van 60 minutos, por ahí la apuesta es otra. Por ejemplo, no sé, España-Cabo Verde.
1: Sí.
0: ¿No? Ese para mí es el ejemplo, es el mejor ejemplo de las apuestas deportivas. ¿Quién se iba a imaginar que Cabo Verde iba a empatar 0-0 con España? ¿Quién se lo iba a imaginar?
1: Sí, sí.
0: Nadie.
1: Casi nadie.
0: Casi nadie, ni los propios jugadores, imagino yo. Con perder 3-0 estás hecho, qué sé yo, sin pasar un papelón.
1: Sí.
0: Derrota digna, ¿no es cierto? Entonces, bueno, esa fue una principal. Habría que ver cuánto dinero se movió en ese partido en particular. O mismo los que juega el Congo, ¿no? Esta selección, Curazao, estas selecciones como outsider, digamos, de los mundiales. El otro día el partido de Curazao. Que empató con Ecuador. Bueno, también lo mismo. ¿Quién se iba a imaginar? Juegan 100 partidos y en 99 gana Ecuador. Pasa que empató este. Empató este el que nadie imaginaba, ¿no es cierto? Y más allá de todo lo que tiene que ver con la táctica y demás, bueno, mucha gente habrá apostado, ¿no es cierto? En ese partido, que son como los partidos más fáciles para apostar en ese sentido. Hablamos de velocidad, hablamos de accesibilidad, y después tenés otra cuestión que pasa por la regulación estatal. Ante la ausencia de regulación estatal, florecen las casas de apuestas. Hace poco, el gobierno nacional presentó un proyecto de ley que regula las casas de apuestas ilegales.
1: Claro.
0: Pero el mayor tráfico de apuestas...
1: Está en las legales.
0: Está en las legales.
1: Claro.

0: Después, sí, la publicidad, vos podés, todo esto que forma parte de un proyecto de ley, pero cuando vos tenés que regular las legales. Ahora bien, ¿qué pasa? Leía que dejan mucha guita tributando, las casas de apuestas dejan guita, entonces es un negocio difícil de cortar, es como cortar un flujo de dinero.
1: Sí, históricamente uno podría pensarlo también en todo el recorrido que vos podías tener desde los hipódromos, la lotería. Bueno, claro que ahí hay un espacio de financiamiento muy importante para los estados.
0: Exactamente. Yo creo que dentro de poco ni caballos va a haber, se van a apostar
1: Claro,
0: virtualmente los caballitos,
1: sí.
0: no va a tener sentido. Después vos tenés.
1: Pues lo digo porque, digamos, se fue oficializando de alguna manera ese tipo de prácticas en donde prevalece la apuesta, básicamente. El hipódromo no es una competencia de caballos.
0: No, no, ni hablar, pero por lo
1: Está
0: menos
1: es en función de la apuesta el
0: es.
1: hipódromo, ¿no?
0: Existe porque hay
1: Sí,
0: apuestas, si no, no, no tiene razón de
1: exactamente.
0: ser, no, no tiene ningún sentido. Los galgos, la riña de gallo, lo que se te ocurra, existen justamente porque hay plata de por medio, ¿no
1: Lo
0: es?
1: pienso porque, digamos, no sabemos qué destino va a llevar el fútbol en la vida o los deportes, pero es muy, digamos, si ya tenés antecedentes de que hay prácticas que existen en función de la apuesta, mirá si el fútbol se transforma en eso.
0: Vos sabés que en Estados Unidos, en 2023, algo así como el presidente de la Major League Soccer, es decir, la Liga Estadounidense de Fútbol, le pidió al gobierno que regule las apuestas de tarjetas. Porque el chabón, ¿qué es lo que decía? No me acuerdo el nombre, decía, determinar un resultado es difícil porque tienen que participar veintipico de personas.
1: Claro.
0: Ahora bien, determinar una tarjeta amarilla depende de una persona. Me saco la camiseta antes de salir, antes
1: Sí.
0: del cambio. Ya está, amarilla.
1: Amarilla.
0: Corresponde la amarilla por reglamento.
1: Buen
0: Necesito
1: dato, ese. Bueno.
0: que saquen las tarjetas amarillas de las apuestas porque está haciendo mierda el fútbol. No lo dijo con estas
1: Sí,
0: palabras, por
1: sí, sí,
0: supuesto, lo
1: sí.
0: estoy diciendo yo. ¿Qué pasó? Algunos estados le dieron pelota, otros estados no. En el Mundial 2026 en Estados Unidos se pueden apostar tarjetas. Y en Argentina me parece que también, ¿eh? Por lo que estaba viendo hoy a la mañana antes de venir, que se pueden apostar cantidad de tarjetas, no sé si sobre jugadores,
1: Claro.
0: porque me resultó un poquito difícil cómo estaba diagramado, pero entiendo que podés determinar cantidad de tarjetas, ¿no es cierto? Bueno, lo cual es un dato, necesitas mucha menos gente que sea partícipe
1: ¿Se entiende? Sí, sí,
0: de
1: sí.
0: esa estafa. Ahora bien, vos tenías accesibilidad, velocidad, poca regulación, publicidad. Publicidad está en todos lados, las camisetas de
1: Todo lado.
0: todo lado, las transmisiones oficiales. Vos entrás a las páginas vinculadas a periodismo deportivo. ¿Cómo saldrá hoy? ¿Qué dicen las apuestas? Incluso cuando entré a esta página de apuestas tenés un montón de estadísticas. Por ejemplo, si Argentina iba a terminar el arco en cero. Decía algo así como, de los últimos cinco partidos, en seis, Argentina no De los últimos seis partidos, en cinco Argentina no recibió goles. Es decir, para pensar en la apuesta. Si
1: Claro.
0: Argentina termina con el arco en cero, o si Argentina pierde, o si empata, o si gana. Es decir, te llenan de estadísticas que vienen de la mano también de la inteligencia artificial, que favorece
1: Que
0: la
1: ya
0: velocidad
1: están
0: de
1: en
0: su.
1: función de la apuesta, decís vos.
0: Los
1: Claro.
0: datos no están en función de la táctica, sino que están en función de la apuesta. ¿Por qué es importante que Argentina no haya recibido goles en cinco de sus últimos seis partidos? Porque te permite imaginar, darle un marco de lógica a esa apuesta que vas a hacer. ¿No es cierto? Y si vos apostás 5 lucas, 10 lucas, y vamos a apostar acá, si en los últimos
1: No le
0: 5 es.
1: pongo 2-1, le pongo 2-0. Claro.
0: Exactamente, exactamente.
1: Totalmente.
0: Entonces, ¿qué pasa? Vos tenés accesibilidad, velocidad, poca regulación, publicidad. Tenés un entorno totalmente de individualismo, ¿no es cierto?, que favorece ese tipo de prácticas. Y después tenés crisis económica. Había un estudio en 2024 que contaba que las apuestas son fenómenos globales, ¿no es cierto? Las apuestas online son fenómenos totalmente globales que no distinguen de regiones, religiones, culturas, idiomas, no distinguen nada. Ahora bien, las apuestas, hay mayor cantidad de apuestas en países que atraviesan crisis
1: Crisis
0: económicas, ¿no
1: económica.
0: es cierto? Y sobre todo las poblaciones, los sectores más vulnerables son los que más apuestan en cantidad de miles de pesos. Apuestan más que los sectores más ricos, por decirlo de alguna manera, ¿no? Entonces vos tenés, hay un combo que es un combo, pero letal. Es
1: y mortal. Aparte yo entiendo que no tenemos en este caso para darle estadística, pero debe suceder como sucede con muchas otras cosas, que la pequeña apuesta es la que sostiene todo el sistema.
0: Es la que
1: sostiene. No el tipo que apuesta millones de dólares o millones de pesos.
0: No.
1: La pequeña apuesta.
0: De miles de contribuyentes.
1: De miles de contribuyentes que están en crisis económica son las que sostienen el sistema.
0: El otro día que escuchaba. Escuché, fui a jugar a la pelota el sábado a la tarde, tarde-noche, cagado de frío. Y escuchaba afuera que estaban conversando dos muchachos, 20 y pico de años, que habían ganado 30 lucas porque le habían acertado el resultado de Alemania Curazao, puede ser que jugaron.
1: Sí, sí.
0: Habían apostado 10 lucas y habían ganado algo así como 25, 30 lucas, por ejemplo, ¿no es cierto? Pero porque le habían pegado el resultado justo. Una cosa. Son estas micro apuestas. Va,
1: sí.
0: Micro, depende para quién. 5, 10 luquitas. Pero ¿qué pasa? Vas apostando en una. Vas apostando en la otra. Vas apostando en la otra. Ya tenés 15, 20, 30, 40. Sí. ¿No es cierto? Entonces, en este contexto de crisis económica en Argentina. Pegarle a España contra Cabo Verde puede terminar que accedas a un plato de comida o que abones un servicio.
1: Claro.
0: Lo cual no es joda y lo cual otra vez corre el rol del Estado, ¿no? Para hacer esto del cuentapropismo, el individualismo, el emprendedurismo. Bueno, si no pagás ese plato de comida porque sos un burro y no pudiste apostarle a Cabo Verde España, no pudiste pegarle ese resultado. No es porque hay un Estado que tiene que fomentar políticas públicas, empleo, desarrollo, bla, no. Es porque sos un burro y no supiste determinar que España iba a hacer 500.000 toques, pero no le iba a pegar una vez al arco contra Cabo Verde.
1: Bueno, tema apuestas, formando parte del modelo, por un lado,
0: sí.
1: Vinieron para quedarse.
0: Sí, ya están recontra, ya están naturalizadas, antes era mal visto.
1: Sí.
0: Era mal visto apostar, y hoy es parte de lo cotidiano.
1: Es la otra parte del mundial, que no es que no vemos, está ahí, a flor de piel.
0: Naturalizada.
1: Naturalizada. Te lo contó el Colo Retamar, un antiapostador.
0: Por ahora, hasta que la crisis.
1: Por ahora.
0: Hasta que la crisis.
1: Y otro antiapostador. No apostamos con el Colo. Pero algunos dicen que es cuestión de tiempo.
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1: Traje una de Alejandro Lerner. ¿Qué me contás? Mirá, festejó su cumpleaños y presentó un nuevo single. un nuevo simple. Se llama De Otro Mundo. Lo hizo junto a Juanse, que estuvo en el evento. Fue

bastante pequeño, exclusivo en Niceto. Ambos, Alejandro Lerner y Juanse, son amigos hace tiempo. Bien tocado el tema, como mínimo te diría, bien tocado. Tiene algo de aquel Lerner, si querés, de 25 años, ponele. Sí, Alejandro Lerner de otro mundo.

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9: Hola Argentina, muy buen día, ¿cómo están? Les damos la bienvenida a esta producción informativa nacional de Farco, el Foro Argentino de Radios Comunitarias.

0: Días. Estamos aquí en nuestro centro de producción en la ciudad de Rosario y ya estamos enlazadas las radios comunitarias del país para la primera edición de hoy martes 23 de junio de 2026. La justicia federal declaró que los fusilamientos de la dictadura de Pedro Eugenio Aramburu fueron delitos de lesa humanidad. Fue en el juicio por la verdad que finalizó ayer a 70 años de estos crímenes cometidos en junio de 1956. La jueza federal Alicia Bence sentenció que el Estado fue responsable del secuestro y del fusilamiento de 12 personas en los basurales de la localidad bonaerense de José León Suárez, 12 personas de las cuales 7 sobrevivieron. En su fallo, la jueza dejó en claro que la pena que les hubiera correspondido a Aramburu, al represor Isaac Rojas y al resto de los responsables era la prisión perpetua.
1: Declarar que Pedro Eugenio Aramburu, Isaac Francisco Rojas, Juan Constantino Cuaranta, Desiderio Fernández Suárez, Rodolfo Rodríguez Moreno y el personal a su cargo resultan penalmente responsables de los hechos que di aquí por probados en el punto 1 y calificados en el punto 2, y establecer que la pena que les hubiera correspondido es la prisión perpetua. 4. Dejar asentado que de acuerdo al derecho de gentes, recepcionado en el artículo 102 de la Constitución Nacional de 1853, actual artículo 118, los crímenes cometidos e investigados en este proceso pueden ser considerados de lesa humanidad en el marco de lo ocurrido entre el 16 de junio de 1955 y el 1 de mayo de 1958. 5. Disponer la rehabilitación del buen nombre y honor de Nicolás Carranza, Francisco Garibotti, Vicente Rodríguez, Carlos Lizazo, Mario Brión, Juan Carlos Libraga, Miguel Ángel Giunta, Horacio Diciano, Roberto Gavino, Julio Trosler, Reinaldo Benavides y Rogelio Díaz.
0: Los fusilados de José León Suárez eran militantes que luchaban por la vuelta del expresidente Juan Domingo Perón, que un año antes había sido derrocado mediante un golpe de Estado. La jueza Alicia Bence recomendó que estos hechos se incluyan en la currícula de las escuelas.
1: Exhortar a la Secretaría de Educación de la Nación y al Ministerio de Educación de la Provincia de Buenos Aires que incluyan dentro de los diseños curriculares, en los niveles que consideren pertinentes, el estudio de los hechos probados en la presente sentencia. Ordenar a la Municipalidad de General San Martín y al Gobierno de la Provincia de Buenos Aires a articular, diseñar y ejecutar de manera conjunta la creación e instalación de un sitio de la memoria en el predio correspondiente a los históricos basurales de José León Suárez, destinado a preservar la memoria histórica, la dignificación de las víctimas y la difusión de los hechos juzgados y probados en este debate.
0: El juicio, realizado durante 3 días en el Auditorio Hugo del Carril de San Martín, fue impulsado por la Comisión por la Memoria, la Verdad y la Justicia de San Martín y tenía por objetivo establecer la verdad histórica de los hechos, ya que todos los responsables fallecieron y no podían ser enjuiciados, condenados y cumplir una pena. Algo similar a esto ocurrió con los juicios por la verdad que se realizaron en el país antes de la anulación de las leyes de obediencia debida y punto final que buscaban garantizar la impunidad a los criminales de la última dictadura. Recordemos que estos fusilamientos de José León Suárez fueron revelados en la investigación que realizó el periodista Rodolfo Walsh y que volcó en el histórico libro Operación Masacre. Vamos ahora a La Pampa, porque allí el gobierno nacional avanza con el cierre de sucursales del Correo Argentino y ahora le tocó a la tercera ciudad en cantidad de habitantes de la provincia, Toay. Nos informa nuestro compañero Juan Pablo Gavaza desde Radio Kermés.
2: Buenos días, compañeros, compañeras y audiencia del informativo Farco. La motosierra vuelve a ser de las suyas en La Pampa. El ajuste salvaje del gobierno de Javier Milei impacta de lleno ahora en la ciudad de Toay, donde se decidió el cierre de la sucursal del Correo. Así lo explicó en Radio Kermés la secretaria general de los trabajadores y trabajadoras del sector, Andrea Rivera.
3: El cierre de una sucursal implica de que no se vaya a volver a abrir. O sea, cuesta un montón después volver a abrir una sucursal, más como era la de Toay, que, o sea, era histórica. Es algo también representativo para la gente de Toay, sí, porque son, si bien lugares que no tenían el movimiento que hoy por hoy requiere la empresa, son lugares que abastecen mucha gente y eso implica también que esa gente se tenga que mover hasta acá, hasta Santa Rosa, y eso va a implicar también mayor cantidad de gente, mayores filas, o sea, es un trastorno no solo para el empleado, que hoy por hoy es el más perjudicado, sino también para la gente, para el cliente.
2: Toay es la tercera ciudad de La Pampa por su cantidad de población y el organismo era utilizado masivamente, pero aún así, según se argumentó, no lograba la rentabilidad pretendida. También cierran las puertas las sucursales de otras localidades como Rancul y Miguel Cané.
3: Lo único que te dicen es que son sucursales que hoy por hoy no dan rendimiento, el rendimiento que tienen que dar anualmente o mensualmente, como para abastecer, digamos, por decirlo de alguna manera, el sueldo de los empleados. O sea, esto viene ya de larga data, lo que pasa que, bueno, con el gobierno extremo que tenemos hoy por hoy, no hay nada que frene todo esto. O sea, lo más importante de todo esto que viene sucediendo últimamente es que ya son muchas las sucursales en la localidad de La Pampa.
2: Reportó para el informativo Farco, Radio Kermés 106.1 desde Santa Rosa, La Pampa.
0: Vamos ahora a La Rioja porque allí se perdieron unos 5.000 puestos de trabajo registrados durante el gobierno de Milei. Nos informa nuestra compañera Ana Martínez desde el Tala Comunicación Popular.
4: Buenos días, Pepe. Buenos días a toda la audiencia de Farco. Según un informe del Instituto Interdisciplinario de Economía Política de la UBA y el CONICET, publicado en los últimos días, en marzo La Rioja registró una caída interanual del 2,7% en el empleo formal, ubicándose entre las provincias más afectadas del país. Entre los sectores más golpeados aparecen la industria textil, con cierre de fábricas y reducción de personal, y la construcción, que atraviesa una de las crisis más profundas de los últimos años. Entre 2023 y 2026, la provincia ya perdió más de 5.000 puestos de trabajo formales. Héctor Espalancini, presidente de la Cámara de Construcción, asegura que se trata de una situación nunca antes vista.
5: La situación de la construcción es muy complicada. Nunca, por menos los 30 años que tengo en esta, el libro, hemos estado en una situación igual a esta. En la pandemia tenemos niveles de empleo aproximadamente los 500 obreros en todas las provincias, hasta que menos, que cuando tuvimos su nivel histórico de 2.500, la máxima actividad, y el número de empresas inscritas en la provincia de La Rioja también ha caído considerablemente, de 120 estaremos en 70, y la mayoría de estas 70 inscritas, la mayoría está sin actividad.
4: El sector de la construcción es uno de los más afectados. Su caída no se debe solamente a la baja de la obra privada, sino principalmente al congelamiento de la obra pública. Reportó para el informativo Farco, Ana Martínez, del Tala Comunicación Popular.
0: En Colombia, el candidato de izquierda Iván Cepeda dijo que recién reconocerá el resultado de la segunda vuelta presidencial cuando finalice el conteo definitivo. Recordemos que el primer escrutinio le dio una ventaja de menos de un punto al candidato de la derecha, Abelardo de la Espriella. Cepeda dijo que su sector presentó casi 60.000 observaciones que deben ser verificadas por las autoridades electorales.
6: Nuestros testigos, nuestro equipo de seguridad electoral ha presentado 57.189 reclamaciones que obligan a los escrutadores, a los jueces escrutadores y juezas, a verificar estas alegaciones que hemos hecho. Así que conclusión sobre este primer punto, con toda la calma, con todo el rigor y en el respeto estricto de la ley, de la Constitución y con talante democrático, estamos apelando a lo que nos faculta y nos da todo el derecho de hacer la ley, y es esperar tranquilamente el resultado de ese escrutinio, momento en el cual, verificados todos los reclamos que hayamos hecho, absueltas todas las dudas que tengamos, procederemos, como ocurre en democracia, a anunciar nuestro reconocimiento del resultado, estando todo en orden.

0: Información deportiva en el noticiero de Falco, porque Argentina le ganó a Austria, pasó a los 16avos y Messi se convirtió en el máximo goleador de la historia de los mundiales. En un partido difícil, como había anticipado Scaloni, la selección derrotó al equipo europeo 2-0 con dos goles del capitán, el primero a los 38 minutos y el segundo a los 94, faltando un minuto para el final. Messi alcanzó los 18 goles en mundiales, dos más que el alemán Miroslav Klose.
1: De mucha felicidad por el triunfo, un triunfo muy duro. La verdad que sabíamos que iba a ser un partido de mucha intensidad, que no podíamos bajar lo más mínimo porque ello era muy intenso y bueno, feliz por el resultado, por la clasificación. Era importante para nosotros sumar de 6 para tener una semana más tranquila y nada, así que contento.
0: Y finalmente Argentina no solo clasificó a los 16avos de final del Mundial, sino que también se aseguró el primer puesto por el triunfo de Argelia 2-1 sobre Jordania esta madrugada. El próximo partido será el sábado a las 23 contra Jordania y luego en 16avos jugará en Miami enfrentando al segundo del grupo de España, Uruguay, Cabo Verde y Arabia Saudita. Los otros partidos de ayer, Francia le ganó 3-0 a Irak con dos goles de Mbappé, Noruega 3-2 a Senegal con dos goles de Haaland y, como decíamos, Argelia 2, Jordania 1. Hoy juegan Portugal, Uzbekistán a las 14, Inglaterra, Ghana a las 17, Panamá, Croacia a las 20 y Colombia, República Democrática del Congo a las 23.
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0: hasta aquí llegamos con la primera edición de Informativo Farco de hoy martes 23 de junio de 2026. Cristian Torres estuvo en controles, Pepe Frutos en la conducción y las radios que integran Farco en la producción. Nos reencontramos en la segunda del día. Chau.
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1: El Servicio Meteorológico Nacional prevé para hoy una temperatura máxima de 12 grados con cielo algo parcialmente nublado. El viento rotará del sur al oeste en las primeras horas de la noche.
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1: Advierten que para fin de año van a haber desaparecido 40.000 empresas en la Argentina. Así lo aseguró el titular de la Asociación de Empresarios y Empresarias Nacionales para el Desarrollo Argentino, ENAC, Leo Vilansky, en una entrevista con Infocielo, donde además alertó que el cambio de reglas de juego impulsado por el Poder Ejecutivo Nacional puso en riesgo la subsistencia de miles de proyectos productivos en todo el país.
0: Testimonios.
2: Cuando vos cambias las reglas, beneficiás a un sector, perjudicás a otro, cambias condiciones de juego, de inversión, de retorno de la inversión, que cuando vos entraste al negocio del mercado no existían. Entonces, Milei se tomó ese atributo. Y lo que decíamos nosotros es que esas 50.000 empresas, si no habían motores que reactiven por otro lado la economía, primero que se iban a destruir y segundo que iban a dejar a los trabajadores que están en esas 50.000 empresas, que son aproximadamente 600.000, en la calle. Bueno, 2 años después, 25.000 empresas menos, según ENAC, este año pueden cerrar entre 30.000 y 40.000 empresas si seguimos por este camino.
1: El dirigente aseguró que el gobierno de Milei busca promover un modelo basado solo en la minería y el petróleo, una lógica extractivista que definió como propia del subdesarrollo, y recordó que procesos similares en los años 90 terminaron con la crisis del 2001 y una brutal informalización de la economía.
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1: Los judiciales bonaerenses pidieron reabrir paritarias. La Asociación Judicial Bonaerense elevó una nota formal ante el Ministerio de Trabajo de la provincia para reclamar la urgente reapertura de la negociación paritaria para discutir una recomposición que permita contener la pérdida salarial. El planteo de los trabajadores del sector sumó presión sobre el gobierno de Axel Kicillof, que en los últimos días ya había recibido una solicitud similar de la Asociación de Trabajadores del Estado por los salarios de los estatales bonaerenses.
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1: Quilmes incorporó camiones volcadores para reforzar los servicios públicos. Se trata de 5 nuevos vehículos que se suman a la flota de la Secretaría de Servicios Públicos para fortalecer las tareas de limpieza y mantenimiento del espacio público en distintos puntos del distrito. Los camiones fueron adquiridos con fondos íntegramente municipales y serán distribuidos en las distintas bases operativas. Desde la comuna señalaron que la adquisición apunta a fortalecer la capacidad operativa, optimizar la logística de los trabajos diarios y profundizar las acciones que se desarrollan en los barrios.

0: El marco del programa Quilmes Limpio.
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0: El ejército de Birmania mató a más de 700 civiles durante el último periodo electoral. La Junta Militar de Gobierno del país asiático organizó elecciones legislativas entre diciembre de 2025 y enero de 2026 y las presentó como un retorno a la democracia tras 5 años de régimen autoritario. Pero los comicios no se pudieron celebrar en amplias zonas controladas por rebeldes y al final desembocaron en una victoria aplastante y sin oposición de los partidos afines al ejército. En ese marco, al menos 702 civiles fueron asesinados por las Fuerzas Armadas birmanas durante el periodo electoral, según denunció esta mañana la Oficina del Alto Comisionado de las Naciones Unidas para los Derechos Humanos.
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0: Berazategui y la CGT se unen para impulsar la formación laboral. La comuna firmó un convenio marco de colaboración con la Secretaría de Formación y Capacitación Profesional de la Confederación General del Trabajo para desarrollar un sistema integral de formación laboral y desarrollo productivo destinado a mejorar la empleabilidad. El acuerdo tiene como objetivo promover la capacitación de jóvenes y adultos del distrito mediante cursos de oficios, la acreditación de competencias laborales y el acceso a herramientas productivas con el fin de favorecer el trabajo independiente y la inserción laboral.
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0: Francia y Noruega aseguraron su pasaje a 16avos. El conjunto galo derrotó por 3-0 a Irak y el nórdico a Senegal por 3-2 y con los triunfos ya clasificaron a la próxima ronda por el grupo I del Mundial. Esta tarde desde las 14 y por el grupo K, Portugal se medirá con Uzbekistán, mientras que por el grupo L, Inglaterra y Ghana jugarán desde las 17 y Panamá y Croacia desde las 20. A las 23, la segunda fecha de la fase de grupos se cerrará con Colombia, República Democrática del Congo por la zona K.
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0: Bueno, jornada de día martes ya para segunda hora de Loco No Te Sobre Una Moneda, siendo las 9 de la mañana, 10 minutos, retomando después de las noticias de algunas buenas canciones, sobre todo esta que ya empieza a rodar y rodar en el aire de nuestra radio y en cruce de Las Pelotas, Sin la Piel, nueva canción, última canción de Las Pelotas. El video está bueno. Es como en esos laberintos de ligustre, ¿viste? Que hay en varios lugares. Yo supongo que hay uno en Córdoba. Supongo que será en Córdoba. Estuve viendo los créditos del video del tema de Las Pelotas. Y están laburando todos los pibes. Sí, el hijo de Timmy McKern. Y está laburando también el hijo de el cantante de Las Pelotas. ¿Sí? Ya están crecidos, obviamente, los pibes que se criaron ahí en Tras la Sierra. Y le están metiendo al audiovisual. La grabación del tema es del hijo de Timmy McKern, que es el hombre que ha traído a Luca Prodan a la Argentina, con quien estudiaba en Inglaterra cuando eran jóvenes. Y de alguna manera fue el primer financiador, manager histórico de Las Pelotas. Y de Sumo también. Creador de un sello independiente, Silly Records. Bueno, Las Pelotas, que sigue dando vuelta y dando que hablar con sus canciones. Bien oscura esta, con esas preguntas que se hace siempre Las Pelotas. ¿Qué estás haciendo con tu vida en este caso? 5 grados la temperatura. La verdad que la mañana bien fresca se siente en la cara. Para bufanda, cuellito, ¿sí? Está fresca, fresca. Invierno. Por suerte el sol ya empieza a levantar. En todo sentido, porque ya el día más corto del año ha pasado y ahora nos vamos en busca del día más largo. Línea Belgrano, Sur, Ramal, Marinos, con demoras por fallas técnicas. Es lo único que te voy a decir respecto a cómo está la movida y el tránsito y la movilización en la calle. Falta gas, por ejemplo. Hay problema grave en la zona de La Plata, sobre todo. Ya desde hace 24 horas están limitando la carga de gas. Hay problema con los que laburan con aplicaciones, con los taxistas y remiseros, por cierto, que necesitan tanque lleno y hay limitaciones. En algunas estaciones de servicio directamente ya no están ofreciendo gas. Hay escasez de gas. Ahí se abre, recién arrancó el invierno, sí, recién arrancó el invierno, ¿no? Ahí hay algo que el gobierno va a tener que enmendar, por cierto, porque no se avanzó con extensión de gasoductos, está el gas en los pozos todavía. Argentina tiene que continuar importando gas, en este caso, vía barco, y aparentemente dicen algunos que llegan medios tarde. Así que vamos a ver cómo avanza. Hoy había bastante malestar, hay bastante malestar, porque, bueno, en última instancia, el que tiene el doble comando en el vehículo va a tener que ir a cargar nafta, pero los costos para quienes laburan transportando personas es muy, muy distinto. Tengo un mensajito de Walter también. Buen día, dice. No es tanto el dinero de lo que mueven las apuestas. Hace referencia a la charla que tuvimos con el Colo Retamar en la hora anterior. Es un poco más de lo que Argentina le debe al Fondo Monetario Internacional. Y se ríe Walter y está muy bien, claro. Incluso Walter, yo creo que hay gente que le capaz que se lo decís así, no dimensiona del todo, ¿no? El volumen, o no dimensiona la deuda acumulada de la Argentina del macrismo en adelante. No logra dimensionarla. Ahí tenemos un ancla difícil de resolver. Con un gobierno que más o menos entienda que estamos frente a una crisis de deuda, se plante y tire para adelante a largos plazos, la deuda es pagable. Toda deuda se paga si a vos te dan facilidades. Ahora, si está todo armado, todo orquestado para que vos estés condenado por esa deuda, y la verdad que sí, es difícil. Bueno, Walter, viste que es así. Qué de guita, ¿no? Están manejando las apuestas. Qué de guita forma parte de la maquinaria del Mundial. Más allá de que yo coincido con Mónica Santino, que nos dijo en la hora anterior que tenemos que seguir enamorados del fútbol, que es del pueblo, ¿sí? Es nuestro el fútbol, en definitiva. Más allá de eso, hay que tener bien presente que el modelo mundial es un gran negocio, un negoción que tiene aristas así también, uno diría también graves, ¿no? Todo lo que va construyendo. Te sacan la guita. El mundial no lo pagan las empresas. ¿Viste? Que te ponen el banner atrás con las empresitas que le hacen bien al mundial. ¿Sí? No, esas no pagan. No, la gente paga el mundial. Por eso yo siempre digo: Juegos Olímpicos y Mundial no los traigamos a la Argentina. No. Porque la teca la pone el Estado. Siempre. Siempre. Siempre. Ganan esas empresitas que tenés atrás en el banner. Pero después la teca la ponemos nosotros. Juegos Olímpicos y Mundial se los dejamos a otro. Más adelante, cuando tengamos un gobierno que pueda planificar un Mundial, bueno, ahí sí. Mira, tengo datos para dejarte respecto al caso Adorni. ¿Por qué vuelvo a Adorni? Viste que el gobierno hace un esfuerzo tremendo por agarrar cual callejón que te saque del tema. Ayer Argentina jugó a las 14 y hoy a las 14 va a jugar la Cámara de Diputados, que confirmó la sesión para votar la interpelación a Adorni. De todas maneras, también te advertí la semana pasada que el gobierno empezaba a desplegar, lógicamente, su acción política frente al tema. Y estoy hablando del chamuyo, el diálogo, tanto en diputados como en senadores, para comprar voluntades. Para sumar voluntades también. Bueno, del caso Adorni, aquí hemos hablado con varios diputados, varias diputadas. Tengo presente la diputada Propato, que habló aquí con Loco No Te Sobre Una Moneda. También la diputada Jimena López. Recordamos un poquito ahí la palabra de Jimena López, que habló con La Patria de las Moscas, con Pablo Vin, con FM en Tránsito.
1: Yo no sé vos, pero yo nunca me encuentro un pen con $800,000. No tengo jubilado.

0: que me presten plata. Adorni siempre fue en esta posición de parecer mejor que todos nosotros, de falta de respeto, de hablar todo el tiempo de que son el gobierno de la ética, de la moral. No, no son el gobierno de la ética y de la moral, son la cueva del Ibaba. Me parece que hay que dejar de burlarse de la ciudadanía. La verdad que una persona funcionaria pública del nivel que tiene él, que es un ministro de ministros, si se quiere, salga tan impunemente a decir, no, me encontré un PEN, y a su vez presente papeles que nadie pueda certificar, que aparezca con un crecimiento patrimonial exponencial desde que asumió su función pública. Por ejemplo, yo para aceptar la lista de diputadas nacionales, al momento de aceptarla yo tengo que a su vez volver a presentar una declaración jurada firmada por contadores matriculados y demás. Y cuando voy al banco, si yo llevo dólares, a mí en el banco, en la pantalla, por ser una persona públicamente expuesta, me aparece una presunción siempre de lavado de activos, que no tiene que ver con que yo sea millonaria ni con que lave activos, simplemente que como ocupo una función pública, yo no puedo comprar dólares. Entonces yo digo, ¿este tipo cómo hizo todo eso pasando por todos los controles? Porque de verdad hay una estructura que si se respeta, hay niveles de transparencia en la Argentina. El problema es que ellos no respetan absolutamente nada. O sea, porque una cosa es el famoso canutito que tenés, que puede llegar a hacer algo por si te pasa algo, como hacían mis abuelos, que eso es muy de las familias italianas. Ahora, $800,000, dos departamentos, dos casas en el country, la cascada, en dos años, dale. O sea,
1: 8 palos en sábana, por ejemplo. Sí. Después el brother, tiene ahí el brother, el hermano, que también está medio... Está medio negrero, ¿no? Con el tema de la guita. Sí, son una inmensidad de punteos y de ítems, de explicaciones que Adorni está complicado para dar. ¿Cómo viene la mano en el día de hoy? Bueno, hay temario en diputados, incluye la moción de censura contra, en este caso, Manuel Adorni, y también... en particular, que se discuta si lo echan o no. Vos sabés que no se resuelven diputados solamente, lo mismo tiene que suceder en el Senado. Como La Libertad Avanza busca instalar propia agenda para demorar este debate, citó en este caso para el 30 de junio a la Comisión de Asuntos Constitucionales para tratar proyectos contra Adorni, no hoy, sino el 30, estirar un poquito más. Sin garantías del dictamen que se pueda dar en el día de hoy, convocó para mañana una sesión para que se vote el acuerdo con los holdouts que ya obtuvo dictamen y darle media sanción al proyecto de Super Rigi, ¿sí? Esa es la tensión que va a haber hoy a partir de las 14 horas. Tratar de pasarlo de Adorni para el día 30 de junio y meter Super Rigi en este caso para debatir hoy. En el Senado, hoy va a haber reunión de labor parlamentaria para el temario de la próxima sesión. La próxima sesión tiene que ver con Adorni. La jefa del Bloque Libertario, Patricia Bullrich, va a buscar un acuerdo con bloques dialoguistas para volver a demorar la interpelación que está pautada para el 2 de julio en el Senado, ¿sí? El plan o la planificación era que hoy se traten diputados Adorni, 2 de julio se trate lo mismo, la moción de censura en el Senado. La senadora va a insistir con que la oposición tiene que conseguir el respaldo de 2/3 de los legisladores para avanzar con su plan. Así que se viene amplio debate de día martes en el Congreso Nacional. Ya hubo reuniones del gobierno con aliados, sobre todo aliados en la provincia de Buenos Aires. Bueno, no voy a decir lo que se dice de Ritondo, ¿no? Pero aparentemente Ritondo estaría dispuesto a darle el apoyo al gobierno y no avanzar con la moción de censura. Y se pone a Ritondo ahí en la escena, no solo porque tiene un espacio preferencial en la provincia de Buenos Aires, sino vieron que siempre se están los memes, que siempre se habla de las propiedades de Ritondo, que son como una catarata de propiedades. Bueno, algunos dicen que lo están apretando, Ritondo. Vamos a ver qué pasa, cómo resultan las palabras y las manitos levantadas para la jornada de hoy, pero el tema Adorni vuelve a tomar, vuelve a tomar vuelo. Lo otro y lo último que te quería decir, ya en un ratito vamos a estar hablando acá con Oscar Cesaro,

0: a parques nacionales precisamente. Así que, como nos dijo la entrevistada la semana pasada, ley de tierras clave, pero es una herramienta más de todo lo que el gobierno, en definitiva, también viene dando pasos.
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5: Bueno, vamos a hablar con Oscar Cesaro. Está acompañándonos en esta jornada. La semana avanza y nos quedaron un montón de temas pendientes. Entre ellos, un tema internacional clave que tiene que ver con, si uno quiere, la mayor desestabilización que hay en el mundo en este momento respecto a guerras o conflictos bélicos, y tiene que ver ese famoso pacto entre Irán y Estados Unidos. ¿Cómo andas, Oscar?
6: ¿Qué tal? Buen día, ¿cómo estás?
5: Bien.
6: Yo con frío, no sé usted, pero yo
5: sí,
6: estoy muerto de frío.
5: Sí, está una heladera al día.
6: Sí, vos decís bien, digamos, hay un proceso.
5: ¿Está enfriado el pacto?
6: No, que está ahí, está calentito, sigue, digamos, tibio, está yendo tibio ahora, porque para poner en contexto, se reunieron finalmente el domingo en Suiza, después de una postergación de 2 días que decidió Irán, en función de las amenazas que, no, de los ataques de Israel al Líbano, lo que generó al interior de Irán una discusión bastante fuerte.
5: Si vamos o no vamos.
6: Vamos o no vamos. Claro. Digamos, los sectores duros dijeron, escúchame, loco, nosotros hablamos, los tipos se comprometieron a algo porque firmaron el acuerdo, y sin embargo Israel sigue bombardeando terriblemente el sur del Líbano.
5: El fin de semana era Estados Unidos

0: Nosotros estamos enviando, van rumbo a Suiza nuestros delegados para el pacto. Y estaba toda esa, como esa tensión de Irán todavía no había subido a nadie arriba del avión.
1: No. O sea, hasta el sábado a la tarde no había nada decidido, básicamente, porque tenía una discusión al interior de Irán entre aquellos que son más moderados y aquellos que son más duros. Uh-huh. Básicamente, eso se resolvió.
0: Se juntaron.
1: Y se juntaron. Se juntaron en Suiza. Hubo algunos, digamos, problemas en el medio, porque en el medio de la discusión aparecen unos tweets de Donald Trump diciendo que si Irán no cumple o no se aviene, que si yo lo van a bombardear, lo va a hacer pelota, sí. Y los iraníes se fueron de la conversación. Ah, iniciaron y se fueron ese día. Al día siguiente volvieron, pero ese día no hubo siquiera saludos con la delegación estadounidense. Estuvo bastante problemático, básicamente porque Estados Unidos tiende a romper todos los pactos.
0: Tensa.
1: En este caso, los iraníes fueron muy políticos y optaron porque este pacto no muera, para que este acuerdo no muera. Ahora, ¿qué decide? Más o menos lo adelantamos nosotros la semana pasada, pero ahora lo tenemos completo porque eso se publicó. Y yo te pido, acordate el número, 1, 4, 5, 10 y 11, que son los pactos del...
0: ¿Cuántos puntos tiene el pacto?
1: 14.
0: 14.
1: Yo te estoy diciendo 5.
0: Van a discutir, a debatir sobre 14 puntos.
1: Sobre 14 puntos.
0: El 1, el 4, el 5, el 10 y el 11.
1: Y el 11, que son básicamente aquellos que la República de Irán dice, si estos puntos no se cumplen, se cae el pacto.
0: Se cae todo. Bueno, bien. ¿Vamos a repasar eso?
1: Vamos al 1.
0: El 1, el 4, el 5, el 11.
1: Sí,
0: no es
1: importante.
0: Un truco de magia, aviso. No hace falta ese acuerdo.
1: ¿Qué número estoy pensando? El 1 dice el cese inmediato y permanente de las operaciones militares. Cese el fuego.
0: Sí, cese
1: inmediato
0: el fuego.
1: Y permanente. Y esto incluye a el Líbano. Y también reafirma que en el acuerdo final tiene que estar incluido el Líbano, si no, no hay
0: Israel.
1: Turquía.
0: Israel.
1: No, el Líbano. Ellos de Israel no hablan.
0: Pero el cese el fuego también le compete a Israel.
1: Sí, pero
0: en el
1: Irán, para Irán, Israel es un proxy de Estados Unidos.
0: Ok.
1: ¿Sí? Así de simple. Es un aliado de Estados Unidos.
0: Que si Estados Unidos firma el pacto, el otro no tiene que...
1: No puede hacer nada. El punto número 2. Bueno, ahí también habla de que no debe haber ningún tipo de amenazas.
0: Sí.
1: El punto número 2 dice respetar mutuamente la soberanía de cada país.
0: Pero
1: obviamente.
0: Vamos al 4 directamente, Oscar. Vamos al 4.
1: Se comprometen a mantener negociaciones y alcanzar el acuerdo final en 60 días. El 4.
0: Sí.
1: Los Estados Unidos iniciarán el levantamiento de bloqueo naval y de cualquier forma de hostigamiento o impedimento y pondrán fin por completo a dicho bloqueo naval en un plazo de 30 días. Durante este periodo, el tránsito marítimo se llevará a cabo de manera proporcional al volumen de lo que existía antes.
0: O
1: así
0: sea,
1: como estaba antes.
0: Hormuz 100%, vamos a decir.
1: Abierto totalmente. Sí. También Estados Unidos se compromete a retirar las fuerzas militares de las zonas circundantes a Irán en un plazo de 30 días tras la conclusión del acuerdo final.
0: Todo esto el punto 4 es.
1: Punto 4.
0: Que ya tiene, yo te diría, el punto 4 tiene dos apartados. Por un lado el desbloqueo y por otro lado sacame a los milicos.
1: Claro.
0: Sí.
1: El número 5, que tiene que ver con Hormuz también.
0: Sí.
1: Dice que Irán adoptará con el máximo esfuerzo y disposiciones el tránsito seguro de buques comerciales sin costo alguno, únicamente sobre durante el periodo de 60 días desde el Golfo Pérsico hasta el Mar de Omán. O sea, durante los próximos 60 días no te vamos a cobrar nada.
0: Sí.
1: O sea, te damos libre tránsito, vos quedate tranquilo. Pero después, la República Islámica de Irán mantendrá conversaciones con el Sultanato de Omán para determinar la futura administración y los servicios marítimos en el estrecho de Hormuz.
0: Sí.
1: O sea, ahora no te cobramos, uh-huh, pero después te vamos a cobrar algo.
0: Pero para el siguiente pacto vamos a hablar esto.
1: Sí, sí. Uh-huh. Después, el punto 6 también es a negociar.
0: Sí.
1: Esto, se comprometen, los Estados Unidos se comprometen, Estados Unidos y sus socios, dice.
0: Yo quiero aclarar de vuelta, porque a veces mostramos el mapa, se nos fue. Sí. Cuando hablamos del estrecho de Hormuz, está Irán en una partecita, en uno de los cabos, y de enfrente está Omán. Por eso aparece Omán. Son los dos países que pueden tomar decisiones sobre el tránsito.
1: Claro, sí. Y digamos, y la región no es internacional, uh-huh, digamos, es nacional, se divide, es un punto, uh-huh, límite entre estados. También se compromete Estados Unidos a con sus socios, sí, y sus socios de la región. Nosotros hablamos de esto la semana pasada, uh-huh, que son los países del Golfo Pérsico, a establecer un monto definitivo mínimo de 300 mil millones de dólares para la reconstrucción de Irán. Uh-huh. Eso se va a discutir en los próximos 60 días. Sí.
0: ¿Ese es el punto 10?
1: No, ese es el punto, estamos en el 6.
0: Ah, bueno.
1: Viste, el fin de todas las sanciones, dice el 7, sí, que se va, y esto se va a establecer con el Consejo de Seguridad de las Naciones Unidas y con la Agencia Internacional de Energía Atómica. Eso para eliminar cualquier tipo de sanciones. En el tema nuclear, Irán reafirma, punto 8, que no producirá ni adquirirá armas nucleares. Uh-huh. Algo, aclaremos, que lo vienen diciendo los iraníes de hace, sí, 20 años.
0: Sí, sí.
1: 20 años, y que estaba en el acuerdo de 2015-2016, no me acuerdo bien. Incluso dice que el material que tienen reservado puede ser diluido en el mismo momento, no se entregará, uh-huh, a otra potencia ni a otro país, sino puede ser diluido bajo la supervisión de la Agencia Internacional de Energía Atómica. Uh-huh. Ese es el compromiso.
0: La iraní. Agencia es la que tiene a un argentino.
1: A un argentino, sí. Sí.
0: Ah. Como presidente.
1: Bueno, también durante las conversaciones los dos se comprometen a no modificar nada, uh-huh, mantener el estatus. O sea, ni yo voy a hacer nada con las cuestiones nucleares, ni ustedes van a hacer nada para sancionarnos a nosotros. Uh-huh. Punto. Queda todo así como congelado. Punto 10. Ahí vamos al punto 10.
0: Llegamos al 10 de Messi.
1: Estados Unidos se compromete a emitir de manera inmediata y hasta el levantamiento de las sanciones las exenciones del Departamento del Tesoro necesarias para la exportación de petróleo crudo iraní. Creo, uh-huh, que ya levantaron esas sanciones Estados, sí, Unidos. Y esto tiene que ver con que Irán puede negociar libremente el petróleo que produce con, uh-huh, cualquier país sin ningún tipo de sanciones y que puede obtener los recursos necesarios de allí. El 11. Los Estados Unidos se comprometen a poner a disposición para su uso y en su totalidad los fondos y activos restringidos congelados de la República Islámica de Irán. Digo, eso al final del acuerdo tiene que estar confirmado, si no, se cae todo el tema. Y después, tras la firma, acá es donde reafirma lo que yo te acabo de decir, dice, tras la firma del presente memorando, que ya está firmado, uh-huh, y está condicionado al inicio de la aplicación de los apartados 1, 4, 5, 10 y 11.
0: Ah, bueno, los menciona.
1: No. Los menciona.
0: Claro.
1: Dice, a ver, si no, no hay tutía.
0: Sí.
1: Acá no hay ningún tipo de negociación si no se cumple esto. Uh-huh. Y después, bueno, el 14 dice que todo va a tener que ser ratificado en el Consejo de Seguridad de Naciones Unidas. Uh-huh. Eso es el punto. Ahora, ¿qué sucede con el tercero que vos nombraste antes, uh-huh, y que no está sentado en la mesa?
0: El hombre en discordia.
1: El Netanyahu.
0: Claro.
1: Israel. Bueno, en Israel hay un desorden muy grande respecto de esto, porque ¿a quién hacen responsables de este acuerdo? a Netanyahu. ¿Qué dice la sociedad israelí y sus representantes? Que iniciaron una guerra al cohete. Estaba la sociedad israelí y el gobierno israelí y los opositores al gobierno israelí en contra de esta guerra. No, están en contra de no haberla ganado. Y haber perdido, y haber dejado que Estados Unidos los dejara a un costado, sin respetar esto. ¿Qué puede suceder ahora? Lo que puede suceder ahora es que Netanyahu, en función de que tiene elecciones dentro de poco, y quedó relegado de este acuerdo, y no ganó la guerra, es probable que pierda las elecciones, y es probable que si pierde las elecciones, le pongan las esposas y vaya sobre. ¿Y qué está haciendo Israel en este momento? Bueno, paralizó las actividades que tenía en el sur del Líbano. Todavía no lo desalojó, porque ellos dicen que se van a quedar ahí. Ahí hay una cuestión, un tira y afloje, a ver si salen o no salen del Líbano, como piden los iraníes, ¿no? Que se retiren del Líbano. Mientras tanto, siguen sus operaciones militares y sus ataques de represalia. Yo digo de represalia, pues se la agarraron con los gazatíes y con los palestinos, siguen matando y apresando gente en Cisjordania, y en Gaza también siguen bombardeando campamentos. Y ahora le voy a pedir al final, para que todos vean cómo viven los gazatíes ahora, en este momento, un video que tiene Manu en la máquina.
0: A ver. Esos son los campamentos.
1: Son los campamentos. Sí. Uno puede ver que de una punta a la otra, así viven los gazatíes. Viven en tiendas de lona o de cartones o lo que sea.
0: Es impresionante.
1: Porque, digamos, fue todo destruido.
0: Estas son las personas desplazadas que tienen sus viviendas absolutamente destruidas.
1: Que conformaron este tipo de campamento para poder tener algún tipo de techo.
0: Sí, para estar en algún lugar aparte.
1: Claro, digamos, claro.
0: Tu cuerpo en algún lugar tiene que estar, digamos.
1: A esos, aparte de esos campamentos, Israel los sigue bombardeando y matando gente.
0: Bien, complejo el panorama. Lo que sí destaco, que venimos hablando ya hace algunas semanas, Oscar, de también cómo se vienen dando los debates internos en cada uno de los países que están en conflictos bélicos. Los debates internos que presentaste la semana pasada que se vienen dando en Rusia, los debates internos que tiene Ucrania, que es impresionante con esto de la caza de personas para mandarlas al muere, al frente.
1: Eso existe desde el principio del...
0: Sí. Pero ahora está teniendo como un debate crítico por parte de los propios ucranianos y ucranianas, digamos.
1: Y porque están perdiendo la guerra. Sí, si la estuvieran ganando, esto no ocurriría.
0: Y lo que viene sucediendo aquí también, a interior de quienes, algunos dicen, perdieron la guerra ya, debate dentro de Estados Unidos y dentro de Israel. Bueno, las tensiones que tiene Irán también, hay que decir, ¿no?
1: Sí, hasta ahora... llegan a acuerdos, constantemente llegan a acuerdos. Sentarse a discutir este pacto es una prueba de ello, pero también da prueba de que los sectores duros, aquellos que responden al imán Jamenei y que responden a la Guardia Revolucionaria de Irán, siguen muy fuertes y son, en principio, los que están marcando los puntos que hay que seguir.
0: 1-4-5-10-11 remarcó no solo Oscar Cesaro, sino el propio Irán, para puntos inamovibles para avanzar con este acuerdo.
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6: Sí, remanijas con el Mundial. Ya estamos viendo que ahí estamos clasificados para los 16avos. No me quiero apurar, pero ya estuve viendo quién te queda de tu lado, quién queda del otro lado de la llave, quién queda de tu llave, pero que vos no tenés que resolver hasta jugar la semifinal. Y ya estamos en esa, escúchame. ¿Cómo andás, Restucci? ¿Bien?
7: ¿Cómo le va, Martínez? Agrandado, agrandado como en querosén, dice el dicho, después del partido que vimos en el día de ayer.

0: en Argentina, una vez más.
1: Muy bien.
0: Sacando adelante, además, un partido muy jodido, muy complicado, porque Austria hizo valer su peso físico, por decirlo de alguna manera. Uh-huh. Uno veía a Lisandro Martínez marcando al 9 austríaco y quedaba como media cuadra abajo, sí. ¿Vio? era tremenda la diferencia, pero así todo no lo podía ganar el 9 austríaco a Lisandro Martínez, que fue uno de los mejores jugadores del día de ayer. Uh-huh. Escuchábamos recién como inicio, ¿me pone un cachito la cortina?
1: A ver,
0: cachito
1: la cortina. Tienen cortina, cachito. Tin.
0: Ahí está. Usted báileme, bueno, cachito, póngame.
1: Estoy con Cesaro también, puede bailar,
0: Que baile Cesaro también.
1: Está bailando. Allá también.
0: Muy bien.
1: Sí, mueven las cabezas. Sí.
0: Muy bien. ¿A quién le remite la canción y el puñito?
1: A Donald Trump.
0: ¿Sabe que Donald Trump no puede ir a los estadios a ver el mundial?
1: ¿Lo tiene prohibido?
0: Porque lo gastan. Uy. Le cantan cantito por su relación con Jeffrey Epstein, el pedófilo.
1: Le hacen bullying.
0: Le hacen bullying, exactamente. Sí. Entonces la Casa Blanca que dijo, che, Donald, ni se te ocurra, zanahoria, ir a los estadios, porque te van a gastar, la vas a pasar mal. Uh-huh. Y es por eso que no está yendo a la cancha, Donaldo.
1: Lo clavó a Infantino.
0: No es porque tiene un montón de cosas por hacer, No es porque tiene un montón de cosas por hacer con el conflicto.
1: Bueno,
0: con el...
1: decir que es tiene un montón de cosas para hacer ese muchacho.
0: Pero a él le encanta ir a todas esas cosas. Le encanta ir. Uh-huh. Porque, de hecho, hace un par de semanas atrás se hizo una pelea de UFC, de artes marciales combinadas, dentro de la Casa Blanca. Se hizo en la Casa Blanca. Así que imagínese si le gusta o no le gusta. Pero bueno, se ve que cuando va a la cancha, le cantan zanahoria. Vamos a hablar del Mundial, vamos a hablar de la Argentina, vamos a hablar porque estamos recontra manija, pero...
1: ¿Qué pasó?
0: Antes...
1: ¿Qué trajo hoy? ¿Qué duda, no? Manija con el Mundial, una foto de Messi, ¿qué trajo?
0: Estamos manija. No podemos pasar videos de los goles.
1: Bueno, pero ya escuchamos conferencia de prensa con Scaloni, tuvimos opiniones la hora anterior con Mónica Santino, claro, con el Nene Pano, ya venimos perfilando qué están pensando otros,
0: Tal cual, estamos muy manijas con el Mundial, pero le aseguro, Martínez, que nunca jamás vamos a estar tan manijas
1: como
0: la futbolista que vamos a ver en el próximo video. ¡Métale, Iglesias! ¡Métale!
2: No poder tomar agua. ¿Cómo te voy a decir acá?
3: Más o menos media hora ahí.
2: Tengo hambre, voy a desnutrir.
3: ¿Tiene frío?
2: No, calor, me está rompiendo los huevos mientras me están operando. Venita a la selección, que estamos medio campo. Dale, después cuando se le acabó de una escapada. Y me siempre me llamó. Venita a tomar un mate. Yo, bueno, dale.
1: Dale,
3: Venita. Quédate tranquila.
2: No puedo, me toque a jugar el Mundial.
3: Sí, sí.
2: ¿Yo me operé?
3: Sí, colorado.
2: ¿Tengo una perra completa?
3: Sí.
1: No, re manija, hermoso. Diego, esto estuvo muy bien.
0: Nunca nadie va a estar tan manija como esta piba que le operaron la rodilla. Jugadora de fútbol.
1: Hasta manija en la anestesia.
0: Hasta la anestesia. Scaloni le rompe los huevos para que vaya al Mundial. Le mató. Hay que ser manija,
1: Muy bueno.
0: Hay que ser manija. Bueno. Así quedamos después del 2-0 en el día de ayer con un nuevo... Ya no se sabe qué decir de Messi, ¿no?
1: Y diga algo.
0: Cuatro récords.
1: Sí, cuatro.
0: Cuatro récords rompió.
1: ¿Por qué cuatro?
0: Récords.
1: A ver, cuatro.
0: Además,
1: parece los puntos del pacto de Irán. Dale, cuatro récords.
0: Claro. El principal es que es el jugador con mayor cantidad de goles en los mundiales, ¿no? 18, sí. Se sacó de encima ya a Mbappé, a Klose. Klose, sí, que se rindió a sus pies en la cancha, uh-huh, el ex titular de ese récord.
1: Bueno, igual, igual bueno, me parece interesante, Diego, pensar que todavía en el mundial hay alguien que puede, está en carrera y puede dar vuelta a esta historia.
0: Tal cual.
1: Que es Mbappé, igual, digamos. Mbappé, Messi, ¿eh? si sigue haciendo goles. Pero
0: seguramente, porque tiene además edad como para jugar por lo menos dos o tres mundiales más.
1: Yo digo en el mismo mundial. Pero puede
0: Argentina
1: o no puede.
0: Argentina cinco goles de Messi, ¿eh?
1: Pero puede o no puede.
0: Argentina 5 goles. Está sí, bien. Puede.
1: Y bueno, pero... es eso lo que digo. Está abierto.
0: Igual, le juro por Dios, la Virgen, Buda, sí, y todos los santos, y que ayer esperaba el tercero de Messi.
1: Uh-huh. Ah,
0: Caerle a usted.
1: Lo erró.
0: Claro, el tiro libre.
1: No,
0: el penal también. Solamente para caerle a usted, Martínez.
1: ¿Por qué?
0: Porque usted puso en duda la posibilidad de que Messi meta 3 goles nuevamente en un mundial. Ayer metió 2. Ajá. Uh-huh. Y que fíjese lo que dice, no se meta con el lío.
1: Qué linda foto estoy viendo.
0: Seguimos con los récords de Messi. Es el jugador con más victorias en los mundiales. 18 partidos ganados en los mundiales.
1: ¿De Argentina? De todo el mundo.
0: El jugador
1: sí,
0: exactamente,
1: sí,
0: que más partidos ganó en los mundiales en todo el mundo.
1: 18.
0: Es el jugador que más partidos jugó en los mundiales.
1: Sí.
0: 28, superó al alemán Lothar Matthäus.
1: Mira.
0: ¿Sí? Y además es el jugador con más minutos en la historia de los mundiales. Uh-huh. 2.489 minutos, superó a Paolo Maldini. Sigue rompiendo récords el pibe que mañana cumple 39 años. Uh-huh. Tomá Pavó, Messi en un nivel altísimo. Y eso que para mí, a mi gusto, ayer no jugó tan bien. Jugó bien, obviamente, porque siempre juega bien.
1: Como dijo en la conferencia de prensa, que uno lo encaró ahí cuando estaban todos bañados, que se estaban yendo, lo encaró un periodista de Canal 7, le dijo, Ligo, ¿qué pasó? Erraste 3 goles, nos tenés mal acostumbrado. Y lo miró, la primera pregunta fue, lo miró y le dijo, sí, después hice 2. Claro.
0: Sí, bueno, por eso mismo.
1: ¿Qué más que?
0: Pero digo, ayer se notó un Messi muy, si se quiere, entre comillas, egoísta, y un equipo que jugó para Messi. Uh-huh. Jugó para que Messi hiciera los goles. Y se notó a lo largo del partido. Igual Argentina.
1: Y lo que pasa que
0: otra vez,
1: vuelvo a insistir.
0: Sí. Claro. Pero Argentina supo manejar el partido, un partido muy bravo, muy chivo, en donde lo físico fue prioridad para el equipo austríaco. De a ratos le prestó la pelota, le regaló la pelota el equipo de Scaloni al equipo austríaco para que... En realidad para que deje huecos en el fondo y así poder hacer valer la velocidad no solo de Messi, sino también de Thiago Almada,
1: insiste,
0: de Lautaro Martínez, que ayer estuvo muy bien.
1: Insiste Scaloni que también se gana sufriendo, ¿eh? Él insiste con esa lógica en donde hay que saber también jugar un partido defendiéndote, y me parece que ahí ayer pusimos a prueba la defensa, si alguno tenía algunas dudas, yo tenía dudas con esa defensa, la verdad que, bueno, hay una defensa que puede seguir jugando bien, muy sólida, por cierto. Me parece que fue una buena prueba. Seguimos siendo un equipo difícil, Diego. Es difícil jugar con la Argentina.
0: Tal cual.
1: Sí.
0: Pero además cambiando también los protagonistas, ¿no? Porque ayer durante el partido, por ejemplo, se vio la situación del Cuti Romero, que estamos esperando a ver qué es lo que sucede con su rodilla. Esperemos que no sea nada. Pero se cambió, digamos, uno de los centrales, entró Otamendi, Otamendi estuvo bien, entró Tagliafico, que volvió después de la lesión por Medina, también los minutos que estuvo en cancha estuvo bien. Bueno, Licha Martínez ayer la rompió toda, insisto, teniendo en cuenta que el 9 de Austria le sacaba media cuadra de altura al jugador del Manchester United, y fue el mejor de la defensa, bien Molina... por ahí el más errático de los cuatro en defensa, pero Argentina

0: sabe leer los momentos de los partidos.
1: Es verdad, y Thiago empastó ayer, Thiago Almada empastó en el equipo.
0: ¿Y ayer? Sí. Exactamente, que era el que faltaba por ahí engranar con el resto del equipo. Para mí, ayer el que estuvo bajito fue Rodrigo De Paul, no tuvo una buena tarde, pero bueno, justamente por Almada engranando con el resto del equipo, esto terminó por notarse poco y nada, la verdad, lo mal que o lo poco bien que jugó Rodrigo De Paul. Entró bien Paredes y bueno, adelante Lautaro Martínez, si bien no hace goles, abre espacios para que lleguen los de atrás, sí. Presiona, es el primer defensor de la selección argentina, lo mismo que hace Julián Álvarez cuando ingresa, la velocidad de Nico González, que hay que decirlo también, en un momento en donde estaba cerrado el partido, Scaloni leyó bien el juego e intentó con la velocidad de Nico llegar más fácil contra el arco.
1: Che, no podemos hacer una cadena de oración, una cadena de oración nacional, viste que bueno, mañana están preparando que hay que cantarle el cumpleaños a Messi. La sabía, ¿no? Sí. A las 10 de la mañana y a las 10 de la noche. ¿No podemos hacer una cadena de oración para que haga un gol Nico González? Se merece un gol Nico González.
0: Empecemos a orar en este preciso instante. Sí. Una cosita más antes de irnos, Martínez, justamente como ayer Argelia le ganó a Jordania, Argentina se aseguró el primer puesto del grupo, ¿sí? Uh-huh. Esto ya está. Entonces, esto ya permite saber que Argentina va a estar jugando en 16avos de final el viernes 3 de julio a las 7 de la tarde en nuestro horario, en el horario de nuestro país, sí, en el Hard Rock Stadium de Miami. Ya se sabe cuándo va a estar jugando Argentina por 16avos de final, sin importar qué pase en el partido contra Jordania.
1: Muy bien, ¿a qué no sabes, Diego? Mañana seguimos hablando del Mundial.
0: No me digas.
1: Sí, ¿posta? Vamos a seguir hablando.
0: Sigamos.
1: Te mando un abrazo, Diego.
0: Un abrazo, hasta mañana.
1: El resto estuvo acá con los deportes. 10 de la mañana, en punto, ¿eh? Sí, 10 de la mañana, en punto. Mañana se le canta el cumpleaños a Messi. Y también a las 10 de la mañana, dijeron. Bueno, nos vamos a hacer recorridos por cruce, por la cadena conurbana de comunicación y cultura. Se viene Pablo Vin con La Patria de las Moscas. Nos vamos para FM en Tránsito, zona de Castelar. Nos vamos para el oeste, pero desde ahí para todo cruce también, para todo el conurbano. Hoy hay paro de los no docentes de la Universidad Nacional de General Sarmiento. Seguimos continuidad de la jornada con Hay que seguir desde la Universidad de La Matanza. Mañana miércoles retomamos con normalidad todo el amplio recorrido. Y desde las 8 estamos acá, ¿eh? Loco, no te sobra una moneda. Saludo a toda la banda ahí.

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0: crímenes cometidos e investigados en este proceso pueden ser considerados de lesa humanidad en el marco de lo ocurrido entre el 16 de junio de 1955 y el 1 de mayo de 1958. Declarar que Pedro Eugenio Aramburu, Isaac Francisco Rojas, Juan Constantino Cuaranta, Desiderio Fernández Suárez, Rodolfo Rodríguez Moreno y el personal a su cargo resultan penalmente responsables de los hechos y establecer que la pena que les hubiera correspondido es la prisión perpetua. Exhortar a la Secretaría de Educación de la Nación y al Ministerio de Educación de la Provincia de Buenos Aires que incluyan dentro de los diseños curriculares el estudio de los hechos probados en la presente sentencia. Ordenar a la Municipalidad de General San Martín y al Gobierno de la Provincia de Buenos Aires la creación e instalación de un sitio de la memoria en el predio correspondiente a los históricos basurales de José León Suárez, destinado a preservar la memoria histórica, la dignificación de las víctimas y la difusión de los hechos juzgados y probados en este debate.
1: Buenos días, bienvenidos a la Patria de las Moscas, bienvenidas a la Patria de las Moscas. Arrancamos el viaje en la cadena de comunicación y cultura Cruce, tercer acto de la mañana de las radios universitarias y comunitarias con este programa en su temporada número 20. Arrancamos con una lección de historia que nos dio la justicia, haciendo que la memoria venza al tiempo y venza la mordaza del silencio político mediático de las últimas décadas, de los últimos 70 años. Arrancamos escuchando a la jueza federal de San Martín, Alicia Bence, dando lectura a la sentencia en el juicio por la verdad por la masacre de José León Suárez, ocurrida en 1956, durante la dictadura de Aramburu y Rojas. Esto tuvo lugar ayer en los tribunales federales de San Martín. Fallo histórico tras 70 años de ocurridos los hechos. El tribunal dio por probado el secuestro de 12 personas en la noche del 9 de junio de 1956, el homicidio de 5 de ellas y la tentativa de homicidio de otras 7 personas que sobrevivieron, en un hecho que está narrado en el libro de Rodolfo Walsh, Operación Masacre, un hecho de la realidad. Alguno pensará que Operación Masacre es ficción, es una novela, y no, es un libro periodístico de denuncia que retrata esto que ocurrió allá tras la caída del gobierno de Juan Domingo Perón. Las víctimas justamente eran militantes peronistas y su secuestro y exterminio fue parte de la represión de la dictadura autodenominada como Revolución Libertadora, Revolución Fusiladora, le pusieron después por este hecho y otros tantos de terror, en contra de la rebelión cívico-militar que encabezaba el general Valle, que buscaba el regreso de Perón. Perón, con el golpe de Estado, tiene que exiliarse del país y queda proscripto el movimiento nacional justicialista, y viene esta persecución, esta matanza, este exterminio, este plan de asesinatos sistemáticos por parte del Estado Nacional bajo la dictadura de Aramburu y de Rojas, que están muertos, y todos los que ayer fueron encontrados culpables están muertos. Entonces alguien dirá, ¿para qué sirve un juicio si los que son condenados no pueden pagar la culpa en la cárcel ante la sociedad por los crímenes cometidos? Y bueno, sirve para esto, para que la memoria venza al silencio del tiempo, porque esta masacre permaneció durante 70 años silenciada, olvidada, tapada. Es cierto, esta Operación Masacre, y es un emblema de quienes estudian periodismo, de quienes se acercan a esta profesión, pero para la sociedad en general, la masacre y todo lo que pasó en esos 18 años de proscripción del peronismo está cerrado, está con un candado, con una especie de mordaza que oculta lo que se puede o no se puede decir del hecho, ¿no? Y tiene que ver con muchas cosas. Es un paréntesis en la narrativa de nuestra historia que obedece a que quienes fueron los protagonistas de esas matanzas, de ese genocidio a gran escala que se realizó durante todo ese periodo dictatorial y después pseudo-democrático, porque pasaron las dictaduras y vinieron gobiernos que salían de elecciones, pero con el principal partido político proscripto, ¿no? Elecciones supuestamente libres y democráticas, pero con el peronismo proscripto, que no valen, ¿no? Si hay un partido proscripto y sobre todo un partido mayoritario, un partido de masas como era el peronismo o el justicialismo, no existe tal democracia. Y acá entran las complicidades, ¿no? Porque quienes fueron los ideólogos de todo eso, los protagonistas de querer borrar a una parte del pensamiento político de esta sociedad, son los mismos que hoy siguen queriendo hacer lo mismo. Son los que en la tele dicen alegremente, le vamos a poner el último clavo al cajón del peronismo o al kirchnerismo. Ahora se amplió o se extendió a esa definición. Los que hablan de eliminar a un sector político de la sociedad, o un sector de la sociedad que piensa políticamente determinada cosa, y se hacen los democráticos y acusan al peronismo de ser autoritario, acusan a Perón de haber sido un dictador, un nazi, pero lo que hicieron ellos para luchar contra Perón, contra el supuesto autoritarismo de Perón, es bombardear la Plaza de Mayo en 1955, otro hecho escondido en la historia durante muchos años, perseguir y matar y fusilar en un basural de José León Suárez a militantes que luchaban, en todo caso estaban luchando por la democracia, porque había una dictadura que vino por la violencia y estaba persiguiendo a sectores sociales y políticos de este país. Entonces son esos mismos, ¿no? Los que son dueños de los medios de comunicación masivos, los que son dueños de las empresas, los grupos económicos que operan en este país la concentración de la riqueza, son esos los que callaron durante 70 años. Entonces Rojas Aramburu, los policías bonaerenses y federales y todos los que participaron de esa matanza están muertos y no van a ir a la cárcel, pero sacamos de la cárcel a la verdad, que estaba secuestrada, ¿no? Estaba ocultada. Es cierto que esto ayer no fue noticia en ningún lado. Esto pasó exactamente a la 1:00 p.m. y monedas, cuando terminábamos nuestro programa. Sobrevino el fallo, el veredicto que leyó la jueza Bence, que pusimos en el aire para arrancar en el día de hoy. Con móviles que habíamos tenido acá durante el programa, con la Comisión por la Memoria de San Martín, que nos estaban contando desde allí sus integrantes cómo iba dándose el hecho, el juicio. Caímos justo al final del programa en el cuarto intermedio y después vino la sentencia. Y no estuvo en los canales de noticias nacionales, no estuvo este hecho histórico en los grandes medios de comunicación, porque son los mismos, ¿no? Son los mismos sectores que quisieron silenciar y que quieren silenciar a voces populares de este país, más allá de lo partidario y de lo político, a un sector de esta sociedad. Y este país es con todos y con todas, ¿no? Argentina, los que gritamos los goles de Messi, las que gritamos los triunfos de la selección y nos ponemos banderitas, somos todos y todas, ¿no? Incluyendo el peronismo, incluyendo la izquierda, incluyendo a todos y a todas, ¿no? No puede ser que haya una parte de la dirigencia política, empresarial y eclesiástica, porque aquella vieja iglesia de aquel momento fue partícipe del bombardeo a la Plaza de Mayo en el 55 y después de los horrores de la dictadura a partir del 56. Fue una revolución o una dictadura, la libertadora o fusiladora, muy, muy, muy eclesiástica. También con participación de la iglesia institución en esos crímenes, horrible, que después la iglesia a lo largo del tiempo y sobre todo cuando llegó el Papa Francisco en Argentina, bueno, empezaron a surgir las voces de los curas de verdad, ¿no? Los curas que caminan las barriadas y están del lado de los pobres y no de los curas del poder, pero en ese tiempo fue así y ese silencio también se marcó a lo largo de los años. Por eso, callados totalmente, pero el fallo sirve y ahí lo decía la jueza, por ejemplo, ordena que se incorpore a la currícula escolar, que se incorpore esta historia, porque es historia que ya no se puede discutir porque está fallada la...

0: justicia está determinada por la justicia esta realidad, ¿no? La sentencia tiene que estar en la currícula educativa de Nación y de Provincia de Buenos Aires. Van a tener que incorporar esto, esta historia, finalmente saldada, a los programas de estudio de todos los niveles. La publicación de la sentencia se tiene que hacer en las páginas web del gobierno bonaerense, que seguramente ya lo habrá hecho, y si no lo hará pronto, y si no exigiremos que lo haga, y del gobierno nacional. El gobierno nacional va a publicar esta sentencia en las páginas oficiales del Estado, que dicen que a quienes ellos admiran y citan como parte de su ideario político, fueron asesinos y criminales de lesa humanidad. Bueno, para esto sirve el fallo también, para visibilizar esto. También ordena la construcción de un sitio de memoria en el lugar donde estuvieron los basurales de José León Suárez, que difunda lo que pasó y preserve la memoria histórica. Todo esto es lo que genera el fallo de ayer. Importantísimo, me parece. Y bueno, vamos al título de La memoria venciendo al tiempo y al silencio. Al silencio impuesto sobre una parte de la historia y al tiempo que pasó 70 años, a veces apuesta al paso del tiempo para que el olvido permita partir de cero, ¿no? Cada vez que llega un espacio político al poder en determinado país, y especialmente en este, parece que quieren borrar la historia, ¿no? Y empiezan a reescribirla. De repente Alberdi es un liberal, de repente Belgrano es un libertario, de repente San Martín es, un imperialista, y no, nada que ver, ¿no? O por lo menos hay otra visión de la historia. Entonces, no sirve que la justicia trabaje en los juicios de verdad, en muchos casos que están ocultos, que están tergiversados o que directamente ni existen en el imaginario cultural popular histórico, para reconstruir nuestra historia a través de la investigación, no de lo que opina un periodista o un historiador, a través de una investigación judicial que permitió, con testimonios, con pruebas, en el lugar también, después de 70 años y a lo largo del tiempo, poder concretar la reconstrucción de este hecho, que lo van a seguir escondiendo, pero lo tenemos ahora como una verdad revelada que ya no es discutible, ¿no? Ya nadie va a poder venir a decir, eso no pasó, eso nunca pasó, es un invento de los zurdos o de los peronistas. No, la justicia lo probó, igual que probó los crímenes de la última dictadura militar y las desapariciones forzadas y los robos de bebés en el juicio a las juntas y en los juicios posteriores. Son hechos probados que no tienen discusión. Son hechos. La verdad, la única verdad, es la realidad. Y está acá. Y la memoria venció al tiempo, y esa herramienta nos tiene ahora con la expectativa de poder seguir caminando, ¿no? De poder seguir reconstruyendo. Reparación a las familias y a los que fueron o estuvieron cerca de quienes estuvieron en esa situación de criminalización, persecución, secuestro y asesinato, y construcción de una verdad que tiene este eslabón que estaba perdido para adelante, aunque la quisieron callar, la verdad prevaleció, aunque se quiso sepultar lo que ocurrió en este país, sale a la luz. Repetimos, la memoria vence al tiempo, vence al silencio. Esta es la enseñanza de las madres y de las abuelas, y esto aplica para ayer, para hoy y también para los tiempos que vendrán.
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Vamos a iniciar el programa y a dar los créditos de quienes hacen, quienes hacemos la patria de las moscas, con un agradecimiento a los compañeros de la 94 Sports que siguen la campaña del Gallito de Deportivo Morón en FM en Tránsito, que es la radio cabecera en este segmento de 10 a 13 de la cadena de comunicación y cultura Cruce. Siempre hinchamos por el Gallo acá porque es el equipo de nuestro territorio comunicacional, pero ahora más porque nos dejaron unas cosas ricas para compartir que quedaron del programa que hicieron ayer. Así que hoy los mates de radio salen reforzados. Además hay refuerzo porque la perdedora de los pronósticos deportivos de la patria de las moscas, Rocío Pimentel, trajo lo suyo también. Perdió porque se desconcentró al final. Tiene varias excusas que son muy loables, pero bueno, ha perdido en el PRODE, en el pronóstico deportivo, de la primera fecha del Mundial. La primera y la segunda fecha del Mundial que jugamos acá en la patria de las moscas. No a las apuestas, es un juego totalmente interno del programa. Rocío Pimentel está en los controles técnicos del streaming, en la dirección de cámaras y puesta en streaming en el canal de YouTube de FM en Tránsito. Vayan ahí, búsquenlo, pongan la campanita, sigan, suscríbanse, miren todos los contenidos, buceen el canal,

0: los portales, las páginas y todas las maneras para escuchar el programa en cualquier lugar del planeta. Estamos por frecuencia modulada en 12 antenas universitarias y comunitarias en todo el conurbano y más allá también. Cubrimos 25 municipios y un poquito más de este ejido suburbano conurbano y contamos lo que pasa por estos lugares y lo que pasa en todos los lugares desde estos lugares, desde nuestros barrios, construyendo esa identidad de lo local hacia lo global. Yanina maneja la consola y los sonidos de la patria de las moscas para todas las radios de cruce en este rato. En la producción están Flora Pablaza y Elian Dragani. Elian Dragani y Flor Pablaza, le mandamos un saludo a Mariango también, siempre en el trabajo. Pero hoy están ellos dos felices, felices. Sobre todo Elian. Elian, que sobre la hora se salvó en el PRODE porque venía último, no pegaba un solo pronóstico. Y nuestro compañero de la producción, al final, no sé qué punto milagroso metió. Tal vez el de Argelia con Jordania de la trasnoche de ayer. Y así, en el último minuto, se salvó. Y va a comer, pero sin poner. Esa es la ecuación de nuestro productor Elian. Mi nombre es Pablo Daniel Ovín, acá en el micrófono de la Patria de las Moscas. Yo ni gané ni perdí, quedé en la mitad de la tabla, pero voy a colaborar. Voy a colaborar con eso. Con eso que está pasando allá afuera, porque en la derrota lo que vale es la solidaridad del ganador. Así que voy a colaborar. Pasan 25 minutos de las 10 de la mañana en la República Argentina. Se pueden comunicar al 15 41 65 82 52. Pueden hacerlo por WhatsApp directamente, por Twitter, por Facebook, por Instagram también. Y estamos en el foro del canal de YouTube. En FM en Tránsito hay una cajita en el video de la transmisión donde pueden dejar sus mensajes directamente allí. Les esperamos para los comentarios. Primeros consejos de cruce para esta hora y enseguida presentamos nuestro capítulo de hoy del Mundial de Discos Debut y luego van a empezar a aparecer las primeras voces desde las calles con la agenda informativa.
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4: 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El Mundial es de discos y se juega.

Hoy se juega el grupo 7 de la segunda fase del Mundial de Discos, no del Mundial de Fútbol. El Mundial de Fútbol va por otro carril. Abran las apuestas, no a las apuestas. Almendra con Almendra del año 1969, Radiohead con Pablo Honey de 1993 y Eruca Sativa con La Carne del año 2008. Estos son los tres discos que juegan en el grupo 7 y clasifican los dos primeros por voto popular, por voto directo. Hay que meterse al Instagram de La Patria de las Moscas, tocan el botoncito del disco que quieren aprobar, apoyar y hacer clasificar. Queda registrado ese sufragio de manera automática y de manera transparente y totalmente fiscalizada. Y al final del programa, entre los tres discos, salen dos clasificados, el primero y el segundo, para la próxima fase. Son tres discos que van por distintos carriles sonoros, así que va a estar bueno picarlos y es lo que vamos a empezar a hacer ahora, hacer sonar las canciones que en muchos casos son canciones que quizás han desaparecido de los playlists de las radios y hasta de los individuos y las personas en el camino al trabajo o en el reproductor de casa. Así que les rescatamos acá en La Patria de las Moscas. Hay que votar en el Instagram. Empezamos por el histórico, por Almendra, año 1969, fundacional de lo que es la música argentina. Vamos a escuchar a Almendra haciendo Laura Bá.

Almendra, y de Almendra vamos a ir a Radiohead, a su primer disco, a Pablo Honey, la banda de Thom Yorke desde Oxford. Suena con Thinking About You. Vamos en esta tónica, delicada musicalmente hablando. Después viene Eruca, así que empiecen a agarrarse del borde de la mesa.

Se vota en Instagram. Primeros discos de Radiohead, de Almendra y de Eruca Sativa. Y vamos a escuchar a Eruca en La Patria de las Moscas desde aquellos inicios. En este momento, Eruca Sativa, Copa al Aire. Para que sigamos siendo, se llama esta. Pide votos para definir dos clasificados. Hay que elegir. En las historias de Instagram de La Patria de las Moscas está la urna virtual.

0: Lula, Gaby y Brenda. Eruca Sativa sonando. Estamos disfrutando de la música acá con el equipo y estamos disfrutando, ya están disfrutando de las facturas. Yo tengo que esperar al primer informativo, al primer panorama conurbano de las 11 para poder salir del micrófono y disfrutar de las facturas que hoy provee nuestra compañera Rocío Pimentel, que cumplió con, bueno, lo pactado. Yo insisto que la voy a ayudar. Yanina Espinosa está en los controles técnicos y puesta en el aire. Nunca la vi tan contenta, Yanina. ¿Es por los goles de Messi o es porque hay factura? Pues Messi dice, bueno, está muy bien. Elian Dragani y Flora Pablaza también. Elías Reyes en Instagram dice que votó a Almendra, pero también le gusta escuchar a Radiohead. Bueno, vamos a ver si clasifican los dos o se cuela Eruca con la carne en el dúo que va a clasificar a la próxima fase. Corina dice, buen día, hola gente linda, dice Corina y manda un corazón ahí por el foro del canal de YouTube. Laura pone mates, pone un gallo, porque también agradecemos las facturas que nos dejaron los compañeros de la 94 Sport y las transmisiones del Deportivo Morón. Buena remera, dice Laura Aramburu. Hoy traje remera de System of a Down. De paso, ya que estamos de agradecimientos, de los cojones las remeras. Muchas gracias, muy lindas que he recibido. Un abrazo grande. Se puede buscar en Instagram para ver modelos y demás. Bueno, y tenemos también por acá, me pierdo con los mensajes, a Germán, que dice memoria, verdad, justicia y revancha. Pone, agrega él a ese concepto. Revancha, no sé. Pero justicia, la justicia implica reparar todo lo que se hizo y lo que no se respaldó o no se saldó a lo largo de los tiempos. Esto es en relación al inicio del programa y la celebración, entre comillas, de la conquista de lo que ha sido llegar a la verdad en un juicio histórico que tiene que ver con los fusilamientos de José Rodríguez Suárez de 1956 de la Revolución Libertadora / fusiladora. Tanda en la patria de las moscas, seguimos recorriendo la agenda informativa. En un ratito empezamos a tomar voces de las calles y tenemos muchas cosas para contar en lo político, en lo social y en lo cultural.
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5: Se viene o está en marcha ya una semana de definiciones en el Congreso Nacional. Si lo van a censurar y a hacer echar a Adorni, el jefe de gabinete, o no, la Cámara de Diputados y la Cámara de Senadores, y un montón de otras cosas más que se debaten, ya parece una burla lo que pasa en el Congreso, porque salen leyes que después no se cumplen, ¿no? Muchas, muy importantes. Y estamos a un año de lo que fue esta semana, se va a cumplir un año de lo que fue la sanción de la Ley de Emergencia en Discapacidad y la exigencia por el cumplimiento de esa ley que fue ratificada por el Congreso después del veto del presidente. Mañana va a haber un banderazo que van a estar haciendo los distintos espacios que aglutinan a las personas, a las familias y a los trabajadores y trabajadoras del sector discapacidad. Lo tenemos en contacto a Gustavo Goyochea, que es politólogo y es referente nacional del Frente de Discapacidad de Nuevo Encuentro, que participa de la convocatoria que se va a estar haciendo mañana. Gustavo, te saluda Pablo en FM en Tránsito, en la cadena Cruce. ¿Cómo te va?
6: Hola Pablo, ¿cómo estás? Buen día a la audiencia.
5: Buen día, gracias por atendernos en la víspera de lo que va a ser. Bueno, se espera una movilización importante para seguir exigiendo el cumplimiento de la ley, ¿no?
6: Exigiendo que el gobierno nacional cumpla una ley que fue aprobada y ratificada por el Congreso. Digo, es una inconstitucionalidad terrible en la que está incurriendo el gobierno nacional, no cumpliendo, como decías vos hace un ratito, ¿no? Leyes que se aprueban y que el Ejecutivo, porque no encuadra dentro de sus parámetros, no las cumple. Es más, hay órdenes judiciales, en el caso de la Ley de Emergencia en Discapacidad, en donde se intima el cumplimiento de la Ley de Emergencia, que tampoco lo hace. Uh-huh. O sea que, digo, ¿qué tipo de institucionalidad estamos teniendo en este momento si el Poder Ejecutivo no está primero cumpliendo lo que sale del Legislativo y tampoco está cumpliendo las órdenes que emanan del Poder Judicial? Digo, raya, más que raya la cuestión del autoritarismo en otro sentido, ¿no? Sí.

0: sea que, bueno, en ese marco nosotros desde la campaña federal por la ley de emergencia en discapacidad, que venimos articulando y generando un montón de acciones, como bien decías vos, con un montón de organizaciones, instituciones, personas con discapacidad, familiares, trabajadores del sector, digamos, salimos a la calle nuevamente a manifestar y a visibilizar el tema. Esto no está terminado, el gobierno no lo está cumpliendo, y si bien hubo algunas pequeños mejoras, entre comillas, no termina de ser lo suficiente si ponemos en comparación al desastre o a la inflación real, al decaimiento real de los salarios y a las prestaciones y el nomenclador y bueno, y el mismo costo de vida para todo, ¿no? No se está cumpliendo, no se tiene pinta de cumplir y seguimos en la calle para ver si podemos tocar la fibra que pueda hacer movilizar a otros sectores como para exigir en conjuntamente todo lo que está pasando.
1: Claramente. Gustavo, nombraste a los prestadores. ¿Cómo está esa situación? Porque la ley de emergencia era para una emergencia que ya tiene un año, ¿no?, de no cumplirse, y la emergencia, imaginamos, claro, se sigue multiplicando. Es una emergencia, la emergencia más prolongada en el tiempo de la Totalmente. Historia, parece, ¿no? ¿Cómo están los laburantes?
0: Mira, la cuestión es que los laburantes en general están mal. En el caso de las prestaciones, lo que se planteaba en la ley era ajustar el aumento del nomenclador, o sea, que de los aranceles que se cobraban por los nomencladores para los trabajadores y trabajadoras, de acuerdo a un cálculo que se planteaba para recuperar el salario perdido de alguna manera, de acuerdo al haciendo una cuenta, digamos, con lo que se cobró en el 2023, lo que se debería cobrar, los aumentos y el ajuste que había hecho el gobierno. Eso, evidentemente, estaba planteado en la ley y el gobierno no lo hizo. Lo que hizo fue dar a fin del año pasado un pequeño aumento, creo que de 5 o 10, no me acuerdo cuánto era, pero que era un chiste, porque realmente los trabajadores no estaban dando abasto para llegar a cumplir su oficio, los tratamientos que requerían, los transportistas principalmente, o sea que estos siguen sin cumplirse, siguen siendo cuestiones, digamos, como paliativas o querer ajustar de acuerdo a los aumentos que se dieron, a los aumentos de la inflación que se dieron en este último año. Estamos muy atrás de todo eso. Los trabajadores y trabajadoras del sector están muy atrás de todo eso. Muchos de ellos tienen que dejar, o esta cuestión del pluriempleo, ¿no?, empezar a buscar otro tipo de trabajo o directamente dejar el trabajo, ¿no? Los transportistas se están viendo fuertemente esto. Esto impacta directamente en los servicios que se le presta a las personas con discapacidad o que no se les presta, deteriorando su calidad de vida. Uh-huh. O sea que muchas personas que requieren de terapias, transporte, educación, acompañamiento, todo ese tipo de cuestiones se está viendo deteriorado porque no se le está pagando lo que corresponde a los trabajadores y a las trabajadoras del sector.
1: Bien.
0: En definitiva, están planificando sistemáticamente, el gobierno nacional planificando sistemáticamente la muerte de un determinado sector, porque hay que ser realista y hay que ponerle palabra a las cosas. Si no se acompaña, si no se ponen y se cumple con lo que plantea la ley, impacta directamente en la falta de medicación, de terapia, de acompañamiento, que repercute en un sector muy vulnerado, muy vulnerable de la sociedad y que redunda generalmente en su deterioro de calidad de vida y en la muerte en muchos casos. Hay que ponerle palabras, porque si no, parecía que esto pasa y se está atacando un sector que requiere de terapias para poder vivir en muchos casos. Yo soy una persona con discapacidad, tengo mi trabajo y por ahora puedo sostener algunas cosas, pero trabajo con un montón de compañeros y compañeras que requieren de un montón de terapia, de medicación, que si no lo tienen, alimento. Que si no lo tienen, se mueren, de a poquito se van apagando. Y nosotros lo estamos viendo. Y es muy triste y da mucha bronca. Da mucha bronca. O el deterioro en los tratamientos y en las terapias para los chicos y chicas que están dentro del marco del espectro autista. Si no tienen su tratamiento, eso se deteriora y después es muy difícil recuperar.
1: Sí,
0: es una cosa, es terrible, es muy doloroso, y también es muy doloroso y me da mucha bronca ver cómo, como decías al principio vos, en el Congreso siguen aprobando cosas, siguen dando vueltas, esto con este cuestión de Adorni. Este mismo Adorni era el que mostraba la radiografía del perrito, acusándonos a las personas con discapacidad o poniéndonos en sospecha. ¿No? Miren vos que...

0: mirá vos qué cosa, qué paradoja. Digo, él apelaba a la cuestión de que nos ponía en un punto de corrupción a nosotros, un tipo que hoy está acusado por todos lados, que le florecen inmuebles, que tiene un montón de cosas, amparado por el poder en este momento, y que no le da la cara para seguir mintiendo. Y una parte, ahora yo sé que el Senado por ahí me parece que estaba, pero diputados ya consiguieron los votos para que se dilate. Digo, ¿dónde estamos?
1: Sí,
0: ¿qué estamos haciendo? ¿Qué está pasando como país que estamos permitiendo este tipo de cuestiones?
1: Totalmente.
0: ¿Qué está pasando?
1: Totalmente.
0: El 3% de Karina. No nos olvidemos, compañero, hay alrededor de casi 70, 80 mil millones de pesos que se fueron, que el Estado Nacional le debe, incluir salud, por el tema de pago de prestaciones. En la plata de Españolo, los negocios con los laboratorios. Eso impacta en la vida de un montón de personas que en este momento no lo tienen y están apagándose.
1: Totalmente. Gustavo Goyochea, integrante de los colectivos de discapacidad. Mañana hay banderazo, hay movilización en distintas ciudades de la República Argentina. Muy importante que lo digas, como lo dijiste, ¿no, Gustavo? Con todas las letras, ¿no? Estamos hablando de calidad de vida y de muerte de personas.
0: Totalmente.
1: Además de la corrupción, que está muy bien, ¿no? Hay que condenar la corrupción, investigarla, echar a los corruptos.
0: Sí, totalmente.
1: Y demás. Pero también, además de la corrupción, hay medidas, ¿no? Hay medidas políticas que tienen que ver con lo que está pasando con el sector y con otros sectores también, ¿no? Y pienso en el ministro Lugones y un montón de recortes que está haciendo. Y es un ministro de salud al que yo creo que la sociedad no le conoce el nombre en su mayoría, ni le vio la cara, ni lo escuchó hablar nunca. ¿Qué pasa con Lugones? ¿Qué pasa con ese funcionario que es, uno de los que está detrás de todo esto, ¿no?
0: Y yo creo que es un esbirro más de el gobierno nacional que tienen para poder ejecutar este plan de recorte sistemático pensado en otro lado, de mi punto de vista. No, digo, ¿por qué? Porque digo, el pase de la Agencia Nacional de Discapacidad, de Jefatura de Gabinete, a la órbita como entidad autónoma, al Ministerio de Salud, después incorporado a la como Secretaría Nacional de Salud, eso impacta directamente en la generación o la abordaje de política pública o el diseño de la política pública. Digo, eso va atado a un montón de cuestiones que impactan en recortes presupuestarios, modificaciones de la normativa vigente. Digamos, y veníamos avanzando hasta el 2023, no te digo que estábamos en la panacea, pero veníamos avanzando. Se venía empezando a cumplir o ajustando la legislación al marco de la Convención Internacional. Cuando asume este gobierno se empieza a deteriorar. Se retoman medidas que son regresivas. O sea que hay una cuestión de control de constitucionalidad que no se está ejerciendo. Digo, pues los derechos son progresivos, nunca regresivos. Y este gobierno viene generando medidas. Lugones, Vilches, en su momento Españolo, Milei, Karina, todos, vienen generando medidas y acciones que van retrocediendo en la calidad del derecho. Acá es donde tiene que estar la justicia, generando los controles de constitucionalidad, que no lo está haciendo. Y uno, pues repito esto, el ministro Lugrón es un esbirro más de este gobierno nacional que con el mandato de poder ajustar, ejecutar y hacer lo que vinieron a hacer, que es saquear y destruir la estructura del país. Porque si no, no se entiende. Díganme, o que me digan, que me puedan explicar, a ver, cuáles son las medidas que van a poder traer bienestar de alguna manera a las personas que requieren de acompañamiento del Estado. Una. No, tonterías o boludeces, perdón por la palabra, pero que te dice que ahora en 15, 20, 30 años vamos a estar mejor. En 15, 20, 30 años no sobrevivimos con esta medida. Porque a las personas que les falta la medicación, que les falta la terapia, que les falta un inmunosupresor para poder sobrevivir, no resiste mucho más. Uh-huh. O sea, que no venga a vender, que no vengan a vender humos y a plantear cosas que en este momento no son. Que me digan una, dos cosas que generaron mejoras para las condiciones y la calidad de vida de las personas con discapacidad. Y que no utilicen la cuestión de primero poner en sospecha a las personas con discapacidad, a sus familias, cuando realmente los sospechados y los corruptos son ellos, que se estuvieron enriqueciendo a costa de la vida de las personas con discapacidad.
1: Gustavo, te queremos preguntar por último, y ahora te voy a pedir referir horario de la marcha de mañana, del banderazo y maneras, pero esta semana, estos últimos días también, hubo un escenario confuso con el tema del pasaje de transporte gratis que dictaminó el gobierno, y una mala información que hizo que mucha gente vaya a perder tiempo y salud en filas interminables en las estaciones porque, bueno, se pensó que había que hacer la asociación del Certificado Único de Discapacidad con la SUBE presencialmente y no se informó. ¿Qué pasó ahí? ¿Cómo avanza eso? ¿Tienen el boleto subsidiado gratuito finalmente o no las personas con discapacidad?
0: Mirá, eso lo que fue también fue una medida media mentirosa como varias de las que viene haciendo el Gobierno Nacional respecto a este tipo de cuestiones. Primero, le quita el subsidio que le tiene que devolver de alguna manera a las empresas de transporte de larga distancia, ¿no? Porque por ley, nosotros las personas con discapacidad tienen la posibilidad de poder viajar a la distancia con un acompañante cuando eso esté estipulado. El gobierno lo que hace es decir, no le vamos a dar más los subsidios. Y ante la réplica plantea que el beneficio, digamos, el derecho está garantizado porque la empresa se tiene que hacer cargo de ese costo. Digo, se me ríen las orejas, ¿ya? Eso surge, primer punto. Eso no está pasando, hay un quilombo terrible. Después está la medida que están tomando para la vinculación con la SUBE y ese tipo de cuestiones. Primero se planteaba que era de manera obligatoria, y yo lo he visto porque he viajado en el subte, qué sé yo, y ahí me aclararon bien la gente que esto, mira, tienes tiempo hasta el 10 de junio, no me acuerdo cuándo era, o si no, después no vas a poder viajar, pa. Eso hizo temblar un montón de gente porque requiere de viajar y el acompañamiento y la posibilidad que le daba poder viajar mostrando el pase era importante. Hoy todo importa, hoy cada mango importa para las personas con discapacidad. Y lo que hizo el gobierno ante esa demanda, esa crítica, porque mucha gente muy preocupada por eso fue a hacer la cola porque también la información es mala, después sacó un comunicado donde decir no es necesario porque van a convivir la SUBE y el método anterior que era mostrar el pase. Digo, o sea que le hacen pasar un malestar a la gente por las dudas. Si pasa, me suena mucho a Macri esta cuestión, ¿no? Es decir, si pasaba. Sí. Ahora dicen no es necesario porque la normativa se modificó de alguna manera y plantea, dice, van a convivir. El trámite, uno puede hacer el trámite online para la carga de SUBE, que también estaba, la página estaba bastante saturada, que también no piensan en cómo las personas con discapacidad en algunos casos requerir de un elemento tecnológico, un poco de conocimiento para entrar y qué sé yo. Y a veces las personas con discapacidad, las familias, están preocupadas para ver cómo hacen para conseguir el plato de alimento diario o el transporte o la terapia para su hijo. Digo, que después tenés que estar preocupándote, que es un tema y que, viste, digo, es un palo más en la rueda. Sí. Por eso te digo, el gobierno avanza con algunas cosas, la población sale. Lo bueno de esto, ante toda esta crisis horrible, es que el tema de discapacidad tomó agenda pública. Eso es bueno, porque cuando está oculto, pasa de largo todo esto y se pueden hacer un montón de cosas. Pero como desde distintos espacios fuimos impulsando, movilizando, visibilizando la temática, hoy puede pasar esto que los medios de comunicación, audiovisuales, la radio, puedan estar visibilizando este tema tema y no pasa tan desapercibido porque toca una fibra íntima de la sociedad, me parece a mí. Porque, digo, planteamos un montón de cuestiones, pero estamos dejando que nuestros abuelos, nuestras abuelas, pasen frío, pasen hambre, falta de medicación, los niños, niñas, enfermas con enfermedades graves, no tengan su medicación, los enfermos de cáncer, las personas con discapacidad, dijo, ¿en qué sociedad nos estamos convirtiendo? Y ahí es donde yo hago el llamado a la población. Mañana, 11 de la mañana, en la Plaza Congreso, vamos a estar el colectivo de discapacidad, personas con discapacidad, familiares, prestadores, y todas las organizaciones, espacios, gente suelta que quiera participar, venir a apoyar una causa noble y justa. Porque queremos que la ley de emergencia se cumpla, porque no queremos que la siga dilatando el gobierno nacional, queremos que el gobierno nacional cumpla la ley, nada más y nada menos que cumpla la ley.
1: Bien, mañana vamos a estar poniendo micrófonos como desde el minuto cero en el reclamo, en el banderazo, en la movilización del colectivo de discapacidad. Gustavo, gracias por el tiempo y línea abierta para seguir visibilizando todo esto.
0: Bueno, te agradezco mucho y agradezco mucho a tu producción y a vos por visibilizar el tema. Es muy importante.

0: importante que esto siga sonando para que no se apague y la sociedad completa esté al tanto de lo que está haciendo este gobierno con este colectivo. Muchas gracias.
1: A vos. Ahí pasó Gustavo Goyochea, referente nacional del Frente de Discapacidad del Partido Nuevo Encuentro. Es parte de todos los colectivos multisectoriales que convocan mañana al banderazo, cumpliéndose un año del incumplimiento de la ley de emergencia en discapacidad. Politólogo, Gustavo, además, ¿no? Notoriamente con el manejo del conocimiento de la ciencia política en la manera que nos comunicó toda la problemática, que es humana, ¿no? Profundamente humana. Inhumano el accionar del gobierno, humana la respuesta de las familias, de los colectivos, y tiene que ser de toda la sociedad.
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1: 11 en punto de la mañana, 8 grados 5 décimas la temperatura. Línea Belgrano Sur, ramal Marinos, se normaliza tras fallas técnicas declaradas más temprano que se habían informado en el área de la cadena Cruce. Empezamos tempranito con la transmisión conjunta desde las 6 de la mañana desde Radio LED con Buenas Tardes China, con Jairo Estracha y equipo. Seguimos a las 8 desde Radio Aijuna con Loco No Te Sobra Una Moneda, con Pablo Martínez y todo el colectivo de la comunitaria de Bernal. Y estamos en este tránsito en La Patria de las Moscas desde FM en Tránsito 93.9 desde Castelar. Entramos en la segunda hora y ahora enlazamos con la radio de la Universidad Nacional de Quilmes. 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
5: El Servicio Meteorológico Nacional prevé para hoy una temperatura máxima de 12 grados con cielo algo a parcialmente nublado. El viento rotará del sur al oeste en las primeras horas de la noche.
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5: Milei presentará en sociedad a su nuevo vocero. El presidente compartirá hoy su primera actividad pública junto a Adrián Rabier en un acto organizado por la Fundación Faro, el think tank libertario, que además contará con la participación del economista estadounidense David Friedman, hijo del referente liberal Milton Friedman. La actividad está prevista para las 19:30 y sin acceso a la prensa, aunque la organización dispuso una transmisión vía YouTube. El economista asumió formalmente ayer sus funciones bajo la misión de reposicionar la comunicación del gobierno en un contexto atravesado por el desgaste del jefe de gabinete Manuel Adorni.
2: Nuestra provincia.
5: Cortes en rutas bonaerenses por la falta de GNC. Taxistas, remiseros, fleteros y conductores particulares convocaron esta mañana a un corte en la bajada de la autopista La Plata-Buenos Aires en la capital bonaerense para reclamar por las restricciones en la venta de gas natural comprimido que afectan a la región desde hace más de una semana. La medida además será replicada en importantes ciudades del interior como Mar del Plata y Bahía Blanca. Desde la empresa prestataria del servicio

0: en la región y en la provincia en general indicaron que las restricciones continuarán hasta nuevo aviso y alcanzan incluso a estaciones de servicio que cuentan con contratos firmes de abastecimiento y que la medida busca garantizar el suministro de gas para los usuarios residenciales en medio de la ola de frío y el fuerte incremento de la demanda.
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0: La canasta de servicios del conurbano se disparó un 10% en junio. Así lo aseguró un informe del Observatorio de Tarifas y Subsidios, dependiente de la UBA y el CONICET, especialmente por la suba del gas y la electricidad y el peso del transporte. El relevamiento indicó que durante junio, una familia promedio del área metropolitana de Buenos Aires sin subsidios destinó más de 280 mil pesos mensuales a cubrir consumos de energía, transporte y agua potable, una cifra 10,1% más alta que la de mayo y 54% superior a la registrada en el mismo mes de 2025.
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3: Aquella segmentación que había emitido el gobierno anterior con Guzmán quedó entre altos ingresos y bajos ingresos.
4: Mara Rivera, economista, en diálogo con Radio Provincia.
3: No hay ni un intermedio como había antes, y lo que estamos notando que el mayor aumento fue impactado en bajos ingresos. Que tenemos trabajadores, trabajadoras, jubilados, jubiladas, sectores populares, ahí, digamos, entran todo. Entonces, la verdad que nos preocupa porque no solo que aumenta, digamos, hoy hicimos un análisis de los pagos también de la morosidad. Una familia está eligiendo entre pagar la luz o llegar a fin de mes.
0: En el sexto mes del año, la canasta completa de servicios públicos quedó 20 puntos porcentuales por encima de la variación de la inflación para el mismo periodo, estimada en el 34% interanual.
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0: Ecuador habilitó el despliegue de tropas extranjeras y les garantiza inmunidad. El presidente Daniel Noboa aseguró que la decisión permite a los militares extranjeros, particularmente estadounidenses, a que operen en ese país para desarticular bandas criminales, declarando a la vez la existencia de un conflicto armado interno. El decreto indica que el presidente, conforme lo contempla la Constitución, concederá indultos, rebajará o conmutará penas a favor del personal militar, policial y los civiles que participen en acciones destinadas a enfrentar el conflicto armado interno en defensa del Estado.
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0: Buscan nombrar a Teresa Parodi como ciudadana ilustre de la provincia. El diputado bonaerense del bloque Fuerza Patria, Mariano Cascallares, presentó un proyecto de ley para nombrar como personalidad destacada de la provincia de Buenos Aires a quien fuera ministra de Cultura durante el último gobierno de Cristina Fernández de Kirchner. Según el legislador, la iniciativa busca reconocer y distinguir la trayectoria de una importante cantautora argentina que, sin duda alguna, enaltece con su encantadora voz y sus comprometidas letras nuestra idiosincrasia. Cascallares recalcó que por el inmenso recorrido de Teresa Parodi en la cultura nacional, considera justamente merecido reconocer la carrera de la prolífica e inspirada compositora, una de las voces folclóricas más representativas de la Argentina, llena de arte y compromiso con la cultura, al servicio de una sociedad mejor.
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0: El hockey argentino se mide contra España. En el marco de las últimas fechas de la Pro League, las Leonas, que se encuentran en el segundo puesto de la tabla, se enfrentarán con las Ibéricas en Londres, Inglaterra, mientras que los Leones, que están quintos, jugarán en Berlín, Alemania. Las argentinas volverán a enfrentar a España el 26 de junio y completarán su participación con dos encuentros frente a Inglaterra, programados para el 25 y el 28. En tanto, los albicelestes se cruzarán con Alemania el 24, volverán a jugar ante España el 26 y cerrarán su participación frente a los alemanes el 27.
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6: Y vamos a sumar más información en términos federales. Ahora, Joaquín Rodríguez Freire, subeditor de política de ámbito financiero, compañero en Radio Asamblea, también parte de la cadena de comunicación y Cultura Cruce, lo recibimos en la Patria de las Moscas con un conflicto limítrofe entre dos provincias de nuestra República Argentina. Algo que parece extrapolado de tiempos pasados, previos a lo que es la conformación del Estado Nacional Argentino, está en el presente, bastante invisibilizado, y es un conflicto además en dos provincias que tienen gobiernos de signo político opuesto, lo que estimo todavía genera mucho más complicaciones en esas relaciones. Nos va a contar Joaquín en La Patria de las Moscas. ¿Qué tal, compañero?
7: ¿Cómo estás, Pablo? ¿Todo bien? Saludos para todo el equipo.
6: A vos, gracias por atendernos siempre. Bueno, las provincias en cuestión son San Juan y La Rioja, y un conflicto limítrofe de larga data, ¿no?
7: Sí, un conflicto limítrofe que, como decías vos, se reactivó en los últimos meses a raíz de una serie de sucesos que fueron ocurriendo, sobre todo desde el lado riojano, que es la víctima, quiero decir, si se puede leer en esos términos, pero es quien encabeza el reclamo, que tiene como trasfondo, ¿no?, el boom minero, podríamos decir, o uno de los sectores que mayor despliegue tienen en la era de Javier Milei. Por lo menos vos sabés que San Juan es una de las provincias más beneficiadas por la explotación de sus recursos mineros, con distintos proyectos de fuste, bueno, el RIGI y demás, y bueno, La Rioja, que se estaría quedando un poco afuera de estas mieles, podríamos decir, por distintas cuestiones que pueden ser políticas, de recursos y demás. Y bueno, me parece que ahí Quintela sale un poco a marcar la cancha con reclamos que son válidos, que son de larga data, y que bueno, por supuesto que cada provincia tiene una posición para justificar por qué sí y por qué no. Pero si te parece, vamos un poco al quid de la cuestión, que primero que nada la actualización, digamos, ¿no? ¿Cuándo se reaviva este conflicto que data de 1968? ¿Por qué data de 1968? Porque durante el gobierno de Juan Carlos Onganía, dictador, por supuesto, a través de la ley 18.004 se fijaron los límites interprovinciales entre San Juan y La Rioja. Bueno, ya parte medio mal, ¿no?, la cuestión.
6: Bueno, parte de una situación en la que toda medida tomada por una dictadura militar de origen ilegítimo debiera haberse caído en la historia de este país inmediatamente y vuelto a discutirse, ¿no?
7: La ley de identidades financieras de Martínez de Hoz, ¿no?, que sigue vigente.
6: Ley de radiodifusión de la dictadura, por ejemplo, el decreto ley, sí, que tanto costó cambiar.
7: Sí. Bueno, esta ley sancionada en 1968 por Juan Carlos Onganía, el problema y la postura de San Juan se defienden que fue revalidada por el Congreso de la Nación en 2014, estos límites provinciales, entonces tienen como un atisbo de legalidad ya en un Congreso democrático, y ahí me parece que es donde está la principal cuña entre las dos provincias. Bueno, es un reclamo histórico, una pulseada entre las dos provincias, que vuelve a emerger, como te digo, a la sombra de este boom minero que tienen algunas provincias como San Juan y Catamarca, sus principales focos, y que deja un poco afuera a otras. ¿Pero qué pasó? ¿Cómo vuelve a ponerse en las primeras planas esta disputa? En abril de este año, una jueza de Cámara de Chilecito llamada María Greta Decker dictó una medida que ordenó paralizar las actividades del emprendimiento Vicuña en San Juan por 30 días, prohibiéndole el uso de rutas y caminos en territorio riojano a los camiones, por supuesto, que accedían a este emprendimiento llamado Vicuña, siendo La Rioja el único método, el único modo para acceder, ¿no? Esto fue celebrado un poco como Quintela. Bueno, vos viste que también la justicia muchas veces en las provincias, incluso acá en la capital federal, ni hablar, bueno, la dependencia del poder político, nada, no vale la pena brevar ahí, pero se sabe que termina fallando a favor de los intereses de la provincia. Bueno, este es un primer foco que se abre, ¿no?, que retoma aquella vieja disputa, incluso un proyecto de Carlos Saúl Menem cuando era senador, en reclamo de estas tierras para La Rioja. Son 3.000 kilómetros cuadrados que incluyen parte de lo que es el Valle de la Luna y Chigualasto. No es una cosa menor, ¿no? Es bastante territorio que La Rioja le reclama a San Juan, y como te digo, con gran parte de las actividades productivas sanjuaninas. Pero ese es un primer paso, ¿no? En abril se reabre un poco este foco de conflicto, sale el gobernador de San Juan, Marcelo Rea, va a decir que no hay nada que discutir, que está la ley revalidada por el Congreso. Acá también vemos choques de dos escuderías políticas.

0: No tenemos a Quintela como uno de los peronistas de estirpe dura, podríamos decir, opositores duros al gobierno, y lo tenemos a Marcelo Rego, que es un gobernador que formó parte de Juntos por el Cambio, que es dialoguista y que hoy me parece a mí que es uno de los apuntados por La Libertad Avanza, y esto lo hemos hablado, para cerrar una alianza electoral el año próximo, ¿no? Entonces también se cuelan un poco estas cuestiones partidarias. A partir de este fallo, como te digo, se reabre un poco esta disputa entre las dos provincias, y ahora esta semana volvió a ganar calor porque Ricardo Quintela manda a la legislatura de La Rioja, que es unicameral, solo tiene Cámara de Diputados, un proyecto intentando buscar como aval legislativo a este reclamo, ¿no? Como para darle volumen, corpus, y facultar al Poder Ejecutivo de La Rioja y a la Fiscalía de Estado a instrumentar todos los medios posibles, acudir a la Corte, el Congreso y demás, para validar este reclamo, para intentar conseguir los territorios que reclama. La ley, básicamente, es aprobada con apoyo de todas las fuerzas, digamos. Se prevalece lo provincial por sobre lo partidario, lo vota la UCR, bueno, obviamente el PJ, algunas fuerzas provinciales. La única excepción es La Libertad Avanza, que me parece que ahí es donde entran nuevamente estas cuestiones políticas de que no quieren rayarle el auto a un aliado como Marcelo Rego, ¿no?
1: Sí, o favorecer a un rival como Quintela.
0: También, por supuesto. Y la ley termina saliendo, ¿no? Y acá se da una escalada fuerte. Ese mismo día sale a la noche el gobernador Orrego de San Juan a aclarar que nuevamente nuestra jurisdicción no está en discusión, dice, los límites rigen hace 57 años y el propio Congreso confirmó su vigencia en 2014. Ninguna provincia puede cambiar un límite con su propia ley, la Constitución es clara y la propia ley riojana lo admite cuando dice que debe ir al Congreso y a la justicia. Ese fue un poco el descargo que hizo Marcelo Rego en la cresta de la ola de esta tensión, ¿no? Donde, como te digo, por un lado, Quintela logra más o menos encuadrar a las fuerzas históricas detrás del reclamo, con la excepción de La Libertad Avanza, pero Rego no se queda atrás, ¿no? Lógicamente también logra un poco encolumnar detrás de la defensa sanjuanina a varias fuerzas políticas, incluso al PJ, lo que hable de una grieta por lo menos llamativa, ¿no? Porque, como decíamos, vos tenés a Quintela como un referente del peronismo nacional, si se quiere, intentando siempre ahí asomar la cabeza, y del propio Partido Justicialista de San Juan, que tiene referentes importantes como Sergio Uñac, quien ya se lanzó a una precandidatura presidencial, o el propio Gioja, que hoy estuvo hablando, sale y dice que los recursos de La Rioja son de los sanjuaninos y que no están en discusión y que en este tema no existen diferencias partidarias, y llaman a todos los sectores políticos y sociales de la provincia, alejados de cualquier especulación o utilización circunstancial, a cerrar filas en defensa de San Juan. Así que es una cuestión bastante profunda y que excede, sí, ¿no?, a los encuadramientos partidarios.
1: Bueno, pero este dato es importante porque el peronismo de San Juan, oposición de San Juan, defiende a San Juan. Los libertarios de La Rioja no defienden a La Rioja.
0: Defienden a San Juan.
1: Defienden a San Juan. Bueno, hay que aclarar un poco, ¿no?, que quién es quién.
0: Sí, pero bueno, como me decía un colega, primero somos sanjuaninos y después somos peronistas, ¿no?
1: Sí, bueno, en el otro caso, primero son libertarios, después son riojanos y por último son argentinos.
0: La Libertad Avanza, de todos modos, cabe aclarar, no es que desconoce el reclamo, sino lo que dice es que, bueno, hay otros métodos para, bueno, lo de siempre, ¿no? No corten una calle, eso dice, bueno, hay otros modos para dar esta discusión. No es el modo, la forma ni el medio para tratar este tema de los límites, dijo Claudia López, diputada provincial de La Libertad Avanza, riojana ella, ¿no? Pero bueno, me parece a mí que verlo en contexto un poco esta disputa, cuando el gobierno de Javier Milei ya viene de atomizar a las provincias en una disputa, como decías vos, un poco antes de la conformación del Estado Nacional, si se quiere, con el tema de zona fría, ¿no?, y zona cálida, que bueno, logró ahí partir fuertemente y dividir posiciones, de que gobernadores instruyan a sus legisladores a votar por el quite de zona fría a algunas provincias, quizás con el reclamo de que simplemente la zona cálida, bueno, nada, algo que está ocurriendo, y me parece que, no digo que Milei haya tenido que ver específicamente la disputa a La Rioja-San Juan, pero sí me parece que es un signo de este tiempo de generar, así como al principio de la era Milei fue la unión de las provincias la que un poco intentó hacerle frente, hoy me parece que es la atomización de las provincias, ¿no? Lo que está ocurriendo.
1: Sí, sí, totalmente. Totalmente tiene que ver con los recursos, tiene que ver con, bueno, con historias que se reabren. Estaba pensando en el tiempo histórico del 2014, ¿no? Pleno auge del kirchnerismo. En La Rioja estaba Beder Herrera y en San Juan estaban los Gioja, ¿no?
0: Si mal lo recuerdo, sí, creo que todavía no era tiempo de UNIAC. UNIAC creo que llega en 2015 y tiene después 2019 y no le dejan hacer la ¿cómo es? Quiero decir, la reelección, ¿te acordás? Así que sí, era en ese momento, pleno auge del peronismo. Y sabes que me das una punta también ahora pensando en el peronismo, que el año que viene va a estar recordando aquella época con tanta fortaleza que tenía el peronismo, que de hecho el 2023 fue medio una debacle porque perdió muchas gobernaciones. El año que viene va a estar bastante difícil, podría ser catastrófico para el peronismo las elecciones del año que viene, porque vos tenés un Kicillof que no tiene reelección, Cilioto en La Pampa sin reelección, Meleya en Tierra del Fuego sin reelección, Quintel habrá que ver porque hubo una reforma constitucional en La Rioja y eso siempre abre la puerta a ver qué pasa. Bueno, dentro del peronismo Jalil también, que no tendría reelección, está la puerta abierta a ver qué pasa con Gildo, que no se sabe si tiene reelección. Bueno, vos sabés que siempre que hay un cambio de liderazgo o de gobernador se abre una ventana para la oposición. Así que podría ser un cambio más drástico respecto a los números flacos que tiene el peronismo en las provincias, ¿no?
1: Sí, totalmente. Puede ser un mapa histórico, ¿no? Sin gobiernos peronistas en las 24 jurisdicciones. O, bueno, depende mucho de cómo termine yéndole el año que viene al gobierno de Milei, ¿no? O quizás todo lo contrario y una gran recuperación.
0: Sí, lo traje a colación porque vos mencionabas el caso de San Juan, que supo parir grandes referentes, como mismo UNIAC o Gioja, que es una voz más que autorizada para hablar del peronismo, y San Juan tiene un PJ bastante poderoso, que fue una de las pocas provincias donde el peronismo ganó el año pasado, cabe recordar. Está bien que el oficialismo, podríamos decir, dividió votos porque Orrego jugó por su lado y La Libertad Avanza tuvo candidatos propios. Me parece que justamente ese es el escenario que buscan blindar el año que viene a los libertarios y tenderle una soga a Orrego y viceversa, ¿no? Sí. De todos modos, yendo solo no le fue tan mal, quedó a 2-3 puntos del peronismo y La Libertad Avanza quedó tercera.
1: Totalmente. Bueno, y sobre la línea de puntos del mapa que disputan San Juan y La Rioja, lo dirá la historia, lo dirá la jurisprudencia, es un debate lícito si se desarrolla en los términos institucionales. Ahora, a este, no sé, sumarle el conflicto por el agua en Mendoza, que también involucra a terceras provincias, está como en nuestro país rumbo a un lugar de dispersión y disgregación territorial identitaria tremenda, ¿no? Tiene que ver con, bueno, ese viejo discurso de terminar con la coparticipación y que las provincias pobres dejen de ser sostenidas por las provincias, entre comillas, ricas, ¿no? Una especie de noción de patria muy rara que están implantando.
0: Sí, bueno, donde cada provincia intenta valerse de sus recursos, lo vemos siempre cuando hay discusión en el Congreso y ahora con los Adorni afloró muchísimo, me parece, ¿no? Yendo a los términos políticos, yo creo que un poco le sirve a todos, ¿no? Esto es medio salomónica, la resolución, no sé qué va a pasar, lógicamente, y estamos en la cresta de la ola donde podemos imaginar una tensión hacia la Corea, ¿no? Norcorea y Corea del Sur. Sí. Y después lo más probable es que quede 20 años durmiendo un expediente en la Corte Suprema y no pase demasiado, pero me parece a mí que en La Rioja, una de las provincias más golpeadas, un poco le puede servir a Quintela para sacar pecho en defensa de los riojanos, y a Orrego también le puede servir para mostrarse como un abanderado del sanjuanismo, podríamos decir, justo él que viene de un partido provincialista, que formó parte de Juntos por el Cambio y disuelta la alianza, quedó un poco ahí medio como aislado y refugiándose en los temas provinciales. Me parece que podría llegar a ser un win-win, aunque de todos modos sigue estando como trasfondo esto que te digo, que es la pulseada por las regalías mineras y la explotación de los minerales, que hoy la gana San Juan, sin lugar a dudas, ¿no?
1: Sí, y no es menor. Bueno, claramente La Rioja sería Corea del Norte y San Juan Corea del Sur.
0: Si querés ponerlo en esos términos, sí, La Rioja es una de las provincias más afectadas en la era Milei, recibió un adelanto de coparticipación, que fue lo poco que ha recibido, me parece a mí, y un adelanto que tiene que devolver a cuenta, ¿no? Ahí ya lo hemos hablado.

0: en las redes, te seguimos en ámbito.com para la información, y en la cadena Cruce, Joaquín Rodríguez Freire en la Patria de las Moscas con la información federal. Bueno, impensado, un conflicto limítrofe entre dos provincias de la República Argentina, San Juan y La Rioja. Gracias, Joaquín, de vuelta.
1: A vos, por favor, y te dejo un pequeño apéndice, te vamos a tener ahora, si no mal no recuerdo, creo que es el jueves, una reunión de tres gobernadores radicales en Chaco, Leandro Esdero de Chaco, Maximiliano Puyaro y Juan Pablo Valdés, seguramente algunas críticas a Nación y pedidos de obras y demás, lo de siempre, pero bueno, si mal no recuerdo es el jueves, me acabo de enterar, así que no lo tengo fresco, pero bueno, esta semana movimientos radicales.
0: Muy bien, estaremos atentos también de tu mano, un abrazo.
1: Abrazo grande, Pablo, nos vemos.
0: Joaquín Rodríguez Freire, subeditor de política de Ámbito Financiero, ámbito.com para seguir su trabajo, es parte de Radio Asamblea en la cadena Cruce y lo encontramos acá en la Patria de las Moscas también, en este segmento que emitimos para las radios universitarias y comunitarias desde FM en Tránsito, Política Federal en el aire.
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0: Plegaria para un niño dormido está en el primer disco de Almendra. Esta canción original es del año 1969. Mundial de Discos Debut de La Patria pide votos este primer álbum de Spinetta y compañía.

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1: El piano es de Rodolfo García, del baterista de Almendra. Luis Alberto Spinetta en guitarra y voz. Emilio Del Guercio en bajo y flautas y vientos. Y Edelmiro Molinari

En la guitarra líder. Qué poeta, ¿no? Qué canción. Este tema, esta letra, Plegaria para un niño dormido, la escribe en el 65, mediados de los 60. Sale en el disco de Almendra, en el disco debut, en 1969. Podría ser un poema de Armando Tejada Gómez. Podría ser una letra de Atahualpa Yupanqui. Tiene una lírica, una profundidad, tiene una sensibilidad, tiene una territorialidad, tiene un nacionalismo, habla de Argentina, ¿no? Habla de nuestros pibes y pibas sumidos en la marginalidad y en la pobreza de un sistema injusto, y lo hace en momentos difíciles de este país, ¿no? Qué poeta, qué canción, ¿no? Canción del cancionero popular argentino más allá del rock. Almendra con su primer disco debut. Encabeza la tabla de posiciones de nuestro debate mundialista versus Pablo Honey de Radiohead y La carne de Eruca Sativa. Se vota en el Instagram de La Patria de las Moscas. Bueno, está bueno este imaginario mundial para recordar, recuperar estas viejas canciones. Momento para subir el volumen porque llega Eruca Sativa y rompe todo con Foco. Ya.

de la Carne. Por ahora, tercer lugar para este disco. Se está quedando afuera Eruca Sativa. Frente a Pablo Honey de Radiohead, están en lucha cabeza a cabeza. Hay 5 puntos de diferencia, 5% de diferencia entre La Carne de Eruca y Pablo Honey de Radiohead en la pelea por el segundo lugar. Y el primer lugar lo tiene Almendra por lejos. 59% de los votos tiene Almendra por ahora con su disco debut. Vamos a Radiohead. Tom York en la Universidad de Oxford. Se conocen ahí en esos pasillos lujosos de la educación de élite. Y empieza esta banda de rock y aledaños. Stop Whispering se llama esta de Radiohead desde su primer disco debut, Pide Votos.

0: Estoy un poco celoso del Mundial de Fútbol, porque desde que empezó el Mundial, nuestros oyentes ya no nos hablan tanto de nuestro Mundial de discos debut, si bien hay bastantes votos, nos hablan del Mundial de Fútbol, ¿no? Y estamos celosos. Queremos nuestro Mundial imaginario. Hoy juega este disco de Radiohead, Pablo Honey versus La Carne de Lucas Sativa versus Almendra. Debut de Almendra, primer disco de la banda de Spinetta. Mañana Grupo 8, mañana Audioslave, el Cuarteto de Nos y Fabiana Cantilo. Son los tres artistas que van a poner a jugar sus primeros discos, que ya lo hicieron en la primera fase y clasificaron, y en la segunda fase van a buscar clasificación. Esto va a ser en el día de mañana miércoles. El jueves juega Valentín Alsina de Dos Minutos versus David Bowie versus el primero de Conociendo Rusia, el jueves. Y el viernes cerramos la semana con Perdonar de Cruzando el Charco, Carajo de Carajo, y Ella es tan cargosa, Ella es tan cargosa. Se fue Rodrigo Manigot de Ella es tan cargosa. Fue la noticia musical de los últimos días, empezando un camino solista después de muchos años con la banda de Castelar. Bueno, esos tres discos van a jugar el viernes, pero tenemos que resolver este todavía. Almendra, 1969, Radiohead con Pablo Honey, 1993, y Eruca Sativa con La Carne, año 2008. Sobre el Mundial de Fútbol, bueno, Argentina va a jugar el sábado a las 11 de la noche con Jordania, ya clasificado, ya con el primer puesto asegurado. Continúan hoy los partidos. A las 2 va a jugar Portugal de Cristiano contra Uzbekistán. A las 5 Inglaterra gana. A las 20 Panamá-Croacia en el día de hoy. Y por la noche a las 23 Colombia contra República Democrática del Congo. Y el mundial que nos distrae, pero no, nos manda Walter el meme de cada día, nuestro oyente, donde está Messi, que seríamos nosotros y nosotras, tratando de gambetear a la economía austríaca, ¿no? La que cita Milei todo el tiempo, que son jugadores que quieren marcar a Messi y son Adorni, la deuda que se paga con deuda, los salarios retrasados y pisados, la verdadera inflación que no alcanza la plata y la corrupción. Y Messi gambetea a todos. Me gusta más esta acepción, ¿no?, del Mundial. Nosotras somos Messi y estamos gambeteando a todas esas injusticias. La otra lectura es que, en realidad, bueno, Messi, en la selección, el Mundial, estarían tapando todas esas realidades que acá Walter, nuestro oyente, imagina en este meme que nos comparte, que lo compartimos por el canal de YouTube y lo narramos también oralmente para quienes son oyentes de las radios de la cadena Cruce sin el soporte audiovisual. Bueno, me gusta esta. Messi gambeteando. Messi gambeteando, Maradona gambeteando, ¿no? Cuando yo lo veo gambetear a Messi, me viene Maradona dejando atrás a los ingleses. Vaya figura. Ayer se cumplían justamente el aniversario número 40 de los dos goles, del gol con la mano a los ingleses y del mejor gol de todos los tiempos, de todos los mundiales, eludiendo a todos los piratas y dejándolos en el suelo para gritar por los pibes de Malvinas. Ahí empezó ese ícono de los pibes de Malvinas relacionado al fútbol. A 4 años de la guerra, Maradona dejando en el piso a los ingleses y eliminando a la corona británica del mundial. Todos simbolismos del deporte. Bueno, lo leemos como queremos, lo disfrutamos. El mundial de todas maneras. Y vamos a Argentina, y vamos a Uruguay, y vamos a Colombia, vamos a Ecuador, vamos a las selecciones latinoamericanas también, eludiendo en Estados Unidos de visitantes todos los impuestos de fuerza que pretenden llevarnos y quitarnos el fútbol, robarnos el fútbol. Lo defendemos como cultura popular también en la patria de las moscas mundialistas.
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0: Lo que el cine nos va a contar en el día de hoy lo abordamos a lo largo del tiempo periodísticamente en este programa que tiene 20 temporadas. Y es la lucha de los trabajadores de las fábricas que bajan sus persianas, que cierran sus puertas y que pretenden dejar sin fuentes de trabajo al colectivo que sostiene ese sueño y ese derecho, que es laburar y tener un sueldo, y las fábricas que se recuperan y se constituyen como cooperativas. El caso puntual es de la planta de Canale en Lavallol, que tuvo una lucha muy profunda y que terminó con la consecuencia de la creación de una cooperativa que sostuvo esas fuentes de trabajo, y esa lucha sigue para adelante. Vamos a hablar de un documental que se llama Recuperar un Futuro, que justamente retrata todo esto desde el cine para contar y sostener esta historia. Esto empezó en épocas del gobierno de Mauricio Macri, cuando se perdían las fuentes de trabajo en distintos sectores, puntualmente en el sector metalúrgico, estamos hablando ahora. Lo tenemos en comunicación a Eduardo Schellenberg, que es director y guionista de cine y que produce y dirige este documental que cuenta esta historia. Se va a estar proyectando en el mes de julio en el Centro Cultural de la Cooperación de la Ciudad de Buenos Aires. Eduardo, te saluda Pablo en La Patria de las Moscas por la cadena Cruce. ¿Cómo te va?
16: ¿Qué tal, Pablo? Buen día.
0: Buen día.
16: Un gusto.
0: Un gusto. Gracias por atendernos. Bueno, rumbo al estreno de este documental, que bueno, siempre decimos cuando hablamos con ustedes, las documentalistas, son periodistas, ¿no? Porque están contando, plasmando una realidad, en este caso a través del cine como herramienta, de estos trabajadores. Contanos cómo es el enfoque de la historia, cómo la contás.
16: Mira, la historia, mi acercamiento con la historia fue cuando ellos todavía estaban pendientes de una resolución judicial. Ellos dependían de una cautelar y hacía más o menos 5 años que estaban con la posesión de esa cautelar de los medios de producción. Pero naturalmente que sin ninguna definición concreta, con lo cual no sabían si de un día para otro, luego de trabajar tanto tiempo administrando ese lugar, que es una metalúrgica bastante importante, que tiene una cadena de producción muy grande. Entonces, claro, de un día para el otro ellos no sabían si se quedaban nuevamente en la calle, ¿viste? Uh-huh. Por una cuestión, por una decisión de a dónde iban a parar esos medios de producción. Entonces, lo que decidí fue retratar, hacer un seguimiento, es un documental básicamente de seguimiento, sobre

0: toda esa vivencia que le tocaba a ellos y sobre todo a su lucha para poder sostener ese espacio de trabajo, ¿viste?
1: Sí, es como una especie de manual de resistencia, ¿no? La historia, porque lo primero que hace el trabajador de una fábrica en esa situación es defender los medios de producción, ¿no? Las máquinas, porque si se lleva las máquinas el patrón, se acabó la fábrica.
0: Claro, es lo que decís vos. Inicialmente la lucha de ellos fue plantarse en la puerta de la fábrica justamente para que no la desvalijen, ¿viste? No se lleven las máquinas. Y después finalmente, por esa cuestión de cautelar que pidieron, el juez les otorgó la posibilidad de poder producir, de poder entrar a la fábrica y trabajar las máquinas. Y bueno, ahí empezó la historia que empecé a contar yo hasta que hubo una definición, ¿no?, judicial.
1: Bien, estamos con Eduardo Schellenberg, el director de Recuperar un Futuro, este documental sobre la lucha de Canales, de los trabajadores. Sin spoilear, decimos en el cine, en esos términos de no arruinar el recorrido de quien vaya a ver la película en la sorpresa o en el seguimiento de la historia, pero ¿qué puntos podés resaltar de lo que se testimonia en ese recorrido, ¿no? Porque son momentos duros, difíciles para los trabajadores, y hay alguien ahí que está registrando de alguna manera, abriendo una ventana, socializando todo eso que es colectivo y personal a la vez, ¿no?
0: Sí, mira, a mí lo que me llama la atención, me llamó la atención desde un principio y que a la vez intenté retratarlo, es que el fenómeno de las empresas recuperadas acá en el país, que no se inició ahora, sino hace más de 20 años con la caída de la Rúa y bueno, y toda la crisis que devino de toda la experiencia neoliberal del menemismo, es que ellos construyen sus propias herramientas al fragor de la lucha, ¿me entendés? No, ellos no tienen una cosa dogmática de decir, como si fuesen de un partido político determinado, bueno, vamos a actuar de esta manera porque esto da resultado. Lo que a mí me llamaba poderosamente la atención es que ellos actuaban en situación y con una, naturalmente, una relación muy ética respecto de su trabajo, ¿no?
1: Sí, totalmente. Bueno, ¿qué es el espíritu de toda cooperativa?
0: Actuar en situaciones que construyeron, sí, construyeron sus propias herramientas, construyeron su propia herramienta, digo, en el sentido teórico del término, para poder interactuar con un medio que desconocían. Porque claro, un trabajador no sabe qué es administrar una empresa, un trabajador no sabe cómo es manejar un proveedor o cómo salir a buscar clientes. Sin embargo, ellos armaron de una manera bastante singular toda esa mecánica que les permitió salir adelante, ¿no? Y sí, hacer funcionar una empresa que, insisto, es bastante grande, ¿no?
1: Sí, totalmente. Está ubicada en Lavallola, en el partido de Lomas de Zamora, sigue funcionando. Nosotros, Eduardo, en ese tiempo lo llamábamos a los trabajadores para tratar de visibilizar el conflicto, les hacíamos notas.
0: Y sí, me acuerdo.
1: Es verdad esto que decís, ¿no? Que se convierten o aprendieron a gestionar la empresa en términos económicos, en términos financieros, algo que no era su trabajo. También se volvieron comunicadores, se volvieron difusores, se volvieron políticos en algún punto, porque entraron a operar directamente para tratar de llegar a una ley que favorezca al sector, como que se multiplicaron en un montón de frentes que fueron aprendiendo sobre la marcha y ganaron, creo que en todos, ¿no?
0: Sí. Además de la lucha singular o lo que a ellos les interesaba cotidianamente, que era preservar ese espacio de trabajo, ellos también abrieron mucho el juego hacia militar una ley de empresas recuperadas, es decir, de recuperar unidades productivas abandonadas para que puedan ser gestionadas. Bueno, naturalmente que esa ley fue presentada hacia fines del gobierno de Fernández. Entonces, naturalmente que, bueno, no prosperó demasiado, pero fue un intento que está bueno poder tenerlo como que hubo una intención y que en su momento también se puede reflotar.
1: Sí.
0: Lo que creo es que también, como decís vos, no solo se movieron en ese sentido políticamente, sino también socialmente, porque ellos también abrieron mucho el juego con el entorno, con el barrio y con otros gremios de la zona, porque para afianzar redes de solidaridad, ¿no? Y una vez que ellos lograron poder empezar a producir y demás, también ellos se solidarizan con otras, con otros emprendimientos cooperativos, ¿viste?
1: Sí, sí, totalmente. La famosa responsabilidad social empresaria está más en las cooperativas que en las empresas tradicionales, ¿no?
0: Sí, vos sabés que hay una, mira, una vez fui a filmar y ellos estaban arreglándole una amasadora de pan, viste, porque ellos tienen una empresa metalúrgica enorme y tienen soldadoras, tienen de todo, viste, porque tienen como un taller de mantenimiento ahí para mantener toda esa línea de producción. Y estaban arreglando una amasadora a una cooperativa de pan, viste. Ellos. Sí. Entonces hay como una cosa, te cuento esto puntual, pero hay una cosa cotidiana en ese interactuar, ¿viste? Uh-huh. Que lo sostiene también, ¿no?
1: Sí, sí, totalmente. Bueno, también recordamos a los trabajadores de Madigraf, la gráfica recuperada, haciendo barbijos en la pandemia para los hospitales, para donarlos a los hospitales, una empresa recuperada, ¿no? Y no lo hacían las empresas privadas. Sí. Y bueno, el caso emblemático, Sanón, también, ya que mencionabas el inicio o los inicios diversos de todo ese movimiento. También, bueno, muy interesante la película, se va a dar en el Centro Cultural de la Cooperación los miércoles, ¿no? Los miércoles de julio.
0: Los miércoles, todos los miércoles de julio a las 20 horas, bueno, las entradas son por alternativa teatral o bien en el lugar. Y bueno, bien. Centro Cultural de la Cooperación está en Avenida Corrientes 1543.
1: Exacto.
0: Por si hace falta.
1: La proyección va a ser en la Sala Raúl González Tuñón, todos los miércoles.
0: En la Sala Raúl González Tuñón, tal
1: bien.
0: Cual.
1: ¿Hay, Eduardo, página del documental o algún medio
0: tuyo? Sí, es mi página, básicamente, la de Instagram, que es E. Schellenberg.
1: Bien.
0: E-S-S-H-E. L-E-M-B-L-A-R-G.
1: Ahí está, la vamos a vincular en nuestro Instagram para quien vaya directamente a pinchar por allí. Eduardo Schellenberg, director de Recuperar un Futuro, este documental sobre Canale, la cooperativa Cotramel, triunfo de los trabajadores y las trabajadoras real, de la vida real que se muestra en esta película. Vamos a seguir difundiendo en estos días y durante todo julio. Eduardo, agradecemos este rato de charla.
0: Bueno, te agradezco mucho el espacio y bueno, siempre atento a lo que consideren.
1: Lo mismo, un abrazo grande. Allí pasó el director, Eduardo Schellenberg. Bueno, interesante, ¿no? Por esto, porque habíamos seguido este tema desde el minuto cero, ¿no? En el macrismo, cuando se empezó a retraer el consumo, empezaba a caer la producción, la venta de comida, básicamente, algo parecido a lo que ha sucedido en estos años también del gobierno de Milei. Y Canale, esta fábrica de Lavallol, fabricaba envases para alimentos. Y eso se redujo y el patrón dio quiebra y se quedaban sin trabajo. Recuperaron la fábrica y se pusieron a trabajar y ampliaron su producción y mejoraron sus salarios, defendieron sus puestos de trabajo como cooperativa. La cooperativa Cotramel de Lavallol, la ex Canale. Historia reciente reflejada en este documental que, recordamos, se va a estar proyectando en el Centro Cultural de la Cooperación de Ciudad de Buenos Aires todos los miércoles del mes de julio a las 8 de la noche.

0: si lo rebajaron del chatter al reservado.
1: No. Considerar que teníamos ya la compra asegurada y hoy estamos, bueno, ahora por ahí sale ese pedido, pero después no sabemos.
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4: Tiene la palabra el diputado Leonardo Grosso.
5: Con el tema de las fábricas recuperadas, que están sufriendo mucho más que las automotrices. Y necesitamos ahí poner al Estado.
6: Nosotros en 2018 la empresa Canales cerró sus puertas, nos despidió a la totalidad de los trabajadores. Conformamos una cooperativa de trabajo, una empresa recuperada.
7: ¿Por qué crees que la ley no llegó a promulgarse?
8: Yo creo que ahí hay una estrategia deliberada, ¿eh? De desarmar, desarticular, perseguir a las organizaciones sociales, porque en los últimos años han crecido.
9: De hecho, nos echaron a todos en octubre de 2018 sin indemnización y nos debían 3 meses de sueldo. Pasamos por todas las aulas y nos donaban plata y con eso repartíamos en esa semana capaz que un mango más. Bueno, cuando había que pedir, había compañeros que decían, loco, ¿por qué yo tengo que ir a pedir? Si yo toda la vida me gané el mango trabajando. Y bueno, fue lo que hicimos.
6: Nosotros no sabíamos lo que podía pasar en el marco de una empresa recuperada porque quedamos a merced de por ahí un juzgado comercial, los trabajadores que formamos parte de este tipo de espacios. Y quizá después de una sentencia judicial podemos volver a quedarnos todos afuera.
10: Luego de 6 años de conflicto y de la amenaza de un posible desalojo,
11: la sentencia del juzgado de primera instancia en lo comercial de la provincia de Catamarca, a cargo de la jueza Virginia Cano, resuelve en el primer punto del fallo.
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0: Chile presente en la patria de las moscas, los Bunkers, la mítica banda del rock trasandino, uno de los grupos fundamentales de la década de los 90 que se volvieron a juntar después de haberse separado. ¿Saben cuándo? Durante las marchas estudiantiles del año 2022-2021. Se volvieron a juntar los estudiantes y las estudiantes los invitaron a la Plaza Baquedano, tocaron ante 1 millón de personas en una tarima montada contra las políticas neoliberales y por la educación pública gratuita en Chile. Son los Bunkers, Llueve sobre la ciudad, uno de los clásicos. Tocan el 3 de julio en Punta Arenas, en la Patagonia chilena, me apunta acá Janina Espinosa. Vamos si querés, Rotonda de San Justo, Ruta 3, le pegamos derechito, derechito, derechito hasta Santa Cruz. Ahí tenemos que entrar por la lateral, bordeando el estrecho que separa Tierra del Fuego de Santa Cruz, y entramos a Chile y ahí vamos a Punta Arenas y después podemos ir a Ushuaia de paso, ya que estamos ahí, y después podemos visitar el Faro del Fin del Mundo, todo para ver a los Bunkers. Nada más, es el mapa patagónico de nuestra América Latina. Llueve sobre la ciudad, sonando música de Cruce, la cadena de comunicación y cultura de las radios universitarias y comunitarias. Después de la tanda tenemos noticias, se viene el panorama conurbano de las 12 del mediodía y después vamos a actualizar qué está pasando en el Congreso. Atención, hay movimiento en el Congreso, no va a haber sesión al final, hay acuerdo de la Libertad de Avanza con radicales y PRO para blindar a Adorni. Mañana sí habría sesión para votar otros temas como el Superrigi. Ampliaremos tanda, noticias y después actualización, y sigue la Patria de las Moscas hasta la 1 de la tarde por Cruce.
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2: El Servicio Meteorológico Nacional prevé para hoy una temperatura máxima de 12 grados con cielo algo parcialmente nublado. El viento rotará del sur al oeste en las primeras horas de la noche.
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2: El gobierno oficializó un régimen de retiro voluntario en parques nacionales. A través de la resolución 191/26, publicada esta mañana en el boletín oficial, la iniciativa se acopla a las directrices fijadas por el Poder Ejecutivo, destinadas a achicar la dimensión del aparato administrativo del Estado. La implementación operativa del nuevo esquema quedó delegada en la Dirección General de Recursos Humanos de la Administración de Parques Nacionales. Esta dependencia será la encargada de coordinar los circuitos internos, confeccionar las declaraciones juradas y los formularios de adhesión obligatorios y canalizar los datos correspondientes para los trabajadores que opten por desvincularse de la institución.
1: Nuestra provincia.
2: Hallaron una mochila y un bidón de nafta de los pescadores desaparecidos en el Río de la Plata. Efectivos de la Prefectura Naval Argentina encontraron pertenencias personales que corresponderían a uno de los 5 desaparecidos en el río desde hace más de una semana. El descubrimiento se produjo en la zona de Atalaya, en el partido de Magdalena, y fue confirmado por fuentes oficiales. La búsqueda, que se extendió hasta San Clemente del Tuyú, involucra buques guardacostas, motos de agua y botes semirrígidos. Hasta el momento no se hallaron rastros de la embarcación ni de las personas. La principal hipótesis que manejan las autoridades es que el bote se habría hundido.
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2: La justicia declaró como crímenes de lesa humanidad los fusilamientos de José León Suárez. La resolución fue dada a conocer por la jueza federal Alicia Bence, quien reconoció la responsabilidad estatal en los hechos ocurridos durante la madrugada del 10 de junio de 1956 bajo la dictadura encabezada por Pedro Eugenio Aramburu e Isaac Francisco Rojas. La sentencia, dictada en el marco de un juicio por la verdad, además ordenó una serie de medidas de reparación para las víctimas y sus familias.
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3: Dejar asentado que de acuerdo al derecho de gentes, recepcionado en el artículo 102 de la Constitución Nacional de 1853, actual artículo 118, los crímenes cometidos e investigados en este proceso pueden ser considerados de lesa humanidad en el marco de lo ocurrido entre el 16 de junio de 1955 y el 1 de mayo de 1958.
2: Aunque el juicio por la verdad no contempla sanciones penales, la jueza determinó que la pena aplicable a los responsables de haber sido juzgados habría sido la prisión perpetua.
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2: Donald Trump anunció la apertura del Estrecho de Hormuz y la liberación de dinero para Irán. El presidente de Estados Unidos aseguró esta mañana que debido a varias concesiones importantes de Teherán, acordó permitir que el Estrecho de Hormuz permanezca abierto sin más bloqueo naval. Además, afirmó que el dinero y los fondos que el Tesoro estadounidense está liberando irán a una cuenta de depósito en garantía bajo el control de Washington. Trump afirmó que el país persa supuestamente sufre una crisis humanitaria, por lo que considera necesario ayudar, y reiteró que las conversaciones con la parte iraní continúan por buen camino.
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2: Estudiantes de la Universidad Nacional de Lomas de Zamora crearon un videojuego para aprender sobre especies en peligro de extinción. Alumnos de la carrera de Publicidad de la Facultad de Ciencias Sociales de la Casa de Estudios del Sur del Conurbano desarrollaron Rescatando Huellas, un videojuego educativo pensado para que chicos de 10 a 12 años aprendan sobre especies en peligro de extinción, las amenazas que enfrentan y el impacto de las acciones humanas sobre los ecosistemas. La propuesta combina narración, juego y toma de decisiones para acercar una problemática ambiental compleja a las infancias. A través de distintos niveles, los jugadores deben reconocer especies, identificar sus hábitats, detectar amenazas como la contaminación, la deforestación, la caza ilegal o el cambio climático, y actuar para recuperar el equilibrio de cada ecosistema.
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2: Todo listo para la media maratón de la ciudad de Buenos Aires. La competencia comenzará el próximo domingo a las 8 de la mañana en la pista del Parque Rock.

0: escenario emblemático de los Juegos Olímpicos de la Juventud 2018. La carrera, considerada única en Latinoamérica por su lugar de largada y llegada en una pista olímpica oficial, contará con dos modalidades principales: el medio maratón de 21 kilómetros y una prueba participativa de 10.000 metros.
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7: Saludos a Marcelo que está escuchando el programa y lo dice: 1541-65-82-52 X, Facebook, Instagram, La Patria de las Moscas. Y también estamos en el foro del canal de YouTube, en la transmisión que en este momento comanda Rocío Pimentel, en la puesta en el aire, dirección de cámaras, en el streaming, en la técnica radial está Yanina Espinosa, en la producción está Florencia Pablaza, junto con Elian Dragani, Pablo vi mi nombre por aquí. En el foro del canal de YouTube, Rosa dice: buen día, excelente. La justicia tarda, memoria, verdad y justicia. Adorni preso, Cristina libre, dice Rosa. Enseguida contamos qué pasa con Adorni, qué está pasando con la sesión en el Congreso para buscar su interpelación o la moción de censura del jefe de gabinete. Laura dice, Laura Aramburu, apagándose de a poco, exacta definición. Esto lo dijo uno de los integrantes del colectivo de discapacidad que charló con nosotros más temprano, convocando para mañana a un banderazo sobre la situación de las personas con discapacidad, apagándose de a poco ante el abandono, ante la falta de recursos, ante el daño a las prestaciones y la entrega de medicamentos y todo lo que tiene que ver con la vida de una persona que convive con una discapacidad adquirida o de nacimiento. Gustavo Goyochea habló más temprano con nosotros, politólogo, integrante del Frente de Discapacidad, que es parte mañana de la movilización que se va a estar realizando. Mañana a las 11 de la mañana están en la Plaza Congreso, pero también van a estar en La Plata, también en Córdoba, también en Río Cuarto, en distintas ciudades de la República Argentina. Se está cumpliendo un año del no cumplimiento de la Ley de Emergencia en Discapacidad. Y dijo eso, duro, fuerte, pero real, ¿no? Real, descarnado, inhumano. Así es lo que está haciendo este gobierno con los jubilados y las jubiladas. Un saludo, Laura. Corina dice: ya lo dijo el presidente, es hora de que las élites vuelvan a soñar. Está clarísima su postura, robarle a los pobres para darle a los ricos, dice Corina. Laura dice: la selección holandesa no le dio la mano a los genocidas, se quedaron en los vestuarios. Eso fue en el Mundial 1978. Muy cierto, Laura. Rosa dice: totalmente de acuerdo con Corina. Esto en el foro del canal de YouTube, en la mensajería de WhatsApp 1541-65-82-52. Lo tengo a Walter, que antes nos había mandado el meme de Messi eludiendo a la deuda, a Adorni, a la inflación, a la corrupción, a los austríacos, la economía austríaca. Dice: yo pienso igual que usted, nosotros somos Messi. Para el que tiene conciencia, el Mundial no tapa nada. Y Messi que haga lo que quiera con su pensamiento personal, ¿no? Él es un futbolista que juega para la selección argentina y queremos que haga goles y que nos haga salir campeones. Creo que ese sería el resumen, interpretando lo que dice Walter y sumándome también desde la propia opinión. Bueno, vamos al Congreso. No hay sesión. Iba a haber una sesión para, en la Cámara de Diputados, buscar la moción de censura contra el jefe de gabinete Adorni por las causas de corrupción, de lavado de dinero y todo lo que se le imputa por el pendrive de los millones de dólares, los 500 mil dólares que no puede explicar, la casa, los 800 mil dólares de los viajes, el country, la parrilla, la cascada, el flipper, las sábanas. Nada puede explicar Adorni y su mujer Bettina. Hay acuerdo en el Congreso de la Libertad Avanza con los bloques opositores, entre comillas, con los bloques dialoguistas. Pongámosle nombre propio, el PRO, que obviamente, después de tanto criticar y amenazar, finalmente se alía con la Libertad Avanza y no van a dar quórum. Y a

0: La sorpresa o no, el radicalismo, la Unión Cívica Radical también se pliega al gobierno y no dan quórum para la sesión del día de hoy, que buscaba dar media sanción a la censura al jefe de gabinete por todos estos actos de corrupción. Quedó postergada la sesión, hay labor parlamentaria para esta tarde, se va a convocar a una sesión próxima que tiene que ver con el superrigi, con exenciones de impuestos a grandes empresas y con la agenda del gobierno nacional, pero el tema Adorni queda blindado por ahora en el Congreso Nacional. Después de tanto tratarlo de corrupto, criticarlo, pedirle al presidente que le pida la renuncia, el radicalismo del PRO no me sorprende, son aliados a cielo abierto, ¿no? Más allá de algunas idas y vueltas entre Macri y Milei, entre Milei y Macri. Ahora el radicalismo también se pliega a esa estrategia para que Adorni quede blindado en el Congreso Nacional, por lo menos. Vamos a ver qué pasa en términos judiciales y cómo avanza la cuestión. ¿Cómo pega esto en la imagen del gobierno, ¿no? Que venía Adorni justamente siendo una especie de yunque, de piedra atada al cuello de Milei, y Milei defendiéndolo a capa y espada. Incluso llegó a decir el presidente que si el Congreso lo destituía a Adorni vía moción de censura, él al otro día lo iba a volver a nombrar como jefe de gabinete, más allá de la imagen. Tenemos en comunicación justamente para hablar del impacto en la opinión pública de todas estas cuestiones que está atravesando el país y esta agenda de corrupción que el gobierno tiene colgada al cuello como yunque, repito, esa figura. Información que tiene que ver con lo que se va midiendo en términos de consultoría política y de últimas encuestas. Nos comunicamos con Santiago Giorgetta, director de la consultora Proyección, sobre la imagen presidencial y la intención de voto a Milei para el 2027. Ya se empieza a mirar y a tender un horizonte. Santiago, Pablo te saluda en La Patria Moscas, en la cadena Cruce. ¿Qué tal?
1: ¿Qué tal, Pablo? ¿Cómo estás? Buen día.
0: ¿Cómo te va? Gracias por atendernos. Bueno, en desarrollo la novedad del día, que es que sí, Adorni no va a ir al Congreso y no va a haber moción de censura hoy, por lo menos, en la Cámara de Diputados. ¿Cómo viene midiendo la consultora Proyección todo esto?
1: Mira, primero déjame destacar que para mí es un error bastante grosero de parte de la oposición intentar despedir a Adorni en el Congreso. Y me parece que en ese punto la estrategia de Milei de decir que si el Congreso lo echa lo volvería a poner en su puesto al día siguiente me parece acertada. Digo, claramente lo que necesita la oposición es que Adorni permanezca en su puesto la mayor cantidad de tiempo posible.
0: Sí.
1: Por el daño que esto está infringiendo al gobierno. Ahora, el daño respecto al caso Adorni, digo, solamente tomarlo por el caso de corrupción de jefe de gabinete, me parece que tratar de tapar el sol con la mano. Digo, me parece que el gobierno, el problema sustancial que tiene en relación en términos de imagen, de valoración de gestión y hasta en términos electorales, que la novedad que estamos transitando en estos meses del cambio en la opinión pública, tiene que ver con la situación económica. Digo, sin duda que el caso Adorni genera una irritación en una sociedad que está altamente desgastada por la situación económica, que si por ahí la situación económica fuera distinta, por ahí el caso Adorni tendría otra implicancia en términos de impacto de imagen o de valoración de gestión. Nosotros lo que venimos midiendo es que este último mes que pasó, el de mayo y ahora el de junio, fueron los peores meses para el gobierno en términos de evaluación de gestión, en términos de confianza en la marcha de la economía, en términos de confianza del andar del gobierno. En junio tuvo un leve repunte respecto al mes de mayo, pero también tengo que decir que la encuesta que nosotros hicimos del primero al 12 de junio no se encontró con el caso del pendrive de Adorni, digo que eso es posterior. Entonces veremos ahora en este próximo mes si hay alguna diferencia o si veremos números más parecidos a los de mayo, que es donde fue el gobierno tuvo su peor evaluación, o veremos algún estancamiento, pero en tendencia de estabilidad para el gobierno. Como te decía, Pablo, la novedad sin duda transcurre en el ámbito electoral, donde que vimos en este último trimestre es que el gobierno dejó de ser competitivo, no competitivo, sino que dejó de estar en la primera posición o estar tan cómodo.

0: modo en respecto al proceso electoral anterior que veíamos, que vimos en el mes de octubre, donde le sacó más de 10 puntos al peronismo. Hoy estamos viendo una situación donde, si querés, en primera instancia o en primera vuelta, hay hasta un empate técnico entre las fuerzas de la Libertad Avanza y del peronismo, pero también estamos viendo que en términos de balotaje, donde antes se imponía también entre 6, 7 y 8 puntos a cualquier candidato del peronismo, en este caso Axel Kicillof, es el que estamos midiendo, el gobernador de la provincia, hoy también está en empate técnico. El mes pasado, durante el mes de mayo, nos dio un punto y medio arriba Kicillof, ahora nos dieron los dos en 42% de intención de voto. Entonces ahí es donde me parece que el gobierno está evaluando la continuidad de Adorni en términos de, no de impacto de opinión pública, porque saben que mantienen una base de apoyo electoral suficiente como para ser competitivos en la elección, sino que me parece que es la sustentación del funcionario en su cargo tiene que ver estrictamente con la relación de poder que está disputándole, si querés, el Círculo Rojo, Mauricio Macri, al presidente Milei.
1: Sí, sí, de acuerdo. Y tal vez también con cosas que involucran a Adorni con Milei y con su hermana, que si se cae Adorni se destapa una olla, esa podría ser también una vertiente. Pero no es caso del análisis de la consultora Proyección, sino estos números impactantes que das, ¿no? Hay un rechazo masivo, entonces, ahora a la evaluación de gestión de Milei.
0: Sí, sin duda, casi 60% de rechazo en términos económicos, 55% estricto de rechazo de la gestión. Hicimos dos preguntas que son significantes, que la primera es, no solo es cómo te ves vos en relación a tu economía personal, donde da casi 70% de los argentinos que dicen que están mal o muy mal, o sea, 7 de cada 10 es un número altísimo, sino cuando le preguntás, bueno, ¿y vos cómo ves a los demás? ¿Cómo ves a tu vecino? ¿Cómo ves a tu par? Y ese número crece al 80%, o sea, se autopercibe uno mal, pero autopercibe al otro peor. Entonces, ahí el gobierno tiene una dificultad enorme y muy seria. Y después el otro dato importante que vimos fue que a nivel también electoral, cuando se habla de antimileísmo o antiperonismo, esa dicotomía, hoy el antimileísmo está siendo por primera vez mayor al antiperonismo en términos electorales, y eso hoy por ahí no signifique nada, pero dentro de 6 meses va a empezar a tener otro color. Y si el peronismo dejara de un lado los problemas que atraviesa autoinfligidos, sí, y pensara más que nada en la situación de las mayorías populares, que son las que representan o suelen representar ese espacio político, ese dato sería importante para pensar un posible, no te digo triunfo, porque hoy pensar un triunfo de uno o del otro es una moneda al aire, pero sí una mejor performance o encarar de otra forma, de una mejor forma el proceso electoral. Me parece que la forma que no se debe encarar es dañando a quien mide mejor en las encuestas, pero bueno, eso será una discusión para otro momento, me parece.
1: Totalmente. Santiago Giorgetta, director de la consultora Proyección. Bueno, en términos electorales, el análisis da 37.2 para un candidato de Fuerza Patria y 35.9 para un candidato de La Libertad Avanza. Y la tercera fuerza es el voto en blanco. Hay gente que directamente contesta voto en blanco de manera masiva también.
0: Sí, eso me parece que tiene que ver también con este fenómeno de apatía que venimos transitando hace ya bastante, pero que suelen ser votantes de sectores medios bajos que confiaron en Javier Milei y hoy dejan de hacerlo por la situación económica. Me parece que ahí, digo, si el peronismo se encargara de hablarle a esos sectores y no hablarle a los propios dirigentes en relación a disputar poder político, yo creo que el peronismo debería hoy tener una mejor intención de voto.
1: Otra pregunta que me gusta mucho en términos de lo que indica o de lo que devela de la encuesta de Proyección es la de si votarías a un candidato que no te gusta para que no gane el otro candidato, ¿no? Hay también votos cruzados antimileístas de un lado, antiperonistas del otro. ¿Qué prevalece más ahí?
0: No, ahí, como te decía recién, prevalece por primera vez más el voto anti-Milei que el voto anti-peronismo. Tiene que ver también, podemos buscarle algunas respuestas a preguntas del por qué, porque también desde hace 3 meses que se viene

0: principal problema, y pasa a ser que la plata no alcanza para llegar a fin de mes, y 3 de cada 4 argentinos están endeudándose en distintas formas, desde pagar el mínimo de la tarjeta, desde comprar en cuotas con las aplicaciones, desde tomar un préstamo en un banco, o lo que fuera, para llegar a fin de mes, no para cambiar el auto, para irse de viaje, agrandar la casa, arreglar la casa. Bueno, si hoy es esa situación, ¿cómo va a estar en 6 meses? El gobierno dice que va a mejorar. La verdad que todas las veces que el gobierno dijo que iba a mejorar la economía no sucedió. Entonces, bueno, ahí también está para pensar, bueno, cómo se va a mover o qué tendencias, sobre todo, vemos en términos de expectativas económicas, qué es lo que sigue teniendo como principal ancla positiva el gobierno, porque hoy solo el 30% de los argentinos te dice que hoy se encuentra bien o muy bien en términos económicos, pero cuando preguntás a futuro crece al 40, que después el voto que tiene Javier Milei en el balotaje. Entonces veremos qué pasa dentro de unos meses cuando esa expectativa o se empiece a achicar porque no esté dando respuestas económicas suficientes el gobierno o no. Y cómo de cara a eso se va a pensar la sociedad, si aparece algún candidato o algún dirigente que convenza a la sociedad que este modelo no es bueno para su economía personal y que el que él tenga sea mejor. Uh-huh. Me parece que todo se va a traducir en términos económicos y claramente vamos a ir, o ya estamos yendo, a un proceso de polarización.
1: Totalmente. Para cerrar, Santiago, me parece interesante el concepto que tiraste al principio, ¿no? Sobre la estrategia de qué hacer de un lado y del otro con Adorni. Entonces, vos, si fueras asesor, si te llaman para que lo asesores el bloque de diputados de Fuerza Patria o de la izquierda, les decís, no hagan nada, muchachos, déjenlo a Adorni ahí donde está, que ayuda a la oposición, la presencia de Adorni en el gobierno.
0: Sí, que bajo ningún concepto se les ocurra intentar sacar del cargo a Adorni. Digo, me parece que no. La verdad, yo lo trato de entender por qué la oposición hace esa jugada y no logro entender el porqué, sinceramente. Como tampoco logro entender por qué se le votaron casi 20 jueces a La Libertad Avanza, pero bueno, son otras cuestiones. Y si fuera Javier Milei, sí, me parece que las estrategias están llevando adelante de tratar de bajarle la intensidad a la crítica, bajarle la exposición a Adorni. En un punto es la adecuada, pero me parece que ya no le queda mucha más soga al presidente, salvo que la oposición cometa un error, como le dije recién, para tener un funcionario lo que hace es cada día desgastarlo un poco más.
1: Totalmente. Santiago, dejate redes o página de proyección para que quien está escuchando pueda ir a buscar estos números de esta encuesta directamente.
0: Sí, acabamos de estrenar la página que es proyeccionconsultores.com.ar. Ahí pueden encontrar todos los informes de la consultora. Y si no, en otras redes, tanto en Twitter o X o en Instagram, es @proyeccionCC.
1: Bien.
0: Con C de casa.
1: Ahí está, lo compartimos. Santiago, muchas gracias por este rato en la cadena de comunicación y cultura Cruce. Somos radios comunitarias y radios universitarias en transmisión conjunta en todo el conurbano. Usted es hombre graduado de la Universidad Nacional de La Matanza, así que le agradecemos por estar acá y compartir la información.
0: Un placer, un abrazo grande, hasta luego.
1: Abrazo gigante. Ahí pasó Santiago Giorgetta, director de la consultora Proyección. Bueno, con estos números, 60% de rechazo al gobierno de Javier Milei, vayan ahí a la página y a las redes de consultora Proyección, donde está desgranada toda la información, pero interesante el concepto que deja, ¿no? Adorni, déjenlo. La oposición, déjelo a Adorni. Que sea la justicia la que lo siga investigando y la que siga mostrando sus actos de corrupción, y que el gobierno, si elige defenderlo, que se desgaste el gobierno, ¿no? Que eso sea de vuelta a la figura. Un yunque pesado, una piedra atada al cuello de Milei, que Milei se empeña en seguir sosteniendo.
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0: Lanzamos un sorteo patrio a través de las redes sociales. Tenemos sin abrir el álbum de figuritas peronistas. Nos visitó hace unos días atrás Marcelo Ollenar, periodista del conurbano bonaerense, creador de este álbum que retrata el periodo histórico del peronismo, del 45 al 55, los dos gobiernos de Juan Domingo Perón. Son figuritas que va llenando en un álbum, como son todos los álbumes, como el del Mundial, por ejemplo, con imágenes, motivos que tienen que ver con toda esa historia, ¿no? Con todas esas conquistas sociales, con la ciencia, la tecnología, la energía, con los ferrocarriles, con toda esa iconografía peronista. Y es un ejercicio que sirve para, de alguna manera, contextualizar el presente también, ¿no? Es para jugar, entre comillas, con personas, con chicos, con chicas, con niños, con niñas también se puede, para en la pegatina de las figuritas poder ir armando esa historia, ese rompecabezas. Es una gran idea, muy interesante. Son muy bonitas las figuritas, pero yo no voy a abrir la caja porque esta caja que contiene el álbum y que contiene las figuritas va a ir a las manos de un oyente o una oyente de La Patria de las Moscas. Hay que meterse en el Instagram de La Patria. Ahí Flor, nuestra productora, dejó una publicación invitando para el sorteo que hay que seguir, obviamente, para participar a la cuenta de La Patria de las Moscas. Hay que seguir la cuenta de figuritas peronistas y de paso ahí pueden ver un poquito más de todo este emprendimiento. Y es un buen regalo también de cumpleaños o de lo que sea. Un regalo de bodas, me parece interesante como regalo de bodas para una pareja mixta, para una pareja entre un peronista y una no peronista, o una militante peronista ferviente y un gorilón. Un regalo de bodas que puede romper la boda en el primer día o unir a la Argentina también con un poquito de historia. Sorteo patrio, entonces. Se participa siguiendo la cuenta de La Patria de las Moscas y de figuritas peronistas. Esto lo va a chequear la producción al momento del sorteo. Hay que etiquetar en los comentarios a otra persona para que se entere. Cuanto más comentarios, más chances de participar. Vamos a hacer el sorteo este viernes acá en La Patria de las Moscas del álbum de figuritas peronistas creado por el periodista Marcelo Ollenar, que nos visitó acá en el programa. De paso, pueden ver esa nota si tienen ganas de la presentación del álbum que hizo acá en La Patria de las Moscas. Ahora nos vamos al mundo cooperativo. Tenemos la columna del Instituto Movilizador de Fondos Cooperativos, patrocinada por la revista Acción, con más política, más sociedad y más cultura.
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2: Quienes día a día estamos vinculados al sector cooperativo, vemos en las cooperativas una herramienta concreta para impulsar el cambio social, disputar sentidos en la batalla cultural y contribuir a una distribución más justa de la riqueza. ¿Y cómo ejerce el cooperativismo ese rol transformador? En primer lugar, a través de la democratización de la economía, porque cuestiona la concentración del poder y de los recursos. Y propone que trabajadores, usuarios y asociados gestionen las empresas de manera participativa, horizontal y equitativa. También mediante la soberanía y la autonomía, defendiendo la independencia del movimiento cooperativo frente a los grandes grupos económicos y financieros, y ofreciendo una alternativa a la lógica del lucro como único objetivo. Otro aspecto central es su aporte en la batalla cultural, promoviendo valores como la solidaridad, la ayuda mutua, el compromiso colectivo, el bien común y el cuidado del ambiente, frente a modelos basados en el individualismo y la competencia. A esto se suma el compromiso con la comunidad. No es solo teoría, son experiencias concretas que demuestran todos los días que otra forma de organizar la economía es posible. Las empresas recuperadas son un ejemplo emblemático. Ante el cierre o abandono de fábricas y empresas, sus trabajadores se organizaron en cooperativas para sostener la producción y preservar los puestos de trabajo. Con gestión democrática y compromiso colectivo, demostraron que es posible producir y generar riqueza poniendo a las personas en el centro. Otro caso es el Banco Credicop. Mientras gran parte del sistema financiero orienta sus recursos hacia la especulación, el Credicop reinvierte los ahorros en créditos para pequeñas y medianas empresas, cooperativas y economías regionales. Además, cada asociado tiene un voto independientemente de su capital, garantizando una gestión democrática. A través de sus 270 filiales en todo el país, promueve la participación de asociados y asociadas, trabajadores y trabajadoras, y su accionar trasciende lo financiero, impulsando iniciativas educativas, culturales y comunitarias. También las cooperativas de servicios públicos expresan el potencial transformador del cooperativismo. Garantizan servicios esenciales en cientos de localidades y al mismo tiempo impulsan actividades sociales, culturales y educativas que favorecen la vida comunitaria y contribuyen al desarrollo social. El cooperativismo demuestra que la economía puede tener rostro humano, que es posible producir, generar riqueza y desarrollar emprendimientos sostenibles sin dejar a nadie atrás. En definitiva, elegir el cooperativismo transformador significa dejar de ser un espectador para convertirse en protagonista, asumir un compromiso con la construcción de una economía más democrática, solidaria, equitativa y sustentable.
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1: Estos sonidos pertenecen al primer disco de Ruido Barilari. Así se llama este artista. El disco es Danger Amigo y lo tenemos girando ya en la patria de las moscas. Mezcla electrónica, mezcla sonidos que tienen que ver con lo digital, con lo orgánico y lo visceral, con un simbolismo y unos caminos que se entrecruzan con el punk, con el rock, con muchas vertientes musicales. Es un recorrido y una búsqueda interesante que presenta este músico que tiene muchos años de trayectoria ya en la escena. Un músico joven, pero con muchos años recorriendo. También tocando con artistas importantes a nivel internacional y a nivel local. Se llama Guido Barilari, Ruido es su nombre, su apodo, su nombre artístico, Ruido Barilari, así se presenta para mostrar su música y lo tenemos en contacto para charlar un ratito aquí en la patria de las moscas. Hola Ruido, Pablo te saluda de este lado, ¿cómo te va?
2: ¿Cómo andás, Pablo? ¿Todo bien?
1: Todo bien, muy bien. ¿Dónde te encontramos? ¿En qué lugar del planeta Tierra geográficamente hablando?
2: Ahora estoy en Almagro en este momento, muy bien. En Capital Federal.
1: Ahí está, en la República de Almagro. Estábamos ahí empezando a asomarnos al sonido del disco. Corregime si está mal mi primera apreciación, ¿no? Esa cruza de lo electrónico a lo rockero, al punk.
2: No, me gusta. Es básicamente lo que me salió de adentro, es que fue todo lo que consumí toda mi vida y es como una ensalada de cosas que se fueron armando y bueno, me salió cubrir esto básicamente.
1: Bien. Consumiste como músico de tocar con varios artistas que ahora podemos mencionar también, pero también hay una cuestión familiar. Guido Ruido tiene una historia propia personal bien identificada y tiene un camino, pero porta un apellido de un músico muy reconocido, es hijo de Adrián Barilari, el histórico cantante de Rata Blanca. Me imagino que creciste ahí, ¿no? Creciste entre música, entre discos, entre esos sonidos.
2: Sí, pero no tanto, en el sentido de que el que me crió básicamente más en la música fue mi hermano, porque mi viejo estaba trabajando, estaba de gira y mi mamá también, entonces yo crecí más con mi hermano mayor, que estaba siempre, yo estaba siempre atrás de él y ponía música, jugaba jueguitos, yo estaba siempre al lado de él y bueno, toda esa mezcla de cosas que él ponía, de que yo crecí con realidad a los 8 o 9 años con el punk, uh-huh. Y también con la música electrónica un poco más grande. Fue lo que a mí me atrajo a hacer y a realizar este disco después de tantos años de estar como músico sesionista, ¿viste? Como bajista y por ese lado.
1: Sí, bajista de Cristian Castro, entre otros, del Cristian Castro rockero, ¿no? De esa faceta de Cristian.
2: Claro, eso fue un trabajo que también tuve con Cristian, pero bueno, fueron muchos años, fueron más o menos... Sí, 12, 13 años que trabajé de sesionista y que sigo trabajando en realidad, como bajista, que es donde hay laburo, voy, toco, pagar y bueno, eso es mi trabajo básicamente.
1: Sí, sí, totalmente. También con Eric Martin de Mr. Big, tengo por acá el dato.
2: Claro, claro, Mr. Big es una banda muy conocida de afuera, de Estados Unidos, que es un bandón de rock, de hard rock, que es más glam. Y yo tocaba, yo escuchaba sus canciones cuando era muy chico y que me hayan salido un trabajo con el cantante solista, para mí fue una experiencia única e increíble.
1: Totalmente, totalmente. Bueno, nutrido en experiencia de toda la música en general, me animo a decir, ¿no? Porque estás hablando de tocar como sesionista en escenarios con artistas que van por diferentes lugares y adaptar tu interpretación a lo que pide cada género. Y después, claro, en la libertad de tu trabajo como solista, entran a jugar todas esas experiencias, estimo también de una manera que te permite tener una paleta de colores mucho más grande, ¿no?
2: Sí, claro. Yo porque básicamente como trabajé mucho sobre varios géneros diferentes como sesionista, pude sacar un poquito de cada cosa, pero sobre todo me fui nutriendo de lo que yo realmente escuchaba cuando era más chico y también ahora incluso. Por eso lo que me sale adentro con este primer CD que hice, porque es por primera vez lo que compuse por primera vez en mi vida, lo que me sale siempre fue una mezcla, una ensalada, como decía, de esto, de consumir música electrónica y de escuchar metal y de escuchar punk. Por eso se hace como una mezcla homogénea de ambas cosas. no sé cómo definirlo en un género porque no se lo encuentro todavía.
1: Bien, bueno, me pasó lo mismo en la escucha, en la picada de
2: es extraño, pero, o sea, como que yo ayer lo hablaba con mi viejo justamente, me dice, sí, es como, es de música electrónica, pero es una canción al mismo tiempo. Digo, claro, todo tiene estribillo, todo tiene estrofa, todo tiene pre, entonces, y eso no es tan habitual en la música electrónica, y aparte tiene elementos de punk y de cosas como los gritos que ha suado y esas cosas.
1: Guido Barilari charla con nosotros. Ruido Barilari, para buscarlo en las plataformas, en las redes sociales. Está el disco Danger Amigo disponible, ¿verdad?
2: En todas las plataformas digitales, Spotify, Deezer, YouTube Music, Tidal, todo lo que ustedes quieran. Y están los videoclips también en YouTube, obviamente.
1: Bien. ¿Y en vivo cómo es la cosa? ¿Cómo se lleva ese laboratorio del disco a los escenarios?
2: Lo vamos a presentar pronto, en agosto. Mi idea es el viernes 21 de agosto presentarlo en Deep Flow, acá en Capital Federal, sobre la Avenida Córdoba. Uh-huh. Mi idea es hacerlo con banda, porque, viste, yo, claro, crecí toda mi vida tocando con banda. A mí no me gusta, yo sé que eventualmente lo voy a tener que hacer algún momento, pero a mí no me gusta esto de ir con un micrófono y las pistas atrás, como si fuese un karaoke, ¿viste? Sí. A mí no me gusta eso, que, como te repito, eventualmente me va a tener que tocar hacerlo y lo voy a tener que hacer porque las circunstancias se van a dar a que yo haga eso, pero mi idea para presentar este disco es ir con una batería acústica de verdad, que tiene triggers, que hace que disparen también los bombos digitales, básicamente, los samples, y voy a ir con dos sintes, dos personas que van a tocar los sintetizadores, y todo el resto va a ir por pista. Pero bueno, vamos a tratar de replicar

0: lo que se escucha en el disco con instrumentos reales y con gente.
1: ¿Se apoya en el bajo, se apoya en tu bajo, la creación de tu música?
0: No, básicamente igual todos los bajos que hay están, o sea, yo compuse todo obviamente, pero en vivo no voy a tocar el bajo, sino que eso lo va a hacer un sinte y algunas cosas van a ir por pista directamente.
1: Ahí va, en vivo necesitamos las manos libres porque Ruido Barilari además es bueno, potente en el escenario, me contaron Guido que
0: sos... Yo voy a estar performando en el escenario, voy a estar cantando, así que voy a estar metido en esa.
1: Exactamente, bueno, sos un comunicador también, obviamente el sí. Que canta, el que escribe letras y las comparte a través del formato canción con la gente, está comunicando. Pero también sos comunicador en medios digitales, en streaming. ¿Cómo es esa doble faceta de decir cosas en esos dos lenguajes?
0: Y mira, antes de ir para ese lado, yo te quería decir justamente, yo lo que hago, que yo un poco me quiero alejar de esto del sesionista, ¿viste? De trabajar para otros, tocar para otros, porque es muy lindo, me encanta, la paso muy bien, pero yo tengo algo más para decir, ¿viste? No me termina de llenar eso. Yo tengo que sacar lo que yo tengo adentro, que fue este disco y es mi música, que es para expresar lo que tengo como artista y no para acompañar siempre a otros que, como por ejemplo Cristian o Eric Martin o quien sea, tengan para decir los demás y yo hago para ellos. Yo quiero también decir mis cosas y por eso me expreso desde mi disco, ¿viste? Uh-huh. Desde mis canciones. Pero bueno, sí, en su época, en su momento, hace ya unos cuantos años, tuve mi canal de YouTube, que me iba bien en YouTube, y también como me es muy fácil, viste, para mí expresarme por ese lado como cómico, humorístico, pero sí, es algo que tengo adentro, que es algo de mi día a día, que yo soy así, viste, en su momento me dedicaba a hacer videos, pero viste, me terminé aburriendo, y dije, no, ahora yo quiero hacer música, no quiero ser humorista, ¿verdad? De repente, porque mucha gente me conocía por los videos, me decían, mirá, este es youtuber. No, pero yo, youtuber no, yo quiero hacer música, ¿viste?
1: Claro.
0: O sea, está buenísimo, pero me empezaba a agarrar por otro lado.
1: Uh-huh. Bien. Y en el lenguaje musical, ¿qué decís? En este disco, por ejemplo, que estás presentando, ¿qué temáticas, qué objeto comunicacional te atrapó, principalmente te tomó, que te hizo expresarlo en canciones? ¿Qué historias contás? ¿Cómo las contás?
0: Y me pasa que de repente el disco... tiene un concepto, que el disco básicamente es como un viaje al espacio, como con una nave, que por eso arranca con la intro y con Aurora, que es como una nave, que nos vamos a ningún lado, y es como contar historias en el perdido de esa nave, ¿viste? Y esas historias son como cosas que me han pasado, y cargadas básicamente de frustraciones, ¿viste? Yo lo que saco para afuera son frustraciones, broncas, enojos, por eso también la manera en que hago la música, los temas son bastante agresivos o bastante frenéticas, por así decir, y yo lo que saco son, al principio, mis primeras canciones empezaba a sacar cosas más sociales, viste, de la sociedad, de cómo está la sociedad, de lo que nos pasa el día a día, de tratar de sobrevivir al día a día. Y el contexto sociopolítico y económico, y después también empecé a hablar un poco más del lado más íntimo de mis emociones y también de la frustración de no poder hacer un disco o no poder hacer música porque no me salía. Va un poco más por este lado también, ¿viste? Yo creo que cada uno, igual que lo escuche y lea las letras, lo puede interpretar a su manera, pero yo creo que está clara la dicha de que estoy sacando algo con bronca de adentro, estoy como vomitando mi frustración de adentro, y cada uno lo puede tomar como quiera, porque de eso se trata el arte.
1: Bien, ahí está. Esa es la parte, una de las facetas punk de todo esto, en Danger, claro. Amigo, en el disco de Ruido Barilari, desatar un nudo, ¿no? Sería...
0: Claro, básicamente fue sacarme un poco la frustración y la bronca de adentro, y que yo creo que a mucha gente le pasa, pero no... A veces no encuentra quién lo acompañe en eso, ¿viste? Por eso también los invito a escuchar, a ver si se sienten identificados y que les pueda suceder algo.
1: Ahí está, Ruido Barilari en las plataformas, en las redes para seguir al artista también. Repetí la fecha que tenés en agosto y la dejamos agendada para difundir.
0: Tengo el viernes 21 de agosto en Beatflow, Ruido Barilari va a estar presentando su disco Danger, amigo. Así que los invito a escucharlos en todas las plataformas digitales, en YouTube, viendo los videoclips.

0: Y bueno, los espero ese día, ahí.
1: Bien, y en ese viaje espacial, punk electrónico, que es el disco de Ruido, Barilari, vamos a poner Deseo Criminal, de esa canción que nos prologás, a ver qué nos puedes decir.
0: Dale. Deseo Criminal justamente fue la primera canción que saqué, y habla básicamente de... La letra fue como... Justamente es la más punk de todas. Es una letra que habla en contra de la ley de la eutanasia. Ajá. Básicamente, lo que dice es... hay un momento lento al principio que es, habla la persona que está viva, que está como que no se puede, que no, que está viva pero no se puede mover, está básicamente en estado vegetativo, y la parte rápida es como la muerte que llega pero no se lo puede llegar, no se lo puede llevar la muerte, ¿entendés? Porque no lo deja morirse, ¿entendés? Y la ley dice no podemos dejar que te muera porque es ilegal. Entonces un poco el deseo criminal es: me quiero morir pero no puedo, quiero vivir pero tampoco, ¿entendés? Y es esa dicotomía que habla en contra de esta ley que todavía en Argentina está, que no se mueve y se queda ahí, ¿viste?
1: Sí, que la discusión está, por ejemplo, fuerte en España, por situar, claro, un país con un caso que pasó hace poco.
0: Bueno, y entonces a mí me parece que podríamos rever como sociedad este tema, esta ley, y habla un poco de eso, ¿viste? Fue la primera canción que saqué. Hace 3 años, y eso, yo creo que al menos de las temáticas del disco es la más punk, por el sentido de que estoy hablando de una temática ya de una ley, en contra de una ley.
1: Bueno, vamos a cerrar la charla tranqui con Ruido Barilari, con este tema, entonces, para escuchar de Danger, amigo. Te agradecemos mucho, bueno, nos seguimos, volvemos a encontrar pronto seguro con novedades de tu música.
0: Dale, querido, mil millones de gracias, Gracias.
1: Abrazo. Ruido Barilari. Ruido Barilari a la patria de las moscas. Bueno, 21 de agosto en Capital. Bueno, escuchamos este tema, Deseo Criminal, y esta dualidad entre la vida y la muerte que plantea este músico argentino.

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4: Tramo final con 10 grados 9 décimas de temperatura en el conurbano bonaerense promedio oeste-norte-sur, Ciudad de Buenos Aires, el área metropolitana que ocupamos con las radios de cruce, las radios universitarias y comunitarias. Continuidad de la programación en instantes, termina la Patria Moscas y sigue la programación de la cadena de comunicación y cultura Cruce. En las distintas emisoras cubrimos todo el día una parte importante de cada jornada de lunes a viernes de manera colectiva, coproduciendo la información, la puesta al aire de los programas entre las distintas radios que forman parte de esta experiencia de comunicación social. Yarina Espinosa en los controles técnicos y puesta en el aire radial. Rocío Pimentel en la transmisión audiovisual, en la dirección de cámaras del canal de YouTube y transmisión streaming. Hoy estuvo Florencia Pablaza en la comandancia de la producción, coordinación de aire, etcétera, con asistencia de Lian Dragani. Mi nombre es Pablo Daniel Ovín en el micrófono. Y para cerrar el programa y dar paso a lo que sigue en cruce, tenemos la resolución de nuestro capítulo de hoy del Mundial de Discos Debut, donde mano a mano se fue definiendo la clasificación de dos de los tres discos que jugaban hoy en el grupo número 6. El primero de Almendra, de 1969, primero del grupo, 56% de los votos para la banda de Spinetta. 25% al final entró en el segundo lugar La Carne de Eruca Sativa y se clasificó a la próxima fase. Y quedó eliminado Pablo Honey de Radiohead con el 19%. Buena votación, pero ahora fue. Se quedan en competencia, entre comillas, Almendra y Eruca. Mañana y más mundial, mañana y más noticias, mañana más entrevistas, más voces, más coberturas barriales, territoriales, nacionales, latinoamericanas y mundiales en la patria de las moscas. Nos vamos al ritmo de Almendra. Lo viejo funciona, Luis Alberto Spinetta, siempre presente con su poesía y con su guitarra y con sus canciones. Esto fue la patria de las moscas. Hasta mañana.

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8: Hola Argentina, saludos otra vez, les damos la bienvenida a esta producción informativa nacional de Farco, el Foro Argentino de Radios Comunitarias. Compartimos con ustedes que nos reciben a esta hora en todo el país, la segunda de hoy, martes 23 de junio de 2026. La grave situación de la producción cinematográfica en el país llegó a la Cámara de Diputados. Fue esta mañana en la reunión de la Comisión de Cultura, donde el presidente del Instituto Nacional de Cine y Artes Audiovisuales, el INCA, Carlos Pirovano, defendió el ajuste que viene aplicando en el organismo y recibió críticas del resto de los sectores. Vamos a escuchar lo que decía el funcionario.
9: Me junté con la gente de ATE, el primer día que asumí. Por supuesto, les expliqué la situación, les expliqué lo que pasaba, y la respuesta de la gente de ATE fue: acá no sobra nadie. ¿Correcto? Por supuesto que no era así. Y la gente de ATE sabe que no es así. El cine hoy tiene un problema de haberse acostumbrado a financiarse únicamente con los fondos estatales. La actividad audiovisual es una actividad privada, no es una actividad pública.
8: La integrante del Consejo Asesor del INCA y secretaria adjunta del sindicato de Cinematografía, Laura Fortini, criticó que el gobierno tenga la decisión de no fomentar al cine como pasa en otros países del mundo, incluso los más desarrollados.
10: Estas cifras también demuestran que el gobierno nacional no tiene proyecto alguno para el audiovisual, sea este relativo al órgano de aplicación de la ley de cine o a políticas públicas que incentiven la inversión privada, que quieren invertir en Argentina. Evidentemente no hay mucho incentivo, como es el caso de los países desarrollados del mundo y también de nuestra región, que tiene institutos de cine que fomentan y protegen nuestras obras, nuestras nuevas voces, a la producción independiente y a las distintas expresiones de la cultura.
8: También la representante de los productores en el INCA, Cristina Agüero, criticó la política del gobierno del organismo y con todos los números que muestran la reducción drástica en la producción de cine en nuestro país.
11: Resulta indignante, presidente, escuchar sus palabras como consejo asesor. Auditamos todo y comprobamos lo que serían incumplimientos permanentes de su parte y tenemos toda la documentación que nos avala. En 2023 tuvimos 80 largos de ficción. En 2024 tuvimos 40. En 2025, 25. Y actualmente 7. ¿Cómo se explica esto, presidente? No se trata de una crisis. Se trata de una decisión política, de un gobierno que está

0: venido con esa decisión que sería de no fomentar el cine directamente.
1: Parte del debate que se mantenía desde esta mañana en la Comisión de Cultura de la Cámara de Diputados, donde se trató la situación en la industria cinematográfica argentina. Vamos ahora a Córdoba, porque la Organización Internacional del Trabajo confirmó que no hubo consulta previa, libre e informada para la construcción de la autovía de Punilla. El informe de nuestro compañero Juan Jacobs desde Radio Panamericana.
2: Muy buenos días, Pepe, y a toda la audiencia del informativo del Foro Argentino de Radios Comunitarias. La Organización Internacional del Trabajo confirmó que la provincia de Córdoba incumplió con el convenio 169 en la construcción de la obra de la autovía de Punilla. Tras una denuncia realizada por la CTA en el año 2022, en las últimas horas, el organismo internacional emitió una recomendación contra la República Argentina y la necesidad de implementar medidas de protección para las comunidades indígenas tribales. Así lo confirmaba la doctora Marcela Fernández, patrocinante de las asambleas ambientales en la pelea contra el corredor bioceánico.
3: Sí, recientemente se aprobó un informe del comité de la OIT que da cuenta, digamos, de que se reconoce el reclamo en cuanto no se respetó la norma de la consulta libre, previa e informada de las comunidades con relación a las obras de la autovía. Además de también de que exhorta, digamos, a que se arbitren los medios para preservar, salvaguardar el patrimonio arqueológico y que, como había alegado el gobierno sobre las audiencias públicas, esa participación no implica ni equivale ni suplanta la consulta libre previa que prevé el Tratado Internacional.
2: La doctora Fernández también anunciaba que esta resolución será incorporada en el amparo ambiental que duerme el sueño de los justos en la Cámara Contencioso Administrativa de Córdoba Capital.
3: Como esto es un hecho muy relevante, lo hemos presentado como un material documental de relevancia institucional en la acción de amparo que oportunamente se había interpuesto y está en trámite actualmente. Muy importante el informe que fue aprobado el otro día, ¿no? Y que han estado difundiendo los medios.
2: Esto fue el informe de Radio Panamericana para el Foro Argentino de Radios Comunitarias.
1: Vamos ahora a La Plata, porque allí los dueños de ferreterías alertan que atraviesan una situación cada vez más complicada por la caída en las ventas y los constantes aumentos en las listas de precios que reciben. Nos informa nuestra compañera Robertina Sacido Torchio desde Radio Estación Sur.
4: Hola Pepe, hola a toda la audiencia del informativo Farco. La baja en el consumo continúa afectando distintos sectores de la economía. Ahora los ferreteros alertan por la caída de ventas y aumento constante de los precios de la mercadería, lo que lleva a que muchos tengan que cerrar sus negocios. Según explicaron desde la Asociación de Propietarios de Ferreterías, Bazares y Afines de La Plata, Berisso y Ensenada, FEIBA, el rubro viene con una recesión desde hace 3 o 4 años que se vio agravada durante este año. Héctor Bonato, titular de FEIBA, advirtió en diálogo con Radio Estación Sur que si la gente sigue sin tener plata, es un combo que en cualquier momento va a explotar.
5: Han bajado mucho las ventas, la gente no tiene plata de bolsillo, con lo cual van bajando un montón las ventas. Eso repercute, por supuesto, en el presupuesto que cada negocio tiene, ¿no es cierto?, para pagar el alquiler, el costo fijo que tiene que pagar el alquiler, los que tenemos empleados, que debemos los aportes de los empleados, los sueldos, un negocio del tipo de una ferretería común, no más, un poquito más grande que una ferretería de barrio. Sin levantar la persiana, la tiene más o menos, teniendo 2 empleados y pagando alquiler, ya tiene un gasto fijo de 5 millones de pesos por mes. Sin levantar la ventana. Y a eso le sumas que no se vende, o se vende poco, la situación es complicada. Y si la gente sigue sin tener plata, imagínate, es un combo que en cualquier momento va a explotar.
4: Desde esta asociación que reúne a los propietarios de ferreterías, cuentan que la situación es cada vez más difícil de sostener. Todos los meses los proveedores aumentan los productos. Por ejemplo, en junio, la lista de productos de pegamentos como Suprabón o Poxipol llegó con un 6,5% de aumento y los productos de electricidad con un 3,5%.
5: No es que no las cosas están estables. Todos los meses hay aumentos, todos los meses, 3, 4%, 6%, 7%, y eso repercute también en el precio de las cosas.
4: Pese a que no hay consumo, todos los meses aumentan los productos y todos los meses hay inflación, es lo que denuncian. Desde Radio Estación Sur de La Plata, informó Robertina Sacido Torchio para el informativo Farco.
1: Vamos a Neuquén porque en Junín de los Andes se realiza este fin de semana un importante encuentro literario que reunirá autores y lectores. Nos informa nuestra compañera Maiten Cañicul desde la FMC.
6: Saludamos a la audiencia del informativo Farco y le contamos que se viene el tercer encuentro literario Río de Palabras en nuestra localidad, que justamente es un encuentro en donde durante dos jornadas autoras, autores, editoriales, docentes, bibliotecarios, bibliotecarias, lectores de toda la región son parte de un encuentro literario con charlas, talleres, presentaciones, conversatorios y feria. Nosotras conversamos con Victoria Visa, que es coordinadora de gestión cultural de la Secretaría de las Culturas de Junín de los Andes. La escuchamos.
7: En esta tercera edición se va ampliando cada vez más, como que se fue instalando y va creciendo, y eso es algo hermoso para nosotras. Incluso han llegado propuestas de otras provincias que, bueno, que en algunos casos son viables y en otros no, pero bueno, se va convirtiendo en un espacio valorado de referencia también en la región y también, por supuesto, a nivel local, para visibilizar nuestra comunidad literaria, nuestras producciones, y también en este, digamos, como en esta concepción de encuentro, que es algo particular, que no es una feria del libro, tampoco es un congreso exclusivamente o algo por el estilo, sino que nos convoca al encuentro, ¿no? Que un poco también es como nuestro leitmotiv en todo lo que vamos desarrollando, que es poder encontrarnos, intercambiar con otras y otros colegas que están en el mismo ámbito, poder enriquecerse de la experiencia.
6: Este encuentro literario tiene la particularidad de que no solo nuclea a autores y autoras de libros, también se presentarán creaciones colectivas, como por ejemplo el poema cinemático que hicimos en el marco de un taller junto al colectivo de memorias Gemas y la radio comunitaria. Habrá también la presentación de un cuadernillo intercultural de los Quimeltufe y el Parque Nacional Lanín de la zona de Aluminé, entre otras muchas propuestas vinculadas a territorio mapuche en el que vivimos.
7: Es muy lindo como esos movimientos que se van dando regionalmente, todo va indicando que es un espacio que aloja una diversidad de propuestas que no son fáciles de encuadrar en cualquier tipo de vez. Está bueno el intercambio, creemos que se va a dar. Sin mencionar la programación completa que la tienen, por supuesto la pueden ver en nuestras redes de culturas.
6: Reporto para Farco, FMC, Radio Comunitaria de Junín de los Andes.

0: información deportiva en el noticiero de Farco, porque el nicoleño Juan Pablo Castet obtuvo la medalla de bronce en el Mundial de Tenis de Mesa para Personas con Síndrome de Down. El informe de nuestro compañero Iván Alday.
1: En Bulgaria, el oriundo de San Nicolás de los Arroyos, en la provincia de Buenos Aires, Juan Pablo Castet se llevó la medalla de bronce a nivel singles del Mundial para Personas con Síndrome de Down de Tenis de Mesa. Castet obtuvo la medalla de bronce en dicho campeonato tras haber superado la fase inicial, ganando todos los partidos por 3-0, eliminó al británico Christopher Ofain en cuartos de final y en semifinales cayó ante el egipcio Karen Snimsky. En dobles, Castet junto a León Testamanti llegaron a cuartos de final eliminando a Mateo Giglia y a Agustín Núñez tras haber superado la primera ronda en un debut internacional. Los deportistas pertenecen a la Federación Argentina de Deportes para Atletas con Síndrome de Down. Deportes. Noticiero Nacional de Farco, Iván Alday.
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0: hasta aquí llegamos con el informativo Farco por hoy, martes 23 de junio de 2026. Cristian Torres estuvo en controles, Pepe Frutos en la conducción y las radios que integran Farco en la producción. Nos reencontramos mañana. Que tengan buen resto del día.
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0: empezar a tratar una posible destitución de el jefe de gabinete Manuel Adorni, por ejemplo. Se otorgó la hidrovía, por ejemplo. Bueno, hay tantas cosas que vamos a estar viendo una vez que termine el Mundial, porque mientras tanto estamos todos, y bien hacemos también, hay que distraerse de vez en cuando. Distraerse un poco de lo que puede estar pasando y pensar que de a ratos está bien ser un poquitito, qué sé yo, un poquito más superficiales, si querés. Mientras esperamos, después de la victoria de Portugal 5-0, hace un ratito nada más terminó el partido del equipo portugués frente a Uzbekistán. Ahora van a jugar en un rato Inglaterra y Ghana en el Gillette Stadium de Foxborough. Esto es en los Estados Unidos también. Bueno, mientras esperamos todo eso, te contamos un montón de cosas que tenemos dando vueltas por allí para vos. Por ejemplo, que subió el dólar bastante fuerte. Está cerca de los 1.500, 1.490 está el billete verde en estas horas. Y también subió el riesgo país. Se desplomaron las bolsas en todo el mundo. Andá a saber por qué, yo ya no busco explicaciones. 4.34 el riesgo país. Subió más de casi el 3.5% de un día para otro. Producto del clima internacional, dicen algunos. Yo no sé cuál es el clima internacional, pero la verdad es que todos los días va variando y no sabés para qué lado va a pintar toda esta historia. En fin. Bueno, Manuel Adorni hoy se reunió con los senadores libertarios. Y vos decís, ¿por qué se reúne con los senadores libertarios? Y supuestamente Patricia Bullrich la encargada de hacerlo como jefa de bloque. Bueno, creo que Adorni ya desconfía de hasta su propia sombra a esta altura de la vida y lo bien que hace. Más allá de que lo han dejado bastante, bastante aislado al otrora todopoderoso jefe de gabinete. Así que estaremos contándote algo de esto en un ratito nada más, mientras muchos dicen que puede ser una señal de quiebre de Patricia Bullrich esta reunión con los gobernadores, que tres gobernadores radicales se van a reunir también esta semana para reclamarle a la Nación los fondos provinciales. ¿Será motivo de negociación? Y probablemente. Corrientes, Chaco y Santa Fe van a estar reuniéndose entonces con el gobierno nacional. Repercusiones de lo que pasó el fin de semana, de todo un poco. Todavía nos queda... lo tenemos a Gaby conectado, me olvidé. Pobre Gaby, querido, ¿cómo andamos? ¿Todo bien?
1: Ya me estaba congelando, llegaba esperando.
0: Te pido mildis. Me colgué con los títulos y con el clima mundialista, ¿viste cómo es esto?
1: Sí, te quedaste ahí mirando las declaraciones de Ronaldo, seguro.
0: Sí, está hablando Cristiano Ronaldo ahora. ¿Tenemos un segundo de Cristiano a ver qué dice? ¿En qué hablará? ¿En portugués o en español? ¿Qué dicen ustedes? Me mató. En portugués. Estamos de vuelta, así cerró Cristiano Ronaldo, me parece que va a ser el título de muchos. Más estamos de vuelta, dijo.
1: Y ¿no? Bueno, ya que ayer salió Messi en nuestro programa, hoy a Ronaldo
0: tenemos. Y hoy no nos privamos de nada. Bueno, a propósito del Mundial, Gaby, no sé si escuchaste, bueno, Mbappé dijo, le preguntaron por los grandes jugadores de este Mundial y él dijo Messi, sin duda, ¿no?
1: Sí.
0: Cuando le preguntaron por Haaland, por Kane y los demás. Haaland también, ¿no? Como que se refirió a eso. Y además después dijo, probablemente tengamos que jugar con Francia, ellos nos van a ganar y van a ser campeones del mundo.
1: Claro, ya está.
0: El ánimo por el piso, hermano.
1: La gran Benedetto, dale la copa entonces.
0: Claro, ¿para qué jugás? ¿No? Una cosa de loco. En fin, o capaz que jugó muy bien lo que dice acá Agus, que nos dice, ¿jugó Julio Muffarini? Tal vez.
1: Claro,
0: ¿no?
1: Sí, ¿no?
0: Sí, me parece que sí. En fin.
1: Bueno, ya se confirmó con el resultado de anoche que Argentina sí o sí queda primera en el grupo y va a jugar el 3 de julio a las 7 de la tarde. Y ya muchos, los que pueden, ¿no?, empezaron a ver cuántos valen los pasajes a Miami.
0: Sí, igual las entradas, si están como en Dallas, van a estar más caras todavía, porque ya es una estancia de mata-mata. Se hablaba de 2.000 y pico de dólares para arriba, ¿no? Una locura. Y en Miami va a salir otro tanto, ¿no?
1: Y bueno, un paquete ahí ya la gente de agencia de viaje empezó a decir que tuvieron mucha demanda, preguntando, no sé si comprando, pero un paquete 5.000 dólares con traslados, viajes, ¿no?
0: Bueno, hay gente de lo que no le cuesta eso, que le.

0: Es un vuelto. Imagínate, imagínate, Manuel. Manuel, si tiene que viajar. Manuel de Exaltación de la Cruz.
1: Sí.
0: O de Caballito, o de qué sé yo, no sé de dónde. $5,000. Pero vos pensás que $5,000 pagó un pasaje en primera para la mujer nada más.
1: Claro.
0: Y ahora tiene todo solucionado con $5,000.
1: Y de vuelta nomás, porque el de ida fue en el avión presidencial, acordate.
0: Ah, tenés razón. Mala mía. Y no sé si se sabe, ya sí se sabe, pero yo no lo chequeé. ¿Dónde jugaría después?
1: Está como el cronograma, pero bueno, sí. Ahí paso a paso, ¿no? Lo que se sabe ya es Miami, y ya se va viendo el resto como para, bueno, pensar en positivo, ¿no? Y el que tenga la plata ir buscando los próximos destinos. Pero el próximo sería el 7 de julio a la 1. Todavía no sé si son los días y horarios, ¿no? Todavía no se saben bien los lugares. Okay.
0: O sea, digamos, si pasa a quien le toque, ponele Cabo Verde, por decir algo, que puede ser una lógica. Si le toca Cabo Verde, va a ser en Miami el viernes 3 a las 7 de la tarde.
1: Sí.
0: Si pasa ahí, vos decís que vuelve a jugar el lunes 14.
1: Martes 7 de julio a la 1 de la tarde.
0: Martes 7 a la 1 de la tarde, mirá. Bueno, después veremos dónde. No, digo por esta locura de argentinos que andan dando vueltas por ahí. Yo quiero decir lo de siempre, ¿viste? Cuando acá se habla del turismo, dice, este fin de semana viajaron 3 millones de personas, ¿no? Y todo lo demás. Bueno, son los mismos 3 millones de personas que pueden hacer todo esto. No es que hay gente que antes no tenía plata y ahora tiene y se va de vacaciones. En general es más o menos lo mismo. Te lo dice alguien que fue a 5 mundiales y vi las mismas caras en los 5 mundiales. Sí. Salvo el de Brasil, insisto, el de Brasil es otra cosa porque era acá la vuelta.
1: Y por la distancia.
0: Hubo gente que se organizó, que fue en micro, que fue en auto y viajó varios días. Me encontré chicos que habían viajado en auto desde el sur de la Argentina hasta Brasil y se tomaron una semana para llegar. O sea, salvo el de Brasil es otra cosa. Pero después son sojero, hijo de sojero, hijo de empresario, hijo de comerciante de empresas grandes. O sea, toda esa gente me la crucé en todos los mundiales. Entonces, digo, es especial, sí, Estados Unidos yo creo que puede ser un poquito más parecido a Brasil por costos, un poquito más parecido.
1: Bueno, nos contaba el otro día que los costos eran más o menos, viste, lo vas rebuscando, sí, vas viendo sí, el sí, tema. Sí.
0: No, el tema es las entradas más el viaje, ¿no?
1: Claro.
0: Pero bueno.
1: Y estos días que te quedan entre partido y partido. Argentina que jugó ayer, ahora no juega hasta el sábado, viste, que hace estos 5 días de estar ahí.
0: Si estabas en Miami, te ibas a estar Orlando un día al parque, a Disney, qué sé yo.
1: Claro, hoy tiene 40 grados, está en pleno verano.
0: Claro, claro, hace mucho calor, en fin. Bueno. Algo de lo que tenemos por ahí. Estaba contando algunos de los títulos. Tema Adorni. ¿No te sobran $12,000 que tengo que mandar a mi suegra a algún lado y no sé a dónde? Le quiero alquilar algo.
1: ¿No estoy tenés viendo,
0: un
1: no.
0: pendrive por ahí, no? ¿Un cajoncito abajo de una remera? No.
1: Nada.
0: No hay nada. Bueno, sigue el escándalo con Adorni, que ahora pagó por adelantado y en efectivo un alquiler para su mamá. $12,000. Se lo debe merecer la madre, ¿no?
1: Porque sí, la verdad obvio. Que hay que tener dos por hijos. Por los padres uno da todo, pero bueno.
0: Sí, pero puede. Aparte hay que tener dos hijos como estos, ¿no?
1: Sí.
0: Que le habrán mangado más de lo que le dieron durante toda su vida hasta ahora, ¿no?
1: Sí, que le inviten a jugar al flipper, por lo menos.
0: Sí, sí, también. No sé si le gustará o no, pero bueno. En fin, decíamos que los mercados hoy reaccionaron bastante mal para Argentina, inclusive acá, ¿no? Con una suba del dólar a 1.490, que cayeron todas las acciones, que el riesgo país también subió, es decir, viene bastante complicado esto. Y salió a hablar Carly Bianco hoy. Carly Bianco es, para el que no lo sabe, además de jefe de gabinete de Kicillof, es el hombre más cercano al gobernador de la provincia de Buenos Aires. Porque viste que circuló, yo la escucho la canción y no la termino de entender, ¿viste? Circuló una canción en la cual supuestamente lo insultan, ¿no?
1: Epa.
0: Sí. Kicillof se va a la... Quiero, así... Y en realidad lo que salieron, dice, desde la CAM, por ahí llamaron a una radio, donde habían puesto ese audio, al programa de Ernesto Tenenbaum, puntualmente, gente de la CAM, por ahí le dijo que corrija lo que había dicho, porque lo que decían ahí no era Kicillof, sino era la proscripción. La proscripción, o sea, ahora yo lo escucho, viste que eso, no sé si te salió alguna vez algún TikTok o algún Instagram, algún reel, en el que... te ponen varias opciones y te dicen si escuchás lo que lees. No sé si la viste esa.
1: Claro, con subtítulos.
0: Exacto. Te ponen una frase, te ponen 5 frases y vos las lees y escuchás el audio. Y según lo que estás leyendo, estás escuchando.
1: Claro, bueno, capaz que el andar en bicicleta, algo de eso.
0: Claro, también. Esa misma. Capaz que esta es igual. No sé.
1: Está o difícil. Con la IA, ¿no? Como hemos escuchado al relator ahí de DirecTV, ¿no? Que también ahora con la IA te cambian

0: cualquier cosa.
1: Es una cosa de locos. Pero bueno, no sé. Yo lo que creo es que la interna sigue. Más allá de lo que hayan cantado, dejado de cantar, hay un problema ahí que no terminan de solucionar. La escuché a Natalia de la Sota hace un ratito nada más, también diciendo que si no encontramos un candidato de síntesis, estamos en el horno, ¿no? Sí. Dentro del peronismo. Y el peronismo está pensando, el peronismo, kirchnerismo, no sé, kicillofismo, como quiera nombrarlo, están pensando en el AMBA. Y la verdad que Argentina es bastante más grande que el AMBA, ¿no?
0: Sí, mirar un poquito más allá de lo que es, ya te diría más del conurbano, ¿no? Y porque el interior de la provincia hay muchos lugares también que gobiernan otro partido.
1: Sí, sí, sí, sí. Y estar pendiente nada más de lo que pasa acá en Buenos Aires me parece que es un error. A eso apelas Natalia de la Sota. Bueno, veremos si logra una síntesis del peronismo. Falta bastante todavía para la elección. Yo creo que mientras esté jugando el Mundial, todo no. Por arriba, después vienen vacaciones de invierno. Y yo creo que en agosto, septiembre empezamos a vivir otra cosa, donde se empiecen a perfilar diferentes partidos y candidatos, ¿no? Pero bueno.
0: Sí, ese como para enero, en enero ya en el verano también, ¿no? Ya empieza todo el armado el año que viene, agarrate, ¿no? Va por todos lados.
1: No, olvídate, el año que viene. El año que
0: no
1: viene,
0: se va a hablar de otra cosa.
1: No se va a hablar de otra cosa, en fin. Bueno, por ahí los títulos. En un ratito vamos a escuchar a Carly Bianco, tenemos un montón de audios para escuchar también.
0: Bueno, muchos diputados de la no sesión de hoy, ¿no? Algo que se anticipó ayer con la entrevista que tuvimos, ¿no? Lo que iba a pasar y pasó finalmente.
1: ¿Cómo lo terminaron otra vez? Faltaron 17, creo, para lograr empezar a hablar de la destitución de Adorni, que lo tienen custodiado, no sé cómo decirlo, protegido, ¿no? Sí. En una cajita de cristal. No tengo bien claro qué es lo que se pretende con eso, pero siguen saltando todos los días alguna cuestión diferente, ¿no? Pero bueno.
0: Y ahora estirarlo una semana más, ¿no? Hasta el 2 de julio. Veremos si el 2 de julio aparece, aunque después va a quedar opacado el día siguiente que juega Argentina,
1: ¿no? Sí, algunos periodistas aseguran que para esa fecha no llega. Pero yo ya no creo nada. Yo creo que está... No. Si es por Milei, está empecinado en mantenerlo hasta el día que se vaya él, ¿no?
0: Pero por bueno, eso.
1: Qué sé yo. Bueno... Se viene un nuevo ajustazo, va a ser para parques nacionales.
0: ¿Otra vez?
1: Agarrate porque puede pasar cualquier cosa. Y sí, si vos desfinanciás, después se cae todo eso, ¿no? Es que es gratis, sí. ¿No? Pero bueno, eso dice que van a anunciar desde el gobierno. Ya con nuevo... Se fue, ya dijimos que había nuevo vocero, pero también lo sacaron a Lanari, ¿viste?
0: Claro, otro del riñón de Adorni, ¿no?
1: Sí, claro, lo van desguazando a Adorni de a poquitito.
0: Aunque el mismo Adorni lo despide por Twitter, ¿viste?
1: Sí, claro, ¿no? Claro.
0: Desagradece y chao.
1: Ni para despedirlo lo quieren ver a Adorni.
0: No, no, lee los comentarios después.
1: Se fue Lanari, veremos si vuelve a reinsertarse en el trabajo privado, ¿no? Con ese recalcitrante pensamiento que tienen más de uno. Pero bueno, esa es otra historia. En fin. Todo eso tenemos para contarte en el día de hoy, más lo que nos vaya quedando del fútbol. Ganó Portugal 5-0, dos goles de Cristiano, lo dijimos hace un ratito, juega en Inglaterra en un rato también. De las grandes figuras, Haaland hizo goles
0: anoche, sí,
1: Mbappé hizo goles, Messi también. Ni hablar, ya hablamos un montón, ¿no? Sí, en las repercusiones, el mundo a los pies de Messi. ¿Quién más me falta de los grandes? Cristiano, Mbappé, Haaland, Messi. Y vamos a ver ahora, cómo le va a Kane.
0: Claro, pero no hay mucho más. Esas ya son sorpresas, sabían, pero por ahí las revelaciones todavía no aparecieron.
1: No.
0: Yo creo que ahora Yamal, ¿no? Por ahí en España, algunos de los chicos de Inglaterra que van a
1: jugar. Yamal hizo uno solo. Claro. El otro día. Pero estoy pensando en los candidatos. No sé qué me queda por ahí. Grandes candidatos, los alemanes, que tampoco no tienen un goleador así como muy.
0: Un Davo tiene el nuevo.
1: ¿Viste?
0: El nuevo
1: 9. Un saludo a la Universidad de Avellaneda.
0: Claro, está ahí metido gol.
1: Grande que está representada por UNDAP.
0: Hay que poner la camiseta ahí en la universidad.
1: Y a propósito, claro, esa la tienen que conseguir, muchachos, seguramente. Y a propósito de universidades, le damos la bienvenida a todas aquellas que forman parte de la cadena Cruce, la red de comunicación y cultura del conurbano bonaerense integrada por radios universitarias y comunitarias. La cadena Cruce está formada, entre otras, por la Uniradio de la Universidad Nacional de General Sarmiento, la UNQ Radio de la Universidad Nacional de Quilmes, Radio Conurbana de la Universidad 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También queremos saludar a quienes nos retransmiten: Enganchate Rock del Talar, Radio Gardeleando de El Palomar y también Radio Asamblea de la Ciudad Autónoma de Buenos Aires. Dicho todo esto, y cuando pasaron 21 minutos de las 4 de la tarde, si a usted no le parece mal, hacemos la primera pausa.
0: Arranquemos nomás.
1: Dale, y enseguida regresamos con un poquito de música también, porque esto es Hay que seguir.

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4: Piden condenas de hasta 5 años de prisión para ex jefes de la Armada por la causa Ara San Juan. La fiscalía concluyó que la tragedia que causó la muerte de sus 44 tripulantes era predecible a partir de las condiciones deficientes en que navegaba el submarino y sostuvo que los acusados conocían las deficiencias operativas de la embarcación y pese a ello permitieron que continuara en servicio. Los fiscales solicitaron las penas más fuertes para el contraalmirante retirado y ex comando de adiestramiento y alistamiento de la Armada, Luis Enrique López Maceo, y para el ex capitán de navío, ex comandante de la Fuerza de Submarinos, Claudio Villamide, a quienes señalaron como responsables de autorizar operaciones pese a las restricciones y problemas que presentaba la nave.
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0: en GNC por ahí gastas 10.000.
1: Sí, además muchos lo usan, bueno, lo hemos visto en taxistas o gente que hace viajes mucho más largos que necesita también tener ese ahorro, ¿no?
0: Uber y algunas camionetitas más viejas que hacen fletes, ¿no? Hay un montón de gente que utiliza eso. Bueno, hay mucha bronca porque aparentemente va a haber falta de gas. Mirá vos, en el lugar donde tenemos Vaca Muerta, donde todo eso, va a faltar gas, ¿no? Pensar que antes era usual cuando no teníamos nada, se hizo una inversión muy grande para poder tenerlo y ahora también vuelve a faltar. ¿Escuchá algún testimonio de la gente que estuvimos recabando por ahí con este tema de que se va a priorizar el suministro de gas en las casas y se va a recortar en las estaciones de servicio?
2: ¿Laburar con el auto?
3: Con el auto no, pero ir a trabajar sí.
2: ¿Qué opinás de lo que está pasando?
3: Sí, todos los días pasa lo mismo, así que...
2: ¿Sí, no? ¿Hace cuántos días están así?
3: Y hace 2 semanas.
2: ¿2 semanas?
3: Sí.
2: ¿A qué hora te despertaste hoy para cargar el GNC?
3: Hoy a las 4:30.
2: ¿4:30 de la mañana? Si no, ¿a qué hora hubieras arrancado para el día?
3: Y si no, solo arranco a las 6:00 a.m. y ya te levantaba.
2: Encima perdés horas de descanso, de trabajo.
3: De trabajo, todo. Perdés hasta la hora de estar con tus hijos.
2: ¿Laburar con el auto?
0: Ahí tenemos uno de los testimonios, ¿no? Se pierde un montón de tiempo, no hay todo lo demás. Dame el otro testimonio que tenemos por ahí y ya tenemos a una persona para charlar sobre el tema. Pero un testimonio más.
4: ¿Qué hacemos con el laburo? ¿Qué comemos hoy? ¿Qué comemos hoy? Este hijo de puta que nos cierra toda la estación de servicio acá en La Plata.
5: Imposible.
4: Es imposible el laburo. ¿Yo ahora qué hago? Pierdo el día de laburo.
6: 3 horas en Berizo.
4: Y ahora acá.
6: Ahora tenemos que ir
4: ahora
6: de vuelta.
4: Me quedo sin laburar.
6: Y nos quedamos sin gas.
4: Yo con esto no puedo, hermano. Yo con esta camionetita no puedo. Vivo de flete. Motor 6 cilindros, ¿vos te parece? O sea,
5: hoy perdiste el día.
4: Hoy perdí el día. Estuve acá, me amanecí. Ahora acá me viene a decir que no es más acá.
7: Con el laburo. ¿Qué comemos?
0: Bueno, ahí está otro testimonio, ¿no? Digo, esta persona que tiene justamente una camioneta GNC, que si tiene que cargar nafta pierde plata, ¿no? Sí. Porque gasta más de lo que tendría que, de lo que puede recaudar, y está mostrando una faceta de algo que va a ser muy complejo en este invierno, ¿no? Me parece.
1: Sí, y pensar que después pedían que nos mudemos todo a Neuquén, ¿no? Que iba a sobrar.
0: Bueno, sí, hay un tema ahí, ¿no? Qué sé yo. Voy a saludar a Pedro González, que es presidente de la Cámara de Expendedores de GNC, y justamente sobre esta limitación a las estaciones de servicio es el tema que queremos abordar. Pedro, ¿cómo le va? Gabriel y José, los saludamos.
8: ¿Qué tal, Gabriel y José? ¿Cómo están? Y estaba escuchando un poco algo de la nota que estaban presentando ustedes con respecto al tema del GNC.
0: Y es lógico, ¿no?, que la gente se enoje.
8: Sí, sí, pero lo que pasa es que hay un error conceptual en esto. A ver, yo estoy con el tema de GNC y estoy en la Cámara hace 30 años.
0: Sí.
8: ¿Sí? Y conozco bastante, nuestra Cámara es nacional, forma parte de la Confederación, tengo relaciones con las cámaras de todas las provincias. Y hay un tema puntual en esto. Nosotros... En este momento Argentina tiene podría tener autoabastecimiento de gas cómodamente,
0: ¿sí?
8: De hecho lo tenemos en las épocas de verano. ¿Por qué? Porque no tira la demanda domiciliaria, que es la que mueve.
0: Claro.
8: La demanda domiciliaria pasa de un 15% del consumo en verano a un 60% en invierno, ¿sí? La industria y el GNC es plano. No consumen más o menos lo mismo todo el año.
0: Sí, claro.
8: Y esto, que ya viene pasando en años anteriores y que tienen obligación las distribuidoras, en el caso de La Plata, Scamuzzi, que estaban hablando ahí, la distribuidora de La Plata y del Sur,
0: Iberizo,
8: de cuando hay merma,

0: por justamente por la mayor demanda domiciliaria, hay una merma importante en la presión de los gasoductos. Y las distribuidoras tienen obligación de pedir el corte del servicio interrumpible únicamente, tanto de GNC como de la industria. Y si ustedes, por ejemplo, pueden llegar a ver, no sé dónde están físicamente ustedes,
1: en la
0: están
1: Matanza.
0: En La Plata, en La Matanza, por sí. ejemplo, van a notar que en Capital y Gran Buenos Aires no se nota y está en restricción también. ¿Y saben por qué no se nota?
1: Eso le iba a preguntar,
0: porque el 98% de las estaciones del área de Metrogas y de Naturgy Van tienen contrato firme. Entonces, está pedido el corte del interrumpible, pero casi no hay interrumpibles. Ahora, La Plata, de las 46 estaciones que tiene La Plata, 40 tienen contrato interrumpible. Por eso La Plata se queda sin suministro. Todos los años pasa eso.
1: O sea que hay un error contractual más que un error de distribución y de consumo.
0: No es un error. Es decir, esto fue algo... Yo conozco el tema porque lo conozco desde el inicio, sí. hasta sé quién lo propuso de los estacioneros de La Plata y todo. Le propuso a sus colegas, porque además es más barato el costo, ¿sí?, del servicio sí. interrumpible que el firme, obviamente, es un tema económico. Entonces se pasaron todos a contratos interrumpibles, porque decían, total, si somos muchos no nos van a cortar. Ese fue el plan. Ah. Y nunca más volvieron. Es decir, las estaciones de servicio renuevan todos los años sus contratos anuales en abril y que arrancan el primero de mayo, todos los años. Es decir, podrían perfectamente modificar sus contratos y hacer un contrato firme en lugar de interrumpible.
1: Bueno, entonces...
0: Y no lo hacen por un tema económico. El tema son los estacioneros, no es nadie más.
1: Okay,
0: no hay un culpable extra.
1: Digamos, ese contrato es entre los estacioneros y las distribuidoras. ¿No hay intervención estatal ahí en el medio?
0: Nada, no hay nada.
1: Okay.
0: De hecho, les cuento, como infidencia o como, comentario, porque además no creo que no pudiera contarlo. Nosotros la semana pasada tuvimos en la Cámara al ingeniero Carlos Casares, que fue interventor del ente regulador hasta hace poquito, ¿sí?
1: Sí.
0: Ahora... se fue él, porque se unió, ahora hay un ente que va a ser el ente para energía eléctrica y gas, pero bueno, no, eso es nada, es un ente regulador.
1: Sí.
0: Bueno, la gente de La Plata fue a verlo a Carlos Casares, hace un tiempo, todavía estaba él como interventor, para pedirle, porque venía él bien el invierno, para ver que el ente haga algo para que no les corten el gas. ¿Sí?
1: Sí.
0: Bueno, ¿qué les dijo Carlos Casares?
1: No puedo hacer nada, me imagino.
0: Palabra de él. No, les dijo, pásense al contrato firme.
1: También, bueno, claro. Sí, digo, con la manera que está contractado, con esa manera contractual de hoy no puede hacer nada, ningún ente regulador, porque está bien claro.
0: No. Justamente, por eso digo, cuando lo hacen con la industria, porque con la industria hacen lo mismo.
1: Sí.
0: Es decir, hoy la industria que tiene contrato interrumpible no está usando gas, independientemente de lo que fabrique. ¿Sí?
1: Sí.
0: ¿Por qué? Porque, y la industria no dice nada, no sale nadie a protestar, a la calle, a decir, no nos dejan trabajar.
1: No, claro.
0: ¿Por qué?
1: Porque ahí tiene un contrato.
0: Porque cuando la industria cuando está firmando un contrato, yo tengo una industria y firmo un contrato con la distribuidora a un costo X y el contrato es interrumpible, yo ya sé que cuando haya merma en los gasoductos para proteger al domiciliario, y me pidan que corte, voy a tener que parar. Ya lo sé. Es decir, es una regla de juego, porque además los costos, por ejemplo, entre el costo de una estación tipo promedio, por ejemplo, que paga contrato firme, estamos hablando promedio, ¿no? Y una estación de servicio que paga interrumpible, la diferencia en un año son alrededor de 45 millones de pesos, por ejemplo.
1: Sí.
0: ¿Sí? Entonces, las estaciones quieren ahorrarse eso, no por esa razón bajan los precios, porque si uno se fija, los precios de La Plata no son más baratos que Buenos Aires, no. Por ejemplo.
1: Generalmente la ciudad es más barata.
0: No es, No es que están... De hecho, por ejemplo, Mar del Plata, que también hay algunos problemas, aunque no es tan grave como La Plata, pero un tercio de las 50 y tantas estaciones que tiene Mar del Plata, un tercio tiene interrumpible. Ah, es decir, Mar del Plata también entra en problemas, no tan graves como La Plata, y sin embargo tiene los precios más caros del país.
1: Claro,
0: está de GNC. Por eso digo, el problema es que yo entiendo la queja. Nosotros desde la Cámara siempre hemos fomentado que las estaciones tengan contratos firmes para no tener que cerrar, para que no haya mala publicidad para el sector. Defendemos el sector. A ver, tenemos la camiseta del GNC y lo defendemos, ¿sí? Así es muy difícil de defender porque tenemos una muy mala publicidad con esto, ¿sí? Y la gente no sabe bien, el usuario no entiende bien por qué no puede cargar gas. Cuando debería tocarle el timbre al dueño de la estación de servicio y decirle, flaco, escúchame, todos los años me estás dejando sin poder cargar.
1: La gente lo que hace es recurrir a lo más cercano que tiene. Primero la culpa del intendente, después el gobernador, después el presidente. Y la realidad que es, acá es contrato entre dos instancias privadas, si se quiere. Una son los estacioneros y otra son los distribuidores, donde acordaron que en cierta parte o con cierto caudal de gas se corta. Ahora, digamos, ese señor que protestaba, si iba, por ejemplo, hasta Quilmes, no tenía problema, iba a cargar.
0: Por ejemplo. Pero claro, no va a ir a Quilmes, sí, desde La Plata, hasta Quilmes, claro, a cargar.
1: Para poner un ejemplo, esto por un lado. Y por otro lado, ¿tiene que ver una mayor demanda, no solo estacional, sino en cantidad de vehículos que se pasaron a GNC, o eso ustedes no lo tienen como...?
0: No. Para dato, al revés. Lamentablemente, el sector GNC... hace 10 años que está mesetado, decir, no crece, es decir, se convierte en autos que pasan a GNC, este año mejoró la conversión, los primeros meses del año mejoramos con respecto al año pasado, que fue muy malo, pero no llega a crecer el parque por los coches que salen de circulación, vehículos en todo el país, estamos hablando. Okay,
1: claro.
0: Y nosotros tenemos un parque de 1,5 millones de autos, más o menos, a nivel nacional, y hace 10 años teníamos 1,5 millones.
1: Claro, y los que se van son los más viejos, que generalmente son los que tenían GNC.
0: Sí, o se van por desgaste, porque sí, en última, a ver, los vehículos con el tiempo salen de circulación, los taxistas en pocos años, un taxista en Capital Federal, años le hace 400.000 kilómetros al auto y generalmente los cambian. No es por un tema de mayor consumo.
1: Okay.
0: Y esto sí, porque por algo que yo no sé si escuché de ustedes así entre líneas, el hecho de que nosotros realmente, Argentina, tenemos capacidad de producir para autoabastecernos cómodamente. Nuestro problema por ahora está en redes.
1: Perfecto.
0: Es decir, nos faltan caño para traer el gas que se produce en Vaca Muerta, por ejemplo. Todavía no tenemos el acceso total a todo eso que se produce ahí.
1: Eso es lo que decía yo, que se hizo una gran inversión inicial y después como que se paralizó, y esa inversión se utilizó para exportar, para otras cuestiones, y no tanto para
0: el consumo
1: interno
0: No, la realidad es que todavía no estamos exportando, están preparando el tema de trasladar por gasoducto, vía gasoducto, porque eso no va por camiones, por nada.
1: No, por gasoducto y al norte, ¿no?
0: Eso va por gasoducto a la costa, al sur, que es donde supuestamente se va a exportar en barcos. Hay que pasarlo a gas licuado, no se puede exportar el gas natural.
1: Sí, que eso todavía no tenemos.
0: Así como compramos nosotros los barcos estos de GNL,
1: sí, claro,
0: que venimos comprando los inviernos para inyectar en las redes, bueno, de la misma manera vamos a exportar. Pero eso no cambia la ecuación nuestra. Es decir, la situación a nivel país mejoró en los últimos años, ya no dependemos, por ejemplo, en el norte, las provincias del norte ya están usando el gas nuestro, no dependemos de Bolivia, cosa importantísima.
1: Sí, de hecho, el otro día hablamos con un colega boliviano que, al contrario, están pensando en comprarnos más que...
0: Claro,
1: también ellos tienen problemas con eso.
0: Bolivia estaba generando muchos problemas, no alcanzaba el cupo a cubrirlo, y yo les digo, porque yo tengo contacto con las cámaras del norte, de Tucumán, de Santiago del Estero, y estábamos

0: muy preocupados todos los inviernos porque Bolivia no estaba respetando el volumen que tenía que dar. Pero bueno, eso por suerte se terminó. Pero bueno, no resolvimos todo.
1: Gaby, ¿te quedó algo?
2: Sí, preguntarle a Pedro, bueno, el tema de los usuarios, ¿no? Con estas empresas, ¿cómo es, bueno, como para el reclamo, si es lo que viene sucediendo año tras año, ¿no? Y otra vez, de nuevo, como lo están sufriendo ahí en la capital bonaerense, ¿no?
1: Pedro, me parece que se nos cortó Pedro. No sé si estaba en la calle y se cortó. Te quedaste sin pregunta, Gaby.
2: Bueno, no, más que nada para los usuarios, que es lo que están sufriendo, ¿no? Ahí en,
1: claro,
2: en la
1: lo que
2: plancha,
1: pasa
2: ¿no?
1: que,
2: para...
1: lo que por lo que dice Pedro es, flaco, vos vas a cargar una estación de servicio que hizo un contrato con una distribuidora que dijo que cuando hay mucha demanda cerramos los grifos. Tenés que ir a claro, reclamarle a la empresa, no sé cómo se
2: claro, derivar a quién se derivan.
1: Es
2: eso
1: una pregunta para Ganino, ¿no? Está también.
2: Sí.
1: Me parece que
2: y,
1: sí.
2: Queda ahí en el limbo, ¿no? De, sí. con todos se lavan las manos, pero bueno, la empresa la que, como decís vos, cierra
1: no,
2: y no pasa nada.
1: Pero yo me quedo con el hombre este que hace fletes y que para que le cierre el número de lo que gana tiene que hacerlo vía este combustible que es mucho más barato. Sí. Digo, lo que termina pasando es que no puede laburar, no se genera el mango del día. Hoy estaba leyendo un informe, justamente con datos del INDEC, que se generaron creo que cerca de 200.000 puestos de trabajo y casi todos los puestos de trabajo nuevos son de gente independiente. Ah, está de vuelta Pedro. ¿Pedro está por ahí?
0: Sí. Sí, estoy acá.
1: Perdón, Gaby estaba preguntando...
2: El tema de los usuarios, Pedro, este reclamo, ¿a quién le hace, no? La empresa, ¿cómo es esta derivación, no? Sobre todo estas quejas que son casi continuas, ¿no?
0: Bueno, nosotros ya hemos visto a través de estos años obviamente el reclamo viene desde el usuario, ¿no? Uh-huh. Y entonces, bueno, los usuarios se han a veces agrupado, han ido a la intendencia, han ido a diferentes lugares. Si hablan con la gente de las estaciones de servicio, eso me da bronca a mí, ¿no? Como de que estoy en el sector. Cuando hacen, está bien, no puedo hablar de un reportaje a un playero de una estación de servicio porque no está informado, no, oh, o no es el que toma las decisiones, pero a veces yo he visto
1: estacioneros,
0: bueno, claro, y he visto estacioneros hablar y decir, y bueno, no nos dejan vender, eso es lo que dicen, ajá, o sea, hay alguien malo que no los deja vender gas, ¿no? Entonces, cuando la situación, como yo les comenté, es totalmente distinta.
1: No, bueno, en realidad sí, hay un malo que no lo deja vender gas, y perdone que le diga, pero es justamente el dueño de la estación de servicio.
0: Claro, por eso digo, pero si el mismo dueño de la estación de servicio está diciendo que él no puede trabajar porque no lo dejan vender...
1: Ah, eso sí, es un problema.
0: Sí,
1: mirarse al
0: espejo. Se pone en víctima y no se ve lo de arriba. Sí. Pero sí les voy a comentar algo que es bastante interesante para cerrar esto, si es que ustedes quieren.
1: Sí,
0: si no,
1: sí, le quería hacer una pregunta después muy colateral a esto, pero sí, bueno, cierre.
0: Bueno, nosotros el año pasado, que estábamos en una situación similar a esta, donde hubo así días de cortes y esto, y siempre el tema la plata era el explosivo, entonces en la Cámara nos pusimos a hacer cuentas que no habíamos hecho, estas cosas que pasan de largo, ¿no?
1: Sí.
0: Y decíamos, bueno, a ver, una estación, a ver, ¿cuánto es el ahorro, por ejemplo, en el año de una estación tipo que o paga interrumpible o paga firme?
1: Sí.
0: Bueno, sumamos a ver cuánto era por año. Bien, y ahora, si yo tengo esa estación cerrada, porque yo cada día que tengo una estación que no vendo, no trabajo, no produzco... Sí. Tengo costos fijos, ¿sí? Entonces, estoy perdiendo. Entonces, el cálculo nos dio a nosotros 22 días.
1: ¿22 días?
0: Día más, día menos. Ya llevamos 12, por ejemplo, para los muchachos de La Plata.
1: Sí.
0: Entonces, si superábamos los 22 días... Se le terminaba toda la utilidad que había ahorrado la estación de servicio por ser interrumpible. O sea, estos señores, además de todo y además de quedar mal y además de hacerle daño al cliente y generar problemas, no hacen cuentas.

0: Claro, claro, es eso, es eso. ¿Okay? Sí, sí, sí, es contar monedita de algo que no vale la pena, pero aparte se gana el mal humor de alguien que no va a querer ir a cargar más ahí, que bueno, un montón de problemas, ¿no?
1: Bueno, ustedes me pueden preguntar a mí, por ejemplo, no como presidente de la Cámara, sino como estacionero. Uh-huh. Uno dice, bueno, yo durante, por ejemplo, 32 años, mi estación de servicio en Capital siempre pagó firme. Bueno, uh-huh. A ver, ¿y qué pasó? ¿Por qué? ¿Me obligaron? No. Pero yo no quería cerrar. Uh-huh. Yo cada vez que recibía la notificación de Metrogas, en este caso, ¿no?, que era la distribuidora, y decían, bueno, a partir de las 6 de la mañana se limita el consumo al firme, qué sé yo, a mí es como si, como si estuviera lloviendo. Es decir, yo no modificaba nada, porque yo seguía trabajando exactamente igual.
0: Claro.
1: Porque tenía un firme que me alcanzaba y me sobraba.
0: ¿Sí? Claro.
1: Pero esto, a ver, yo creo que el mejor negocio es atender bien a la gente y que el negocio funcione y que el público esté agradecido y que, no sé, es un ida y vuelta.
0: Lo
1: que hace esta gente de La Plata, obviamente.
0: Bueno, le agradezco mucho este contacto, solo para tener una idea y si no lo sabe me lo dice. ¿Cuánto puede costar hoy? Yo tengo un auto naftero, lo quiero pasar a GNC. ¿Qué puedo gastar, más o menos?
1: A la inversión del equipo,
0: sí,
1: sí. ¿Cuánto cuesta? Bueno, los equipos, los últimos, ¿no?, los de quinta generación, que ya hace años que están, son los mejores, ¿no?
0: Sí.
1: Son los que llevan computadora, inyectores, independientes, todo eso. Siempre estuvieron alrededor, históricamente, alrededor de $1,000, ¿sí?
0: Uh-huh. Para ponerlo, o sea,
1: $1,500,000. Sí, pero hoy, digamos, lamentablemente, con esto, no digo, no sé si lamentablemente, pero bueno, este parate que tenemos de un dólar que está anclado, ¿no?
0: Sí.
1: O por lo menos no se mueve, por decirlo de alguna manera, y los costos sí, los costos, los salarios, más allá de que la inflación haya bajado, los costos siguen subiendo, lo mismo que el costo de la construcción, lo mismo que lo que sea. O sea, entonces eso ha modificado un poco la variación y hoy un equipo está alrededor de $2,000,000, $2,000,000 y monedas. O sea, está un poco más de $1,000, están $1,500, $1,400, para ponerlo en un equivalente.
0: Con el campo, hablábamos la semana pasada con el campo, y dice, por más que no bajen las retenciones, si no suben los insumos, estamos más o menos en la misma. Y acá debe pasar lo mismo.
1: Claro.
0: Ahora, ¿y cuánto cuesta llenar un tanque? ¿Qué autonomía tiene, más o menos, para tener una idea?
1: Bueno, el tanque promedio que tiene la mayoría de los taxistas, la mayoría de los coches comunes, porque después hay más camionetas más grandes, claro, y cosas, ¿no? Pero el tanque promedio, que es el tanque, el de 60 litros, que tienen los autos tipo comunes, 60 litros es capacidad cúbica, ¿eh? O sea, es un tanque que su tamaño, le podríamos poner 60 litros de líquido. Pero no son 60 metros cúbicos de gas.
0: Okay.
1: Ese tanque tiene una capacidad como para de carga de 14, 15 metros cúbicos de gas.
0: Okay.
1: Y eso da una autonomía, según el consumo, hoy los autos más modernos consumen menos.
0: Claro.
1: Estamos hablando de 200 kilómetros, según si es ruta es más, si es ciudad es un poco menos.
0: Sí, sí.
1: Pero no deja... Ojo,
0: ¿Y qué
1: siempre
0: me cuesta,
1: tengamos en cuenta que ahora que está de moda el tema de los híbridos, el GNC es el coche híbrido por excelencia, porque anda a gas y a nafta.
0: Exacto.
1: Claro.
0: Cambia la fuente de alimentación, pero sí es híbrido, claro.
1: Claro, es híbrido, entonces uno dice, bueno, y si yo hago un viaje y me quedo sin gas, sigo a nafta,
0: claro,
1: y cuando pueda cargo y sigo, como hemos hecho todos los usuarios de GNC toda la vida, ¿no?
0: Sí,
1: o sea,
0: sí,
1: no es...
0: ¿Y
1: cuánto cuesta llenar el tanque? Bueno, en Capital y Gran Buenos Aires, no sé cuánto estará realmente ahora el costo, el precio promedio, pero es el más barato del país, y yo creo que están entre 600 y 700 pesos. El precio aproximado, ¿no? Ah. Hay más bajo y hay un poco más alto.
0: ¿Eso
1: también?
0: Que ¿el metro cúbico?
1: Sí, el metro cúbico.
0: ¿Y tiene...
1: Es decir, 10 metros cúbicos serían 7,000 pesos.
0: 7,000 pesos. ¿Y un tanque carga 14, 15?
1: 14, 15,
0: bueno, vamos a poner, para redondear, 10,000 pesos. Con 10,000 pesos tengo 200 kilómetros de autonomía.
1: Exactamente.
0: Es decir, que si un auto tiene generalmente 600, el de Nafta, ¿no? Tiene 600 kilómetros de autonomía, por decir algo, con 30 mil pesos yo igual o equiparo lo que gastaría 120 mil en un auto con Nafta.
1: Sí, sí, es un
0: cuarto.
1: Hoy en día estamos en un tercio, ¿sí?
0: Bueno, sí, sí. Claro, se amortiza rápido.
1: Usa el auto...
0: Es caro la conversión, pero se amortiza rápido.
1: Se amortiza rápido, sí, sí. Y bueno, un usuario intensivo, onda taxi, claro, y compañía, 3 meses, 4 meses lo amortizó.
0: Es un montón. Pedro, sí, le agradecemos un montón. Sé que estamos con poco tiempo y muchas gracias por todo lo que nos contó. Y bueno, esperemos que la gente tenga claro dónde está el problema y ojalá que lo puedan solucionar una vez por todas, sobre todo para aquellos que viven y que laburan con esto y que si no es imposible porque se
1: quedan los costos, ¿no? Yo todo el tiempo, y este invierno va a ser complicado, yo la verdad que lo lamento muchísimo porque me preocupa el cliente, me preocupa el usuario, y la verdad que a estos personajes de La Plata no puedo pensar que están viendo esto y no se mueven y no hacen nada y no intentan cambiar. Y nosotros tenemos contacto con la gente de Camusi, nuestra cámara tiene muy buena relación, y nosotros le preguntamos a los de Camusi si se presentan los de la gente de, claro, La Plata, como por ejemplo para pedirles, sí, a ver, yo si fuera de La Plata diría, bueno, me voy a la distribuidora y le digo si puedo cambiar el contrato, por ejemplo, claro, ¿no?
0: ¿Y se puede hacer individualmente o tiene que ir como cámara? Digo, ¿no? ¿Puede ir el de la estación?
1: No. Juan es individual.
0: Pérez. Ah, o sea, la estación de servicio que está en ruta 2, kilómetro no sé cuánto, va y dice yo quiero hacer un contrato permanente y listo.
1: Exacto.
0: Bueno, entonces el problema, claro.
1: Por eso de las 46 estaciones, hay 5 o 6 que quedaron firmes, porque decidieron quedar así, y las otras que no. Y por eso el gran tema de las colas y este tema, claro, colas de qué sé yo, 6 estaciones no pueden abastecer lo que 46. Claro, está claro, es imposible. Está
0: claro. Le agradezco mucho, Pedro, un abrazo grande.
1: Abrazo, muchas gracias a ustedes, hasta luego.
0: Gracias. Ahí estaba Pedro González, presidente de la Cámara de Expendedores de GNC, por la limitación del suministro de gas a las estaciones que expenden este combustible. O sea, está claro, Gaby, lo que dijo.
2: Es sí, decir, sí, y cada por estación, qué pasa en esa zona nomás, ¿no?
0: Claro, por eso, cada estación de servicio arregla con la distribuidora que le corresponde, que en el invierno, cuando hay mucho consumo, porque a ellos no les conviene por no sé qué número, le cortan el suministro, ¿no?
2: La y van gente, 2 días del invierno.
0: Claro, pero la gente no va a insultar al estacionero. No, generalmente no. Le echa la culpa, porque aparte el estacionero dice y no nos dejan vender. Y de ahí para arriba empezás a hacer cuenta, en fin. ¿Hacemos una pausa?
2: Sí, señor, las 5.
0: Lo pasamos a Nafta y volvemos, dale.
2: Dale.
0: Ya venimos.
2: Dale gas.
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12: La provincia lanzó un programa de baterías para reforzar el sistema eléctrico. El gobierno bonaerense creó el programa de unidades de almacenamiento de energía destinado a incorporar centrales de baterías de alta capacidad en puntos críticos de la red donde el sistema de transmisión registra déficits con el objetivo de mejorar las condiciones de operación eléctrica provincial mientras avanzan las obras de ampliación de infraestructura. El programa reemplaza gradualmente los generadores móviles a gasoil que venían siendo utilizados para cubrir picos de demanda y la empresa provincial Buenos Aires Argentina Baeza fue designada para adquirir, instalar, operar y despachar los equipos en los nodos que indique la Dirección Provincial de Energía.
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1: Sí, que se arriesgó y se fue a emponcharse un poco. ¿Dónde estás, Edu?
2: Al polo, al polo. ¿Cómo andan, chicos? ¿Todo bien?
3: Mirá cómo estás.
2: Parece que estoy en la Antártida.
3: Más o menos.
1: Hace un muñeco de nieve, ¿dónde está?
2: Qué barba, bueno, no. Yo estoy exagerando porque en realidad yo no soy tan friolento. Pero hay gente que sí, que lo sufre. Capucha, gorra, bufanda, guantes. Hoy fue un día bastante frío. Sí. Así que dijimos, bueno, ¿cómo se abriga la gente? ¿Qué hace hoy cuando el sueldo no alcanza para poder comprar elementos, prendas de vestir para abrigarse, ¿no? Sí. Buscábamos los más baratos. Bueno, estábamos buscando ferias americanas, pero bueno, normalmente funcionan los fines de semana. Anduvimos recorriendo algunos lugares muy baratos también, pero están cerrados. Pero bueno, encontramos un lugar, acá detrás mío lo van a poder ver, se vende la ropa por kilo. Mirá, por kilo. Epa, ¿vio? Les gustó la idea, ¿no?
3: ¿Dónde es
2: bueno,
3: eso?
2: Estamos en el centro de San Justo, mirá. Ropa por kilo. Tremendo. Justo está lleno el local, mirá. Es impresionante. Bueno, acá hay de todo, ¿eh? Ahí ya, ahí a la entradita, a mayo se puede ver las remeras de Argentina. Bueno, justo estaba vacío el local. Bueno, ahora se rellenó. Vamos a ver si podemos hablar con las chicas, ¿no? Con las empleadas, con la encargada. Porque, bueno, mirá. Tienen ropa de todo tipo. Bueno, hay que salir bastante gente. Vamos a entrar a mirar un poquito. Hay bastante música también acá en el local. Bueno, hay prendas de dama, prendas de caballero. Bueno, un perchero celeste y blanco, totalmente. A 10 mil pesos las remeras celeste y blanca y buzos. Mira, buzo celeste y blanco. ¿Qué tal, eh? Celeste y blanco. Un poquito más azul y blanco. Acompañando. Acá hay un colorcito que les va a gustar también. Mirá.
3: Vamos.
2: Mirá, acá le va a gustar el colorcito este, mirá.
3: Ese me encantó.
2: Este busito.
3: ¿Cuánto sale
2: ese? A este, ahora vamos a preguntar.
1: Hay que pesarlo.
2: Tengo la balanza. Claro, tengo entendido, mirá, acá tenemos, mirá, pantalones con el solcito, de la bandera nacional, mirá. Mirá. Sí, hay motivo nacional. Ahora vamos a ver si podemos hablar. Mariana es la encargada del local, a ver si podemos hablar una palabrita con ella. Justo entró un montón de gente, ¿no? Parece mentira, pero bueno, hola Mariana. ¿Cómo estás? Gracias por atendernos. Bueno, nos sorprendió el cartel gigante de venta por kilo. ¿Cómo es el sistema?
4: Te cuento. Nosotros somos Industria Nacional. Allá hace muchos años tienen fábrica en Chascomús, que es fábrica de hilado. Hacen en San Martín, en el partido de San Martín, la confección de telas. Y hace un par de años se arrancaron con la confección de Montfort, que es esta nueva marca. Bueno, ahora por una situación económica, estamos como reinventándonos, tenemos venta por kilo, de peso, tenemos una plantita allá en la parte de la caja, donde todo lo que está, por ejemplo, acá arriba de la mesa está incluido, el kilo sale 22 mil pesos, en efectivo 20, y la gente puede ir agarrando y llevando, ¿eh? Es divertido el método, pero es también bastante novedoso.
2: Y aparte económico, ¿no? Porque por lo que tengo entendido, por ejemplo, en un kilo entran varias remeras.
4: Exacto. Por ejemplo, el otro día una señora te llevó un kilo y entraban 7 remeras de hombre que son bastante pesadas. O sea, que te queda razón de menos de 3 mil pesos, la prenda.
2: Así
4: que para el que quiere una opción, está bueno venir a incursionar.
2: Y el problema de lo que me contabas recién, que nosotros somos Industria Nacional, estamos complicados, ¿qué es? ¿La apertura de importación, dirá algo?
4: Y la apertura de importación obviamente que complica porque se trae a unos precios muy económicos y eso no fomenta que acá se mantenga la industria, entonces se pierden muchos puestos de trabajo.
2: O sea que nosotros a veces vemos publicaciones en redes sociales que dice prendas a 2.000, 3.000, 4.000 pesos y acá cumple más o menos ese estándar, ¿verdad?
4: Exacto, sí. Tenemos prendas individuales también a precios. Por ejemplo, estamos vendiendo camisetas de Argentina a 10 mil pesos. Si querés, te muestre la carrera.
2: Sí, sí.
4: Para acá,
2: el
4: buzos a 10 mil pesos.
2: Ah, eso te decía, los buzos. Por ejemplo, un buzo debe pesar un kilo.
4: Menos. Depende del buzo, si tiene capucha o no tiene capucha, pero depende del material con el que esté hecho. Pero te pueden llegar a entrar entre dos buzos o no. Puede tener un
2: buzo. Igual me contaba que por ahí hay ofertas también de buzos, ¿no?
4: Tengo hoy una promoción de buzos que está un buzo por 15 o 2 por 20. O sea, te queda 10 mil pesos el buzo.
2: Ya, te queda 10 mil.
4: 10 mil un buzo y por ejemplo tenés un
2: montón
4: de Argentina.
2: Ese está buenísimo, a ver, tráemelo.
3: Ah, está buenísimo. Ya. Parece de los Pumas ese.
2: Está bueno. Mostrame el negro y amarillo que es de Almirante Brown, que acá hay mucha gente de Almirante, ¿no?
4: Bueno.
2: A ver. Mirá.
3: Hermoso.
2: Con capucha y todo. La cancha,
4: ¿eh? Sí. 10 pesos para dos, uno para tu acompañante.
2: ¿Viste?
3: Para mí.
2: 20 mil dos buzos te llevan.
3: Sí. Ya te transfiero, ahora me mandas un par.
4: Perfecto, ya te pasamos el alias.
2: Dale. Bueno, no sé si tiene alguna pregunta para Mariano.
3: No, sí, la verdad que es muy novedoso el sistema. La verdad que no había escuchado nunca que esto pase. Y la pregunta es si la gente se engancha, porque me imagino que sí.
4: Es súper engancha, genera mucha movida. También pusimos una cartera, no sé si una bandera acá arriba.
2: Gigante, sí.
4: Bien grande, y eso llamó mucho la atención. Y hay que estar manteniendo, haciendo promociones constantes, porque eso genera que bueno, la gente venga y vea. Así como a vos te llamó la atención la bandera... A todo el mundo. Sí genera mucho más movimiento, la verdad.
3: ¿Y la forma de pago es siempre efectivo o...?
4: No, cualquier medio de pago. En efectivo tenemos descuento.
3: Ok, ok.
4: Pero... O sea, por ejemplo, el kilo de ropa, como te comentaba antes, está 22.000 o 20 en efectivo.
3: Claro, está bien. No, no, perfecto, ¿viste? Porque te agarran en esta época del año y me imagino que a medida que llega fin de mes, el efectivo brilla por su ausencia, ¿no?
4: Sí, pero te digo que con las promociones la gente, viste, como que lo ve como una oportunidad y se tira arriba de la mesa y busca. Sí.
1: ¿Cómo es lo de qué va una balanza? ¿Cómo lo de...

0: la ropa.
1: ¿Querés acercarte para
0: ver? Vamos.
2: Está muy fuerte la música, pero vamos. Vamos, mientras tanto, vamos mirando el local. ¿Te gustó el uso de almirante a ustedes, no?
3: Está buenísimo. Buena.
0: Medio de abejita parecía.
2: Mirá, medio. Voy a ganar un par de 2.000 pesos las medias, mirá. Acá está la balanza.
0: Ahí está, mirá.
2: Con la mira. Canastita ya puesto en tara, o pesada, sea.
1: Claro. Ahí un poquito sí, avisado, ya está. Ya te muestro. Pero además, estoy poniendo una calza de mujer.
2: Sí.
1: De una lycra bastante pesadita.
2: Sí.
1: Tres. No llegué al kilo todavía.
2: Mirá, 780 gramos. Más,
1: o sea, estás pagando a razón de 5.000 pesos la calza.
2: Claro.
1: Ponte de la pesadita.
2: No, apenas pero, 3 cuartos kilos.
1: Pero como les comentaba antes, el otro día una señora llevó 7 remeras de hombre y le quedó, si hacen la cuenta, a menos de 20.000, claro. Te queda menos de 1.000 pesos la
2: calza. La marca es Mom, ¿no?
1: Mom Sport.
2: Mom. Sí. Mirá quién es el modelo de la marca. Mirá.
3: Mirá.
2: El doctor burlando.
0: Qué bueno, hay más, locales,
2: ¿hay más locales?
1: En tenemos más locales. Estamos en José C. Paz, que se abrió hace muy poquito, en Morón, en San Martín, que es donde arrancaron, y en el Tom también. Y en Lomas.
3: Sí.
1: ¿Dónde es?
3: Me imagino que, perdóname, ¿no? Pero digo, con esos precios también cualquiera que tiene una tiendita cerca de, en un barrio y demás, se lleva ropa y la vende, ¿no?
1: Muchos se acercan para vender mayorista también,
3: claro,
1: sí.
3: Claro, claro.
1: Sí, sí, porque hay remeras que son muy livianas, la verdad, y se pueden meter mucha cantidad, y como te digo, el precio es
3: regalado. Claro, la pagás 3.000, la vendés a 10.000 y por ahí te las compras, 8.000,
1: 7.000. Y mucha gente por ahí inclusive prefiere, antes de ir hasta Avellaneda,
3: claro.
1: O sea, como realmente el precio es similar, por ahí vienen, nos compran a nosotros y van a revender.
3: Excelente, la verdad que una gran idea. ¿Están en Arieta y qué, entonces?
1: Arieta y Irigoyen, Irigoyen. Diagonal a la plaza.
3: Bien, perfecto.
2: A metros de la plaza, sí, sí. Ahora te digo, ellas antiguamente estaban con un local tradicional, ahora se reinventa. ¿Cuánto tiempo hace que están acá?
1: Estamos hace desde enero del año pasado.
2: Mirá, o sea,
1: ya estamos hace un año y medio acá.
2: ¿Y este sistema cuándo lo...?
1: Y hará un mes y medio.
2: Ah, mirá vos.
1: Un mes y medio.
2: Antes no entraba nadie y ahora...
1: Me entraba gente normalmente, pero bueno, había caído mucho también la venta, como a todos, habíamos tenido que bajar los precios y todo, pero ahora, bueno, se remendó. Bueno, justo vos entraste con un montón de gente recién, ¿no?
2: Sí.
1: Bueno. Por momentos es igual, ¿no?
2: Claro, sí, sí, eso es lo que yo lo decía sorprendido, porque he recorrido toda Arieta y los negocios están vacíos, ¿no?
1: Sí, sí, sí.
2: Así que
1: ahora estamos tranquilos, justo, pero cuando entraste anteriormente justo se había llenado.
2: Claro, exacto.
3: Perdón, justamente a propósito de esto y una pregunta muy genérica, es se notó mucho, ¿no?, la baja en la venta hasta que se reinventaron, ¿no?
1: Y sí, se nota y afecta muchísimo en todo sentido a las empresas, ¿no?
3: Claro.
1: O sea, nosotros somos un local, un eslabón de locales, y como les comentaba antes, dentro de una cadena donde nosotros fabricamos. Entonces,
3: claro. Sí,
1: se
3: sí,
1: ve
3: claro.
1: Resentido.
2: Bueno,
3: te agradezco mucho. Mario.
1: Gracias, chicos.
2: Un beso. Muchas
1: gracias,
2: grande.
1: No, gracias a ustedes.
2: Bueno, Gaby, Galle, bueno, acá vieron, local reinventado, rebuscándosela, dándole vuelta a digamos, a lo que es el método tradicional de ventas, como para poder reactivar un rubro que está bastante castigado. Está bastante castigado por la importación, principalmente. Vimos los cierres de textiles centenarios en nuestro país y que realmente está en una situación bastante complicada en el marco de esta política económica que ha decidido llevar adelante el gobierno nacional, ¿no? Bueno,
3: sí.
2: Una buena noticia, pero justo, es justo, no había nadie y cuando dijimos, bueno, arranca el móvil, se llenó
3: se
2: de gente
3: inmediatamente. Muy bueno, pero una muy buena idea. Bueno,
0: atractivo ahí el cartel, ¿eh? El de ropa
2: sí,
0: por kilo y bueno, casi un kilo de milanesa te llevan para unas buenas prendas, ¿eh?
2: Sí, con 20.000 te llevas 2 buses.
3: Claro.
2: Así que si vas a la cancha el domingo a ver almirante, uno para vos, uno para tu esposa, 20.000 pesos.
3: Muy bien. Uno para mi hijo también, me parece. Me
2: también, también.
3: Y para mi otro hijo me llevo 4 por 40 lucas.
2: Llevate 4 por 40.
3: Sí, yo me compré uno en un supermercado, ¿viste? Estos que venden ropa también, y lo pagué eso. Así que, mirá. En fin. Edu, querido, gracias, ¿eh?
2: Un abrazo, nos reencontramos.
3: Un abrazo grande, Eduardo Sayago. A cuidar esa garganta que está baqueteada, ¿no? desde nuestro móvil ahí hay que tomar menos frío o tomar menos cosas frías, ¿no?
0: Una se quedó
3: de...
0: pasar la noche ahí en la plaza, ¿qué
3: sí,
0: pasó?
3: Se quedó ahí.
0: se
3: quedó haciendo la vigilia para el próximo partido. En fin, ¿qué va a hacer?
0: De cábala.
3: Sí, de cábala. Hacemos pausa, así nos ponemos ya acomodados con el horario, Gaby, ¿te parece bien?
0: Sí, señor.
3: Bueno, antes de la pausa, solo una noticia de último momento. Epa. Citaron a indagatoria a José Luis Espert por la causa de lavado de dinero.
0: ¿Se acordaron?
3: ¿Te acordás? No, pero pasa que hubo un giro en estas últimas horas que fue muy importante. ¿Vos te acordás que Espert decía en su momento que tenía un contrato con Fred Machado por una empresa Guatemala o por ahí, era Guatemala o Guatepeor, no me acuerdo, Nicaragua, sí, no me acuerdo. Bueno, por ahí era un país centroamericano y que él le brindaba un servicio, asesoramiento, y todo, bueno, y presentó el contrato. Bueno, analizaron el contrato y era trucho.
0: Sí,
3: o sea,
0: sí,
3: no solo está metido en todo este despelote, sino que ahora además va a tener que justificar por qué, explicar por qué hizo un contrato que es apócrifo, ¿no? ¿Eh? O sea, sigue sumando problemas el amigo.
0: Ya está más sucio que una papa.
3: Sí, sí, sí. Pero bueno, lo sostuvieron bastante, te voy a decir.
0: Está medio frisado igual.
3: Y para que se vaya a Dorni cuando empiecen a buscar ahí también, ¿no? Va a haber de todo.
0: Ojo con los contratos.
3: Sí, señor. 22 pasaron de las 5 de la tarde. Pausa, nos encontramos en un minutito nada más.
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8: Cayó otra vez el empleo formal y el salario mínimo perdió casi 40% de poder de compra. Un informe del área de empleo, distribución e instituciones laborales, dependiente del Instituto Interdisciplinario de Economía Política de la UBA, aseguró que en marzo se perdieron 11.000 empleos formales y ya suman más de 217.000 puestos privados destruidos desde noviembre de 2023. El estudio además reveló que el actual nivel de empleo formal se ubica en valores similares a los de junio de 2022, lo que evidencia la dificultad de la economía argentina para generar empleo de calidad de manera sostenida. El informe indicó también que entre noviembre de 2023 y mayo de 2026, el salario mínimo perdió un 39,7% de su poder de compra, marcando una de las mayores caídas de las últimas décadas y alcanzando niveles inferiores a los del 2001.
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2: Economía creció un 0,7 en el primer cuatrimestre del 2026.
3: Pero ponele una coma, un paréntesis, vamos a ver cuáles son los
2: exacto,
3: rubros.
2: Exacto, me entendió todo usted, señor. Bueno, los rubros que impulsaron este crecimiento son la pesca, que dentro de todo genera algo de trabajo, 27,5 interanual, seguida de agricultura, ganadería, caza y silvicultura, que no sé qué es la silvicultura, ya lo voy a averiguar, 18,1, y la explotación de minas y canteras, 12,3, lo que venimos diciendo siempre, ¿no?
3: Grupo reducido.
2: Claro, entre los grupos de servicios, estos son grupos de alguna manera industriales, ¿no? Por decirlo de alguna manera, ¿no? Pero, entre los grupos de servicios, ¿cuál fue el que más creció?
3: ¿Cuál?
2: Intermediación financiera, o sea, especulación, timba y esas cosas, 7,5, ¿sí? Aunque muy por debajo del 28,1 que había registrado el primer trimestre del año pasado. Mientras que hogares privados con servicio doméstico también creció, 6,3. Quienes tienen la posibilidad de tener servicio doméstico, pero bueno.
3: Blanquearon ahí.
2: Y lo que sí le subió un poquito, y ahí es una buena noticia, la construcción. Apenas un 2,5% impulsado por la cascada. No, mentira, mentira.
3: No,
2: me equivoqué.
3: En algunos lugares se construyó un poquito más, pero...
2: Bueno, transporte, almacenamiento y comunicaciones 2,3. Restaurantes y hoteles 2,8. Actividades inmobiliarias, empresariales y de alquiler también 0,9. Servicios sociales y de salud 0,5. Los dos sectores de mayor caída fueron industria manufacturera con 1,7 para abajo. Administración pública, 1,4. Comercio mayorista y minorista, al igual que reparaciones, también cayó 0,3. Electricidad, gas y agua, 1,1. Así que bueno, según Caputo es un nuevo récord histórico. El indicador tendencia ciclo creció por octavo trimestre consecutivo, reflejando la robustez del ciclo expansivo que atraviesa la economía. Bueno, vimos otra cosa en la calle, vemos otra cosa en el consumo. Seguramente tiene que ver con lo que decimos siempre, ¿no? ¿Quiénes son los sectores que crecen, a cuánta gente llega y quiénes son los que terminan aprovechando esta situación, ¿no?
3: Sí, como hablamos al comienzo, ¿no? Los que pueden darse el gustito de irse ahora al Mundial, ¿no? Bueno, de hecho Aerolíneas puso promo hasta para el sábado.
2: Mira.
3: Promo para que pueda, $500 para viajar a Dallas, ¿no? Un vuelo que sale el jueves, el viernes, el que tenga. Es viaje de ida nomás, o sea, después arreglátela como volvés o si te quedas todo el Mundial, ¿no?
2: Claro.
3: Pero bueno, el que tenga $500 y después, como decías vos también, ¿no? Tenés que conseguir la entrada, tenés que ver cómo te la rebuscás para estar allá, ¿no?
2: Sí, traslados también, ¿no? Porque si vas de Dallas a Miami tenés que tomarte un vuelo, o sea, no es solamente lo que vas a gastar comiendo o hospedándote, sino también un montón de otros gastos que están ahí en el medio, ¿no?
3: Más la entrada. Como contaba también ahí el muchacho ayer que estaba saliendo de la cancha, ¿no? El tema de movilidad, de vehículos, de salir de la cancha a buscar con la aplicación de autos, ¿viste? Cómo volverte. Y bueno, el idioma también.
2: Sí. También. Bueno, mientras tanto, hoy contábamos hace un ratito, y ya después de esto te libero, es que así como los comerciantes se las rebuscan y agudizan el ingenio, como esta gente que vende ropa
3: por kilo,
2: ¿qué crees que puede alquilar un intendente para ganar un mango más? Porque evidentemente no le alcanza.
3: Y bueno, no sé, algún comercio, algún lugar así, ¿no? Algo mediante que se pueda solventar, ¿no?
2: Frente a la desesperación, lo estoy leyendo textual de La Política Online, que publica esto, porque no cualquier intendente puede hacer esto que te voy a leer ahora. Frente a la desesperación de los municipios para enfrentar los gastos diarios por la caída de la recaudación, el peronismo empuja en la legislatura bonaerense proyectos para auxiliar las exigidas arcas municipales mediante el alquiler de banquinas.
3: ¿Cómo es?
2: La ley 10.342, que fue escrita en 1985, le da a los municipios la potestad de arrendar las franjas adyacentes a las rutas provinciales, pero excluye las banquinas. Viste que cuando vas para, ¿cómo se dice? Para la costa, por ejemplo. Sí. Tenés banquinas bien pegaditas a la ruta y después tenés extensión de campos hasta que arranca un campo o algo.
3: Sí, o tenés varias cunetas también.
2: Esas cunetas, exacto. Bueno, los intendentes quieren que le den esas banquinas, esas cunetas, para alquilarlos para sembrar soja.
3: Y bueno, hay que buscar...
2: Y recaudar.
3: ¿Con una ley de ese cuándo? ¿De 1985.
2: Bueno. Además, lo recaudado no es de libre disponibilidad, dice hasta ahora, sino que debe ser afectado al Consejo Escolar en un 60%, 20% a bomberos y caminos rurales 20%. La iniciativa más reciente presentada por la diputada masista Ayelen Raschetti, que en este caso se puso...
3: Hay que rasquetear por todos lados.
2: Claro, hay que rascar de algún lado el mango. Busca incluir a las banquinas al advertir que su actual exclusión genera un desperdicio de recursos productivos. Es decir, si vos tenés que banquinear por algo... Le atropellaste la soja.
3: Claro.
2: Es un problema.
3: Fuiste, ¿no? Después te viene vos, como te viene la multa de la velocidad, claro, y todo exacto. Eso, también la multa de que te...
2: Está bien para los que banquinean cuando hay mucho tránsito y te quieren ganar, viste, espacio y todo eso. Pero se te quedó el auto, por ejemplo. Sí. Te recalentó el Duna ese que tenés vos. Sí. Te tiraste a la banquina y le sacaste.
3: Tenés que esperar la grúa ahí al costado.
2: Le rompiste 8 porotos de soja. ¿Sabés qué? El lío que se te arma. En fin. Para la diputada del Frente Renovador, la puesta en valor de esa tierra no solo dinamiza el empleo local en los sectores rurales y semiurbanos, sino que fortalecerá las finanzas municipales en un contexto donde se requiere optimizar la recaudación fiscal autónoma. Es decir que hay que rebuscárselas como sea, no hay un mango, el gobierno nacional no le baja la plata que le corresponde a la provincia de Buenos Aires, por lo tanto la provincia de Buenos Aires no tiene para repartir. Y dice, un destacado, el proyecto de Raschetti estipula un registro de usufructuarios de banquinas municipales con eje en la seguridad vial, ya que plantea que Vialidad Bonaerense, junto con los organismos competentes en esta materia, deberían determinar qué sectores son aptos para sembrar. O sea, no todos los sectores.
3: No, obvio. Pero bueno, muchos municipios tienen caminos, tienen rutas que son muy, como decías vos, ¿no? Muy atractivas para poder sembrar.
2: Y hay municipios, sobre todo, ya que estábamos hablando de Camino a la Costa, que viven de las fotomultas.
3: Sí.
2: ¿No? Andate a Dolores, andate a esos lugares, te aniquilan, te ponen cámaras por todos lados, te bajan la velocidad de 120 a 40 o a 60 en 200 metros. Y
3: no sé en qué parte hay una vía de tren que te pone ahí una camarita ahí que te dice 20, tenés que cruzar ahí. No
2: creo
3: me acuerdo
2: que qué localidad que es. No me acuerdo si es en Madariaga o en Dolores, sí, ahí.
3: Por el tipo después de Dolores me parece que es, sí, por el 300 camino a Mar del Plata.
2: Más. Sí, es una locura, pero bueno. Sí.
3: Y bueno, hay que buscarle la vuelta.
2: Tiene que rebuscar y está bien que uno tenga que respetar las velocidades que corresponden, eso también está bien, ¿no?
3: En fin. Exacto.
2: Hacemos la pausa, Gaby. Abrazo
3: bueno, un
2: grande.
3: Ratito ando por ahí, ¿eh?
2: Nos vemos en un rato. Cuídese.
3: Hasta luego.
2: Gabriel Calabró con la información también aquí en Radio Universidad en Hay que Seguir. 40 pasaron de las 5 de la tarde. Vamos llegando ya a que el sol pierda la pulseada con la noche y lentamente nos vamos metiendo en el final de esta jornada. 40 minutos del primer tiempo. Inglaterra gana. No gana. Digo, Inglaterra versus Ghana. Están empatando 0-0, 40, todavía no pudo hacer un gol el equipo inglés. Es más, si me apretás un poquito, yo no lo estoy viendo todo, pero ahí lo tengo a Fabri, que está desesperado para que Inglaterra haga 5 goles. Creo que casi no pateó el arco, ¿no? Una de Rice por arriba y nada más. Hay que decir que los ganeses se metieron, línea de 8 le metieron más o menos atrás, y uno que se las arregla por allá adelante, en fin. Pero le cuesta al equipo de Bellingham, Kane, Rice y compañía, 0-0 están empatando en la jornada de hoy. Nos vamos a la pausa. Un poquito de música y seguimos porque hasta las 7 hay que seguir.

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0: 57 minutos pasaron de las 5 de la tarde. Digo tarde por no decir tardecita, casi noche ya, ¿no? A partir de ahora los días empiezan a ser un poquito más largos porque desde ayer estamos dentro de lo que conocemos como invierno, con lo cual se supone que de a poquito vamos a desembarcar en el verano, donde los días son mucho más largos que las noches. Pero esa es otra historia y falta una eternidad y media para que eso pase. Así que ya vamos a estar viviéndolo paso a paso, minuto a minuto. Por lo pronto, veníamos contando que el fin de semana se dio un hecho muy particular en Parque Lezama, donde estuvo Máximo Kirchner y bastante público, bastante gente también, militantes, defendiendo o pidiendo por la libertad de Cristina Fernández de Kirchner. Esto no fue ni más ni menos que una demostración de fuerza, un sector del peronismo que también tuvo polémica. ¿Por qué? Bueno, porque Axel Kicillof obviamente no estuvo allí en el lugar, pero fue blanco de críticas o por lo menos insinuaciones, ¿no? Lo contábamos al principio, que decía que aparentemente era un insulto para Kicillof. Después, desde la mismísima Cámpora dijeron que no fueron insultos para Kicillof, sino que lo que decían no era Kicillof, sino proscripción. Bueno, en definitiva, la cuestión es que Máximo Kirchner tiró un par de dardos. Uno de ellos tenía que ver con que muchos de los que hablan de la unidad no fueron capaces de ir a visitar la San José 1111. El que recogió el guante en el día de hoy fue Carly Bianco, que es ni más ni menos que el hombre más cercano a Axel Kicillof. Escuchá lo que decía.
1: Respecto de las candidaturas del PJ, lo hemos dicho múltiples veces, no lo ha planteado en esos términos el gobernador. Este no es el año de las candidaturas, es el año de las construcciones políticas, y eso es lo que nosotros estamos haciendo. Eventualmente el año próximo va a ser el año en que se definan primero las candidaturas y después se lleve adelante la campaña que corresponda al candidato que elija el pueblo peronista. En ese sentido se verá cuál es la forma concreta, la forma particular en que se definan las candidaturas. Está vigente el sistema de

0: PASO, más allá de que hay una discusión en el Congreso Nacional, hay un proyecto presentado para la eliminación de las PASO, eso no ha sucedido, o sea que hoy en día está vigente el sistema de las PASO, que a mí me parece que es el mejor sistema posible para definir una candidatura del peronismo, del campo popular en su conjunto, me animo a decir no solo del peronismo, sino del campo popular en su conjunto, y en ese caso los distintos...
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20: Hola Argentina, saludos otra vez, les damos la bienvenida a esta producción informativa nacional de Farco, el Foro Argentino de Radios Comunitarias. Compartimos con ustedes que nos reciben a esta hora en todo el país, la segunda de hoy, martes 23 de julio.

0: de 2026. La grave situación de la producción cinematográfica en el país llegó a la Cámara de Diputados. Fue esta mañana en la reunión de la Comisión de Cultura, donde el presidente del Instituto Nacional de Cine y Artes Audiovisuales, el INCA, Carlos Pirovano, defendió el ajuste que viene aplicando en el organismo y recibió críticas del resto de los sectores. Vamos a escuchar lo que decía el funcionario.
1: Me junté con la gente de ATE el primer día que asumí. Por supuesto, les expliqué la situación, les expliqué lo que pasaba, y la respuesta de la gente de ATE fue: acá no sobra nadie. ¿Correcto? Por supuesto que no era así. Por supuesto que no era así, y la gente de ATE sabe que no es así. El cine hoy tiene un problema de haberse acostumbrado a financiarse únicamente con los fondos estatales. La actividad audiovisual es una actividad privada, no es una actividad pública.
0: La integrante del Consejo Asesor del INCA y secretaria adjunta del sindicato de Cinematografía, Laura Fortini, criticó que el gobierno tenga la decisión de no fomentar al cine como pasa en otros países del mundo, incluso los más desarrollados.
2: Estas cifras también demuestran que el gobierno nacional no tiene proyecto alguno para el audiovisual, sea este relativo al órgano de aplicación de la ley de cine o a políticas públicas que incentiven la inversión privada, que quieren invertir en Argentina. Evidentemente no hay mucho incentivo, como es el caso de los países desarrollados del mundo y también de nuestra región, que tiene institutos de cine que fomentan y protegen nuestras obras, nuestras nuevas voces, a la producción independiente y a las distintas expresiones de la cultura.
0: También la representante de los productores en el INCA, Cristina Agüero, criticó la política del gobierno del organismo y con todos los números que muestran la reducción drástica en la producción de cine en nuestro país.
3: Resulta indignante, presidente, escuchar sus palabras como consejo asesor. Auditamos todo y comprobamos lo que serían incumplimientos permanentes de su parte y tenemos toda la documentación que nos avala. En 2023 tuvimos 80 largos de ficción. En 2024 tuvimos 40. En 2025, 25. Y actualmente 7. ¿Cómo se explica esto, presidente? No se trata de una crisis. Se trata de una decisión política, de un gobierno que está, que ha venido con esa decisión que sería de no fomentar el cine directamente.
0: Parte del debate que se mantenía desde esta mañana en la Comisión de Cultura de la Cámara de Diputados, donde se trató la situación en la industria cinematográfica argentina. Vamos ahora a Córdoba, porque la Organización Internacional del Trabajo confirmó que no hubo consulta previa, libre e informada para la construcción de la autovía de Punilla. El informe de nuestro compañero Juan Jacobs desde Radio Panamericana.
4: Muy buenos días, Pepe, y a toda la audiencia del informativo del Foro Argentino de Radios Comunitarias. La Organización Internacional del Trabajo confirmó que la provincia de Córdoba incumplió con el convenio 169 en la construcción de la obra de la autovía de Punilla. Tras una denuncia realizada por la CTA en el año 2022, en las últimas horas, el organismo internacional emitió una recomendación contra la República Argentina y la necesidad de implementar medidas de protección para las comunidades indígenas tribales. Así lo confirmaba la doctora Marcela Fernández, patrocinante de las asambleas ambientales en la pelea contra el corredor bioceánico.
5: Sí, recientemente se aprobó un informe del comité de la OIT que da cuenta, digamos, de que se reconoce el reclamo en cuanto no se respetó la norma de la consulta libre, previa e informada de las comunidades con relación a las obras de la autovía. Además de también de que exhorta, digamos, a que se arbitren los medios para preservar, salvaguardar el patrimonio arqueológico, y que, como había alegado el gobierno del

0: sobre las audiencias públicas, esa participación no implica ni equivale ni suplanta la consulta libre previa que prevé el Tratado Internacional.
1: La doctora Fernández también anunciaba que esta resolución será incorporada en el amparo ambiental que duerme el sueño de los justos en la Cámara Contencioso Administrativa de Córdoba Capital.
0: Como esto es un hecho muy relevante, lo hemos presentado como un material documental de relevancia institucional en la acción de amparo que oportunamente se había interpuesto y está en trámite actualmente. Muy importante el informe que fue aprobado el otro día, ¿no? Y que han estado difundiendo los medios.
1: Esto fue el informe de Radio Panamericana para el Foro Argentino de Radios Comunitarias.
2: Vamos ahora a La Plata porque allí los dueños de ferreterías alertan que atraviesan una situación cada vez más complicada por la caída en las ventas y los constantes aumentos en las listas de precios que reciben. Nos informa nuestra compañera Robertina Sacido Torchio desde Radio Estación Sur.
3: Hola Pepe, hola a toda la audiencia del informativo Farco. La baja en el consumo continúa afectando distintos sectores de la economía. Ahora los ferreteros alertan por la caída de ventas y aumento constante de los precios de la mercadería, lo que lleva a que muchos tengan que cerrar sus negocios. Según explicaron desde la Asociación de Propietarios de Ferreterías, Bazares y Afines de La Plata, Berisso y Ensenada, FEIBA, el rubro viene con una recesión desde hace 3 o 4 años que se vio agravada durante este año. Héctor Bonato, titular de FEIBA, advirtió en diálogo con Radio Estación Sur que si la gente sigue sin tener plata, es un combo que en cualquier momento va a explotar.
4: Han bajado mucho las ventas, la gente no tiene plata en el bolsillo, con lo cual han bajado un montón las ventas. Eso repercute, por supuesto, en el presupuesto que cada negocio tiene, ¿no es cierto?, para pagar el alquiler, el costo fijo que tiene que pagar el alquiler, los que tenemos empleados, que debemos los aportes de los empleados, los sueldos, un negocio de tipo de una ferretería común, no más, un poquito más grande que una ferretería de barrio. Sin levantar la persiana, la tiene más o menos, teniendo 2 empleados y pagando alquiler, ya tiene un gasto fijo de 5 millones de pesos por mes. Sin levantar la ventana. Y a eso le sumas que no se vende, o se vende poco, la situación es complicada. Y si la gente sigue sin tener plata, imagínate, es un combo que en cualquier momento va a explotar.
3: Desde esta asociación que reúne a los propietarios de ferreterías, cuentan que la situación es cada vez más difícil de sostener. Todos los meses los proveedores aumentan los productos. Por ejemplo, en junio, la lista de productos de pegamentos como Supravón o Poxipol llegó con un 6,5% de aumento y los productos de electricidad con un 3,5%.
4: No es que no, las cosas están estables. Todos los meses hay aumentos, todos los meses, 3, 4%, 6%, 7%, y eso repercute también en el precio de las cosas.
3: Pese a que no hay consumo, todos los meses aumentan los productos y todos los meses hay inflación, es lo que denuncian. Desde Radio Estación Sur de La Plata, informó Robertina Sacido Torchio para el informativo Farco.
2: Vamos a Neuquén porque en Junín de los Andes se realiza este fin de semana un importante encuentro literario que reunirá autores y lectores. Nos informa nuestra compañera Maiten Cañicul desde la FMC.
5: Saludamos a la audiencia del informativo Farco y le contamos que se viene el tercer encuentro literario Río de Palabras en nuestra localidad, que justamente es un encuentro en donde durante 2 jornadas autoras, autores, editoriales, docentes, bibliotecarios, bibliotecarias, lectores de toda la región son parte de un encuentro literario con charlas, talleres, presentaciones, conversatorios y feria. Nosotras conversamos con Victoria Vicent, que es coordinadora de gestión cultural de la Secretaría de las Culturas de Junín de los Andes. La escuchamos.
6: En esta tercera edición se va ampliando cada vez más, como que se fue instalando y va creciendo, y eso es algo hermoso para nosotras. Incluso han llegado propuestas de otras provincias que, bueno, que en algunos casos son viables y en otros no, pero bueno, se va convirtiendo en un espacio valorado de referencia también en la región y también, por supuesto, a nivel local, para visibilizar nuestra comunidad literaria, nuestras producciones, y también en este, digamos, como en esta concepción de encuentro, que es algo particular, que no es una feria del libro, tampoco es un congreso exclusivamente o algo por el estilo, sino que nos convoca al encuentro, ¿no? Que un poco también es como nuestro leitmotiv en todo lo que vamos desarrollando, que es poder encontrarnos, intercambiar.

0: lidiar con otras y otros colegas que están en el mismo ámbito, poder enriquecerse de la experiencia.
1: Este encuentro literario tiene la particularidad de que no solo nuclea a autores y autoras de libros, también se presentarán creaciones colectivas, como por ejemplo el poema cinemático que hicimos en el marco de un taller junto al colectivo de memorias Gemas y la radio comunitaria. Habrá también la presentación de un cuadernillo intercultural de los Quimeltupe y el Parque Nacional Lanín de la zona de Aluminé, entre otras muchas propuestas vinculadas al territorio mapuche en el que vivimos.
0: Es muy lindo como esos movimientos que se van dando regionalmente, todo va indicando que es un espacio que aloja una diversidad de propuestas que no son fáciles de encuadrar en cualquier tipo de vez. Está bueno el intercambio, creemos que se va a dar. Sin mencionar la programación completa que la tienen, por supuesto la pueden ver en nuestras redes de cultura.
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0: información deportiva en el noticiero de Farco, porque el nicoleño Juan Pablo Castet obtuvo la medalla de bronce en el Mundial de Tenis de Mesa para Personas con Síndrome de Down. El informe de nuestro compañero Iván Alday.
1: En Bulgaria, el oriundo de San Nicolás de los Arroyos en la provincia de Buenos Aires, Juan Pablo Castet, se llevó la medalla de bronce a nivel singles del Mundial para Personas con Síndrome de Down de Tenis de Mesa. Castet obtuvo la medalla de bronce en dicho campeonato tras haber superado la fase inicial, ganando todos los partidos por 3-0, eliminó al británico Christopher Ofain en cuartos de final y en semifinales cayó ante el egipcio Karen Snimsky. En dobles, Castet junto a León Testamanti llegaron a cuartos de final eliminando a Mateo Giglia y a Agustín Núñez tras haber superado la primera ronda en un debut internacional. Los deportistas pertenecen a la Federación Argentina de Deportes para Atletas con Síndrome de Down. Deportes. Noticiero Nacional de Farco, Iván Alday.
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0: Y hasta aquí llegamos con el informativo Farco por hoy, martes 23 de junio de 2026. Cristian Torres estuvo en controles, Pepe Frutos en la conducción y las radios que integran Farco en la producción. Nos reencontramos mañana. Que tengan buen resto del día.
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Bienvenidos y bienvenidas a Política y Verdura, un análisis jaurechiano de la agricultura familiar, con Gustavo Tito y Cintia Vidal. Hoy vamos a hablar de higiene y seguridad

0: en apicultura.
1: Sí, mira, cuando nosotros estamos trabajando en la modalidad de enseñanza aula campo, donde los chicos trabajan con un productor, siempre asignamos a un apicultor. Uh-huh. No más de un apicultor, porque realmente nosotros trabajamos en gestión ambiental y el apicultor no tiene tantos problemas de gestión ambiental, porque es una buena noticia la apicultura, la miel, ¿viste? Incluso es un indicador de ambiente sano la abeja. Entonces los alumnos van a floricultores, horticultores, criaderos de chancho, todo, y van a un apicultor. En una de las ocasiones, ya hace un par de años, las chicas dicen, bueno, entonces ¿qué le recomendamos a los productores, apicultores, más allá de algunas cosas que tienen que ver con la gestión de residuos? No tienen residuos, no tienen agroquímicos.
0: Claro, simple.
1: Simple, bastante. Entonces dan buenas noticias. Pero se fueron fijando que es un trabajo bastante interesante y rudo, necesita lo que es higiene y seguridad. Uh-huh. Bueno, la cuestión es que hacen un punteo sobre el tema y Marcelo, uno de los productores, y el productor que estaba dijo, bueno, pero yo quiero que ahora ustedes nos den a todos los apicultores un curso específico de higiene y seguridad en apicultura. ¡Mamita! Y nos pusimos a hacerlo con los chicos. Tardamos 2 años en hacerlo porque, bueno, los chicos siguen estudiando, se reciben y tenemos que buscar gente que los ayude, ¿sí? Sí, porque especialistas, ¿viste? Porque es muy variado. Y bueno, y finalmente lo hicimos y lo estamos haciendo, lo digo porque este programa es atemporal.
0: Claro que sí.
1: Y tenemos, bueno, básicamente estamos trabajando con 2 organizaciones fuertes de Varela y también de Berazategui. Somos alrededor de unos 50, 60 apicultores. Uh-huh. Y nos dimos cuenta que hay varios puntos. ¿Cuál fue el problema que teníamos?
0: ¿Cuál fue?
1: Nos juntamos con los apicultores a hablar de higiene y seguridad y nos hablaban, no, porque a la abeja hay que darle agua, hay que fijar que no pique al vecino, hay que hacer un buen manejo. Uh-huh. Nos hablaban de la abeja, está bien, de la miel, no hay que contaminarla cuando se le pone en el frasquito. Pero no nos hablaban de ellos, de las personas. Entonces tuvimos un encuentro para cambiar el eje. No pensemos más en la abeja, ya de la abeja ustedes saben un montón.
0: Ustedes piensan en la abeja, pero nosotros pensamos en ustedes.
1: Y bueno, y ahí empezamos a charlar y, por ejemplo, uno de los temas es el calor. Vos, cuando trabajás, el riesgo térmico se llama. Cuando trabajás con
0: todo el traje ese, claro.
1: Y no te lo sacás hasta terminar el laburo.
0: Y no podés.
1: Entonces empezamos a charlar qué les pasaba,
0: sí.
1: Si alguna vez se habían sentido
0: Incomodidad,
1: si se sintió transpirado y se hizo un silencio. ¿Le pasó alguna vez a alguno de ustedes? A todos.
0: Claro.
1: Entonces ahí entender que más que no puedas, tenés que hacer una pausa, tenés que descansar, tenés que retirarte y sacarte el aparato y volver y seguir. Si vos estás sintiendo ya un calor intenso, ahí tenés que parar, tenés que hidratarte, no al final del laburo. Estás trabajando, siempre se trabaja en verano, ¿viste? Esas cosas no están en la cabeza del apicultor y es muy importante. Por ejemplo, los que usan anteojos se empañan con el sudor no pueden ver y necesitan ver. Y si no, algunos, contó uno que es tanto el sudor que le entra el sudor en los ojos de la frente.
0: Claro.
1: Y no ven. Bueno, es el momento que hay que parar, hay que ir al costado, cerrar, ¿no? Tener un ritmo espaciado, no estar. Y no estar solos en el campo. Se cae uno, se desmaya. Entonces empezamos a trabajar eso. Después llamamos a la gente de salud. Acá vino un voluntariado que se llama IERACE. Se hizo un voluntariado de chicos de emergencia. Uh-huh. Y vino una doctora y un especialista en emergencia, Bruno Curcio, le mando saludos. Y nos enseñaron al tema de la picadora.
0: De que te pica.
1: Claro, es decir, la abeja te pica. Bueno, a mí yo ya estoy acostumbrado, sí. Soy apicultor. Es decir, no dijo la doctora, nos quedamos duros, porque yo también soy apicultor. Si la abeja te pica y no hay alergia y es una picación, puede ser grave si te pican de un montón. O sea,
0: claro.
1: Si te corren como varias. Dibujitos animados, sí. ¿Viste? Que se tiran al agua. Eso ocurre, hay un tipo de los apicultores lo saben. Hay un tipo de abejas que han venido de África, uh-huh. Se llaman africanizadas y son muy salvajes y pican mucho y a su vez producen mucho. Entonces, pero la gente que está en la apicultura periurbana

0: tratan de no tener africanizadas, sino de tener más mansas para poder trabajar.
1: Sí, por las dudas, claro, y por el ambiente entonces, en el que lo hacen.
0: Pero eso ocurre solamente si te pica 500 abejas juntas.
1: Claro.
0: Y ahí te intoxicás y hay un problema y te tenés
1: un riesgo
0: que,
1: más grave.
0: Te tenés que tratar, pero sí, no hay una reacción alérgica. Le puede pasar a cualquier persona que le pase eso.
1: Sí.
0: O sea, te intoxica la abeja. Y la otra es la reacción alérgica. ¿Cuándo es que ocurre una reacción alérgica? Cuando vos estás sensibilizado. ¿Qué pasa? Vos te picó una vez una abeja y todo tu organismo genera defensa, lo explicaba la doctora. Y queda preparado para una próxima entrada. ¿Sí? Ahora, queda preparado para reaccionar fuerte a la próxima entrada. Entonces, cuando te vuelve a picar, ahí es donde reacciona. Entonces, ¿quiénes son los que pueden tener un ataque de alérgico?
1: Los que ya hayan tenido.
0: Los apicultores. Entonces los apicultores que se la creen que son
1: invencibles.
0: Son los que están más sensibilizados al ataque alérgico. Ahora después, claro, cada cuerpo va a reaccionar distinto a una alergia. Entonces, los productores, ¿qué hacen? Bueno, hay que tener un botiquín. ¿De qué? De corticoides, ¿no? ¿Para qué? O histamínicos. ¿Y eso qué hace? Eso, cuando vos aplicás un corticoide, reacciona lento. Nos explicaba la doctora, a 2 horas, media hora, ¿sí? Depende del y a vos te picó y tenés una reacción alérgica y eso no te resuelve
1: nada. Claro.
0: Entonces, sí sirve para aquellos que ya han tenido algún tipo de reacción y te aminora la inflamación, te ayuda. Pero tenés que tener.
1: Para una emergencia, digamos.
0: Tener adrenalina.
1: Mira.
0: Y eso es lo único que te salva. Y tiene una vida útil de 15 minutos, o sea que después te tienen que llevar a un hospital. Y le puede agarrar a cualquier apicultor que está trabajando, ¿entendés? De golpe te agarra, porque vos estás insensible, durante años no pasó nada y de golpe tuviste una reacción que te lleva a un shock anafilático. ¿Qué significa? Vos tenés previas cosas, síntomas anteriores, pero cuando ya te agarra un shock que se te cierra la garganta, ahí es donde tenés que aplicarte adrenalina. Y bueno, toda una discusión, cómo se consigue, cómo es. Bueno, ahora vamos a iniciar una gestión porque hay unas
1: inyectables
0: portátil, que vos te lo clavás ahí en la gamba.
1: Impresión.
0: Claro, tiene que ser en la zona muscular fuerte, recomienda
1: la
0: pierna. Y solo te lo clavás cuando ves que ya están esos síntomas. Bueno, ahora vamos a ver si podemos a través de la universidad y el hospital El Cruce conseguir adrenalina para tener un set y que todos los productos de campo. Pero eso, vos fíjate que hasta nos dijeron que el veneno de la abeja queda en la ropa, ¿sí? Y se hace polvo en la ropa del apicultor. Y si eso entra a la casa, ese polvo le puede causar una reacción alérgica a la familia del apicultor. Vos fíjate hasta qué riesgo tiene eso.
1: Creo que estaban subestimando un montón de riesgos, ¿no? Que había en el sector.
0: Y yo me incluyo.
1: Sí, claro. No, que toda esta información no es conocida.
0: Avanzamos con la ergonomía. Vos no sabés que lo que es levantar una colmena pesa con miel 35, 40 kilos. Y la tenés que trasladar, la cintura. Tenés que, con una pinza especial, tenés que levantar, se llaman los cuadros, donde está la miel cargada. Y los dedos. Bueno,
1: que también pesa.
0: Entonces ahí llamamos a a la doctora Jimena Genovese, que está en el Hospital El Cruce y que está codirigiendo una tesis conmigo, con una de nuestras alumnas en ergonomía, con Maru Acevedo, para explicarnos cómo tengo que hacer para no dañarlo la espalda, para poder trabajar, cómo hacemos para levantar un peso, trasladarlo, todo, cuál es la mejor posición, cómo tenemos que descansar el cuerpo. Bueno, eso, el productor, incluso te diría más, el productor piensa que si está transpirando, si le duele la espalda y le pica, está laburando.
1: Claro, sí.
0: Entonces, no hay una
1: mentalidad, claro.
0: Todos tenemos esta mentalidad. Mirá, terminé laburado, todo transpirado, con calor, me picó una abeja y no pasó nada, porque puede no pasar nada.
1: Sí.
0: Y me duele la espalda, pero ¿cuántos kilos de miel levanté?
1: Y me pasa que, estuve produciendo muchísimo.
0: Y ese es el cambio que tiene higiene y seguridad. Sí. Es importante.
1: Autoexplotados.
0: Entonces, estamos con esa idea, lo estamos charlando con los apicultores, están surgiendo estas necesidades de ir con buenos botiquines. Nunca hay solos al campo, tener una vía de salida para un accidente. Nos explicaron con maniquíes todo lo que es el RPC, porque te puede agarrar que vos estás con la apicultura y le agarra un paro cardíaco a tu compañero, estás sola en el campo rodeada de abejas, ¿qué tenés que hacer? Bueno, las maniobras que por radio no las podemos explicar, pero de RPC, y los apicultores practicaron. O sea, nos parece interesante meter este rubro en específico en la apicultura porque está negado por nosotros, los trabajadores apícolas, uh-huh. digamos, lo que tenemos apicultura. Y me parece que hay que empezar a pensar eso, porque habla de la humanización del trabajo, ¿no? Y realmente es una profesión muy loable. Incluso más, nosotros pensamos que esto puede ayudar a plantear lo que nosotros siempre queremos, que es el protocolo para la apicultura periurbana. O sea, si nosotros tenemos todas estas precauciones con nosotros mismos, uh-huh. la vamos a tener también con los vecinos y con abejas mansas, insectos recaudos del apiario, ahí sí, pensando en el apiario, podemos tener abejas más cercanas al periurbano, que es donde generalmente se produce la miel que comemos todos los días, ¿no? Uh-huh. Entonces nos parece interesante hacer hincapié. También hay, por supuesto, hablamos otras veces de higiene y seguridad en el mimbrero, en el productor de frutilla.
1: Todos los productores. Todos los productores,
0: pero sí. Pusimos el ojo a demanda de los apicultores, uh-huh. por esto de pensar un trabajo forzado no es un trabajo sano, un trabajo, además de buen pago, tenés que tener el cuerpo humanizado, digamos.
1: Además pensaba que incluso con la apicultura y todo lo que es la producción de miel con las abejas, hay una romantización, ¿no? Del trabajo que termina justamente tapando los riesgos.
0: Sí, sí, sí, te pasa eso, te pasa que vos realmente, te insisto, los cuerpos reaccionan distinto a una reacción alérgica, pero vos nunca estás exento de sufrir un shock más fuerte.
1: Todos tenemos que cuidarnos.
0: Entonces todos nos tenemos que cuidar. Uh-huh. Pero la abeja, con esto que te decía, que no tiene impactos ambientales negativos, que la miel es un producto muy sano, uh-huh. que
1: le hace bien al planeta.
0: Le hace bien al planeta, poliniza.
1: Tal cual.
0: Nosotros eso, pero no estamos hablando de la abeja, estamos uh-huh. hablando
1: de la persona detrás.
0: De dos patas, sí. que se tiene que cuidar también, sí, porque no es inmortal, ¿viste?
1: No. Me encanta. Detrás de cada miel, detrás de cada abeja hay trabajo y tiene que haber cuidado también.
0: Exactamente, exactamente.

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3: 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Son las 20 horas.
4: El clima. La temperatura es de 11 grados, con la sensación térmica de 9. La humedad alcanza el 57% y el viento sopla a 13 kilómetros por hora.
3: En cuanto al tránsito y los servicios, continúa la reducción de calzada por las obras del nuevo carril sentido La Plata. El tren Roca funciona con normalidad.
4: Nacional. Milei avanza con más endeudamiento.
3: El gobierno autorizó al Ministerio de Economía a tomar préstamos por hasta 5.000 millones de dólares con organismos como el FMI, el Banco Mundial y el BID. Según el decreto, la medida apunta a reducir los costos de financiamiento del Estado mediante el acceso a créditos con tasas más bajas y mejores condiciones de pago, respaldados por organismos multilaterales. También prevé eventuales litigios que puedan resolverse en tribunales de Nueva York.
4: Provincial. Frío extremo y crisis de GNC en La Plata.
3: Las bajas temperaturas y el aumento de la demanda de gas provocaron fuertes restricciones en el suministro de GNC en La Plata. Con apenas 6 de las 46 estaciones habilitadas para operar sin interrupciones, se registraron largas filas y protestas de taxistas y remiseros. La medida también alcanzó a Berisso, Ensenada y donde se limitó la venta de combustible.
4: Internacional. Segunda vuelta en Colombia.
3: El candidato de derecha, Abelardo de la Esprilla, obtuvo una ventaja de apenas 0,96 puntos porcentuales sobre Iván Cepeda en el balotaje presidencial, en una elección marcada por una participación récord del 62%. Ante lo ajustado del resultado, tanto Cepeda como el presidente Gustavo Preto señalaron que aguardarán el escrutinio definitivo antes de reconocer la victoria del candidato opositor.
4: Deportes. Argentina ganó y Messi hizo historia.
3: La selección venció 2-0 a Austria y aseguró su clasificación a la próxima fase del Mundial. Lionel Messi marcó los 2 goles del encuentro, llegó a 5 tantos en el torneo y se convirtió en el máximo goleador de la historia de los Mundiales.
4: Clima. El pronóstico para mañana indica una temperatura mínima de 7 grados y una máxima de 12, con cielos parcialmente nublados y una humedad del 51%.

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1: Muy buenas noches a todos y a todas. Sonaba Civilización de los Piojos. Les damos la bienvenida a una nueva edición de Con cierto sentido. Estamos al aire por 94.7 FM Aijuna y también por aijuna.fm. Además, pueden encontrarnos en las redes sociales de Aijuna y del programa. Como cada semana, los vamos a estar acompañando hasta las 9 de la noche con información, música, entrevista y todo lo que nuestra región nos brinda. Hoy tenemos un programa muy especial porque vamos a hablar de un tema que genera muchas opiniones: la inteligencia artificial en la educación. Y además tendremos una entrevista con el docente y alfabetizador Juan Garrido, que viene desarrollando un proyecto de inteligencia artificial junto con estudiantes del último año del secundario. También repasamos algunas efemérides de la semana, conoceremos una agenda cultural de la mano de Nuri.
2: Hola, ¿qué tal? Un gusto.
1: ¿Cómo estás, Nuri?
2: Sí, hoy tengo el placer de presentar una muy buena agenda para estos próximos días.
1: Bueno, además quiero saludar a Johnny, que está al lado nuestro, y obviamente a Paula, que está con nosotros y nosotras en los controles.
3: Hola, ¿cómo estás? Un placer estar acá con ustedes. Y hay una consigna del día donde nuestros oyentes pueden participar, que es: ¿qué opinas del uso de la inteligencia artificial en la educación? ¿Te parece una herramienta positiva, algo negativo? ¿Estás ahí en el medio? ¿Un poco sí, un poco no? Nos pueden escribir a través de nuestro Instagram, Con cierto sentido Radio UNQ, o si no, mandarnos un mensaje al 11 57 99 50 25 durante todo el programa, que lo vamos a estar escuchando.
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4: Un 23 de junio, pero del año 1935, el cantor e intérprete de tango Carlos Gardel daba lo que sería su última presentación en Colombia. Al día siguiente ocurrió uno de los accidentes aéreos más trágicos de la historia cultural del continente.
5: Interrumpimos la transmisión para dar una triste noticia. Carlos Gardel ha muerto hoy.
4: El choque entre dos aviones en un aeródromo de Medellín terminó con su vida a los 44 años.

0: Sì, pronto. Basta pronto, mis amigos.
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2: Haciendo... Como cada semana fuimos haciendo una pausa para recordar algunos hechos importantes ocurridos, como el de Gardel, ¿no? ¿Qué opinan ustedes, chicos?
3: Sí, chicas? Es una muerte muy de una persona muy importante de nuestro país.
2: Así es, sí. Bueno, acá estamos todos de acuerdo que marcó para nuestro país un hecho relevante en cuanto a la música de Gardel y a todas esas cosas que conllevan a la cultura. Así que muchas gracias, Paula, por el informe. Vamos a retomar con la efeméride 1, que se trata de un hecho como hoy, sobresalen algunos hechos importantes que ocurrieron en Argentina. Como fue en 1968, una de las estrategias más grandes de la historia del fútbol argentino. Ese día se produce una tragedia en la puerta 12, en la cancha de River. El hecho más dramático jamás ocurrió en el estadio, en el que en un país no tuvieron muchas muertes, entre ellos ceneices y hinchas de River que avanzaron por una puerta, la llamada Puerta 12, una de las vías de acceso y egreso a las tribunas, donde se amontonaron. No había una otra puerta de salida. La avalancha humana provocó 71 muertos y 113 heridos. La AFA y los clubes armaron un fondo colectivo para resarcir a las víctimas y no prosperó en una causa judicial. En un club donde se debió indemnizar y ocultar mucha información, hace poco salió a la luz que, aunque se trata de una justicia post-mortem, solo hubo dos detenidos. Unos pocos meses, el intendente del Monumental y el capataz de River, y la justicia nunca dictaminó responsables penales ni las verdaderas causas de la avalancha que a la salida del partido mató por asfixia a 71 hinchas. El caso se cerró definitivamente con aquel acuerdo de caballeros.
3: Sí, como contabas vos, Erika, hay fechas que pasan casi desapercibidas y otras que, por esas curiosidades del calendario, quedan grabadas para siempre. El 24 de junio es una de ellas. Todo empieza en 1911, cuando nació Juan Manuel Fangio. El nacido en Balcarce, se convirtió en una leyenda del automovilismo. Ganó 5 campeonatos mundiales de Fórmula 1, un récord que se mantuvo durante muchos años y todavía hoy es considerado uno de los mejores pilotos de la historia. Fangio se destacó por su talento, su inteligencia para manejar y una trayectoria que sigue siendo motivo de orgullo para el deporte argentino. Muchos años después, el 24 de junio de 1978, nació Juan Román Riquelme. Con su manera de jugar, su visión dentro de la cancha y una calidad que lo hizo diferente, se convirtió en el máximo ídolo de Boca Juniors y en uno de los futbolistas más importantes de Argentina. Dueño de una pegada precisa y de una personalidad muy marcada, dejó momentos inolvidables tanto en su club como con la camiseta de la selección. 9 años más tarde, en 1987, nació Lionel Messi. Lo que vino después ya es historia conocida. Desde sus comienzos en Rosario hasta lograr ser campeón del mundo con la selección argentina, Messi construyó una carrera que muy pocos deportistas lograron alcanzar. Ganó títulos, rompió récords y recibió reconocimientos en todo el mundo. Pero, sobre todo, consiguió cumplir el sueño que tenían millones de argentinos: levantar la Copa del Mundo con la camiseta de la selección. Pero el 24 de junio también es una fecha atravesada por el recuerdo. El 24 de junio del 2000 falleció Rodrigo Bueno, más conocido como El Potro. Tenía apenas 27 años cuando un accidente automovilístico terminó con su vida. Rodrigo fue el gran responsable de que el cuarteto llegara a cada rincón del país. Con su carisma, su energía sobre el escenario y canciones que todavía siguen sonando, dejó una marca que permanece hasta hoy. Llama la atención que una misma fecha reúna historias tan importantes. El 24 de junio no es una fecha más. Es un día para recordar a quienes, desde distintos lugares, emocionaron a millones de personas.
4: También un 26 de junio de 1977, la historia

0: La historia del rock and roll cerró uno de sus capítulos más significativos cuando Elvis Presley, sin saberlo, se subió a un escenario por última vez, marcando el concierto final de su extraordinaria carrera. Presentándose en el Market Square Arena de Indianápolis, en Estados Unidos, ante un público de 18.000 personas, el rey del rock cerró su carrera con un show nostálgico antes de fallecer trágicamente menos de 2 meses después, el 16 de agosto. A pesar de encontrarse en un estado de salud visiblemente deteriorado, Elvis demostró esa noche que su magnetismo y su prodigiosa voz seguían intactas al interpretar éxitos como Hound Dog, Jailhouse Rock y Can't Help Falling in Love. Vestido con su característico traje blanco, adornado con el diseño del águila azteca, el artista brindó un espectáculo de aproximadamente 80 minutos. Con esta presentación, se bajó por última vez el telón para el hombre que revolucionó la música, la moda y la cultura juvenil del siglo XX. Este día marcaría el último suspiro sobre el escenario de una estrella cuya luz nunca se apagará.
1: Siempre es bueno detenernos un poco para recordar a quién formaron parte de nuestra historia, ¿no?
2: Sí, es una semana importante, fechas muy importantes de gente muy que pasó muchas muertes, nacimientos.
1: Bueno, y ahora nos metemos de lleno en uno de los temas centrales del programa. En los últimos meses se vino hablando mucho sobre el financiamiento universitario y el presente de las universidades públicas. Nuestros compañeros prepararon un informe para entender mejor qué es lo que está pasando. Escuchamos la primera parte.
3: Estos son los temas que nos involucran.
4: Ley de financiamiento universitario.
5: ¿Estamos frente a la peor crisis universitaria de los últimos 30 años?
4: Marchas, reclamos y universidades en alerta. En Argentina, el conflicto por el financiamiento universitario crece y suma cada vez más voces. Docentes que no llegan a fin de mes. Estudiantes preocupados por la continuidad de sus carreras y universidades que advierten que no pueden sostener su funcionamiento. En el medio, una ley que busca garantizar fondos y un gobierno que plantea recortes y ajustes. ¿Quién tiene razón? ¿Hay responsables claros? Y lo más importante, ¿hay una salida? ¿Qué es la ley?
5: En el centro del conflicto aparece la Ley de Financiamiento Universitario. Se trata de un proyecto que busca garantizar un presupuesto actualizado para las universidades públicas, en un contexto donde la inflación impacta directamente en su funcionamiento cotidiano. Esta ley nace como reparación al deterioro del presupuesto facultativo que se atravesó a lo largo del 2023 y se profundizó en el 2024.
4: Los fondos asignados no alcanzan para cubrir gastos básicos, desde el pago de salarios hasta el mantenimiento de edificios, becas estudiantiles y actividades académicas. En este marco, la ley propone establecer mecanismos que aseguren una actualización automática de los recursos, con el objetivo de sostener el funcionamiento del sistema universitario público.
5: Sin embargo, no hay consenso. Desde las universidades advierten sobre una situación crítica y el gobierno plantea la necesidad de revisar cómo se distribuyen y utilizan esos fondos. ¿Cómo se vive esta situación puertas adentro de las universidades?
4: Ignacio del Piso, docente, investigador y director de la Tecnicatura Universitaria en Producción Digital de la Escuela de Arte, nos cuenta.
6: Las cosas que la sociedad no ve cuando hablamos del financiamiento, o en este caso, del desfinanciamiento de la universidad, paradójicamente son las materiales. La discusión se limita a una discusión sobre los sueldos, docentes y no docentes, sobre las paritarias, que es algo común en toda la sociedad activa que tiene un trabajo en relación de dependencia. Sin embargo, lo que no se ve es toda la estructura que depende de este financiamiento. Los edificios, las tecnologías, insumos, son muchas cuestiones que dependen de este presupuesto que están en peligro. Si hoy en la universidad se rompe una computadora, lo más probable es que no pueda ser reemplazada.
4: ¿Cómo se enfrenta la falta de recursos?
5: Hoy en día, en Argentina, llegar a fin de mes cada vez cuesta más. Docentes que ven cómo sus salarios pierden frente a la inflación, no docentes que sostienen el funcionamiento diario de la universidad con recursos recortados y estudiantes que combinan estudio y trabajo para poder continuar sus carreras. En el 2018,

0: El sistema universitario ya atravesó un conflicto fuerte marcado por paros, tomas y una larga disputa salarial que puso en agenda el financiamiento de las universidades públicas. Pero hoy, muchos se lían a una diferencia. El deterioro acumulado y el contexto económico hacen que el impacto sea aún más profundo. Conversamos con el jefe de seguridad de la Universidad Nacional de Quilmes, Héctor del Castillo, que nos comentó cómo afecta la falta de recursos en su labor.
1: En el trabajo, el recorte está en la falta de personal. Acá tendría que tener 6 porteros y hay 5. También faltan cubrir la playa de estacionamiento. Pero no solamente en mi área, el área de intendencia también. Necesita más personal y no se puede concursar porque no hay presupuesto.
2: Más allá de que la ley haya sido sancionada y se encuentre vigente, el gobierno aún no la puso en práctica. En este marco, el primer cuatrimestre del 2026 comenzó con un paro sostenido durante una semana en reclamo al incumplimiento de la actualización automática del presupuesto universitario y la recomposición salarial de docentes y no docentes. Realizaron este informe Sol Almeida, Agustín Maistegui, Fátima News y Lucas Bárcena.
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4: Muy interesante este primer recorrido de los compañeros y compañeras. En un rato igual vamos a retomar la segunda parte del informe con nuevos datos y diferentes miradas sobre este tema.
5: La verdad que qué importante fue escuchar este informe, porque se tiene que mostrar la ineficacia que están sufriendo las universidades en el gobierno actual y el contexto con el que estamos, en el que estamos atravesando esto.
6: Sí, por más que hace unas semanas, hace pocos días, hubo como un paso hacia adelante, hubo como una actualización del salario, pero no llega a lo que pide, a lo que se necesita.
4: Sí,
6: o sea, hubo un paso, pero la lucha todavía sigue porque no llega no llena los bolsillos todavía con eso.
4: Sí, tal cual. Aparte, nosotros como alumnos los vemos esto constantemente, cómo les está costando a los docentes llegar a poder dar clases. Entendemos que todos tienen familia.
6: Claro.
4: Y eso también repercute en los estudiantes, ¿no? Porque
5: sí, también uno mismo que tiene que trabajar y estudiar en este contexto que está bastante difícil, solapándose las dos cosas, y es muy difícil.
4: Sí, tal cual,
6: sí,
4: lo comparto.
6: Sí, conozco profesores que trabajan de profesores y tienen que buscar otro trabajo como Uber, todas esas cosas, que porque no llegan.
5: Y sí, para poder sobrevivir.
4: Sí, sí, esto también deja como una brecha a la fuga de cerebros, ¿no? Docentes que están mirando a otras universidades porque el sueldo no les alcanza. Entonces eso repercute muchísimo en la educación, obviamente en los futuros, ¿no? En el futuro que tiene que ser la base de
5: sí,
4: este país.
5: Sí, porque ahora se está priorizando más trabajar que estar estudiando.
6: Sí, y también no nos olvidemos de las becas, sí. Que las becas Progresar siguen con el mismo monto de hace años.
4: Exactamente. Y también otro de los problemas que está trayendo es el tema de la SUBE, que no las están cargando.
6: Claro.
4: Y hay muchos compañeros y compañeras que les está costando llegar día a día a clases, así que la verdad, sí, es que es un verdadero desastre.
6: Con el aumento,
5: sí,
6: del boleto se te van dos viajes, se te va,
5: sí,
6: todo
5: ya,
6: enseguida.
5: Ya se te agotó. Sí.
4: Exactamente. Así que bueno, seguimos con la música.
6: Sí, ahora nos vamos a una breve pausa escuchando Circo Beat de Fito Páez. Ya volvemos.

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2: Tránsitos y servicios. Continúa la reducción de calzada por obras del nuevo cuarto carril sentido La Plata en la intersección de Avenida La Plata y La Prida. La circulación continuará parcialmente interrumpida hasta que concluyan las obras en la zona.
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2: Corte de tránsito en Quilmes Oeste por traslado.

0: Sociedad fiduciaria Hudson Park Sociedad Anónima y se tomó tras la falta de pago voluntario. Además, la empresa enfrenta una segunda causa por obligaciones tributarias impagas en el marco de acciones del Estado bonaerense para cobrar deudas fiscales.
1: Incendio en una vivienda de Quilmes Oeste. Trabajaron los bomberos voluntarios.
0: Un incendio se desató en una casa ubicada frente a Carrefour de Avenida La Plata en Quilmes Oeste. Bomberos voluntarios acudieron al lugar y lograron controlar las llamas para evitar que el fuego se propagara a viviendas cercanas. Hasta el momento no se informaron personas heridas ni las causas que originaron el siniestro.
1: Clima para mañana. El pronóstico para mañana indica una temperatura mínima de 2 grados y máximo 11, con cielo mayormente nublado y una humedad del 51%.
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1: Seguimos en Concierto Sentido. Recién escuchamos La Máquina de Ser Feliz por Charly García. Temazo, temazo.
2: Sí. ¿No?
1: Y ahora llegó el momento más importante del programa.
2: Sí, es un placer que se tome el tiempo de venir hasta acá también, ¿eh?
1: Sí, exactamente. Como mencionamos al comienzo del programa, hoy nos visita Juan Garrido, docente, alfabetizador, y actualmente impulsa un proyecto educativo que incorpora la inteligencia artificial en las aulas. Vamos a conocer cómo nació esta propuesta y cuál es la respuesta de los estudiantes, ¿no? Bienvenido, Juan, ¿cómo estás?
3: ¿Qué tal? Buenas noches. Gracias, antes que todo y antes que nada, gracias por invitarme, un placer. Enorme estar acá con ustedes compartiendo esta noche de radio, ¿no? La magia de la radio.
2: Sí,
1: exactamente.
3: Así que esto ante todo muy agradecido. Y también agradecido de que me hayan invitado para compartir esta propuesta, esta necesidad, donde nace una necesidad, nace un derecho, bien, muy bien dicho, por alguien muy grande también, ¿no? Sí. Así que nació como una necesidad dentro de la escuela, ¿no? A través de mis experiencias como docente, como bien lo marcaban ustedes recién, tengo la dicha y la suerte de trabajar en varios niveles educativos, desde los menores hasta la educación de adultos, pasando por secundaria. Y en los últimos años de secundaria se venía viendo una gran, se venían viendo falencias o necesidades, pero más allá de eso, yo noté que los chicos por ahí conocían esta nueva tecnología informática, como es la inteligencia artificial, la conocían, tenían una idea, pero una idea bastante superflua. Entonces dije, bueno, ¿por qué no hacer de esta nueva tendencia, tecnología, como quieran llamarle, algo útil para ellos, ¿no?
4: Claro, que tenga un vínculo pedagógico con eso, que no sea solamente algo que pueda transmitir conocimientos o contenidos nada más.
3: Totalmente, que sea, o sea, lo pensé, que sea como una, más allá que sea un método que puedan utilizar en sus tareas, una herramienta, porque en los cursos que trabajo, por suerte, son los cursos superiores, que van a dar un salto cualitativo cuando tengan que ingresar al mundo universitario,
4: claro,
3: ustedes, incluso a los trabajos, tienen que acceder a un trabajo. Entonces, que esa inteligencia artificial que nos atraviesa hoy por hoy a todos nosotros, que no solamente sirva para cambiarle la foto a alguien y ponerle a hacer un meme,
1: sí,
3: sino que sea una herramienta, un instrumento para que ellos lo puedan utilizar, ya sea en un currículum, en un trabajo para la universidad, en un ingreso a lo que fuese. Bueno, nace a partir de esta necesidad.
1: Y obviamente que así fue como nació el proyecto, ¿o había alguna otra cosa que a vos te llamaba la atención, que veías que había esta necesidad que mencionaste recién? ¿Cómo lo tomaste cuando empezaste a pensar, ¿no?, en crearlo?
3: Bien, bien, es una gran pregunta, Eri, porque yo creo que a todos los que trabajamos en educación y todos los docentes estamos siempre dándonos todos los días la cabeza contra la pared, como diciendo, nos están haciendo trampa, me está haciendo trampa. Esto lo viste hecho con IA.
1: Sí.
3: Incluso levantan la mano y dicen, ¿lo puedo hacer con IA? Y yo les digo, sí. Lo pueden hacer con IA.
2: Ya te preguntan antes.
3: Exactamente. Sí. Y, o está el que dice, ese él lo hace con IA, ¿eh? Está perfecto.
1: Sí.
3: Pero acá viene la salvedad. La IA no tiene que ser un instrumento, como digo yo, de trampa, entre comillas. No se tienen que copiar lo que dice exactamente la IA. Sino tiene que ser un instrumento, una herramienta para que puedan tomar de ahí, ¿no?, la información que les brinda esta herramienta, para mí maravillosa. Pero bueno, por eso nace este proyecto en la escuela número 6 en la cual trabajo, en Berazategui, en el último año, en sexto año.
4: Mira, y justo nos estábamos recibiendo preguntas por nuestro Instagram. Que justo acá Leticia nos dejó un mensaje y nos cuenta que como docente de fines considera que la IA puede ser una herramienta muy valiosa siempre que se utilice de manera crítica, ética y complementaria al trabajo pedagógico. Es lo que estabas tratando de...
3: Es más o menos lo que es, claro, con otras palabras, pero exactamente sí. Con otras palabras sería eso. Ética, por una cuestión de lo que hablamos recién de lo de la trampa, ¿no?
4: Sí.
3: O sea, yo no... repito, doy las herramientas para que ellos las utilicen, les enseño los motores de búsqueda. Hay muchas, hoy en día hay no solamente el ChatGPT, ahí está, existe Gemini de Google,
4: sí.
3: Cloud, hay otra nueva, hay una infinidad, Grok de X, bueno, hay un montón. Entonces, lo que uno yo creo que tiene que hacer como docente es mostrarle ese abanico de posibilidades.
1: Sí, tal cual.
3: Ese abanico de posibilidades para que ellos después lo utilicen de buena manera, ¿no? De buena forma.
2: ¿Tenés una herramienta para encontrar esa trampa o ya te das cuenta?
3: Es una gran pregunta también la tuya, porque ahora mismo, o sea, la IA, si bien se está descubriendo, hay un montón de cuestiones por descubrir. La IA ahora mismo uno le puede pedir que haga un trabajo y te lo haga en forma que no te lo puedan descubrir, como que sea lo más rudimentario posible.
2: Vos le pones el mismo, haceme un trabajo, pero que no se note que está...
3: Exactamente, claro. Que tenga todos los errores que uno puede cometer como un ser humano.
4: Claro. Sí.
3: Entonces, y ahí está nuestra tarea, repito, como docentes, intentar, diríamos, no buscarle la trampa, sino demostrarles o mostrarles a los chicos, miren, acá, note esto, lo charlamos si querés, cómo lo hiciste, a ver cómo llegaste a la conclusión,
4: claro,
3: o sea, de qué
4: cual.
3: Forma pudiste acceder. Entonces uno como que lo va, no, lo que no me gusta tampoco es coartar, ni no, esto está con IA, te lo vuelvo, se lo rompo, no.
4: No, claro, es hacerlo pensar.
3: Totalmente, porque la base está ahí,
4: sí.
3: Listo, no interesa, lo hiciste con la IA, perfecto, vamos a charlarlo.
4: Sí.
3: Sí, entonces uno tiene las dos propuestas, tengo la que hiciste vos, y la de la IA.
4: Sí.
3: Bueno, ¿qué podemos sacar en común de eso? Y eso es lo que nos va a servir a nosotros como docentes para tomar lo valioso, ¿no? De esto.
1: Y ahora, ¿cómo reaccionaron los alumnos y las alumnas ante esta tremenda propuesta que me imagino que para ellos debe haber sido como un poco que los movilizó, ¿no?
3: Bien, es la verdad que fue, lo tomaron de forma muy positiva porque es una propuesta que va a ser inclusiva a todo el establecimiento. No, va a trascender lo que es el curso y va a tomar la escuela de una forma interactiva, porque vamos a inundar los pasillos de la escuela, el recreo, con códigos QR, donde desde los más chiquitos a los más grandes puedan escanearlo, porque ahora dispositivos móviles la mayoría tienen. Esa información los va a llevar a encuestas, a información, a diferentes tipos de interacción, para que todos puedan acceder a esa información y vean que la IA puede ser más amigable y no solamente una cuestión de copiar y hacer memes.
1: Sí, tal cual. Claro. Fuera del aire me comentabas y nos comentabas que es un poco el avance de la tecnología y hay que de alguna manera empezar a aceptarla, ¿no? En cuanto teniendo en cuenta también el tema pedagógico y lo que venimos charlando hasta el momento. Pero, ¿vos crees que la inteligencia artificial es una amenaza o una oportunidad?
3: No, lo veo como una oportunidad. Si bien en nuestro país somos muy... Hasta ahora no existe todavía una legislación del todo clara, como que no está regulada lo que es el uso de la IA.
4: Sí,
3: entonces
4: claro.
3: Es muy nuevo, es muy nueva en nuestro país. La inteligencia artificial se viene utilizando en el mundo hace mucho tiempo. Nuestro país, obviamente, nosotros estamos subidos a la ola de IA, pero como te digo, para mí es una herramienta positiva, ¿sí? ¿Sí? Siempre y cuando tengamos esas herramientas como para poder llevarlo a cabo.
1: Sí, abro un paréntesis a lo que venís diciendo y como estudiantes de comunicación también nos damos cuenta que se debe regularizar un montón de cuestiones porque como está pasando últimamente con las fake news, con un montón de cosas que no tienen controles y creemos que eso es fundamental. ¿No?
2: Sí, ahora pasó en el Mundial que comentarios en una transmisión estaban hechos por IA y salieron a aclarar que bueno, estaban hechos por IA, que ese canal no decía eso. Y bueno, la última pregunta, ¿está preparado el sistema educativo para esto?
3: Yo creo que todavía no, pero vamos camino a estar preparados para que la IA sea una gran herramienta de ayuda para la educación.
1: Bueno, Juan, muchísimas
4: un gusto,
1: gracias.
4: Juan,
1: por gracias haber a ustedes. Compartido este espacio con nosotros. Fue realmente muy interesante conocer esta experiencia y abrir el debate, ¿no?, sobre todas las cosas, sobre un tema que seguirá creciendo en los próximos años. Gracias por acompañarnos.
2: Gracias a ustedes, chicos. Gracias. Bueno, y ahora, después de esta entrevista, vamos a escuchar la segunda parte del informe sobre el financiamiento universitario. Vamos.
5: Estos son los temas que nos involucran.
6: Que la crisis se ve súper reflejada en el estudiantado de
7: en todos los años que yo trabajo acá,
6: pública,
7: la primera vez
6: porque somos muchos los que esto, somos estudiantes
7: que vivimos
6: al mismo
7: y que
6: trabajadores,
7: una diaria
6: las jornadas laborales son
7: que
6: cada vez más largas,
8: como esta no acá del
6: los docentes también son trabajadores peor, precarizados
7: estoy abierta que yo trabajo
8: para mí
7: el gobierno de Milei el compromiso de estar eliminaron las horas extras de los días sábados.
9: He vivido lo que no viví hace 17 años o un poco más, es tener deudas bancarias, por ejemplo.
10: Ley de financiamiento universitario.
11: ¿Estamos frente a la peor crisis universitaria de los últimos 30 años?
10: Dentro de este contexto de incumplimiento en la actualización automática del presupuesto universitario y la recomposición salarial de docentes y no docentes, ¿qué rol ocupa el gobierno?
11: Del lado del gobierno, la postura es clara. Sostienen que el problema no es únicamente la falta de recursos, sino también cómo se administran. Desde el oficialismo, remarca la necesidad de ordenar el gasto público y priorizar el equilibrio fiscal, en un contexto económico delicado. En esa línea, plantean que el aumento del financiamiento debe ir acompañado de mayor control, transparencia y eficiencia en el uso de los fondos.
10: Además, cuestionan algunos mecanismos de asignación presupuestaria y proponen revisar cómo se distribuyen los recursos dentro del sistema universitario. Frente al reclamo de docentes y estudiantes, el gobierno reconoce las dificultades, pero insiste en que cualquier solución debe ser sostenible en el tiempo y compatible con la política económica general. Así, el conflicto no solo gira en torno al monto del presupuesto, sino también a qué modelo de universidad y de gestión se quiere sostener.
11: Si hay un sector donde la crisis universitaria se siente de forma directa, es en los estudiantes. Cada vez son más los que tienen que trabajar para sostener sus estudios, recortando horas de cursada o incluso dejando materias. El acceso a la universidad pública sigue siendo un derecho, pero mantenerse dentro del sistema se vuelve cada vez más difícil. El aumento de costo de vida, el transporte, los materiales de estudio y el alquiler ponen en tensión la continuidad de las carreras. A esto se suma calendarios académicos afectados por paros, menor oferta de materias y dudas sobre cómo va a seguir el año. Realizaron este informe Sol Almeida, Agustín Maistegui, Fátima Ñuz y Lucas Bárcena.
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1: Sin duda se trata de un tema que seguirá generando debate. Y como siempre es importante contar con la información para tener una opinión propia, ¿no?
4: La verdad que muy interesante el trabajo que hicieron los chicos y el gran punto que han tocado en el informe, como esto de lo que estábamos atravesando como país y como en la universidad.
2: Johnny, sí, ¿querés? Sí, vale decir que la educación es un derecho, no un privilegio. No.
4: Claro, el gobierno tiene y debe poner en práctica la ley sobre el financiamiento.
1: Bueno, y ahora, como mencionaste al principio, es tu momento, así que después de un pequeño corte musical, como cada semana, llega uno de los espacios más esperados.
4: Claro, que, la agenda, así que sí. En instantes ya la pasamos a contar.
2: Sí, pero primero, ahora vamos a escuchar Contrapunto Humano y Computadora del Cuarteto de Nos.
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1: Sonaba Contrapunto Humano y Computadora del Cuarteto de Nos. Casi me gana la ansiedad, Nuri, y te presento antes de tiempo porque queremos saber qué tenés para nosotros y nosotras acá.
2: Sí, como anticipamos, hoy les traigo una agenda cultural muy variada. Esta semana tenemos muchos eventos y tenemos varios en los mismos días, pero en diferentes distritos. Así que, bueno, si quieren, podemos empezar.
1: Obvio, te estamos esperando
3: desde el
1: principio.
2: Bueno, para mañana miércoles tenemos en Quilmes la campaña Castración y Vacunación Antirrábica, iniciativa impulsada por el municipio y por Zoonosis. Se realizará en el camping Luz y Fuerza, que está ubicado en Avenida Italia al 497, donde se asistirá a 50 animales y por persona se podrá llevar máximo 2. La castración comenzará a las 8 de la mañana y la vacunación tendrá lugar a las 11 y media. Es por orden de llegada, con el animal presente, bueno, ya que si no, sí. no se tomará el turno. Las condiciones son, bueno, que el perro debe tener correa, los gatos deben ser llevados en una bolsa de red o en una transportadora, sí. Y por supuesto cada animal debe tener una manta abrigada.
1: Sí, sí.
2: Bueno, está además decir que, bueno, si llueve la campaña se suspende porque, bueno, no se puede realizar.
1: Sí. Bárbaro, es una propuesta para aprovechar porque la verdad es que
2: tantos animales hay, sí, la verdad
3: sí,
2: que
3: sí, obvio, que cuesta pagar eso, sí. Entonces es muy bueno que sí. Para llevar ahí. Sí.
2: Además ayudar a los animales ahí que están en la calle, estaría bueno que estén castradas las perras.
3: Obvio.
2: De

0: bueno, seguimos con el jueves 25 en el espacio Inca de Quilmes, que está ubicado en Mitre al 721. A las 18 horas se proyectará el documental Tristán y los días por venir, en donde se muestra durante 7 años a Tristán mientras atraviesa su adolescencia y su transición de género. Las entradas se podrán retirar por la boletería 15 minutos antes de la función.
1: Mira qué bien.
0: También tenemos planes para este viernes 26 en Berazategui. A las 18 horas tenemos la celebración del Día del Vidriero con la reinauguración de la Sala de Arte en Vidrio Contemporáneo. La entrada será libre y gratuita y además el evento contará con artistas invitados. Mira. ¿Dónde van a poder disfrutar de este evento? Se preguntarán ustedes.
2: Sí, ¿dónde? A ver.
0: En el Complejo Cultural Municipal San Francisco, ubicado en la calle 23 y 149.
1: Sí, hace poquito también en Berazategui se corrió, ¿no? Por el Día del Vidriero. Es una convocatoria muy importante, así que.
0: Sí, se pasó.
1: Está bueno mencionarla.
2: Podemos ir, ¿eh?
1: Sí.
2: ¿Podemos?
1: Bueno, tenemos que entrenarnos también, todavía.
0: Pero también en Florencio Varela,
1: sí.
0: A partir, desde las 19 a las 22 horas, se realizará un encuentro social que va a reunir a los fanáticos de la bachata.
1: Mirá.
0: Podrán disfrutar y participar de una clase abierta y libre en la Casa del Folclore, ubicada en Remedios de Escalada al 1660 entre Dardo Rocha y Montes de Oca. Bueno, es en el barrio.
1: Me sumo en esa para el frío, viene ideal mover un poquito.
2: Yo soy bueno,
1: ¿sí?
2: En la bachata.
1: Mirá lo que tenía.
0: Mirá lo
1: Johnny, bien. Ya tenemos pareja.
0: Después, por último, para cerrar esta agenda, tenemos un planazo para este sábado 27, ya que tenemos bastante para poder elegir.
1: Sí.
0: Comenzamos a las 15 horas en el Museo Comunitario de Artes Visuales e Histórico de Florencio Varela, ubicado en calle 25 de Mayo al 2715. Aquí se podrá disfrutar del homenaje a Carlos Gardel en el marco de Tardes con Historia que organiza el municipio, y el evento contará con muestras de baile y música en vivo. Ya que estábamos hoy, hablamos sobre Gardel y todo esto. Después continuamos a las 16 horas, nos vamos para Quilmes, ya que en el espacio Inca, San Francisco Producciones presenta Papel Arrugado, una película íntegramente realizada por personas sordas. Es una producción de Guillermo Maldonado y Gabriel Escardino, con un guión y dirección de Claudio Escardino. Esta peli, bueno, se puede disfrutar en el Teatro Municipal, ubicado en Mitre al 721.
1: Así que no hay excusas, tienen para hacer todo esto antes del partido.
2: Ese me queda cerca, es el del Inca, me queda cerca. Sí.
0: Y siguiendo con este sábado cinéfilo, terminamos en Berazategui con un plan ideal para distenderse y disfrutar en familia. A partir de las 6:30 se proyectará la película Operación Castor en el Complejo Cultural Municipal La Humanitaria, que está ubicado en Lisandro de la Torre y 52, esto es en Hudson. Uh-huh. Este evento se realiza en el marco de la iniciativa llamada Cine Distendido, que lleva adelante el municipio. Y bueno, la entrada será libre y gratuita, así que estamos todos invitados.
1: Bueno, qué buenas propuestas, Nuri. Gracias.
2: Sí, hay gusto para todos, ¿eh?
0: Bueno. No, el gusto es mío y gracias por poder darme el espacio.
1: Muchas gracias,
0: por
1: acompañarnos esta semana. Así que llegamos al momento del cierre del programa. Y bueno, nada, con cierto sentido. Hicimos este programa Jonathan Alegre, Nuria Rojas y Paula de Lázari, aunque no se vio, estuvo muy presente acá. Y además, cómo no mencionarlo a él, Mateo Aval, operador técnico. Así que muchas gracias por participar durante toda la noche. Gracias por participar de la consigna.
0: Sí, gracias. También por escucharnos, por estar presente ahí, por hacernos el aguante y la compañía.
2: Sí.
0: Así que gracias.
2: Así que nos volvemos a encontrar la próxima semana con más información, entrevistas, música y cultura. Que tengan una excelente semana.
1: Nos despedimos escuchando la música de Las Pelotas y nos vemos la próxima. Adiós.
0: Chao, hasta luego. Chao, chao.